0: Ordóñez Ojeda, está Ruiz, está el señor Gijón, está Miguel Gauna en la operación técnica, Marcelo Díaz en el control central, y estamos todos esperando por el último partido de octavos de final de la Copa de todos los argentinos, la Copa Argentina, la Copa de la ilusión, la Copa de las posibilidades. Racing espera rival en cuarto de final, y en un ratito lo vivimos en la radio más grande del país.
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0: Vamos, que se viene el fútbol. Vélez peleando el campeonato, el único invicto que tiene el fútbol de la República Argentina. Del otro lado, Boca clasificando, buscando encontrar el equipo, el Vasco Arruabarrena. A Vélez le empiezan a llegar de a poquito algunos refuerzos, alguno debuta hoy, ya lo vamos a estar contando. Boca con bajas, con lesión, los dos con camisetas poco tradicionales en esta noche de fútbol, y Racing esperando en la próxima ronda. Noche de fútbol, a punto de venirse los equipos para la cancha, y este gran partido que tenemos por Radio Nacional tiene un comentarista, el comentarista. Bienvenido, muy buenas noches, Juan Ivinotti, querido. Querido Zarraté, estimada audiencia del Fútbol Show Nacional y de Radio Nacional en toda la Argentina, bienvenidos a la Copa, bienvenidos a la Copa Argentina. Un partido que promete, un partido grande, de los cruces más importantes que han quedado en una Copa Argentina, donde los equipos más tradicionales del fútbol nacional han quedado eliminados. Queda Racing esperando en la próxima etapa, quedan Boca y Vélez, quedan Vélez y Boca que se enfrentan esta noche. Este Vélez invicto que les contaba Zarratea, que al mismo tiempo hay que decir que viene de 4 empates consecutivos. El Vélez de los pibes, al menos en el banco de los suplentes, que tiene algunas piezas insertas en el conjunto titular, bien acompañada de jugadores de experiencia. Es un buen equipo el de Guillermo Barros Esqueloto, con altibajos, con rachas, como la mayoría de los del fútbol argentino, pero de los más constantes, de los más interesantes, para tratar de amargar esta noche a Boca y hacerse grande en una Copa Argentina en la que quien sea que pase esta noche va a erigirse como candidato. Del otro lado llega Boca, después de ganar un partido de esos que deja huella, después de triunfar en el último minuto frente a Lanús, con algunas dudas desde el juego, pero en lo que fue un golpe y un impulso emocional gigantesco. Hace mucho la Bombonera no estallaba de esa manera como aquel día, ganándole a Lanús en la última jugada del partido con gol del Toto Belmonte. Algunas novedades que va a estar contando Gonzalo Ordóñez Ojeda, porque en Vélez se inserta la pieza que faltaba, en Boca vuelven algunos nombres importantes. Una noche hermosa, una noche de Copa en Córdoba. Uno sigue, el otro se queda. Dale, que se viene. Equipo rumbo al campo de juego en un instante nada más. Con toda la información de Boca, con toda la información de Vélez, llega el señor W, Gonzalo Ordóñez Ojeda. Hola, Gonza, buenas noches.
2: Hola, Sergio, hola, Juan, y buenas noches para toda la audiencia de Radio Nacional. Con un Boca y con un Vélez y con un Boca, en un duelo de final anticipada, como bien decían, recordando el antecedente del Mario Kempes en 2024, cuando Vélez ganó 4-3 con un lúcido Agustín Bouzat. Y bueno, lleno el presente, Boca que y Vélez presentan camisetas alternativas, los dos. Boca con una similar suplente a la que con la que ganó la Copa Libertadores 2007, y Vélez Arfield que tiene otra más, estilo colores italianos, los colores tradicionales del Portines. Por el lado de Boca, justamente hay novedades respecto a la oncena titular, porque hay 4 cambios respecto al equipo que le ganó a Danús. Vuelve a la titularidad Leandro Paredes en reemplazo de Rey Domenech, también va a jugar Sebastián Villa en lugar de Lionel Flores. Belmonte será titular en lugar de Milton Delgado, que tiene una sobrecarga muscular. Y además, la vuelta del uruguayo Lozano, que va a reemplazar a Dylan Colosinto. Por el lado de Vélez Arfield, debuta su último refuerzo, el 9 que tanto añoraba el equipo de Liniers. Ronaldo Martínez, el ex Platense y Talleres, jugará en lugar de Dylan Godoy. Y además, jugará uno de los referentes de los Barros Esqueloto, Lisandro Magallán, reemplazando a Mamana. Cuando quieras, repasamos los 11 en ambos equipos.
0: Dale, con esta presentación de Juan Ignacio Gijón, la voz comercial, el 11 de Boca esta noche.
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2: Boca Juniors con el 1, Álvaro Montero, 17, Leandro Lozano, 2, Lautaro Dinolo, 42, Facundo Jagger Herrera, el 3, Lautaro Blanco, 25, Santiago Acacíbar, 5, el capitán, Leandro Paredes, 8, Tomás Belmonte, 20, Parada Velasco, 16, el oriental, Miguel Merentiel, y el 22, el colombiano, Sebastián Villa.
0: Los fuegos artificiales, mientras se da el saludo Fair Play en la mitad de la cancha, y la presentación comercial para el 11 de Vélez.
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2: Con el 1, Tomás Marchiori, 4, Joaquín García, 16, Lisandro Magallán, 32, Diego Silvero, el 3, el capitán, Elías Gómez, 29, Rodrigo Aliendro, 8, Lucas Robertone, 11, para Matías Pellegrini, 22, Manuel Lanzini, 17, Alex Verón, y el 77, de Paraguay, Ronaldo Martínez.
0: Los equipos posando para los fotógrafos, se viene el fútbol en Radio Nacional, hay fútbol de la Primera Nacional, hay tenis en vivo, toda la información esta noche futbolera. Hola Rodrigo Ruiz, hola Rodri, ¿cómo va?
4: Hola Sergio, saludo grande para vos, para todos. Partido 195, el que vas a relatar en el historial de entre Vélez y Boca, con una superioridad del equipo Xeneize, 93 victorias contra 52 del Fortín y 49 empates. El último antecedente hace pocas semanas en cancha Huracán, 1-1, goles de Acacíbar y el chileno Diego Valdés, que hoy no va a estar. El último choque, Copero, lo repasaba hace un ratito Gonzalo, el 4-3 por este certamen federal en 2024, perdón, con goles de dos de Bouzat, uno de Piscina y otro de Figal en contra. Cavani, el Changuito Ceballos, que hoy se despidió de Boca, y Toto Belmonte. El dato es que el Vasco Arrobarrena se dirigió y fue campeón en este certamen en 2015, dirigió a Boca, por supuesto. Los 6 partidos lo ganó en los 90 minutos, sin ir a penales. En esta edición ganó uno ya, así que 7 victorias para el Vasco en los 90 minutos, ninguna derrota. El dato que tenemos que dar en este partido. También vamos a hablar del emotivo homenaje que va a haber en el fútbol argentino en relación a Lionel Messi. Vamos a estar contando, ¿se dará hoy, Sarra, eso o no? Después vamos a estar viendo, a ver si en el minuto 10 habrá aplauso para Lionel Messi. Matías Galarza Fonda ha salido del container y va a jugar en el Inter de Miami. Enzo Fernández presentado en el Manchester City. Y también vamos a hablar del US Open, porque está jugando en este momento Mariano Navone ante el italiano Berrettini. Perdió el primer set la nave y está ganando en el segundo por 5-3.
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4: Vamos a recibir mensajes de todo el país. Sergio, 11-3-870-7485. Ya está abierto el WhatsApp nacional para que te comuniques con Fútbol Show Nacional.
0: Impecable. Presentamos las autoridades del juego. Hoy de naranja, el árbitro del encuentro. Lo dice Gonzalo Ordóñez Ojeda con la presentación de Juan y Gijón.
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2: El árbitro del encuentro será Sebastián Zunino, el asistente 1, Maximiliano Del Yeso, el asistente 2, Pablo González, cuarto árbitro, Álvaro Carranza, en el VAR, José Carreras, y como asistente del VAR, Mariana de Almeida. Respecto a lo de Changuito Ceballos, que anticipaba Rodrigo, ya se fue para Italia. Rodri decía que se despidió de Boca. 5 millones de dólares para la entidad Xeneize, de los cuales Boca conserva un 40 de una plusvalía por una futura venta.
0: Lindo partido por delante, Juani, ¿eh?
5: Sí, absolutamente, absolutamente. Y además hay una cuestión vinculada a cómo juegan estos dos equipos que también puede animar el partido, porque ninguno de los dos viene teniendo la posibilidad de ejercer dominio sostenido en el juego. Los dos son equipos de rachas que cuando logran jugar bien lo hacen de muy buena manera, pero que en general le ceden algún tramo del partido de dominio.

0: Bueno, vamos a ver el Ceneice, va a mover Boca, será Merentiel el hombre del puntapié inicial, por Radio Nacional, la radio más grande de Argentina, el último boleto de los octavos de final, espera Racing, Zunino camina, espera lo que hay de la televisión, va a comenzar el juego, este último partido de octavos de final, del torneo de los argentinos, la Copa Argentina, veremos, como decía Rodrigo, lo que anunció la AFA en el boletín de hoy, que en los partidos de la próxima fecha, al minuto 10 se parará para un aplauso en homenaje a Lionel Messi, su anuncio que se retira de la selección.
1: Sí, el árbitro va a sonar su silbato y ahí en ese momento, al minuto 10, se va a efectuar este homenaje a Lionel Messi en todas las canchas, de todas las categorías, hablamos masculino y femenino, por supuesto.
0: Veremos si también pasa en el día de hoy. Zunino da la orden, mira el cielo, mueve Boca, puntapié de Merentiel, comienza el show en Nacional.
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0: Lo comenta Juan y Minotti, arrancó el fútbol, sale Boca jugando del fondo, con Gonzalo Ordóñez Ojeda, con Rodrigo Ruiz, con el señor Juan Ignacio Gijón, con Miguel Gauna en la operación, con Marcelito Díaz, Charlie Simil en el control central, sale el Ceney, se brota para que la tenga Paredes, la tiene Leandro Paredes por el medio, levanta la cabeza, sale jugando sobre la banda derecha, a la bola para que la tenga Boca en el fondo, viene Di Lolo, juega para Lozano, Lozano que domina, viene por el costado derecho, ya metido en terreno rival, Paredes le marca el pase atrás, viene jugando para que la tenga Casíbar, Casíbar que tira para Paredes, Paredes que domina, sale jugando Boca del fondo, 40 segundos de juego, la viene jugando para Jager Herrera, se arriba el medio, viene el Ceneice, viene Herrera, tira largo para que la venga a buscar Lautaro Blanco, va al piso García, toca el balón afuera, el lateral para Ceneice, lo hace rápido, la tira para Villa, corta García, la viene buscando Blanco, recupera Vélez, va para que la tenga Pellegrini, Pellegrini que la viene socando al medio, viene buscando Vélez de arriba con Ronaldo Martínez, ganaba Herrera, la viene recuperando el Fortín, la viene buscando Verón, pierde la pelota, recupera Boca en el fondo, sale jugando el Ceneice, va para Casíbar, Casíbar para Di Lolo, la tiene el Ceneice, un minuto de juego, 0-0.
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0: Sale Di Lolo, juega para Lozano, Lozano domina, tres cuartos de cancha, campo rival, en el comienzo del último partido de Copa Argentina, por Radio Nacional, la radio más grande de la Argentina, WhatsAppias en el 113-870-7485. El capitán Paredes juega para que la tenga Herrera, sale jugando el pibe Facundo Herrera por izquierda, viene para Villa, domina sobre la banda, la tiene Villa, arranca el colombiano, va a encararlo, va a encarar a García, viene Villa, pega en García, pelota al córner, tiro de esquina para Boca.
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0: Estás haciendo zapping, Minotti, en tu casa y no sabes quién juega,
4: Y no, con las camisetas es muy difícil. Hay un equipo que parece, no sé si de presos o en pijama, que es Boca, sí. Y hay otro equipo como Vélez que tiene una camiseta además con un tono bastante más oscuro de lo habitual.
0: Sí, señor. Ya va a contar detalles de las camisetas el señor Ordóñez Ojeda. Sé que Ruiz pidió alguna. Hay tiro de esquina para Boca. Le va a pegar Paredes. Zunino para todo porque se están agarrando. Dame uno, Juani.
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0: Paredes con el córner, viene al primer palo, saca la bola Vélez del fondo, cae entre el cuarto de cancha, la viene buscando Villa, la baja el colombiano, venga hacia atrás, da la bola para Lozano, Lozano que viene tocando para Villa, recibe por el medio, Villa que juega atrás para Lozano, Lozano que domina la bola, viene jugando mucho más atrás para que la tenga Montero, sale el arquero de Boca, ex Vélez con el pie derecho, vestido de azul, saca largo a campo rival, va al pelotazo frontal, viene buscando Velasco, viene ganando de cabeza Magallán, tira por izquierda, va el balón para Elías Gómez, Gómez que viene jugando hacia adelante para que la tenga Aliendro, Aliendro mete el pase, pierde la pelota, la viene recuperando Boca, juegan más atrás para Di Lolo, sale el Ceneice, trae de juego 0-0.
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0: Y Minotti, ¿qué pasa?
4: En el arranque la pelota es de Boca, que maneja con su 4-3-3, la pelota y los hilos nos mueve Paredes, no ha intervenido hasta ahora Velasco, muy abierto por la derecha, necesita Boca que se tire unos metros más adentro para empezar a gestionar el juego también.
0: Di Lolo que la tira para Velasco, pelota muy larga, no sale el arquero, ahora sí se queda con el balón sobre la línea de fondo, la tiene Marchiori, sale Vélez.
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0: ¿Qué pasa con Navone, querido Rodri?
1: Ganó el segundo set 6-3, el primero había sido para Berrettini, también por el mismo marcador. Ahora se pone arriba Mariano Navone en el tercero, 1-0.
0: La tiene Vélez con Elías Gómez, pierde la pelota, la viene buscando Aliendro, Aliendro que juega más atrás para Marchiori, sale Vélez del fondo.

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1: Pregunto, dobleó la camiseta de Vélez, ¿por qué es?
2: Y bueno, fue decisión de la marca italiana hacer una camiseta oscura con una B, con los colores originales de bien italianos, blanco, rojo y verde, y bueno, un color más oscuro, un tono más oscuro para hacer una camiseta edición limitada. Recordemos que el contrato con la marca italiana que lo viste vence en diciembre.
1: ¿Le gusta a usted?
2: Más o menos.
1: Ok. Lateral para Vélez, banda izquierda, sí.
2: Hubo otras mejores.
1: Lateral que va a ser Elías Gómez cerca del área rival. Llegando a los 5 minutos del primer tiempo, hemos prendido a Nacional. Viene Gómez, hace el lateral, pelota contra el área, viene buscando Didolo. Gana de cabeza. ¡Ay, Lozano! Casi, Casi Lozano lo ataca con la mano. Sacan al medio, recupera la bola Velasco. La tiene sobre la banda, la pierde. Recupera Elías Gómez, se viene Vélez. Comete falta Velasco. ¿No era falta Minotti? Pregunto.
3: Sí, para mí sí, agarrón arriba.
1: La tiene Lozano, juega atrás para Didolo. ¡Sale Boca!
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1: Acá sí, sí, señor.
2: ¿Sabe a quién me hace acordar? En la camiseta de Vélez, al Girondins de Bordeaux.
1: Ah, es verdad, tiene razón usted. Tiene razón, ¿no?
3: Pues puntual, pero, sí, pero sí, bien, sí. Bien el recuerdo.
1: Sí, sí, es verdad. La viene jugando Vélez por el medio, viene para que la tenga Thiago Silvero. Silvero tranquilito, juega la bola para Robertone, Robertone que viene tocando para Pellegrini, Pellegrini al medio, gana Paredes, va de arriba, gana Paredes de cabeza, juega para Merentiel, la tiene Thiago Silvero, juega atrás para el arquero, sale Marchiori, domina la bola Vélez.
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1: Zunino que cobra una falta en el medio sobre Paredes, un Zunino que viene de dirigir Independiente.
3: Sí, claro, en el triunfo aplastante de Gimnasia de Mendoza en cancha del Rojo. Vélez tiene mejores movimientos por ahora defensivos que ofensivos. Con pelota no tiene grandes ideas. Para defender, descuelga a Lanzini para retroceder en 4-4-2, incomodar la salida de Dilolo y Herrera y también tener atentos a los volantes centrales, a Liendro y a Robertone, para que salgan a presionar, particularmente a Paredes y a Escacíbar.
1: ¿Qué le pasa a Paredes, Gonza?
2: Ahí está tomándose el rostro, pero bueno, parece que ya se recupera el capitán.
1: Viene el tiro libre de Boca, la viene poniendo contra el área, corre Velasco, le pone el cuerpo a Gómez, piden falta, el árbitro dice que no compró, saque de arco de Vélez, le pega a Marchiori, llegando a los 7 del primer tiempo.
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1: Va a salir el Fortín, el partido se va armando de a poco. Vélez quiere empezar a acomodarse en el juego. Marchiori va a salir del fondo. Tira la bola sobre la banda izquierda. Viene para Lisandro Magallán. Magallán que viene haciendo la salida. La pide Elías Gómez. Saca el pelotazo largo. La vienen tirando en profundidad para Verón. Ganaba de cabeza Lozano. Le queda Lanzini. Arranca el mano. Viene por izquierda. Encara Lanzini. Domina la bola. Levanta la cabeza. Juega por abajo y por derecha. Viene cortando Villa. Viene recuperando a Casibar por el medio. Sale jugando Boca. La tiene Casibar. Viene el Rubio. Levanta el ruso. La viene tirando larga. Sale Vélez. Se va al lateral o por la línea de fondo. A ver, gira la bola. Línea de fondo, saque de arco para el Fortín.
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1: ¿Y Minotti le gusta esto?
3: No, es un inicio muy temeroso, los dos se la están sacando de encima, no quieren construir demasiado. Vélez trata de tirarle pelotazos a Ronaldo Martínez, entendiendo que lucha mejor fuera del contacto mano a mano con los centrales, que puede ganar más de arriba si se la tira en un costado y puede peinar contra un lateral. Boca trata de jugar largo, pero al espacio para los piques de Villa o Velasco.
1: Saca Silvero, un pelotazo largo, viene ganando de cabeza en el fondo, Blanco recupera la pelota, Lanzini, se viene el Fortín, la tiene el mano, viene por derecha, la viene jugando para que la tenga Pellegrini, viene Matías Pellegrini, suelta a tres cuartos de cancha, el pase atrás, viene para que la tenga Robertone, Robertone que domina, encara para el área, viene Robertone, juega a la izquierda, va a la bola para que la tenga el petaca Liendro, viene Liendro, domina la bola, tres cuartos de cancha, levanta la cabeza, cambio de frente, pie derecho, juega para García, la baja García, viene tirando para Pellegrini, Pellegrini que tira para García, García juega de primera, viene para Lanzini y mete el pase, y un rebote, le queda igual a Lanzini, levanta la cabeza, sale jugando por el costado izquierdo, la tira al medio para que aparezca Magallán, Magallán sobre la banda, va para Elías Gómez, viene Gómez, traba con Velasco, pelota al córner, tiro de esquina para el Fortín, banda izquierda.
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1: Y de a poquito va pidiendo la pelota Lanzini y Vélez se va animando.
3: Sí, se anima a subir unos metros más y a dominar la la pelota en campo adversario, algo que no había pasado hasta ahora.
1: El Manu para pegarle a la bola, hay dos balones dentro del campo de juego, hay tiro de esquina para Vélez, 9 minutos de la primera parte, hemos prendido Radio Nacional. Tenemos un fin de semana plagado de fútbol, ya te lo vamos a estar contando. Le va a pegar Lanzini la pelota, hay tiro de esquina para Vélez, oreja izquierda de la cancha, en el Kempe, 0-0, viene Lanzini, pone el centro, cabecea Martínez, por arriba, el travesaño fuera, saque de arco para Boca.
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1: Y se va animando Vélez Minotti, ¿eh? Va a presionar más arriba, fíjate.
3: Sí, claro, y esto ya lo empezaba a insinuar en los primeros minutos, porque sabe que ahí tiene una de las fortalezas.
1: Trababa Jagger, perdió la pelota con Lanzini, pero se va por la línea de fondo y lo sigue presionando.
3: Sí, lo sigue incomodando, cada vez más arriba Lanzini, sumado a la línea de Ronaldo Martínez como atacante para esa primera presión. Tiene que estar muy atento Boca, Ronaldo Martínez, ¿eh? Porque tiene muy buen salto y muy buena capacidad de desmarque en corto.
1: Y llegó el minuto 10, Rodrigo Ruiz.
4: Sí, señor, ahí lo está anunciando su Nino y los aplausos para Leonel Andrés Messi.
1: Yo creo que la mayoría de la gente que está en el estadio no está enterado de qué va la cosa. Sí. Porque salió hoy en el boletín.
3: Sí, totalmente. De hecho, y el gesto
1: muchos
3: de su
1: Nino... viajando por ahí.
3: Sí, sí, sí, el gesto de su Nino fue aplauso.
1: Claro.
3: Para dejar en claro por qué era el asunto.
1: Creo que acá debería, ahí lo está haciendo, la voz del estadio, está explicando un poquito por qué va y debería estar en las pantallas también, ¿no?, de todos los estadios, que también es la indicación de la AFA, además del video que lanzaron durante la semana.
4: Exactamente, ahí está, mirá.
1: Aplauda, aplauda W, aplauda usted también.
2: Todo, aplausos y ovación, para estas medidas fantásticas que toma la AFA.
1: Quijón, no te escucho aplaudiendo.
4: El operador también.
1: No te escucho aplaudiendo, Quijón. Gracias. Se reanuda el juego, 11. 0-0.
4: Quijón aplaudía al Pepe Albornoz. Golbeta mágico.
1: El jugador del Pepe. Bueno, cae la vuelta.
2: Pompey.
1: También. Viene buscando Villa. Cabecea Merentiel, juega para Villa, saca García, viene para Pellegrini, Pellegrini al medio, pelota para que la tenga Lanzini, lo viene jugando para Ronaldo Martínez, tira atrás para Roberto, en tres cuartos de cancha, arranca Vélez por el medio, levanta la cabeza, juegan atrás para que la tenga Thiago Silvero, Silvero sobre la banda izquierda, la viene tirando para Lisandro Magallán, sale Magallán, levanta la bola larga para que la vaya a buscar por izquierda Verón, viene cruzando Lozano, Lozano toca para que la domine el Dilolo, con el pie derecho juega hacia adelante, va para Paredes, Paredes atrás para el Dilolo, sale Boca del fondo, 0-0, 12 de la primera parte.
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1: Apurado Marchiori por Velasco, la tiene que tirar afuera, lateral para Boca. La viene jugando para que la tenga Blanco, Blanco se equivoca en el pase, va el balón afuera, lateral para Vélez. Gonza, me contaste de la camiseta del Fortín, ahora me contás de la de Boca, porque se viene Vélez, la tiene Ronaldo, abre por derecha, va para Pellegrini, levanta la cabeza, tres cuartos de cancha, pasó García, pelota profunda para el 4, viene poniendo el cuerpo Lautaro Blanco, se acabó la cancha, saque de arco y la camiseta de Boca, porque era...
2: También tiene que ver con la historia del Xerez, ¿no? Fue una de las primeras que se utilizó en los comienzos de la historia del Boca Juniors, que también tuvo una similar a camiseta alternativa por el año 2007, aquel equipo que dirigía a Miguel Ángel Russo, que fue campeón de América.
3: Y hay una parecida que tengo en el recuerdo, algún hincha de Boca nos va a ayudar seguramente, en la última etapa de Bianchi en el club, también suplente con estos mismos colores y con un diseño más o menos parecido.
1: ¿No hay una que usaron en algún torneo de verano?
3: Esa misma, sí.
2: Sí, edición limitada también.
3: La famosa patada de Marina Centurión, yo no sé si no fue con esa camiseta. ¿Te acuerdas?
1: Sí, me acuerdo. No sé.
2: La diferencia que... No nos olvidemos que era otra marca, ¿no? Ahora claro. Es la marca de las tres tiras y ahora, en ese momento era la marca de la pipa.
1: Sí, señor. Viene Boca por el medio, la tiene el ruso, arranca Casíbar. La viene jugando por izquierda, tiró para Villa. Arranca el colombiano, viene para el área, por izquierda la tiene Villa. Engancha, saca el tiro, un rebote, quedan al borde del área, saca García. Viene cayendo sobre el costado, balón afuera, lateral Zenaice.
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1: El top de las 9:30 de la noche en toda la República Argentina. Tenemos casi 14 minutos del primer tiempo. Por ahora en Córdoba, 0-0 Boca Vélez por la Copa Argentina. Viene Lozano por derecha, ataca el Ceneice, viene el centro, pelota al área. Marchiori con los puños, ahí en tres cuartos la viene buscando Martínez por aquel lado, pasa el varón, le queda Verón, corre también Lanzini, la toca el Manu, sale sobre la banda, viene Lanzini, mete el freno porque no tiene nadie con quien jugar, tira atrás para Elías Gómez, Gómez que domina, para Lanzini sobre la banda, la tiene Lanzini, toca para Robertone, Robertone para Lanzini, Lanzini nuevamente para Robertone, toca y toca Vélez por aquel lado, 14-0-0.
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1: Pellegrini, falta, encaraba el 11, falta, tiro libre para Vélez. Se va animando Vélez, Menotti.
4: Sí, de a poco. La diferencia sustancial está en que Boca cuando ataca mete a Paredes entre los centrales y con esos tres gestiona el ataque y todos los demás corren a tratar de ocupar espacios ofensivos. Y en Vélez solamente atacan los delanteros. Aún así le alcanza para generar algún peligro. En esta recortó bien hacia adentro Pellegrini, gambeteó dos y lo terminaron bajando de una infracción fuerte.
1: ¿Qué pasa con Navone, Ruiz?
4: Está 2-0 en el tercer set, 15-0 con el saque de Berrettini.
1: Tiro libre de Vélez, tres cuartos de cancha, levemente tirado sobre la banda derecha. Está Elías Gómez para darle con el pie zurdo. Está Lanzini para darle con derecha. Dos hombres en la barrera, Velasco y Villa. 15 minutos de la primera parte y tiro libre para el Fortín que busca el primero de arriba. Será Gómez buscando el primer palo. Será Lanzini en forma de centro, todos en el borde del área grande. Prende esta Radio Nacional, subile el volumen, viene Lanzini, pero va a dar gol contra el caño izquierdo afuera. Sorprendió, pasó cerca Minotti.
4: Le quiso hacer la misma que Valdés en el partido jugado en la cancha de Huracán. Muy similar en características, en distancia, en el hecho de que había solo dos en la barrera y pasó muy cerquita, pegó en la parte externa de la red. Interesante intento del ex hombre de River, de lo mejor de este arranque de partido.
1: Sacaba la pelota Paredes, pega en Gómez, balón afuera. El árbitro dice que es lateral para Boca.
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1: Vamos, que el partido está 0-0. Necesitamos los goles. 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La tiene Marchiori. 16, primera parte, 0-0.
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1: Voy, dice Lanzini, juega por derecha, viene para Pellegrini, Pellegrini que la viene soltando atrás, va el balón para que la reciba Aliendro, Aliendro para Robertone, tres cuartos de cancha, viene Robertone, encara para el área, sigue el 8, viene Robertone, pierde con la marca del hombre de Boca, sale jugando para Velasco, Velasco al medio para Casíbar, la tiene el ruso, viene Casíbar, la tira para Villa, va por el medio, sigue el colombiano, viene Villa, le roban limpiamente la pelota, le queda Lía Gómez, juega atrás para Marchiori, pelota nuevamente para el arquero del Fortín.
0: ¿Sabe qué le falta, relator?
1: ¿Qué?
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1: Traeme una.
4: Me acercaron el dato, Pablo Jaffer, hincha de Boca, me pasó la camiseta de, yo decía, verano del 2012.
1: Ajá.
4: Negra, con rayas negras, mejor dicho, un poquito más gruesas que esta. Yo no sé si el equipo era de Falcioni o ya era de Bianchi, pero jugaban Pochi Chávez, Schiavi, Franco Sosa, sí, perdón.
2: Falcioni, año 2012.
4: Perfecto. Mirá. Tiene que haber una historia de vida de camisetas alternativas, de situaciones
1: raras.
4: Tuvimos de mundial, tenemos que tener de las clubes.
1: Viene Velasco para el medio, empaló la pelota por izquierda para el ruso, viene cabeceando Thiago Silvero para atrás, la tiene Marchiori, domina el arquero de Vélez llegando a los 18, seguimos sin goles.
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2: Una camiseta también extraña, que se usó en copas internacionales en el año 99, creo, no, 2000, era gris con franja azul también. Allá se usó en Paraguay, por ejemplo, que no se veía nada este partido.
4: Sí, con el auspicio de la cerveza y después de la gaseosa.
1: Arranca Lanzini por el medio, soltó la bola sobre el costado. Viene sacando Lozano, viene para que le recupera Paredes. Paredes que suelta atrás para que la tenga Blanco. Blanco para que reciba Paredes. Viene Leandro Paredes, la tira hacia adelante, va para Merentiel. Arranca Miguelito, se viene Merentiel, la tiene la bestia. Juega para Villa sobre la banda izquierda, viene el colombiano. Domina la bola a la altura del área grande. Viene Villa, pone el centro, aparece el ruso, pero estaba adelantado. Salida del fondo para Marchiori.
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1: Y Minotti.
4: No se arma esto, Insinúan
3: Por momentos parece que Boca ataca con más gente, después se queda. Por momentos parece que en el mano a mano algunos jugadores de Vélez son más desequilibrantes y que por eso podría llegar algún peligro del lado del Fortín. Pero más allá de ese remate del tiro libre de Lanzini, no tuvimos oportunidades.
1: Dobleó por los bancos, todo tranqui.
2: Por ahora se liga Robarrena con pechera naranja para no confundirse con la indumentaria oscura de Vélez. Muy tranquilo, descruzado de brazos, y Barros Esqueloto por ahora también tranquilo, y más tomando en cuenta la expulsión del sábado.
4: ¿Cuál de los Barros Esqueloto?
2: Guillermo, en este momento okay. Está parado.
4: Muy bien. Acá han contado anécdotas de cositas raras, de mellizos que cambiaron, le voy a ser sincero, pero bueno. Hay que aprovechar si son iguales.
3: No, claro, claro. Conozco ese tipo de anécdotas.
4: Hay que aprovechar. Pelota afuera, lateral para Vélez. Lo quiere hacer rápido por derecha. Villa se queda reclamando. El árbitro Zunino dice, no, bueno, vamos de nuevo. Lateral para Vélez lo va a hacer García, que discute con el línea. Zunino dice, bueno, ¿para qué lado cobro? Era lateral para Vélez, era para Boca. ¿Qué era? Zunino dice, para allá.
3: Era para Vélez y sí. Es para Vélez.
4: García va a reponer de mano, llegando a los 20 de la primera mitad. El partido 0-0 por Radio Nacional. Viene la bola para que la tenga Pellegrini. Pellegrini que juega para Lanzini. Ganó la cuerda por derecha, al centro, al borde del área. La viene buscando Ronaldo Martínez. Jugó para atrás, el disparo de Robertone. Queda el rebote en el borde del área. La tiene nuevamente Robertone. Tira para Gómez. Gómez que cambia de punta. Va a la derecha. Viene para Pellegrini. La baja de pecho, vértice área, pone el centro. Va pasado. No llega nadie. Saque de arco para Álvaro Montero.
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4: 20 minutos, dice Juan y Minotti Nacional.
3: Fue preciso lo que decía Zarratea, no llega nadie. Vélez tiene buena cantidad de gente para la elaboración, pero no pisan el área. Los volantes están muy lejos de la jugada. El extremo del sector opuesto se suma, pero un poquito tarde, y termina quedando muy aislado Ronaldo Martínez, a quien todavía no conocen tanto, no le tienen tanta confianza para buscarlo mediante centros.
4: Aliendro en la mitad de la cancha, la viene soltando para Thiago Silvero. Silvero se viene rimando al medio, viene sacando la bola larga. Un pelotazo. Ni Rodrigo Ruiz le pega así a esa pelota.
3: No, es el perro.
4: Nah. Saque de arco, de Boca, le pega Montero nuevamente.
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4: Llegan los mensajes al 1138707485. Buenas noches, soy Cristian y Gabriela de Villa Godoy Gálvez, provincia de Santa Fe, escuchando la mejor radio, esperando los goles de Boca. Quiero la camiseta del Geneise, gracias, beso. Habla también Michael de Albordón, San Juan. Hola amigos, qué emocionante este relato. Uno hace de cuenta que está en la cancha. Felicitaciones. Gracias amigos, sale jugando Silvero. La toca al medio, recupera Paredes. Se viene Leandro, la viene jugando para Merentiel. Merentiel que la toca al medio, está el gol de Boca. Está por arquero, rebote, queda por ahí. La viene buscando Belmonte, el disparo de Acasiva. Otro desvío y se va la pelota al córner. Hay tiro de esquina. Parecía que no quería entrar, se va al córner, es para Boca, banda derecha, y casi sin quererlo, porque se venían rebalando, se venían patinando, Belmonte desde el piso quería y no podía, se lo perdió Boca, mirá.
3: Una pincelada de Paredes y te cambia el partido, primero cortando y después poniendo una pelota exquisita, deliciosa y recontra precisa al pie de Merentiel, entró por donde tenía que entrar, el uruguayo la tocó al medio, llegó Belmonte que se resbaló, se la alcanzó a Marchiori, pero Marchiori se cayó y dejó el rebote, aprovechó a Ascacíbar, pero la pelota rebotó en un hombre de Vélez y se fue al córner.
4: Paredes para el tiro de esquina, le va a pegar el capitán, va a poner la bola al área, 22 minutos, primer tiempo, punta derecha, viene Paredes, pone el centro, saca Pellegrini, queda en el borde del área, pica la bola, se duerme, gana Villa, cae sobre la banda derecha y la viene buscando García, traba Villa, pelota afuera, lateral para Vélez en defensa.
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4: Se rebalaban todos en ese área, querido Gonza.
2: Sí, porque han regado bastante, ¿no? Se han regado bastante el campo de juego en la previa.
4: Gana Jagger, que tiene una melena. Como...
2: ¿Sabe a quién me hace acordar, el Jagger Herrera?
4: A ver.
2: a Bracamonte cuando jugaba en el equipo de Tavares en 2002.
4: Ah, mira, claro. Yo iba a decir a Ruggeri cuando empezó.
5: Este porque se la envidia, Sarrate.
4: Sí, es verdad.
3: Tiene los dos un parecido, es verdad. Lo de Bracamonte con barba también, me vino la imagen. Este no tiene barba, pero me vino la imagen a la cabeza. Aquel equipo del 2002 de Tavares, que perdió el campeonato con Independiente.
4: Igual es increíble que le digan Jagger y no sepa quién es Mick Jagger, ¿no?
3: Es increíble que no sepa quién es Mick Jagger. Ya, sí, ya por eso solo. Independientemente de que le digan.
4: Es Jagger y el pibe no sabía quién era Jagger.
3: Aunque le digan John Lennon, no podés saber quién es Jagger.
4: Ah, no, por eso. Ya viene buscando Elías Gómez, Gómez que pone el cuerpo, pierde con Velasco, pero hay falta del hombre de Boca, tiro libre para el Fortín 24, primera parte.
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4: Igual le voy a ser muy sincero, pocas veces lo vi tan indignado a Minotti, ni con el fútbol se indigna tanto como que el tipo no sepa quién es Mick Jagger.
5: Y es fuerte, Frank.
4: Arranca Casigro por la mitad de la cancha, la viene jugando para Villa, mal pase, recupera Leandro, Leandro que viene soltando atrás para que la tenga Magallán, la domina Lisandro, Lisandro cortita para Robertone, levanta la cabeza, sale Vélez por el medio, García, le falta bajar un avión sobre la banda derecha y nadie lo ve, está haciendo señas sobre el costado, nadie lo ve, pelota para que la tenga para aquel lado Verón, Verón de pecho que viene jugando para Pellegrini, Pellegrini que tira para Verón, pero viene cortando en el fondo Lozano, Lozano que juega para Velasco, Velasco muy atrás, tira para Lozano, Lozano para adelante para Belmonte, el Toto que viene jugando para Velasco, Velasco como puede, la levanta y la tira al medio, va para Escasíbar, la baja Lanzini, balón afuera, antes, ahí lateral para Vélez.
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4: En la Primera Nacional tenemos 15 de complemento colegiales, como local está ganando 2-0 a Midland.
3: Mira Cole, mira qué bien.
4: Sí señor, goles de Castillo y Albertengo.
3: 25 de la primera parte, el partido es malo, Minotti, ¿eh?
4: Sí, decididamente. Tuvimos esa de Boca, tuvimos el tiro libre de Lanzini, nada más, insinuaciones, no terminan de animarse. Creo que pesa el hecho de que uno se va a quedar afuera y no hay ninguna intención de arriesgar de más hasta ahora.
1: Viene por el medio Magallán, la viene jugando a la izquierda, al balón para que la tenga Vélez con Lanzini que viene cambiando sobre la banda derecha para Thiago Silvero, sale jugando el pibe, abre sobre la banda derecha, va de nuevo para el mano, viene Lanzini, levanta la cabeza, tira para García, García que juega más atrás para Silvero, Silvero que domina, viene soltando más atrás para que la tenga Marchiori, Arruarrena dice salgan del fondo, vengan a presionar, viene para Magallán, sale sobre el costado, levanta la cabeza, busca compañía y saca un bochazo largo con el pie derecho, la tira profunda para Verón, gana Di Lolo, viene tirando para Velasco, Velasco que la baja, tira para Casibar, arranca el ruso, mete el pase, pega la bola en Silvero, le viene quedando Velasco, abre sobre la banda izquierda, la tira para el colombiano, arranca Villa, se viene Sebastián Villa, viene buscando compañía porque pasa Blanco, pelota para Velasco, engancha al borde del área, tiró a la mano de Marchiori, la tiene el arquero de Vélez, dice Minotti en Nacional.
3: La armaron bien, Velasco creo que termina apurándose con el remate, porque por el sector de izquierdo, después de haber metido el enganche hacia atrás, picaban al vacío, y esto lo hacen muy bien, tanto Belmonte como Ascasíbar, mostrándose como alternativas al centro delantero, decidió patear Velasco y encima le salió una masita al medio.
1: Se durmió Blanco y le robó la pelota a Pellegrini por derecha, la viene jugando atrás para García, García que tira para Pellegrini, estás en Radio Nacional, la radio más grande de la Argentina, viviendo la Copa Argentina, noche de Copa Argentina en Córdoba, Vélez y Boca, Boca y Vélez, 0-0, viene el centro para el Fortín, saca Di Lolo de cabeza, la baja Villa, la tira para Casíver, arranca el ruso, la viene jugando al medio, suelta la bola para que la tenga la bestia, hace un rodeo, aguanta el balón, tira por izquierda, viene para que domine Villa, Villa que viene jugando atrás para Paredes, lo presiona a Paredes, sale Paredes, Paredes para Villa, Villa que viene jugando más atrás para que la tenga Di Lolo, sale el Zenaiza del fondo en 27.
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1: Viene Di Lolo, suelta para Belmonte adentro del círculo central, Belmonte que viene tirando para que la reciba sobre la banda izquierda Lautaro Blanco, Blanco viene por tres cuartos de cancha, la juega para Villa, el partido va a 2 km/h, en cámara lenta va el partido. Juegan para Paredes, Paredes que tira para Di Lolo, a ver si metemos el cambio de ritmo, viene Di Lolo, tres cuartos de cancha, campo rival, mete el freno. No hay manera, Minotti. Páselo nafta cuando quiera, Va a correr Velasco, se le acabó la cancha, se queda arco.
3: Otro que quizás debería pasarlo a nafta, le están dando el córner, me parece, Me parece que considera el árbitro que llegó a hacerla rebotar, de hecho lo felicitaba a Velasco, para mí también había salido antes.
1: Bueno...
4: Había salido.
1: ¿Usted cómo la vio, querido W? ¿Había salido antes o no?
2: Para mí no salió todo tanto en el peor de los casos.
4: ¿No se puede revisar acá el VAR?
1: Sí, se podría. Claro, el VAR invita ahora con el nuevo reglamento a revisarla, ¿eh?
6: Sí, sí, sí, y la está revisando y va a cambiar.
1: Arco.
6: Saque de arco.
4: Ahí está, viste lo que te lo anticipé.
1: Gracias.
4: De nada.
1: Saque de arco para Vélez.
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1: Y Navone Ruiz.
4: Navone ganó su saque 3-1, está sacando Bertini ahora en el tercer set 15-0.
1: Diga Gonza, diga.
2: No, simplemente digo, me parece para revisar el estado físico de Pablo González, el asistente 2.
1: También. Además, el 1 lo va a acompañar a Zunino en Chacarita Atlanta, del Yeso. También va para el Clásico, en San Martín el sábado. Viene buscando la bola Villa, Villa que domina, viene por izquierda, la tira larga, va el colombiano, pone el centro con zurda, se pasa Marentiel y la baja de pecho, Lía Gómez arriesgando para que la tenga Marchiori. Alguno se asustó, ¿eh?
3: Y sí, porque desde el punto del penal, de pecho se la dio a su arquero, es cierto, bastante controlada la acción, y Elías Gómez suele resolver así, pero es cierto que arriesga bastante. A Villa le dan la posibilidad de enganchar hacia adentro y él va hacia afuera igual. Y aún así tiene la velocidad como para desbordar a García, es cierto, hasta ahora no con el suficiente margen como para sacar una diferencia.
1: Hablando de Zunino, Gonza, ayer Riquelme un poquito de presión le metió, ¿no?
2: Sí, ahora es interesante cómo también se hizo el desentendido en desconocer lo que pasó el sábado entre Vélez y Riestra.
1: Claro. Viene buscando por el medio Lanzini, Lanzini por derecha. Va la bola para...
4: ¿Está viendo de Netflix?
1: Claro, estaba mirando una serie.
2: Claro. Sí.
1: La tiene Paredes.
2: Se está divirtiendo.
1: Viene el balón para Lozano que arranca, tiene espacio, tiene terreno, viene por derecha, tres cuartos de cancha, mete el freno Lozano, la pide Paredes, sueltan más atrás para que aparezca Belmonte. El Toto tira dentro del círculo central para que la tenga Jagger Herrera, Herrera para Paredes, la tiene Leandro, viene Paredes, abre por bajo, tira para Belmonte, viene el Toto, levanta la cabeza, viene soltando profundo a la izquierda, viene cortando García de cabeza, igual le queda Villa, la tira el colombiano, pie derecho, nada por acá, nada por allá, abra Cadabra, el centro al área, saca Silvero, queda en el borde del área, gana Blanco. Lo dejan correr, todavía no sale. Llegó Merentiel, la tira para Villa. Sigue viva la bola. Viene Villa por el centro. No hay nadie. Casíver le dice: acá estoy. Y la tiene el arquero Marchioli, Minotti.
3: Sí, creo que terminan cobrando que salió. Y esta no me pareció. Me dio la impresión de que Merentiel llegó a rescatarla antes de que la pelota salga toda. Es finita de todas maneras. Villa igual la desperdiciaba con ese centro arco. Cuando tenía oportunidades, como decía el relator, de dárselas Casíver o a Belmonte, que llegan al área, no se la tiran.
1: 30-0-0, no pasa mucho.
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1: Saca el pelotazo largo Vélez, corta Herrera de cabeza, le queda a Martínez, la deja correr para Verón, Verón que tira desde lejos por bajo. Álvaro Montero sin ningún problema se queda con la bola sobre el palo izquierdo. Sale el arquero de Boca desde el fondo.
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1: Se viene dominando Vélez por el medio con Robertone. Encara, se pone de frente al arco rival. Abre por derecha, viene para García. Pide Pellegrini, compra a Lanzini. La juegan al medio, pelota para Verón. Sigue Verón, Verón que viene jugando para García. La tiene el 4, viene Joaquín García. Abrió sobre el costado y pierde con la marca de Blanco. Blanco la viene tirando larga. Recupera García para Vélez. La tira para Aliendro. Aliendro que juega para Robertone. Robertone que la levanta para Ronaldo Martínez. Pero corta muy bien el pibe Herrera. Herrera que juega para Blanco. Sale Lautaro Blanco. Tira, pega en el hombro de Vélez. Se va el Verón afuera. La tiene el para el Zenaice.
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1: ¿Qué dice la gente Ruiz en el WhatsApp de Radio Nacional?
4: A ver, acá Raúl de San Rafael Mendoza. Quiero la camiseta de Independiente Rivadavia de mi provincia. Deja el celular, dame el buzo azul, dice.
1: Ah, bueno.
4: Quiere tu uso, como si estuviera viendo acá.
1: Claro.
4: ¿Tiene la cámara acá o no?
1: No.
4: Buenas noches, relatores nacionales. Los escuchamos de Hacha, de San Juan. Soy Carmen y Nicolás. Aguante Boca, dice.
1: Aguante Boca, y ahí viene Boca. Y ahí viene Boca, la tiene Villa, Villa que domina, tres cuartos de cancha, va para adentro, sigue el colombiano, del otro lado va Lozano, va la bola para él, recibe el 17, viene Lozano por el centro, pega en Verón, se va al córner, tiro de esquina para el Zenaice.
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1: Y no tienes miedo, es pachorra, ¿qué es?
3: Miedo me parece en buena medida y falta de creatividad. Boca perdió a Aranda y eso se nota desde el partido pasado.
1: Va a venir el córner desde la punta derecha, le va a pegar Alan Velasco. El ex Independiente viene poniendo el córner, va que va de nuevo. Va de nuevo, dame uno.
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1: 33, a ver si se levanta esto. La juegan corta, punta derecha, viene para Villa, pone el centro, bocha al área, ¡cabezazo! Casi lo meten en contra, sacó una pelota impresionante, Marchioni. No sé si fue Gómez, no sé si lo anticipó Belmonte, pero el arquero de Vélez sacó una pelota increíble.
6: Sí, jugaron en corto, Velasco para Villa, vino el centro que cayó casi en el punto del penal. Para mí fue Elías Gómez, contra su propio arco, desde lejos, y cuando no tenía marca encima, tampoco no tenía un atacante encima, casi se la pone contra un palo a Marchioni, mucho reflejo del arquero.
1: Córner de Boca nuevamente, 34 del primer tiempo, va a venir el tiro de esquina, va de nuevo Velasco. Va a venir el córner, oreja derecha de la cancha. Zunino parece que en la fila va a cabecear. Viene el córner, viene Velasco, va pasado. La baja Casíbar, queda en el borde del área, no puede Belmonte. El rebote le queda para que arranque Vélez sobre la banda izquierda. La tira Lanzini, Lanzini para Verón. Verón que la cambió por bajo y por derecha. A correr que se viene el Fortín. Viene dominando la bola el equipo de Vélez con Robertone. Mete el freno, busca compañía tras cuarto de cancha. Falta da Casíbar, cobra Zunino, dice que no. Uy, Zunino, ahora sí, le dijo en línea. No se ponga mal, doblegó, hay tiro libre. La vio, la vio.
2: Sí, la vio, pero dos años después, ¿no? Y están muy lejos encima. Me parece que le tuvo que intervenir el asistente número uno. Hablamos de Maximiliano del Yeso.
6: Fue foul sobre Robertone. Chiquito, pero fue foul sobre Robertone. Y lo mal parado que quedaba Vélez obligaba al árbitro casi a resolver como terminó haciéndolo.
1: Sí, señor, se van a cumplir 35 tiros libres para el equipo de los mellizos.
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1: Viene Lanzini a hablar con Guillermo y con Gustavo, Gonza.
2: Sí, para que los identifiques, campera oscura Guillermo, campera más clara Gustavo.
1: ¿Y si se la cambian?
2: No, para nada. Y si no, fíjese por los cortes de pelo, que son distintos.
1: Ajá, usted separa los dos y usted me dice cuál es cuál, ¿no?
2: Totalmente.
1: Así me gusta. Le va a pegar Elías Gómez, pie zurdo, está también Lanzini para darle con derecha, tres cuartos de cancha, banda derecha de la ofensiva del equipo de Vélez. En 35 y medio viene Lanzini por el centro, va pasado, cabecea Robertone, se levanta la bola, sale Montero, le da con los puños, quedan tres cuartos de cancha, falta sobre el arquero de Boca, tiro libre para el Xeneize.
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1: En cualquier momento salgo a comprar una Reymomo, Gijón, así le digo,
0: Es necesaria.
1: Sí, porque no pasa nada acá,
6: Hay que improvisar alguna. Para ampliar un poquito lo que me preguntaba recién.
2: Se necesita.
6: Me da la sensación de que a Boca le faltan ideas, le falta creatividad, le falta algo más en ataque. Vélez tiene cierta premura en resolver para no quedar mal parado. Y eso tiene que ver con el miedo que genera una posible eliminación en un partido como este.
1: Villa para Lautaro Blanco por izquierda del centro de área. Pega en García, córner. Tiro de esquina para Boca.
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1: 36, primer tiempo, Copa Argentina por Radio Nacional. 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Viene Blanco con el córner, pelota al área, sacan de cabeza, queda en la media luna, la viene buscando Velasco, cabecea sobre el costado, la viene buscando Merentiel, pone el cuerpo, le gana Martínez, gana Merentiel, la puntea, se le va larga, fuera, saque de arco, le pega Marchioni.
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1: Tiempo de información con RR Rodrigo Ruiz.
4: Tercer set en el US Open. Mariano Navone sacando 3-2 con ventaja para ponerse 4-2. Recordemos, el primero lo ganó Berrettini, el segundo lo ganó La Nave. Está por ganar este game 3-2 con ventaja.
1: Esto tiene un olor a penales, Minotti.
6: Por ahora sí, pero también tiene olor a resolución de un gol, a un error y sí, que se termine por eso. Así que bueno, puede pasar cualquier cosa.
1: Quijón, usted quiere los penales, ¿no? Me dijo.
0: No, señor.
1: La Merentiel toca al medio. Gana Lanzini. Lanzini para Ronaldo Martínez. Martínez para Lanzini. Viene el mano. La juega por derecha. Va la bola para Pellegrini. Pellegrini que la aguanta 38. Primer tiempo 0 a 0. Viene Lanzini. Se la va larga. Gana Casíbar. El rebote le queda a Blanco. Blanco para Paredes. En el borde del área. La tiene Leandro. Viene Paredes. Sale para Di Lolo. Sale dominando el número 2 de Boca. Viene Di Lolo. Lo espera Lanzini. Lo espera Ronaldo Martínez. Juega por allá Herrera. Herrera que hace la salida del fondo. Despacito, tranquilo. Por las piedras el 42. La tira para Di Lolo. Suelta por Boca y por derecha. Viene para que la reciba por aquel lado Leandro Lozano. Lozano, el ex argentino. Tira para Belmonte. Belmonte para Paredes. Paradito cerca del círculo central. Paredes abajo a la izquierda. La juega para Blanco. Blanco que recibe. Tira largo para Villa. Le va a ganar la espalda a García. Viene Villa, pero viene cruzando. Bien Silvero. Levanta el balón. Sigue en el área. Saca Silvero. Cabecea para García. Presiona Villa. La tiene García. García para Silvero. Muy bien el pibe Silvero. Minotti. ¿Vio lo que hizo?
6: Enganchó con una pierna. Se la pasó por atrás de la otra y salió limpio cuando la jugada le exigía el despeje rápido.
1: A Casíbar que tira para Villa. Villa por izquierda. Pide por adentro Velasco. Va para él. La tiene Alan en cara para el área. Viene Velasco. Cayó. Dice Zunino. No hay nada. Recupera Robertone. Robertone para Lanzini. Lanzini para Robertone. La tiene larga. Viene para Pellegrini. Pero viene ganando ahora para Boca Blanco. Blanco atrás para Montero. La tiene el arquero. Viene Álvaro. El colombiano que viene jugando para que la tenga Di Lolo. Di Lolo que domina sobre la banda derecha. 39 de la primera parte. 0 a 0 el partido. La radio más grande del país. Viene jugando Álvaro Montero. El arquero que tira por derecha para Di Lolo. Presiona Martínez. Saca Di Lolo. Tira para Merentiel. Pasa la bola de largo. Domina Silvero. Sale Vélez del fondo. 39, casi 40. Seguimos sin goles.
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1: Falta sobre Casíbar, pero igual la tiene Paredes. Dice Zunino, siga, siga. La tiene Belmonte, Belmonte para Velasco. Se resbalaba Robertone, la tiene Velasco. Velasco viene soltando por derecha. Va el pase atrás, la regalaron, la gana Martínez que mete un taco, juega para Elías Gómez por izquierda. La tiene el Fortín. Viene el equipo de Liniers, la viene jugando para que la tenga Robertone. Llegando a los 40 de la primera mitad. 0 a 0 el partido. La viene tirando para Liendro, círculo central. La pide Lanzini, va para el Manu. La domina el 22, viene Lanzini que le hizo un gol. River hace un par de fechas atrás, la viene jugando cortita, viene para que la tenga Verón, Verón para Robertone, Robertone atrás, viene para Magallán, sale Vélez por el medio.
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1: Pellegrini la perdió en el medio, lo está camiseteando Blanco, falta y hay tarjetita que presentamos.
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2: Primera amarilla del partido entonces para el ex Estudiantes Matías Pellegrini.
4: Poca intervención en ofensiva de los volantes centrales de Vélez, de Robertone y de Aliendro. Entonces muchas veces la pelota pasa derecho de los defensores a los atacantes y eso genera imperfecciones como esta, en la cual controló mal Pellegrini, se lo comieron y tuvo que cortar con palo.
1: La tiene Di Lolo, juega atrás para que la reciba Herrera. Herrera que levanta la cabeza, sale jugando nuevamente por derecha para Di Lolo. 41 del primer tiempo por Nacional, en cada rincón del país, un altoparlante. Radio de todos los argentinos. La tiene Herrera. Herrera en el fondo. Presiona por aquel lado Ronaldo Martínez. Sale Herrera. Herrera que viene jugando para que la tenga Di Lolo. Toca y toca Boca. Dame uno, Gijón.
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1: Velasco por derecha para Lozano. Lozano que domina. Mete el freno. Tres cuartos de cancha. Va atrás nuevamente para Di Lolo. Toca y toca Boca. Viene para Herrera. Herrera para Paredes. Paredes que la tiene. Sale por izquierda. Levanta la cabeza. Mete el freno. Busca compañía. Se acerca el Ruso, va para Casíbar, a Casíbar devuelve atrás para Paredes, Paredes que le va a soltar hacia adelante, viene la bola para Velasco, Velasco la viene poniendo para que aparezca Blanco, viene mano a mano, tocó para el primero Belmonte, se lo comió de manera increíble otra vez Belmonte, las dos más claras del partido la tuvo el Toto, era gol esta, era gol la anterior y ninguna terminó dentro del arco, Minotti.
4: Y parece una repetición, pero otra vez interviene Paredes y mejora la jugada en el arranque, poniéndole una pelota entre líneas a Velasco, quebrando una línea. Velasco lo pone a correr muy bien a Blanco, por izquierda. Blanco se mete en el área y toca hacia adentro. El famoso pase a la definición sin arquero, casi de PlayStation. Y Belmonte, pisando el área chica, la tira muy lejos. Le pifia el arco de ancho y de largo, increíble. La tira muy afuera,
6: una oportunidad inmejorable. Las dos veces definió muy mal Belmonte.
1: Viene Vélez, ataca Lanzini, Lanzini que la tira para Elías Gómez, la deja correr. Va para Verón, Verón que viene por el costado, viene marcando Velasco, Velasco que tira para Lozano, le pifió la bola. Viene Verón, costado izquierdo, le pone el centro atrás, le queda Pellegrini. Muy atrás, la canchó de zurda afuera. Saque de arco para Montero.
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1: ¿Qué pasa con Nabone, Rodri?
4: Está 4-3 en el tercero, 30-0 con su saque.
6: Se nos va el primer tiempo y parece haberse activado. En el momento en el que empieza a consumirse hay un poquito más de ritmo.
1: ¡Se despertaron, Gonza!
2: Así es, más proactivos también los técnicos.
1: La tiene Herrera en el fondo, abre por derecha, va para Dilolo, 43 del primer tiempo. Dilolo que domina, viene jugando para que la tenga Herrera. Herrera que aguanta, sale sobre el costado, viene Herrera, busca compañía, se acerca al medio, tira por abajo y por izquierda. Las 10 de la noche en todo el país, la viene aguantando Blanco. Blanco que juega más atrás para que la tenga en el fondo Herrera. Herrera que viene jugando sobre el arquero Álvaro Montero. Montero que viene jugando para Dilolo. Dilolo por derecha, tira para Lozano. Lozano para Dilolo, presiona Vélez en la salida de Boca, la tiene Dilolo, tira largo, va la bola para que la venga a buscar para aquel lado, luchando la Merentiel, va Merentiel, aparece la bestia aguantando la bola, la tira para Casino, pero gana muy bien García, cubriendo los centrales, sale por izquierda Vélez, viene para Gómez, la regala, pega en Belmonte, balón afuera, lateral del Fortín.
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1: 44, se nos va el primer tiempo.
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1: Cambia la pelota Elías Gómez para hacer el lateral. Cerquita de la mitad de la cancha, tira hacia adelante, viene para Martínez, la baja de pecho, la viene buscando Lanzini, gana Boca, cae en el círculo central, la viene ganando por el medio Aliendro, Aliendro que tira para que aparezca Pellegrini, Pellegrini para Lanzini, Lanzini para Pellegrini, es buena, viene Pellegrini, va al piso blanco, manda la bola al córner, tiro de esquina para Vélez, punta derecha, ¿qué? ¿Córner? Sí, ¿qué reclamo? ¡No, es córner! ¡Zunino! En línea le dice córner. Yo no la toqué, dice. Zunino hoy tiene un problema de vista, Zunino.
6: A mí esta no me parece tan clara. Yo no sé si no le termina pegando a... No, es a Villa. Le termina pegando a Villa. Era córner para Vélez. Y esto sí no se puede cambiar. Cuando dan córner y era arco, sí se puede cambiar el fallo. Cuando es al revés, no. Y evidentemente le han sacado una oportunidad a Vélez.
1: Salida al fondo, le pega Montero.
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1: ¿Cuánto más?
2: Uno más.
1: Saca Montero, ya se fueron 30 segundos de ese uno más que dice Gonzalo Ordóñez Ojeda en el aire de Nacional. 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Viene Boca, pilla para Merentiel, se metió en el área, Merentiel la pone por abajo y aparece Elías Gómez sacando la bola, pega en el banderín del córner, se va el tiro de esquina para Boca, la última del primer tiempo desde la izquierda.
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1: La jugaron cortita, de blanco para Villa, Villa pone el centro, segundo palo, entra Belmonte, la cabecea, la baja, la busca Casíbar, queda en el área, saca Liendro, arranca la contra, tiene tiempo Vélez, hay una más, escapa Robertone, viene por izquierda, arranca el Fortín, se va a morir el primer tiempo, la última la tiene Vélez, Lanzini que la juega para Ronaldo Martínez, el árbitro va a cobrar nada, va a marcar el final del primer tiempo en el Kempes, en Córdoba. Ha terminado la primera parte, final de los primeros 45 minutos por Radio Nacional, para cada rincón del país, equipos rumbo al vestuario, final del primer tiempo. Falta mucho, pero por ahora hay penales. Boca Vélez, el Ceneice y el Fortín empatan 0-0.
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1: Diga Ordóñez Ojeda, diga.
2: Rápidamente los equipos se juntan en el centro del campo para ir después a la zona de vestidores. Un amonestado en el partido, Matías Pellegrini en Vélez Arfield. Boca Juniors no tiene amarillas hasta el momento. Le esperan su oportunidad en el Fortín. Sanguinetti, Escobar, Cristaldo Mamana, Alexis Pereira, Lucas Feller, Baeza, Polichela, Dylan Godoy, Matías Arias, Lautaro Piola y Thiago Aguirre. Por el lado de Boca, los que se empiezan a mover son Leandro Bray, Dylan Gorosito, Figal, Marco Pellegrino, Matías Satas, Rey Domenech, Alarcón, Carlos Palacios, Bianco, Zenón, Lionel Flores, Romero, Milton Jiménez y el ecuatoriano Ener Valencia.
1: Una puntita, Minotti.
6: Un primer tiempo pobre, con equipos timoratos, en el que igual Boca fue un poco más.
1: Todo suyo, Rodrigo Ruiz.
4: Muy bien, te lo está relatando Sergio Zarratea, en un ratito te lo va a comentar Juan y Minotti, el empate por ahora en cero entre Boca y Vélez por los octavos de final de esta Copa Argentina, que ya tiene tres cruces confirmados. Deportivo Riestra ante Banfield por este mismo cuadro, Racing espera el rival de Boca o Vélez, y del otro lado tenemos Independiente Rivadavia Mendoza, Atlético Tucumán y Platense ante Estudiantes de La Plata. Todos estos partidos todavía sin fecha, día y escenario confirmados. Una jornada que tiene hoy a la Primera Nacional. En estos momentos tenemos casi 26 del segundo tiempo. Colegiales le sigue ganando a Midland 2-0 en un pendiente de la fecha 21. Una jornada que tuvo como título destacado que la AFA decretó un parate histórico para sacar a Lionel Messi en todas las canchas del país. Ya se ha realizado en este encuentro que está relatando Sergio Zarratea entre Boca y Vélez en el Mario Alberto Kempes de Córdoba. Se paró a los 10 minutos, hubo aplausos del público, de los protagonistas, en homenaje a Lionel Messi, y lo mismo va a suceder en la continuidad de la fecha que se avecina el fin de semana. Una jornada que también tuvo la noticia en River de Matías Galarza Fonda, uno de los jugadores que estaban separados en el famoso container. Va a jugar en el Inter de Miami con Lionel Messi a préstamo, con una opción de compra de 3 millones de dólares por el 50% de su pase. Y a nivel internacional, Enzo Fernández fue presentado en el Manchester City. Usará la casaca 17, un número que utilizó por primera vez en la selección argentina. Así lo había dicho hoy en la presentación oficial que le hicieron en los Citizen. Actualizamos lo que tiene que ver con el US Open. Está jugando Mariano Navone ante el italiano Matteo Berrettini en lo que es este primer set, el tercer set. Está 5-4 con el saque Mariano. Ganó el primero el italiano. Ganó el segundo el hombre del 9 de julio, una jornada que también tuvo la victoria de Tommy Echeverry, ¿sí? El argentino que le ganó al británico Fairley por 6-3, 6-3, 3-6 y 6-3. Mañana también continúa el cuarto Gran Slam del año con partidos y presencia argentina. Fran Cerúndolo ante el alemán Struff, esto será por la segunda ronda. Y Marco Trungeliti va a jugar ante el belga Alexander Blok. Y también en lo que respecta a las chicas, la única que sigue en competencia es Nadia Podoroska, que también jugará en la jornada de mañana ante la polaca Iva Swiatek. Estás en Fútbol Show Nacional, ya se viene el comentario de Juan Minotti.
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6: Igualan 0-0 Vélez y Boca. El primer tiempo no fue bueno, hubo un claro condicionamiento por las circunstancias, por ser un partido decisivo y por ser dos equipos importantes que obviamente tienen aspiraciones de llegar más lejos. Cualquiera de los dos que queda fuera en octavos de final de Copa Argentina será un cimbronazo, independientemente de que no les haya tocado entre sí un cruce sencillo. Y eso incidió decididamente en la manera en la que encararon el partido, porque hubo dudas, hubo temores, hubo decisiones apresuradas que tienen que ver con la urgencia en reacomodarse en defensa. Hubo también falta de creatividad y hubo un equipo, Boca, que tuvo un poquito más de peligro, que generó un poco más, que tuvo más lucidez. El Ceneice tuvo, como viene teniendo desde que se le lesionó a Aranda, una falta de conducción en ofensiva. Y hoy, más allá de la vuelta de Paredes, que le da otro enfoque al equipo porque es un conductor distinto y desde un sector de la cancha diferente, el número 5, que también integra la selección argentina, tuvo participaciones a cuentagotas. Es cierto, cuando participó mejoró las jugadas y casi que fue el motor de las acciones más claras del primer tiempo. Pero me da la impresión de que tampoco estuvo cómodo como para ser sostenido ese arranque de jugadas tan interesante que suele tener. Me parece que de alguna manera el enfoque de Vélez, que defensivamente sí hizo cosas interesantes en la zona de presión sobre todo, fue más que presionarlo o más que tratar de marcarlo cuando tenía la pelota, evitar que pueda recibir en zonas donde se sienta cómodo. Y le armaron una suerte de cajón con la presión de Lanzini y Ronaldo Martínez a los dos centrales y el adelantamiento de Robertone y Aliendro para que, si Paredes recibía, tenga que ser en una zona de la mitad de la cancha, difícil para que incida y compleja para que le llegue a la pelota. Hay muchas posibilidades de que si Vilolo o Jagger Herrera, que no son especialistas en la salida limpia, le dan la pelota a Paredes en esa zona de la cancha, la pierdan. Y en ese sentido me parece que el trabajo de Vélez sí fue interesante para que el 5, probablemente el jugador con más jerarquía de la cancha y uno de los de más jerarquía del fútbol argentino, tenga intervenciones a cuentagotas. De todas maneras, en esas intervenciones generó las oportunidades de Boca que tuvo gol. La primera de ellas, un pase después de una recuperación muy interesante en campo rival del propio Paredes, poniéndole la pelota por izquierda a Merentiel, que se metió en el área. La pelota fue muy precisa porque no había mucho espacio por ahí. Merentiel se dio hacia el medio para la llegada del Monte, que algo mal pisado se resbaló y le concedió una definición muy accesible a Marchiori. De todas maneras, el arquero de Vélez se resbaló, dio un rebote bastante peligroso y en la segunda oportunidad Casíbar se vio bloqueado por Lisandro Magallán y la pelota se fue al córner. Un rato después Boca tuvo otra oportunidad de un tiro de esquina, un cabezazo de Elías Gómez que terminó rematando contra su propio arco y haciendo que Marchiori reaccione con mucha lucidez, porque era difícil imaginarse que le iba a cabecear su propio compañero. Y la más clara de todos, a los 41, a una pelota en la que sí Paredes puede gestar en la mitad de la cancha, dársela a Velasco, tirado hacia adentro. Esa sociedad tiene que tratar de fomentar la Boca. Velasco le puso un gran pase en profundidad a Blanco, que pasó por la izquierda al ataque. Blanco se metió en el área y dio el pase adentro, el famoso toque para que un compañero defina sin arquero, porque le salía Marchiori al lateral por izquierda y porque tras el pase quedó Belmonte con todo el arco libre, llegando a la zona del punto del penal. Belmonte la agarró espantosa la pelota, inexplicable por qué pateó tan mal. Terminó tirándola de ancho por fuera del palo izquierdo y creo que también de alto, le erraba al arco. Inexplicable porque tenía tiempo hasta de tratar de frenarla y hacer una definición sencilla, no requería ponerla en un rincón, requería patear al arco y con eso hubiese estado el gol de Boca. Del lado de Vélez hay poco para destacar en ofensiva, algunas acciones individuales de Pellegrini y no mucho más. Al conjunto velezano le costó gestar en campo rival, le costó hacer subir a Robertone y a Liendro, estuvo muy aislado Ronaldo Martínez y todavía no le tienen confianza para buscarlo cuando está en inferioridad numérica, cuando está uno contra dos en el área, por ejemplo, contra los centrales. Hay poca presencia en la mitad de la cancha, la pelota pasa de los centrales a los delanteros y en consecuencia muchas veces esa suciedad de pelotas hace que pierda oportunidades o posesiones que le generan chances a Boca. Y además está el miedo y la premura en resolver que ha condicionado a Vélez para tratar de reacomodarse en defensa y no quedar mal parado. La única que tuvo el Fortín en el primer tiempo fue un intento de media distancia de Lanzini de un tiro libre, similar al gol de Valdés a Montero en el partido por campeonato argentino, pero que en este caso pegó en la parte externa de la red. Hasta ahora es un empate, hasta ahora el empate está bien porque el partido fue flojo. De todas maneras, es correcto decir que Boca fue un poquito más. Hasta ahora, Vélez y el Xeneize igualan 0-0 en Copa Argentina.
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12: Las 10 de la noche, 13 minutos en la República Argentina. Hay que mantenerse en el mismo rumbo y que los argentinos elijan, lo señaló el presidente Javier Milei al participar del evento de la Fundación Vientos de Cambio.
13: al populismo no se le gana haciendo populismo. Esto es, no hay sustituto para las buenas políticas. No hay sustituto a hacerlo moralmente correcto. No hay sustituto a llevar a cabo políticas que sean justas. Y lo que tenemos que hacer es mantenernos en ese rumbo y que elijan los argentinos.
12: La delegación del Vaticano continúa recorriendo los sitios que visitará León XIV luego de visitar la ciudad de Buenos Aires y la provincia de Córdoba. La avanzada papal recorrió la localidad bonaerense de Luján. Rige un alerta amarillo por tormentas fuertes para el AMBA. El Servicio Meteorológico Nacional informó que se esperan lluvias intensas para esta noche y la madrugada del jueves. Acuerdo entre Estados Unidos y Venezuela. Una delegación estadounidense viajó a Caracas, en donde se firmó un entendimiento que cede la explotación de una quinta parte de las reservas venezolanas a Estados Unidos. En Buenos Aires, la temperatura es de 20 grados 6 décimas, humedad 67%, cielo cubierto.
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0: equipos volviendo a la cancha para el segundo tiempo. Ya estaremos repasando si hay alguna modificación. Acordate que el sábado a las 3 de la tarde arranca la previa. El encargado de la información será Hernán Valdés. Estaremos 16:30 para Gimnasia Mendoza Boca con Eladio Rigg y con Nico Álvarez. A las 7 de la tarde San Lorenzo Talleres con De Jesús y con Domper. El domingo Almirón le da el puntapié inicial a las 15 horas al Fútbol Show Nacional. A las 5 de la tarde estaremos con Central Córdoba Independiente junto a Hernán Valdés. Luego llegará Perazo y Juan y Minotti para River Independiente Rivadavia. Y cerramos el fútbol del domingo 21:30 horas para Racing Atlético Tucumán con Eladio Arregui y Santiago Lucía. Abrazo para el señor Damián Zárate en el auto, con el estéreo, escuchando la radio. Y estará manejando, quiero suponer.
1: Un saludo grande.
0: Abrazo grande para el querido Damián Zárate, que va a tener que informar próximamente que un jugador de Estudiantes va a ser jugador de Atlanta. Mire.
1: ¿Quién?
0: Kosiubinski.
1: ¿Atlanta del MLS?
0: Atlanta este, papá. Bueno, Gonza, ¿hay cambios o no hay cambios?
2: No, señor. Los mismos 11 en ambos bandos.
0: Bueno, Minotti, los últimos 5 minutos me dan algo para pensar, ilusionar.
3: Algo de lo cual agarrarse, ¿no? Para no creer que esto va derecho a los penales, como decíamos, o que se resuelve por un error.
0: Bueno, Zunino, mirando para los costados, esperando lo que hay. Estamos con la operación técnica del señor Miguel Gauna, en el control central, Charlie Simbile, Marcelo Díaz, toda esa banda, para poner el mejor sonido de Radio Nacional en cada rincón del país. Va a mover Vélez, va a dar la orden Zunino. Comienza el show del segundo tiempo.
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0: Con Juan y Minotti, con Gonzalo Ordóñez Ojeda, con Rodrigo Ruiz.
5: Sí,
0: con señor Juan Ignacio Gijón. Y toda la banda del Fútbol Show Nacional. Sale Silvero, pelota larga. Sale del otro lado de la cancha. Saque de arco para Boca.
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0: 20 segundos de juego en el segundo tiempo y ya las tiraron afuera, Minotti.
3: Sí, medio que me clavaron un puñal en la ilusión que teníamos hace un ratito y que contábamos, bueno, lo que acaba de hacer.
0: ¡El saque de arco!
3: Montero le dio un tiro a la ilusión si le habían clavado un puñal recién. Bueno, se va cayendo, ¿no?
0: Claro, sacaron de la mitad de la cancha, pelotazo largo, al saque de arco. Saca Montero el saque de arco, la tira afuera. Hacen el lateral de Álvaro Montero y la tiran afuera, Minotti.
3: No, ya no les puedo explicar lo que está pasando. La pelota casi que no quedó en cancha en este minuto que se ha jugado.
1: ¿Por qué no sacan de nuevo?
0: Empecemos de nuevo.
1: Empecemos de nuevo.

0: ¡Queda arco para Boca!
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0: A las 12 de la noche, a las 0 horas, llega el clásico de la medianoche. 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Viene Boca, pelota por derecha, la viene jugando para que la tenga Lozano, línea de fondo, Lozano, el centro de la área, saca de cabeza, le queda Villa, le pega a Paredes, a Merentiel, el rebote en el área, saca a Vélez, le pegó un compañero, Minotti.
2: Sabés que iba al arco, iba bastante bien la pelota de Villa, que la había medido para que no se le levante, le terminó pegando a Merentiel, que estaba casi en el área chica.
0: La tiene Villa por izquierda, domina la bola, de espaldas al arco, juega atrás, se la regaló a Ronaldo Martínez, puede pasar cualquier cosa en el segundo tiempo como arrancó.
2: Sí, se la regaló Ronaldo Martínez y Ronaldo Martínez se la regaló a Di Lolo, se están regalando cosas, el partido está a un error de evitarnos los penales, las esperanzas de buen fútbol se van muriendo.
0: Hablando de penales, dale Quijón.
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0: Herrera que la tira por izquierda, viene para que la domine Blanco. Blanco que mete el freno, viene soltando para atrás cortito para que la tenga Leandro Paredes, arranca el 5 de Boca. Viene el capitán, la tiene Paredes, Paredes para Blanco, pide Villa más adelante, Merentiel en el área, viene para Merentiel, mete el taco, un desvío, pelota al córner, tiro de esquina para el Zanaice.
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0: ¿En qué anda Perazo, Minotti?
2: La verdad, no tengo la menor idea. Lo veré el domingo.
3: ¿No es el técnico de San Lorenzo, alternativo?
0: Claro, está trabajando en San Lorenzo, claro. Bueno, llegando a los tres del segundo tiempo, córner para Boca desde la punta izquierda. Viene Blanco, pone el centro, bola al área, saca a Ronaldo Martínez, sigue en el área, busca a Casíbar, saca a Lía Gómez, le queda Villa, Villa que la puntea muy para atrás, pero igual será de Paredes. Paredes que la viene tocando al medio, viene el balón para Lozano, Lozano que levanta la pelota, la tira para Casíbar, va muy largo, saca a Lía Gómez de cabeza, viene ganando Di Lolo, la juega para Velasco, que la Velasco que va a encarar por derecha, le toca la pelota a Robertone, al lateral para Boca.
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0: Viene por el medio Paredes, Paredes para Merentiel, saca del fondo Magallán, le viene quedando para Verón, Verón que arranca por el medio, regala el pase. Ah, es todo imprecisión el segundo tiempo, todo,
2: mucho más de Vélez que de Boca, pero sí.
0: Ahí viene Blanco por izquierda, la tiene Lautaro, juega para Villa, domina sobre la línea, viene el colombiano, viene Villa, apunta, va a sacar el centro, pega la bola en el hombre de Vélez, se va afuera, lateral para Boca.
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0: 4 del segundo tiempo, seguimos 0-0, viene Jager Herrera, Herrera que tira para Di Lolo, Di Lolo agranda la cancha, la viene jugando para Lozano, Lozano que viene sobre el costado, se la lleva por delante, pelota fuera, lateral para el Fortín.
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4: En el pendiente de la fecha 21, ya es final, Colegiales le ganó 3-0 a Midland.
0: Míralo a Cole, lateral para Vélez.
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0: Está el gato Garraza escuchando, Ruiz también.
3: El hombre de Mendoza.
0: Sí, señor.
3: Un abrazo para el gato.
0: Está prendido la transmisión de Radio Nacional, un altoparlante en cada rincón de la Argentina, en cada rincón del país, viviendo el fútbol show nacional. Viene Verón, juega atrás, va para Robertone, Robertone para que la tenga Aliendro, Aliendro que la viene jugando por derecha, viene para Tía. Domina Silvero, Silvero que mete el freno, dice por acá no, por allá tampoco, sigue Silvero con el balón dominado, la viene tirando larga, pelota para que la vaya a buscar Pellegrini, viene ganando Blanco, sale Boca, viene soltando para Paredes, viene Leandro, a ver, piensa, apunta, dispara, todavía no, abre por derecha, viene para Di Lolo, arranca el 2 de Boca, viene Di Lolo, la juega para Lozano, viene sobre la banda, ataca Boca, mal pase de Lozano para Velasco, recupera Vélez.
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0: Minotti, ¿a usted le gusta su Nino?
2: No, pero no, no sé quién me gusta del fútbol argentino igual, creo que ninguno.
0: Está bien. Pero no le gusta su Nino.
2: No, okay. ¿A usted sí?
0: No.
2: Ah, bien, perfecto.
0: Pero quería estar tranquilo que coincido con usted.
2: No, sí, coincido.
0: Viene para Blanco, Blanco que domina, estoy preocupado por el sábado, vio. Viene para Casíbar, domina la pelota, la tiene Casíbar, lo va a encarar a Silvero, corta el pibe, el rebote le queda Villa, Villa que aguanta la bola, costado izquierdo, juega atrás para Blanco, Blanco que engancha, viene para el medio, pide el otro lado Lozano, juegan para Paredes, arranca el 5, viene Paredes, un pase tres dedos, la puntea Casíbar, le queda el gol para Merentiel, viene, toca al medio, viene para Blanco, pero está anulado, no vale. Tiro libre para Vélez, Minotti.
2: Sí, clarísimo el offside de Berentiel para mí, porque el pase de Paredes creo que tenía como último destino al uruguayo, pero en el medio la toca Casíbar. Si no lo hubiese tocado a Casíbar, no lo hubiese llegado a Merentiel. Y termina estando claramente adelantado el uruguayo, que le cedía la pelota blanco para que defina sin arquero.
0: 6, tiro libre para el equipo de Linier.
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0: ¿Cómo la lleva W?
5: Pues, esperando un poco más, ¿no? Un poquito más de fútbol, y así lo reflejan los técnicos con sus caras, muy serias. Tanto Guillermo como Arrobarrena que ahora se puso una campera azul, sacándose la pechera naranja para no confundirse con el árbitro. Y Gustavo Barros Esqueloto es el que se para en este momento, le pide a Verón que sea más punzante, más directo.
0: Ahí lateral para Boca en la mitad de la cancha, costado izquierdo, llegando a los 7 del segundo tiempo.
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0: Paredes atrás para que la tenga Montero, la domina el arquero. Sale Álvaro Montero, juega cortita para Dilolo, Dilolo para Montero, Montero dentro del área, lo espera Ronaldo Martínez, sale a apurar también Lanzini, viene Montero, juega al medio por bajo, va para Velasco, de primera tira por derecha, la suelta para Lozano, Lozano que aguanta el balón, viene Lozano, tira para Velasco, arranca Alan, mete el freno, lo presiona Verón, juega para atrás, va para Dilolo, sale Boca.
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0: ¿Qué pasa con el tenis, Rodri?
4: Están en el cuarto set, 2-1 Berrettini en ventaja, 30-40, está sacando una buena, tiene breakpoint el italiano.
0: Viene Magallán, suelta atrás para el arquero Marchiori. Levanta con el pie derecho, viene soltando la pelota sobre el costado para García, cabecea al medio, la viene buscando Paredes, deja correr, viene para Herrera, Herrera para Paredes, Paredes que la aguanta, abre por izquierda, viene para Blanco, la tiene Lautaro, la juega para Villa, quedó Paredes en el piso, domina Villa, Villa para Blanco, Blanco quiere ganar la cuerda, pero va García al piso, la manda afuera, el lateral para el Xeneize, vuela una tarjetita en el aire, a los 8 minutos del segundo tiempo, hay un amonestado, lo atendieron a Paredes, le pegaron abajo al capitán de Boca, tarjeta amarilla que presentamos.
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5: El amonestado es Rodrigo Aliendro, el ex hombre de River, molesto en este momento con Zunino.
2: Está recaliente con Paredes.
0: Enloqueció.
2: Con Paredes, porque no lo termina tocando. Me parece que va con la plancha arriba, pero la baja a último momento. Y Paredes lo ve venir y se tira, sabiendo que le podía sacar la tarjeta amarilla. Desde el instante que se tiró, Aliendro le empezó a decir cosas a Paredes. Y después, porque la jugada siguió, Zunino fue que lo amonestó.
0: Bueno, llegando a los 9 de este segundo tiempo, sigue hablando Zunino con Aliendro, le pide tranquilidad, el partido está sin goles.
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0: Sigue protestando Aliendro.
2: Lejísimo le pase, decía.
0: Sí. Viene jugando Boca, el balón atrás para que la tenga Herrera, Herrera para Dilolo, viene Dilolo, agranda la cancha, la juega para Lozano, tres cuartos de cancha, viene Lozano, mete el freno, tira para Belmonte, Belmonte para Velasco, Velasco que domina, las dos que tuvo Belmonte en el primer tiempo, Minotti, inigualables.
2: Inmejorables, sí, sí, para un llegador con poco gol, es extraño, pero es así.
0: A ver, Paredes, Paredes para Villa, Villa en el vértice del área, pone el centro, pega en Pellegrini, le queda Paredes, le vas a pegar de ahí, tiró un rebote, se va al córner. Tiro de esquina para Boca, oreja izquierda de la cancha.
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0: 10:30 de la noche marca el top. Será la hora del gol en Córdoba. Por ahora, 0-0 el partido. Boca Vélez, el Fortín y el Xeneize por la Copa Argentina, octavos de final. Viene Blanco, viene el córner, va pasado, entra Merentiel, cabecea. A las manos del arquero Marchiori.
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0: 10 del segundo tiempo es más Boca que Vélez, ¿eh?
2: Decididamente, porque Boca encuentra pases interiores y Vélez no. Esas pelotas de los centrales a los volantes para que reciban en zona de gestación o incluso en la mitad de la cancha, Vélez no debe haber dado uno de esos en toda la noche. Y Boca, de a poquito, empieza a encontrar esos espacios donde alguno de sus mediocampistas o incluso Velasco en zona creativa se sienten más cómodos, pueden recibir y generar juego.
0: Viene dominando la pelota Casillas por izquierda. Digo, pregunto, Minotti, ¿fue porque cambió algo Vélez? ¿O porque Boca se acomodó en la cancha?
2: Se profundizó algo que ya se insinuaba en el primer tiempo. Me parece que se termina acomodando y Vélez empieza a entender que no está teniendo una buena noche y que su partido puede estar de contra y no mucho más.
0: Paredes para Jagger, viene Herrera, domina la bola, se arrima al medio, abre por izquierda, la tira para Villa, pide Blanco más adelante, la tiene el colombiano, viene Villa, va por afuera, va por la línea, arranca el colombiano, pone segunda, va para Merentiel, Merentiel de primera para Blanco, Blanco por izquierda, quiere sacar el centro, pero corta, muy bien García, yendo abajo, saca el 4, Joaquín García, la tira para Pellegrini, mete un enganche, arranca Pellegrini, juega dentro al área para Silvero, tira la bola a la izquierda, la viene jugando para Elías Gómez, Gómez que domina, sale con el pie derecho, agranda la cancha y arranca por este lado Vélez, y la viene dominando Robertone, cruza la divisoria, viene el 8, la viene jugando para Verón, Verón que domina costado izquierdo, tres cuartos de cancha, sigue Verón, viene Verón, va el asco al piso, lo viene ganando y le viene robando la pelota a Lozano, Lozano que toca para Paredes, tiene un imán Paredes, va Paredes, la juega para adelante, va para Casíbar, arranca Boca por izquierda, domina Casíbar, la viene soltando los 12 del segundo tiempo para que la tenga Villa, Villa que va a encarar, va Villa contra el mundo, se acerca Merentiel, sigue Villa, la va a dejar para Merentiel, no, sigue Villa, le va a pegar de lejos. Bajó un avión que pasaba rumbo a Buenos Aires, saque de arco para Vélez.
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2: No ha tenido casi ninguna incidencia ofensiva el pibe Verón en Vélez, y Lanzini participa poquito, está demasiado pegado a Ronaldo Martínez y no genera demasiado en la gestación. Difícil reemplazarlo porque son todos juveniles en el banco, sí quizás a Verón por algún otro chico.
0: 14 del segundo tiempo, dale, despertate, subile el volumen a la radio, que el partido está 0-0, que algo va a pasar en esta noche, y si no pasa nada, habrá penales. La tiene Blanco, Blanco cambia de frente, pelota profunda a la derecha para Velasco, la baja al 20, viene Alan, engancha, pero viene marcando muy bien Elías Gómez, sale por izquierda y arranca el Fortín, y arranca el capitán, y la tiene Gómez, y viene el 3, jugando el medio, viene la bola para Pellegrini, cambia por abajo y por izquierda para Lanzini, arranca Vélez, 2 de Vélez, 5 de Boca, se suman dos más en la ofensiva, la pelota viene contra el área, sale Montero. Cuando Pellegrini metía la diagonal, Minotti,
2: Esta no estaba mal, porque apareció Lanzini tirado a la izquierda, pero aún así, siendo el dueño del ataque y pudiendo elegir a quién dársela.
0: Responde Boca, viene a la izquierda, viene para Villa, lo va a encarar a García, se metió en el área, jugó por abajo para Merentiel, Merentiel para atrás, pelota para Villa, Villa que domina, callejón del 10, cerca del área, apunta, le va a pegar o va a abrir a la derecha, la pide del otro lado Merentiel, hace un rodeo el colombiano, la juega para Velasco, Lozano le marca el pase, viene Velasco, viene el centro, va para Belmonte, saca de cabeza Silvero, lo viene buscando Merentiel por izquierda, la tiene el uruguayo, viene la bestia se pone de frente al arco rival, le pasa por atrás Blanco, la juega por abajo al área para Casíbar, gana Merentiel, viene para el área de nuevo, viene Merentiel, pelota para Casíbar, pelota muy larga, sale Marchion y domina.
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0: Y Ruiz, ¿qué dice la gente en el WhatsApp de Radio Nacional en el 11-3870-7485?
6: Hola, amigazo de Nacional, sí. Estoy escuchándolos bien, nítido, de los arándanos costa norte de Río Pueblo Viejo, cercano a Montero, Tucumán. Soy Mirta Miguel Atiza, quiero la camiseta de Boca.
0: Y arranca Vélez por derecha, viene por aquel lado el Fortín, la viene jugando para Robertone, Robertone que tira para atrás para Aliendro, Aliendro de primera que la tira para Elías Gómez, viene Vélez, viene jugando al medio, va para Lanzini, Lanzini para Pellegrini, Pellegrini para Verón, viene por izquierda, saca el centro por bajo, viene despejando Di Lolo, la tira fuera, el lateral de Vélez.
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0: Robertone viene por el medio, la tiene Lucas Robertone al círculo central para Liendro, se quiere plantar en campo rival. Minotti, Minotti parece un técnico.
2: No marcaba. Está Lanzini, Lanzini está pegado a Ronaldo Martínez, entonces la pelota la tenían a Liendro y Robertone y no tenían pase interior, no podían darle un pase a nadie en la mitad de la cancha.
0: Y ahí vino Lanzini retrocediendo, pero nunca lo ven.
2: Ay, tarde, ya cuando la pelota está en los centrales.
0: Va para, se va a abrir un cambio en Boca,
5: Ener Valencia.
0: Ah, bueno, me gusta. Viene Verón por izquierda, gana Di Lolo, le queda Lozano, el árbitro cobró una mano, hay tiro libre, se van a venir variantes en un ratito nada más, llegamos a los 15 del segundo tiempo.
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0: ¿Qué pasa por los bancos, Gonza?
5: Así es, Vélez también, se están por venir algunas variantes, cuando presentamos la primera.
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5: La primera en Boca, claro está, se retira el oriental, Miguel Merentiel, y ingresa el 13, el ecuatoriano, Ener Valencia.
2: Puesto por puesto, Merentiel había tenido algunas imprecisiones importantes, pero también participa más de la creación del juego de lo que puede llegar a hacerlo Ener Valencia, y después un finalizador.
5: Y en Vélez se viene Dylan Godoy. Presentamos el cambio.
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5: Repetimos entonces, el número 15, Dylan Godoy, que estaba en duda y al final decidió, quedó por Martínez. Se retira el 17, Alex Verón.
2: Bueno, Verón era cantado que salía, entra Dylan Godoy, que seguramente se para en zona similar.
0: Tiro libre de Vélez, viene al área, viene el centro, cabecea Valencia, cae sobre el costado. Le tengo fe a Ener en el fútbol argentino, ¿qué quiere que le diga, Minotti? Parece que puede andar.
2: Bueno, ojalá.
0: Ahí viene jugando Vélez atrás, viene la bola para Liendro, domina como último hombre, juega por izquierda para Gómez, sale el Fortín, tenemos 16-0-0.
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0: Viene jugando García atrás, va para Silvero, Silvero que la tiene, juega al medio, va para Lanzini, ahora aparece muy atrás Lanzini, la juega para Silvero, Silvero para Magallán, Magallán a la izquierda, la viene jugando para Elías Gómez, Gómez que la viene por contra el área, viene bajando la Ronaldo Martínez, la pelea Pellegrini que vino a jugar a la izquierda, gana Boca con Di Lolo, la tira para Velasco, Velasco al medio para Paredes, Paredes que domina, arranca el 5, pone una bola deliciosa para que venga Valencia por derecha, pero viene cruzando Magallán, pumba, afuera, lo quiso Lola, Minotti.
2: No, pero no, había opciones para resolver de una mejor manera. Podía reenganchar hacia adentro y dársela al arquero, con la propia zurda la podía dejar en cancha, por lo menos. Me pareció apresurado, apresurada la decisión de tirarla derecho afuera.
0: Velasco pone el centro de área, sale Marchiori y domina.
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0: Bien rústico Magallán Ruiz, ¿no?
6: Sí, la verdad que sí. Pero aparte, yo no entiendo que Mamana esté sentado en el banco de suplentes.
2: Coincido. Aparte, en teoría no lo es Magallán, no es un rústico.
0: Viene Villa, apunta, dispara, pega en Silvero, pelota afuera, lateral de Boca.
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6: Quiebra Navón en el cuarto set 3-2 con su saque ahora.
0: 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Para los noctámbulos, para todos esos, para vivir la buena onda en la medianoche de la Argentina a través de Radio Nacional. Tiro libre para ver el costado derecho del área.
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0: Tendrá que desmentir Codevila si es verdad que le pegó Sonia Ferraris un trompazo en la cara o no. Saca del fondo, le pega la pelota a Álvaro Montero, viene largo, viene ganando de cabeza Ronaldo Martínez, queda por el medio, la viene buscando Velasco, arranca Boca, viene Velasco, hace un enganche, juega para atrás, va para Di Lolo, Di Lolo que la tiene, 19 de la segunda parte, seguimos sin goles, juega para atrás Belmonte, está mirando la hora, ¿no, Gijón, usted?
7: Sí, señor.
0: Ve correr los segundos, la tiene Di Lolo, Di Lolo al medio, viene para Paredes, la tiene el capitán, cambio de frente, bola a la izquierda, viene para... Si Paredes la tira afuera...
2: No, claro, decididamente. Hace 10 minutos que Boca tampoco ataca bien. Había arrancado el segundo tiempo profundizando un poco del dominio que había tenido en la primera parte y ya hace rato se apagó. Los cambios también influyeron en que el partido entre aún más en una meseta, en un tiempo muerto. No pasa nada. Hace un rato largo que no pasa nada ni en uno ni en otro.
6: En esta Copa Argentina, 14 definiciones por penal de Boca, 12 ganadas, 2 perdidas. Vélez, 8... 7 perdidas y una gana.
0: Ah, usted se hace tan disipar.
6: Bueno, yo le tiro los datos, la estadística.
0: No,
6: y sabe que la estadística...
0: Hay gente que se pone muy nerviosa en esta transmisión si hablamos de definición por penales. Por eso le digo, se anticipa. Dobleó, está bien usted, ¿no? No se me quede, ¿eh?
5: No, para nada, ¿no? Ahora, ni en un partido de rugby la tiran tanto afuera, ¿no?
0: Es verdad, la tiene Aliendro. Aliendro que viene jugando para Lanzini, Lanzini en la mitad de la cancha, la toca al medio, viene para Robertone, hace un rodeo, va por afuera, agrandó la cancha, la tira sobre la banda, va para García, lo marca Villa, viene García, García que retrocede, juega para atrás, va para Robertone, Robertone que la tira mucho más atrás para Silvero, Silvero para Aliendro, dentro del círculo central, abre para Magallán, 20 del segundo tiempo, la tiene Magallán, levanta la cabeza, pelota para Elías Gómez por izquierda, y ahí viene Vélez, y ahí viene Gómez, viene el centro, Álvaro Montero.
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2: Buen pase de Magallán, que efectivamente podía hacer este tipo de cosas, la paró muy mal Elías Gómez y encima después se la sacó de encima con un centro que yo creo que él mismo sabía que no iba a llegar a destino.
0: Di Lolo tira para Belmonte, Belmonte que viene jugando atrás para que la tenga Jagger Herrera, Paredes a la izquierda, va para él, arranca el campeón del mundo, viene Paredes, viene el capitán, traslada el balón, se arrima a la mitad de la cancha, sigue Paredes con la bocha dominada, levanta la cabeza, la juega para Villa, Villa que viene para el medio, cambia a la derecha, va, buena bola para que la tenga Lozano, pide Belmonte, pide Valencia dentro del área, juegan atrás, va el balón para Belmonte, Belmonte que tira para Paredes, Paredes primera, buena para Velasco, viene para el primero, remató, apenas, apenas contra el caño derecho, buenísima la bola que mete Paredes. Solo Paredes en el fútbol argentino la puede meter, Minotti.
2: Otra vez Paredes generando un gran ataque. De primera metió esa pelota, espectacular, rompiendo tres líneas prácticamente y ubicando a Velasco en posición de 7 en el área. La agarró, tenía alguna opción de centro, pero el arco no estaba mal, pateó cruzado y se fue besando el palo derecho de Marchiori, la mejor decididamente del segundo tiempo.
0: Ay, Gonza, Gonza, casi,
5: Sí, pero aún así aplauda a Robarrena, conforme, porque al menos se generó una situación.
0: Arranca Casimir por la mitad de la cancha, la tiene el ruso, pide Villa a la izquierda, Valencia va por atrás, pelota para el colombiano, la tiene Villa, Villa que piensa, espera que le pase Blanco, domina la pelota Villa, vértice del área, pie derecho, amaga, mete el freno, juega para Blanco, Blanco que la tiene, lo va a encarar a García, la lleva para el pie derecho, mete un cambio de frente impresentable. Se nota que es zurdo, ¿no? Muy zurdo. La viene buscando Vélez por el medio. Falta de Belmonte. Tiro libre para el Fortín.
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2: ¿Para cuándo el chico Flores? Ya está, para meterse en el partido, para darnos algo más con su atrevimiento, con su gambeta. Villa no prosperó hasta ahora por el sector izquierdo.
0: No, no, es verdad, o sea...
6: ¿Tiene que ver con la seguidilla? Pregunta, ¿no?
2: Puede ser, pero bueno, ya quedan 20 minutos, 23 minutos. Claro. Es momento de que entre un ratito.
0: Sí, digo, Villa hasta el borde del área más o menos llega. Llega al borde del área y se frena.
6: Boca claro, juega sábado y el martes, ¿no?
0: Claro.
6: ¿Gonza?
5: Exactamente, el sábado contra Gimnasia de Mendoza y el martes contra Sao Paulo. Ahora, respecto a Villa, me parece que hay millones de razones. La inversión que hizo Boca por 6 millones de dólares no fue en vano.
0: Viene Robertone, la pone contra el área, la baja Pellegrini y le queda a Ronaldo. ¡Fuera! Saque de arco para Boca, intentó ponerla en un ángulo, salió desviado Minotti.
2: No estuvo mal, porque en el salteo de líneas apareció un delantero de los que no está por el área, generalmente Pellegrini, para bajarla, y el que está por el área recibió atrás Ronaldo Martínez, capturando la pelota de volea, buscando darle más fuerte que direccionado y se le fue por arriba.
0: Viene para Velasco por derecha, ataca Boca, viene Velasco, mete la diagonal, va para el área, la pide Valencia, Villa del otro lado, primero para el ruso, lo deja correr, le queda Villa, Villa que viene jugando para Velasco, Velasco para Villa, Villa por izquierda, la baja de pecho, viene llegando al fondo, mete el taco y recupera la bola García, y sale el 4 de Vélez, lo viene tirando para Pellegrini, lo corre Velasco, falta de Velasco, tiro libre para Vélez.
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0: Quedan casi 20 minutos para que esto vaya a los penales, Minotti. ¿Cambian algo el partido ahora?
2: Y difícilmente, salvo que lo modifique mucho algún cambio, salvo que alguno de estos pases de Paredes, que apareció a cuentagotas pero que siempre fue incisivo, termine rompiendo una línea y habilitando en el área un jugador del Xeneize, pareciera que nos encaminamos a los penales.
0: Cambio en Vélez que presentamos.
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5: Se retira el debutante Ronaldo Martínez, el 77, e ingresa el 18 Simón Escobar, el hombre que participara en la gira previa del Mundial para Argentina.
2: No lo entiendo mucho este cambio, ¿eh? Sale un delantero, entra Simón Escobar, que es lateral de origen, si bien lo suelen poner unos metros más arriba en Vélez. ¿Quién va a quedar jugando de punta? Es un incógnito.
6: Godoy.
2: Me parece Godoy. Que Godoy va, sí, Godoy. Pero... pierde peso, Ronaldo se había movido de manera interesante, más allá de que no había llevado gran peligro, se mete bastante atrás con el cambio, me parece Vélez.
0: Saca Montero por bajo, va para Belmonte, pivotea, juega atrás para Dilolo, Dilolo para Paredes, Paredes de primera, tira a la derecha, la tira para Lozano, cruzó la divisoria, viene Lozano, Lozano para Velasco, Velasco que levanta la cabeza, la tira para Casibar, le queda atrás, pierde el ruso, recupera Vélez en el medio, viene para Gómez, viene robando la pelota, Boca en el borde del área, se viene el Senay, se va de Lozano para Valencia, Valencia tardó 4 horas en reaccionar, y la recupera Vélez, y va Escobar que la juega para Robertone, Robertone que domina, lo tiene por delante el Manu, va para Lanzini, Lanzini que va en Carar, viene Lanzini, viene soltando al medio, va para Robertone, alguien a la derecha que pase, no pasa a nadie, está vacía la banda, Minotti, no pasa a nadie,
2: no había nadie, desde atrás venía García muy lento,
0: viene Simón, la tiene Escobar, Simón dice va para Robertone, y Robertone que habla derecha, viene para Silvero, Silvero para Magallán, dentro del círculo central, la tiene Vélez por el medio, la viene jugando por bajo, viene para Escobar, Escobar que juega atrás, la tira para Liendro, círculo central, abre sobre la banda derecha, la tira para Silvero, Silvero para Liendro, está prendido Radio 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Buen enganche de Velasco, arranca el 20, viene Velasco, dos hombres en el camino, viene Velasco, Velasco para Casibar, la tiene el ruso por el medio, viene el hombre de Boca, abre para Blanco, va a apuntar, le va a pegar, tiró y rebota el Aliendro, cae en tres cuartos de cancha, la tiene Paredes, piensa el 5, va a meter una bola deliciosa, ¿a dónde? Y viene Paredes, la abrió para Villa, Villa por izquierda, va a sacar el centro, viene Villa, un centro intrascendente de Villa, y recupera Lozano, Lozano que viene para el área, quiere enganchar, pierde y arranca la contra de Vélez, la tira para Lanzini, arranca el Manu, viene por el medio, pone el cuerpo, se olvidó la pelota, traba Robertone, falta, tiro libre para el equipo de los mellizos.
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6: 4-3 Berrettini en el cuarto set, lo dio vuelta el italiano que ganó el primero, perdió los otros dos y ahora está 4-3 con el saque Nabone.
2: Más allá de que no me convenció la salida de Ronaldo Martínez, entró activo el chico Simón Escobar pidiendo la pelota en una zona delicada de la cancha y conectando líneas, algo que le faltó a Vélez en toda la noche.
0: Viene para el pibe, la tiene Escobar, Escobar que encara, viene por izquierda, toca el medio, va para Robertone, García solo del otro lado, la viene poniendo al área, viene para que la vaya a buscar Godoy, sacada de cabeza Herrera, le queda Villa que juega más atrás que Lautaro Blanco, saca la pelota afuera, le erró a la cancha lateral de Vélez.
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0: Lo pedís, lo tenés, ¿no, Gonza?
5: A pedido de Minotti, se viene Lionel Flores.
2: Tampoco soy adivino, es el mejor desequilibrante que tiene Boca en el banco, jugador que seguramente debería ser titular en lugar de Villa si no fuese por esto que contaba Rodri de la seguidilla de partidos.
0: Saca Casibar, la tira para Valencia, viene cortando Silvero, se le acabó la cancha, pelota afuera, lateral de Boca, hay un hombre caído del otro lado, hay una tarjetita amarilla que ya estaremos contando, se va a venir la variante en el equipo del Vasco Arruabarrena con el partido por ahora empatado 0-0, llegando ya casi a los 30 de la segunda parte, Gijón.
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0: Usted manda, Ordóñez Ojeda.
5: Sí, señores, presentamos la variante cuando gusten.
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5: Digamos que estaba anunciado, ¿no? Porque sale Sebastián Villa, el colombiano, e ingresa entonces el futbolista de Becker, Lionel Flores.
2: Totalmente cantado, seguramente se pare sobre el sector izquierdo, aunque puede rotar también. Flores puede jugar por derecha y sacar diferencia a diferencia de Villa. Y cambiar con Velasco, que estuvo muy estacionado en la derecha últimamente.
0: El amonestado Godoy, ¿no? Vélez.
5: Correcto, Dylan Godoy es el tercero en el fortín.
0: ¿Quién presentó, Gijón?
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0: Y ahí viene Boca por izquierda, viene el CNA y se viene llegando al fondo Flores. Se le acabó la cancha, se la tocaron, córner. Córner para Boca, tiro de esquina para el Zenaice.
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2: Van a corregir, me parece, y va a ser arco, porque Flores la tiró fuera solo.
0: No, va Blanco, córner para Boca, va a venir el tiro de esquina, todos apuñaditos en el punto del penal, para aparecer en fila. Está Herrera, Belmonte, Dilolo y Ascacíbar, en fila. Viene Blanco, viene el córner, va pasado Valencia. Por arriba del travesaño. Andaba Marchiori en el área medio desacomodado. Cabeció el ecuatoriano por arriba, Minotti.
2: No es el primer centro que lo deja desacomodado a Marchiori y no tenía una caída tan difícil de calcular. Que lío si hubiese armado, si cabeceaba bien Valencia, porque insisto, para mí no era córner para Boca.
0: Todo suyo, Gijón.
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0: Va a sacar Marchiori, salida del fondo para el equipo de Vélez. Ya superamos la barrera de los 30 minutos del segundo tiempo. El encuentro sigue 0-0.
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0: Escobar para Godoy. Godoy que tiraba para Lanzini en el borde del área. Pase muy largo. La recupera Blanco. Blanco juega para Flores. Rebota la pelota en García. Se va afuera. Hay lateral para el Ceneice.
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0: Blanco en la reposición de mano, la juega para Flores. Viene corriendo también Valencia. Gana Vélez en el fondo, la viene jugando atrás para que la tenga Magallán. Magallán para Marchiori, lo va a apurar el pibe Flores. Saca Marchiori con el pie derecho. La tira a dividir a la mitad de la cancha. Viene ganando Di Lolo, tira para Casíbar. Pierde Casíbar, el árbitro cobra falta. Tiro libre para Boca en el disco central.
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0: Bueno, hay tiro libre para el equipo de Boca en la mitad de la cancha.
6: 4-4 en Abón,
0: En el
6: cuarto set.
0: En el cuarto, muy bien. Bueno, y el partido no cambia, Minotti.
2: No, el partido no cambia y creo que le tengo muy malas noticias a Gijón.
0: No lo ponga más.
6: Yo ya leí la estadística.
0: No lo pongan más.
6: Pero hay una a favor, ¿eh? La tiré al inicio. Y que Arrobarrena ganó los 7 partidos de Copa Argentina y en los 90.
0: Es verdad.
6: Ese dato es el dato, parece.
0: Lanzini que viene jugando al medio. Viene para Thiago Silvero. Sale Silvero, aguanta la bola. Sigue Silvero. Falta tiro libre para Vélez.
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0: Bueno, ¿usted tiene fe en algo, Ordóñez Ojeda, antes de los 90?
5: Yo creo que un gol va a haber.
0: Bueno.
5: Era nada.
0: ¿Usted dice algo, Minotti?
2: Yo no tengo fe ni en mí, habitualmente, así que menos hasta ahora.
0: No, ah, claro. Pero si usted es el que más sabe, Minotti, ¿cómo no va a tener fe en usted?
2: Bueno, a veces, no todos los días.
0: Por favor. Aparece Herrera pegándole un puntazo, la tira afuera. Lateral para Vélez, quedan 11 minutos.
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0: García va a reponer de mano, costado derecha en el ataque de Vélez. Viene para Dylan Godoy, gana Herrera. Sale el pibe Jagger, la puntea. Viene recuperando Silvero. Silvero que domina, metido en terreno rival. Viene Vélez, viene Silvero, la levanta, cabecea Godoy, tira por derecha, va para Pellegrini. Domina sobre la banda, lo viene marcando Blanco. Viene Pellegrini, tiró atrás para Aliendro. Aliendro que la viene poniendo al medio. Pelotas para que la tenga el Fortín, la juegan para Godoy. Godoy que quiere enganchar, pierde, marca Blanco, recupera Lanzini. La tira profunda por derecha, va a correr Pellegrini, se le acabó la cancha. Saque de arco para Boca.
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0: Bueno, toca la pelota Boca, la vienen jugando para que la tenga Jagger. Paredes juega cada vez más atrás, Minotti.
2: Y sí, pero también para buscar la pelota, la perdió Boca hace un rato, ella no la domina como en el arranque del primer tiempo, la tiene un poco más Vélez, aunque no la usa para generar peligro.
0: 35 se van a cumplir del segundo tiempo en Córdoba, por la Copa Argentina, por ahora 0-0, por ahora tiros desde los 12 pasos, solamente por ahora. Simón Escobar, Escobar para Lanzini, Lanzini para Godoy, Godoy para Escobar, viene Simón, juega atrás, va para Lanzini, vértice de área, la tiene el Manu otra para Robertone, Robertone le vas a pegar de ahí, tiró, afuera, desviado, saque de arco para Álvaro Montero.
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0: 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Arranca Velasco, viene Boca. Arranca Velasco por izquierda, levanta la cabeza, la juega para Casíbar. La tiene el ruso, abrió sobre el costado. Pelota para Flores, va a encarar el pibe. Viene Flores, nada por acá, nada por allá. Sigue Flores, le va a pegar. Saque de arco.
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0: Se van a venir más cambios, Gonza.
5: Sí, señores. Se va a venir Lucas Feller en Vélez Sarsfield. Y otro que también está por ingresar es el futbolista Lautaro Piola.
6: Bueno. Piola se enganche, Juan, muy bien, ¿eh?
0: Gijón también,
6: muy
0: Piola.
6: Bien.
0: Enganche no. Bueno, variante que se viene.
2: Sí, no sé si es Piola o Polichela finalmente.
5: Polichela.
2: Ah, bien. Ahí va.
0: No era tan Piola.
5: 37, exactamente. Polichela, bueno, vamos a presentar entonces el primero de los cambios.
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5: Robertone sale de la cancha para que ingrese Luca Feller. Y la otra variante también la presentamos.
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5: Bueno, el que entró es Polichela, número 37, y el que salió, ahí me agarró.
2: Creo que Lanzini.
5: Lanzini,
2: sí.
5: Lanzini, que ya no estaba, ya estaba pidiendo el cambio, porque no estaba físicamente bien.
2: O Polichela delantero. Claro, Polichela va como delantero y Feller va a pararse. Cerquita de Aliendro, un poquito más adelante, pero armando un trío en la mitad de la cancha con Escobar también.
0: Se equivocó Boca, recuperó Vélez, pelota contra el área, pelea Godoy, también Escobar, no le puede dar, y la tiene Álvaro Montero, se queda con la pelota, le erraba Jagger Herrera, la recuperaba Vélez sobre la banda, la pusieron al área, no pudieron rematar, Minotti.
2: Se sacó bien de encima el marcador con el cuerpo. El futbolista de Vélez no pudo terminar de patear en ningún momento, Godoy.
0: Viene Velasco. Debo decir, buen partido, correcto partido de Velasco,
2: Correcto, correcto, me gustó.
0: Ahí está. Me aprobó Minotto un término. Me voy a dormir feliz esta noche. Viene Vélez. Pelota para Elías Gómez. Gómez que domina. Arranca el capitán del Fortín. Se viene Vélez que se anima más que Boca. Se quedó sin nafta Boca, Viene para Simón Escobar. Viene aguantando la bola. La tiene Simón. Simón dice que va la pelota para Polichela. La pierde. Recupera Velasco. Gana Polichela. Viene para que la tenga Gómez por izquierda. Ataca el Fortín. Domina el capitán. Viene Gómez. Gómez atrás. Va el balón para Pellegrini. Pellegrini para adelante. Viene para Polichela. Polichela para Escobar. Enganchó. Se va a meter en el área. Nada por acá. Nada por allá. Tiró el centro muy fuerte. Segundo palo, corre del otro lado García, se acabó la cancha, pelota afuera, lateral para Boca. Mirá el firulete que metió el pibe, Minotti.
2: Un poquito más de resto pareciera Vélez, hizo lo más difícil y se quedó cuando tenía que tirar el centro, cuando tenía que levantar la cabeza para tirar el centro, lo tiró fuerte y sin pensar demasiado Escobar, que igual entró muy bien.
0: Saca Blanco, el pelotazo largo, quedan 8 para el final del partido, gana Valencia, corre Flores, viene cruzando Magallán, sale Marchior y se queda con el balón.
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0: El sábado arrancamos las previas a las 3 de la tarde, después estaremos con Gimnasia Boca, con Arregui y con Álvarez. Después llegará San Lorenzo con Talleres, con De Jesús y con Domper. Y con una golpeada Nataluti en el último tiempo, Minotti,
2: Bueno, hay varios cachetazo, en el equipo,
0: sí. Nataluti viene para el cachetazo, pobre Nataluti, ¿no? Sí. Viene dominando García, García atrás para Aliendro. Aliendro que domina, juega más atrás, viene la bola para que la tenga en la mitad de la cancha Silvero. Silvero para Magallán, se van a venir cambios en Boca en un ratito nada más. Ya lo va a contar el señor Dobleo. Arranca Escobar, Escobar para Polichela, mal pase, recupera Paredes, Paredes para Casíbar. Recibe el ruso, abre por derecha, tira para Velasco, Velasco atrás para que la reciba Lozano, Lozano para Dilo, lo sale Boca.
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0: El domingo junto a Hernán Valdés estamos con Central Córdoba e Independiente. Después llegará River, Independiente, Rivadavia con Perazzo y con Minotti. Y cerramos el domingo con Racing Atlético Tucumán. Ataca Boca, recupera Vélez y arranca el Fortín por el medio. Viene la bola, 11 de la noche en toda la República Argentina. Pelota larga, todavía hay tiempo, Gijón. Viene para que la vaya a buscar Godoy. Viene Dylan Godoy, lo va a encarar Herrera. Falta, tarjetita, sin unión. Zunino. Zunino, sí señor. Tarjetita y el Ocar, la presentamos.
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5: Primera tarjeta amarilla en Boca Juniors, Facundo el Jagger Herrera, categórica.
2: Patadón, y si lo agarraba de pleno, podía ser de roja porque le tiró muy arriba. Parecía que se le iba un poquito largo, el control a Godoy, llegó a puntearla en segunda instancia, y pasó de largo. Jagger Herrera revoleando un patadón para que no se le escapara.
0: Bueno, tiro libre para Vélez, cambios en Boca. Dice, no. ¿Qué hace el gesto no, Zunino? Ahora
5: que
0: los cambios.
5: Todavía no. Bueno.
0: Pero, ¿lo cambio? Está con el partido parado. Pero no
5: se
0: quiere.
5: Preparan, mientras tanto, Carlos Palacios y el chileno. Palacios, digo bien. Y el correntino Kevin Zenón.
0: Para los penales, ¿no, Minotti, ya?
2: A esta altura me imagino que sí, alguna pelota puede llegar.
0: Para tiro libre de Vélez, le va a pegar Pellegrini, dos hombres en la barrera, tiro libre para el Fortín. 41, viene el centro pasado, Silvero no puede, le queda Belmonte entre las piernas y saca la bola al lateral. Es para Vélez, costado izquierdo.
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0: ¿Ahora sí quiere Zunino o todavía no? Todavía no, dicen.
5: Ahora sí.
0: Ahora sí. Bueno, cambios en Boca que presentamos.
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5: Y uno de los que se retira es Alan Velasco, para el que ingrese el 21, Kevin Zenón, el correntino nacido en Goya. Y el otro cambio que va a entrar es Carlos Palacios, ahí vemos quién se retira. Todavía no está definido. Vuelve el chileno Palacios de por sí a jugar.
0: Sí, después de un rato largo, ¿no?
2: Sí. Mientras tanto hacía señas a Robarena para despertar al equipo.
0: ¡Ah! El cambio que metió.
2: Fue Paredes, ¿no?
5: Sí, señor, porque ya no estaba bien Paredes.
0: Pero quedan 3 minutos para el penales. Bueno. ¿Y Minotti?
2: Y ella tira, porque por muy mal que esté para patear, viene pateando algún tiro libre, le pegó de afuera en algún momento. Para patear el penal, llamativo que no lo deje.
0: Raro.
5: Está al 100% y no nos olvidemos que se viene toda la seguidilla.
0: Pero es un penal, quedan 3 minutos, no quedan 25. Yo en esta estoy con Minotti, me parece raro, Gonza.
5: No, totalmente, es raro. Y aparte, ya físicamente viene teniendo problemas hace tiempo Paredes, pero aún así jugaba igual.
0: La única que haya pedido el cambio Paredes.
5: Es posible.
2: También es raro si lo pidió Paredes.
0: Sí, sí. Mira la hora, dice. Banco, 2 minutos, 5 minutos con el adicionado. Bueno, 43, Gijón.
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5: Como capitán queda entonces Lautaro Blanco.
0: Y ahí viene justamente el capitán, Lautaro Blanco. Blanco para Casíbar. Casíbar en el borde del área la pierde. Viene agarrando a Aliendro. Aliendro para Pellegrini. Pellegrini sale por el medio. Suelta la bola hacia adelante. Va la pelota para que corra Vélez por el costado. Pero pierde el balón. Gana Jagger Herrera. Herrera para Casíbar. A Casíbar para Flores. Flores que domina, viene sobre el costado, le tocan la pelota afuera, ahí lateral para Boca.
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0: 43 y medio, 0-0 el partido, rumbo a los penales en Córdoba. La tiene Di Lolo para Palacios, la tiene Carlos, el chileno que abre la bola a la izquierda, viene para Flores, arranca el pibe, viene Flores, domina Leonel, juega para atrás, viene para que la tenga Palacios, viene el chileno, devuelve para Flores, vértice del área, viene Flores, cambia de frente, viene a la derecha, se queda corto y saca de cabeza desde el fondo Elías Gómez y arranca Vélez, pelota por derecha, la tira para Pellegrini, a ver si sale, se va mano a mano, viene Pellegrini, tiene el resto, la tocó al medio, parate, gritalo, viene Simonca, metió el arquero, penal, Zunino, penal para Vélez, a los 44 minutos del segundo tiempo. Una contra letal. Yo no sé si lo de Montero es para roja, ya lo va a decir Minotti, pero hay penal para Vélez. Simón dice
7: tiro desde los 12 pasos.
2: Gran jugada, gran contra de Vélez. Armaron lo que no habían armado en toda la noche. Lo pusieron a correr a Pellegrini, que le puso velocidad y cabeza a la jugada. Porque cuando se dio cuenta de que se lo comían, que no tenía ninguna chance de llegar a definir, no tuvo ni un atisbo de egoísmo después del pase de Godoy. Y se la tocó hacia la izquierda y de muy buena manera Simón Escobar, que creo se enredó un poquito con el primer control, pero termina enganchando y sacándose de encima a Montero, que lo derriba en el momento justo. Yo no sé si no es para tarjeta roja, ¿eh? Está el tema del doble castigo, pero en este caso hay una ocasión manifiesta de gol. Hay un jugador cerrando por atrás del arquero. Para mí es insuficiente para considerar que Escobar no estaba en chance de convertir. De todas maneras, queda muy poquito. No sé si incidía la tarjeta roja. Chance inmejorable para Vélez sobre el final.
7: Hay un amonestado, lo presentamos, Gonza.
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5: El segundo en Boca, Álvaro Montero.
7: ¿Quién le pega el penal? ¿Godoy es?
2: Sí.
5: Dylan Godoy, que ya ha pateado penales en Vélez Arfiel.
6: Independiente, con Independiente, Gonza. Te abrazo en el Malfitani.
5: Correcto.
7: Bueno, tiempo cumplido y antes de los penales, Vélez tiene un penal para liquidar la historia. Dylan Godoy lo camisetea a Belmonte, le dice cosas a la pasada.
2: Ningún compañero se aproxima a sacarle de encima a Belmonte, ¿no?
7: Pie zurdo de Dylan Godoy, penal para Vélez, para cerrar la historia, para ir frente a Racing. Va el penal para el Fortín, tiempo cumplido, va a venir el penal. Dylan Godoy, pie zurdo, penal para Vélez. 3, 2, 1, ¡palo! ¡Palo! Álvaro Montero fue al otro lado, pegó en el caño derecho. Seguimos 0-0. Quédate, no te vayas.
2: Increíble, se la jugó mucho antes a la otra punta Álvaro Montero. Abrió el pie izquierdo Dylan Godoy, pero la pelota pegó en la base del palo derecho. Tenía todo ese sector del arco para ubicarla porque Montero se había tirado mucho antes. Vamos camino a más penales.
7: Acá uno se puso la gorra, se estaba yendo. Quédese, señor, ¿a dónde va? Vamos a los penales, Gonza.
5: Sí, señor, y se van a jugar 4 minutos más.
7: Bueno, ya se jugaron 2 de esos 4, o veremos si es 4 después del penal. Pero seguimos 0-0, Gijón.
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5: A puro lamento el banco de Vélez y aparte Godoy, que viene siendo uno de los más cuestionados por muchos hinchas de Vélez.
7: ¿Y cómo llega Vélez a los penales después de esto?
2: Y evidentemente golpeado, esto sucede habitualmente. No es tajante, pero en general el equipo que se pierde de ganar el partido en los 90 sobre el final, sufre en los penales.
7: ¿Tenemos referencia de los arqueros atajando penales?
5: Marchiori sí, ha tenido positivas definiciones, tanto en Atlético Tucumán como en Vélez, y Montero, que hace poco en Copa Sudamericana contuvo uno de los penales contra el equipo de O'Higgins.
7: Claro. Bueno, arranca Vélez, la tiene Pellegrini por derecha, viene Pellegrini, pone el cuerpo, pierde con Blanco, toca hacia adelante, tenemos 48 de 49 que vamos a jugar, el partido sigue 0-0, Vélez cerró un penal en tiempo cumplido, Godoy le dio abajo, Montero fue al otro lado y pegó en el caño derecho, lateral para Vélez en la mitad de la cancha.
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7: Lateral de García, repone el Fortín, viene García, tira hacia adelante, el cabezazo de Pellegrini al medio, saca la bola. El equipo de Boca, la viene recuperando Liendro, traba Liendro, pierde a Liendro, recupera el Zeneise, la viene jugando Kevin Zenón, Zenón que juega para Flores, Flores viene por izquierda, engancha para adentro, viene Flores, Flores que tira para Palacios, Palacios que rebota la pelota, la juega para Flores, Flores que engancha, pierde y recupera Simón Escobar, Escobar que viene aguantando la pelota, sale jugando, lo corre Valencia de atrás, se durmió, la alcanza a puntear, igual le llega Elías Gómez, sale el capitán y viene Vélez en la última tal vez, y arranca Elías Gómez, la viene poniendo al área, saca Herrera de cabeza, queda sobre el costado, lo viene corriendo Feller, deja correr para que la tenga, para aquel lado García saca al centro, un rebote y le queda Blanco, y Blanco que juega sobre la banda izquierda, viene el balón para Flores. Damas y caballeros, vamos a los penales en Córdoba. Han empatado Vélez y Boca 0-0.
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7: ¿Y ahora qué protestan?
2: por la expulsión de Aliendro. Aliendro tocó la pelota con la mano en el último ataque de Boca. El árbitro dejó seguir, pero debió retroceder y amonestarlo.
0: Gonza.
5: Bueno, ahí rápidamente muchos jugadores de Vélez van a consolar a Dylan Godoy por el penal desperdiciado. Y como bien dice Juani, muchos futbolistas de Boca le reclaman a Zunino por la última acción de Aliendro, que le corresponde expulsión. Así que, o la amarilla y por ende expulsión. Así que por eso la protesta de los futbolistas de Boca. Y está claro, bien lo dijo Rodríguez hace un rato, ¿no? Habrá que ver qué pasa con los penales, porque el historial, o por lo menos Boca, tiene un buen coeficiente, ¿no? De 12 ejecuciones han sido más victorias que derrotas, ¿no? Solamente dos veces cayó y Vélez Arfiel solamente ganó una vez, ante Huracán en 2017 en cancha de Argentinos Juniors. Después el resto fueron todas derrotas.
0: Bueno, se vienen los penales. ¿Quiere analizar esto mientras tanto, Minotti?
2: Y fue un partido bastante, bastante cambiante, porque en el primer tiempo jugó mejor Boca, en el arranque del segundo también. Me parece que, si bien estaba siendo superior en el partido, tenía tenor de empate, y sobre el final tuvo más resto Vélez. Entraron bien los cambios en el Fortín, especialmente Simón Escobar. No merecía llevárselo por lo que fue el trámite general, pero tuvo la chance inmejorable con esa contra y ese penal que le hacen Escobar. Algunos se lamentaba, algún hincha de Vélez, porque el pibe pensó más en tirarse que en definir después del contacto de Álvaro Montero. Pero de todas maneras no estaba mal resuelta la jugada. Dylan Godoy se hizo cargo del penal, la estrelló en el palo y evidentemente llega con ese peso Vélez a la definición. Llega a la tanda después de haber errado uno sobre el final y de haber tenido la chance de llevarse un partido que probablemente en el global no merecía ganar tampoco.
0: Rodri, ¿qué pasa con Nabone?
6: Está 40-15 en el cuarto set, 6-5 Berrettini. Si gana este punto, o los dos que quedan, Mariano irá al tiebreak.
0: Toma un poquito de gente en el WhatsApp de Radio Nacional antes de los penales.
6: Ya te doy, dame un segundito, sí, Sergio. Señor,
2: acá claro el enfrentamiento sí. Es la alianza histórica de Boca y los penales contra un arquero especialista como Marchiori.
6: Acá escribe Eduardo, desde... ¿No me dice dónde es? Desde Santa Cruz, sí.
0: ¿Qué dice Edu?
6: Quiero la camiseta de Boca, dice que ganaba 2-1. El mensaje que escribió hace un ratito. Estoy escuchando desde el partido, desde Caseros, Entre Ríos, saludos. Urbano Martínez es el que nos manda el mensaje. 11-3-870-7485.
0: Bueno, sorteo de capitanes, los dos números 3, ¿no, Gonza?
5: Sí, señor, tanto Lautaro Blanco por Boca y Elías Gómez en Vélez Arfiel.
0: Bueno, revolea la moneda Zunino. Se abrazan también los técnicos. Y se va preparando todo para que en un ratito tengamos penales por Nacional.
2: Sí, me da la impresión de que el sorteo lo ganó las dos veces Boca. Se va a patear contra el arco de los hinchas del Ceneice. Y creo que va a ejecutar primero también el conjunto de Arruabarrena.
0: Bueno, tenemos definición por penales en la noche de la Copa Argentina. Racing espera rival. El último choque de los octavos de final. ¿Será Boca? ¿Será Vélez? Ya lo veremos en un ratito a través de la radio más grande de la Argentina, esperando el clásico de la medianoche, esperando de a dos con Fabián Codevila, con Sonia Ferraris. Se abrazan los arqueros, Gonza.
5: Sí, señor, que se conocen, porque fueron compañeros hasta hace poco en Vélez Arfiel.
0: Sí, estarán dándose datos a los compañeros, ¿no?, cada uno de ellos.
5: Exactamente, se reconocen entre sí, así que, bueno, siempre fue una sana competencia. Atajó un tiempo Marchiori bajo el mando de Barros Esqueroto y hace el último semestre fue Montero el que ganó la pulseada al arquero mendocino.
0: Bueno, la charla de Zunino al lado del yeso, el asistente número uno, se saluda con los arqueros, con Marchiori y con Montero, y se van a venir los penales. El primero que va a patear es Boca, querido Gonza.
5: Y va el capitán Blanco, justamente, que también pateó en Chile.
0: Bueno, llegará Lautaro Blanco para el primer penal. Va Marchiori a sacar algún papelito debajo de un cartel o tiene una botella de agua. ¿Qué tiene escondido Marchiori que vuelve al medio del arco? Hay penal, el primero de la serie. Lautaro Blanco, el capitán de Boca, con zurda. Arrancan los penales en la Copa Argentina en el Kempes. Espera el OK Blanco. Primer penal de la serie. Zunino camina, dice, a ver, ¿usted quién es? Blanco, anota el 3, dale, va. Subile el volumen a Radio Nacional. Se viene la definición por penales. ¿Qué le pasa a Zunino? Se le va a pedir el teléfono para charlar después. ¿Qué le pasa? Dice, Pate se va a la mitad de la cancha, ya lo sabemos todo. ¿Qué le pasa?
2: No tengo la menor idea. Hay una indicación que tiene que ver con los jugadores que están esperando. Que no sé qué tiene que ver con el penal que se va a ejecutar.
0: Están a 4 kilómetros, Zunino. Acomodalo con el otro asistente y vos hace patear, dale. Hay gente mirando la hora, tiene vuelo para volver a Buenos Aires. Bueno, va el primer penal de la serie ahora. Lautaro Blanco para Boca. Va de zurda el capitán. Va el penal, va Blanco, remató. ¡Gol! Fuerte al medio. Boca 1, Vélez 0, Minotti.
2: Como suele patear Blanco. Fuerte al ras del piso y al medio. En este caso, Marchiori se tiró hacia su izquierda. La pelota entró limpita.
0: Va a venir el primero de los penales para Vélez. Blanco ya convirtió para el Xeneize. El primero de Boca. Y va el otro 3 también, Gonza.
5: También capitán, Elías Gómez.
0: Bueno, viene el otro capitán, el de Vélez ahora, Elías Gómez. Álvaro Montero es tan alto que levanta el brazo y con la mano toca el travesaño y le pasa la mano al travesaño.
2: Sí, claramente, mucha altura.
0: Elías Gómez tomó carrera, muy recto a la bola, pie zurdo, hasta el borde del área. Agazapado Montero, primer penal para Vélez. ¿Y ahora qué le pasa, Zunino? ¿Qué dice Pérez?
2: Hay un láser.
0: ¿Qué le pasa? Ay, ay, ay. Bueno. O sea, fui yo, culpa mía. Fui yo, dice, yo lo vi. Y dice, como cuenta.

0: la serie para el Xeneize. Es tan largo, es tan grandote, que si no la pones bien contra el palo llega.
1: O no le pega fuerte, sí, sí, claro.
0: Bueno, va Kevin.
2: Sí, señor, va el nacido en Goya, Corrientes, Kevin Cerón.
0: Viene el 21 a buscar la bola. Segundo penal de la serie para Boca, que gana 1-0. Ofrendido a Radio Nacional en cada rincón del país. Va Cerón con zurda, todos zurdos hasta ahora. Va Zenón, Marchiori en el medio del arco se mueve, la orden de Zunino, va Kevin, le pegó, gol de Boca, Zenón, 2-1 el Xeneize.
1: El remate cruzado hacia la izquierda, Marchiori se tiró a la derecha, no acertó ninguno de los dos palos hasta ahora el arquero de Vélez.
0: 2-0, gana Boca, llegará el segundo de Vélez, convirtieron Blanco y Zenón, erró Elías Gómez. Y viene el lateral derecho, ¿no?
2: Joaquín García.
0: El número 4 de Vélez para pegarle a la bola. Va a venir el penal para el equipo de Liniers que necesita convertir. Para seguir con vida rapidito. Va García, muy recto a la bola. Muy recto al penal. Va a venir el disparo, le va a pegar García. ¡Gol! 2-1, arriba Boca.
1: Casi al mismo lugar que pateó Elías Gómez, pero este es diestro, así que la cruzó. Se tiró hacia el otro palo Álvaro Montero, la pelota entró limpia. Este estaba, creo que un poquito mejor dirigido, un poco más esquinado, un poquito más arriba. Se pone en serie Vélez.
0: Bueno, vendrá el tercer penal. Gana Boca 2-1. Viene el ecuatoriano.
2: Ener Valencia.
0: Va a pegarle Valencia a la pelota.
3: Se van al cambio de lado 5-1 en Abone, en el quinto set.
0: Va, va. Valencia. Va el penal para Boca. Tercero, corta carrera del ecuatoriano. Va a Ener, le pegó Marchiori, abajo. Y le da Vila al Fortín.
1: Y es un atajadón de Marchiori, ¿eh? Porque si bien no fue fuerte el remate de Valencia, iba recontra esquinado al ras del piso, con una dirección mejor imposible, le faltó un poquito de potencia, pero el cachetazo de Marchiori contra el palo derecho para sacarla, le movió el brazo, pero no consiguió vencerlo. Gran respuesta del arquero de Vélez.
0: Vélez para igualar la serie, Gonza, para poner el 2-2.
2: Sí, señor, realmente otro semblante. Y va
0: Escobar.
2: Sí, señor, Simón Escobar.
0: Simón le pega, gol de Vélez. Montero a la izquierda, la pelota a la derecha. 2-2, Minotti.
1: Todo como al principio, todo igualado. Hizo el freno a último momento. Escobar pateó con jerarquía, como si tuviera mucha experiencia. La puso contra un palo encima. Montero se había jugado hacia el otro.
2: No, tres a la izquierda de Vélez.
0: Sí. Bueno, 2-2. Uno errado de cada lado. Viene el pibe.
2: El guapo.
0: Viene la joyita. Flores. Sí, señor. Viene Flores. Para el penal para Boca, el cuarto. Penal para el Xeneize. Pie derecho para Flores. Toma carrera hasta el borde del área. Espera Marchiori, que viene de atajar uno. Le va a pegar Flores al penal. Zunino con los gestos de siempre. Va Flores. Pie derecho, se perfila. Viene Flores para el penal. ¡Gol de Boca! Arriba Boca, 3-2.
1: En la única en la que acertó un palo, Marchiori la sacó. En esta volvió a tirarse hacia la izquierda. La cruzó Flores contra el palo derecho. Firme, ajustada. Ventaja para Boca.
3: 6-1 Nabona, tiene 5 match points.
0: Ah, mirá. Bueno, el cuarto de Vélez. ¿Quién es? ¿Aliendro?
2: Rodrigo Aliendro.
0: Bueno, llega Aliendro para darle la pelota. Montero se mueve, Minotti.
1: Debió irse expulsado Aliendro.
0: Bueno, también él dice.
1: Quizá Montero.
0: También Aliendro dice, no debieron amonestarme porque no lo toqué Paredes, ¿no? Aliendro, pie derecho, carrera hasta el borde del área. Haga zapado Montero. Viene Aliendro para el penal. ¡Gol! 3-3 abajo a la derecha.
1: Bien recta la carrera. Bien recta la corrida hacia la pelota también. No se desvió en ningún momento. Fuerte hacia el palo derecho, aunque no muy esquinado. Lo esperó hasta último momento Montero, creyendo que podía ir al medio de la pelota. Se terminó volcando hacia su otro sector.
0: El último de la serie de 5 para Boca. Viene Edi Lolo.
2: Lautaro Di Lolo, el número 2.
0: Mira vos. Bueno, Di Lolo. Ah, no, Palacio.
2: Palacio, perdón, son parecidos.
0: Sí. El 2 y el 7 se parecen.
2: En corte de

0: Pero sí, sí, mamita.
1: El número como está diseñado también. Va Palacio, va el chileno. Marchiori en el medio del arco. Viene el chileno, viene Palacio. Gol de Boca, 4-3.
2: Lo pateó bárbaro, porque Marchiori fue sobre ese sector, pero la pelota entró pegadita al palo derecho, al ras del piso, sin tanta fuerza, pero muy bien ubicado. Vélez tiene que meter o meter para seguir en carrera.
1: Bueno, último penal de la serie de 5. Boca arriba 4-3. Tiene que convertir, como dice Minotti, el último penal para Vélez. Si mete, seguimos pateando. ¿Quién va?
3: Silvero.
1: Silvero.
0: Silvero.
1: El 32.
0: Láser,
1: Sí. El láser directo, lo ves unino, dice Feren. Lo ves unino, dice no, así no pateamos, Así no se patea,
2: Un correctivo para el del láser de algún muchacho de la tribuna.
1: Con otro láser, hay que apuntarle al del láser, ¿no? Claro, un láser, usa láser verde con un láser rojo, ¿no?
2: Claro.
1: Bueno, el último. Gana Boca 4-3. Va Thiago Silvero, pie derecho, remató. ¡Montero! ¡Montero! ¡Montero! Boca está en la próxima ronda de la Copa Argentina. Se acaba la serie. Le pegó el pibe Silvero. Montero contra el palo derecho, se queda con la bola. Sigue Boca en la Copa Argentina. Espera Racing. Queda fuera Vélez en el Kempes. Gana el Xeneize y está en cuartos de final. Señores, ganó Boca por penales después del 0-0. Después que el Fortín lo tuvo casi que sobre la hora con un penal que Godoy remató contra el caño derecho y falló. Boca en los penales. Está en la próxima ronda de la Copa Argentina.
2: Volvió la suerte a la Boca, volvió la fortuna. No es el primer partido que resuelve Boca con una cuota del azar a su favor. Pasó por los penales en Copa Sudamericana con O'Higgins. El otro día le gana en la última del partido a Lanús sin merecerlo. Pareciera haber recuperado cierta chispa Boca. Un Boca que jugó un poquito mejor el primer tiempo y el arranque del segundo, que se quedó sobre el final, seguramente también condicionado por lo físico en la seguidilla de partidos, que lo pudo perder porque en el 90, tuvo un penal Vélez para convertirlo y pasar de fase. Lo erró Godoy, fueron a la tanda. Héroe Montero con dos salvadas sobre su palo derecho muy similares. Terminó fallando en la última el pibe Silvero. Montero es héroe una vez más, en este caso con la camiseta de Boca, y el Xeneize se enfrentará a Racing en la próxima fase.
4: Triunfazo de Mariano Navone, que se había cargado a Djokovic, ahora le gana al italiano Matteo Berrettini. Triunfazo del hombre de 9 de julio, que se mete en tercera ronda. Hoy había ganado Tommy Echeverry en una jornada que fue suspendida por lluvia, y finalmente recién ha ganado Mariano Navone al italiano Berrettini en 5 sets, en 4 sets, perdón, en el tiebreak. Le ganó recién 7-3, triunfazo del chico de 9 de julio.
1: Gonza, contame.
0: Bueno, rápidamente los jugadores de Boca festejando con su público, que vino en gran medida para el estadio. Lamento por el lado de Vélez Arfield, tratando de consolar a Silvero, los jugadores como también a Dylan Godoy, que falló en el tiempo regular, pero Boca que nuevamente llega a los cuartos de final para enfrentar a Racing, sin dudas la mejor manera de seguir esta seguidilla de partidos, porque después se viene el sábado Gimnasia de Mendoza. A propósito, se queda concentrado en Córdoba Boca para ya después viajar a Mendoza y esperar el encuentro contra el Gimnasia mendocino. Y también recordemos que el martes 21:30 en la Bombonera se enfrenta al Sao Paulo de Brasil.
1: Ya se viene Historias de Vida esperando la medianoche de A2 con Codevila y Ferrari. ¿Qué tenemos hoy, Minotti?
2: Vamos a revivir la del último fin de semana. Vamos a revivir la historia de las malas decisiones tomadas por los Portland Trail Blazers.
1: ¡Opa!
2: El equipo deportivo que peores decisiones ha tomado en la historia.
1: El de Drexler. Ahí jugaba... ¿No jugaba Drexler en Portland?
2: Sí, en algún momento claro, sí, claro, por supuesto. Pero en estas malas decisiones...
1: No es la etapa que usted está contando, pero...
2: No, jugaba... hay muchas etapas, sí. y me quedé porque uno de los que dejó pasar Portland, a que no sabe quién fue.
1: ¿Quién fue?
2: El mejor decisión.
1: ¡No!
2: El 23.
1: No diga.
2: Sí, quédense para escucharlo.
1: Bueno, en un ratito se viene 23:30 Historias de Vida aquí por Radio Nacional. Juan y Menotti contando todos los detalles de cada anécdota deportiva que hay. No solo fútbol, hoy nos metemos en el básquet, en la NBA. Gonzalo, último antes del cierre. Abrazo grande.
0: Abrazo grande para todos. Cuídese. Simplemente, bueno, sí, por supuesto que sí. Bueno, Boca, entonces decíamos, se queda en Córdoba y Vélez sí regresa a Buenos Aires para esperar el próximo partido del sábado contra Estudiantes de La Plata.
1: Una línea de Álvaro Montero, el arquero de Boca.
5: Haber sido otro en los 90 minutos y se llegó a esta instancia.
6: Sí, pienso que tuvimos bastantes situaciones para convertir. Ellos tuvieron la situación más clara al minuto 90 con la situación del penalti, era arriesgarse a lo que pasó, porque nos metieron un gol, entonces ahí quemamos la última bala.
5: ¿Cómo fue esa jugada del penal? ¿Tuviste que salir rápido, viste que se venía Vélez y tuviste que salir a cortar?
6: Sí, una jugada donde tiene toda la ventaja el jugador de ellos, pues son decisiones que tú tomas. En mi cabeza está que no nos hagan la primera intención el gol y, como te dije, quemar el último cartucho en caso tal que haya sido penalti. Afortunadamente salió así. Pero bueno, esos son errores igual que no pueden estar cometiéndose. Y pues nada, afortunadamente salimos victoriosos.
1: Álvaro Montero, el atacador de dos penaltis. Lo último, Rodri.
4: Bueno, disfrutando la victoria de Mariano Navone, que ya está en tercera ronda. Se va a enfrentar a Tomás Echeverry.
1: Ah, mira.
4: Que hoy había ganado el primer turno al británico Friele, así que habrá un argentino asegurado en octavo de final del US Open.
1: Abrazo, amigo.
4: Abrazo.
1: Querido Minotti.
2: Querido Zarratea, fue un placer.
1: Gustazo grande. Igual. Nos vamos. Llega Historias de Vida. Después llegará de A2 en Radio Nacional, el clásico de la medianoche. Ahora, gracias Gauna, gracias a toda la banda en el control central. El cierre comercial es del señor Juan Ignacio Gijón, que termina en Bárbara esta semana. Mañana jueves arranca. Mañana es juernes, dicen algunos. Abrazo grande, chau.
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10: Es la hora 23:30 minutos.
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Estamos en la noche luego del fútbol a través de la radio en el final del día, completando justamente nuestra programación de hoy con José Vicente Lucero, quien está en el control, y quien les habla, Ricardo Jaques, mirando el informe meteorológico para este sur de la provincia de Mendoza, con una temperatura de 7 grados, sensación térmica de 5, y con un pronóstico que nos dice para este jueves la mínima de 3 grados y la máxima posible de 14 grados, con un cielo que estará con nubosidad variable durante el día, inestabilidad posiblemente para la madrugada y con algo de viento para la tarde de este jueves, con ráfagas fuertes por posibilidad de viento en algún sector de nuestro departamento. Esto de acuerdo a lo que dice el Informe Meteorológico Nacional. Vamos a acompañar musicalmente hasta la hora cero con ustedes en este final del día.

Hasta aquí esta compañía de la noche a través de Radio Malargüe. Vamos con la última parte y con lo que queda en esta transmisión del día y aquel ya marcando 53 minutos de la hora 23 en este recorrido musical hasta la hora cero, después del fútbol a través de Nacional. Estamos completando nuestra programación. Para el jueves nos espera una mínima de la temperatura de 3 grados, una máxima de 14, con posibilidad de inestabilidad durante la madrugada. La mañana estará con nubosidad variable y durante el día se espera por la tarde algo de viento, algunas ráfagas que puedan estar entre los 30 y 40 kilómetros por hora. Para la noche, una noche nublada. Así completamos y cerramos este día jueves, este miércoles 2 de septiembre.

noche de pasada, como quien no quiere la cosa, vimos luz y entramos, porque en esta madrugada de jueves no podíamos dejar de hacer aire, para que ustedes puedan gozar de este programa que nació por y para ustedes, sí, de a dos llegó a Nacional, para todo el país y el mundo, de la Puna a la Antártida y de la Cordillera a las Toninas. 49 radios sumadas a Radio Nacional Buenos Aires, son 50 en todo el territorio nacional. Llegamos a los lugares más recónditos, ahí donde lo único que llega es la radio, ahí en tu paraje, en tu pueblo, en tu ciudad, en tu provincia. Solo nos tenés que sintonizar y nos vas a encontrar. Podremos interactuar juntos, para los noctámbulos, para los que sufren de insomnio, para los que necesitan la radio para conciliar el sueño, como desde aquí pregonamos, dormir con la radio encendida, con lo lindo que es pegarse a la radio y poder escuchar a esta hora, escuchar con todo lo que eso significa, ¿eh? Para ustedes, para los que están haciendo ahora lo que deban hacer y con la radio encendida, y pasamos rápidamente y lista. Para los que están ruteando, tractoreando, cosechando, sereneando, estudiando, veterineando, empanadeando, sanando, panadoreando, altamareando, recorredoreando, computadoreando, amasando, locutando, enamorando, insomniando, kilometreando, tejiendo, despertando, escuchando, apicultureando, insomniando, noctambuleando, remiseando y hasta talabartereando. Mirá lo que te digo. Para todos ustedes, y seguimos agregando términos a esta madrugada, madrunoche, madrudía, madruniana. Para ustedes y para todo aquel que se precie de buen oyente, porque esta ahora necesitamos de tirar todo la mejor onda posible, intentar olvidar lo tedioso del día, buscar generar una sonrisa, nosotros desde aquí, y vos aprovechando esa sonrisa para relajarte. Acá estamos, como siempre, junto a Jackie Carol Macarevicius, gran compañera, productora ejecutiva general comercial, pésima fotógrafa, extremadamente mala. Es una cosa, no le pidas una foto a Jackie porque puede pasar cualquier cosa. Sinceramente, no hay nada que haga peor que sacar una fotografía con lo sencillo que es. Le podés pedir, quizás hasta le decís, ¿me podés traer ahora un balde de agua de mar? Y ella lo consigue. Ahora, sacarte una foto, la saca como el Lord. Sí, así te lo digo, ¿eh? Pero es lo que hay, y aprovechamos, la tenemos acá, buena mina, labura bien, la queremos, pero no le pidas una foto, ¿eh? Es realmente alarmante esa forma que tiene de intentar capturar el momento. Acá lo tenemos a Jorgito Falcone, que también nos da una mano, nos musicaliza, nos pone al aire. Acá estamos todos, pero ella, sin ella esto no funciona. No, funca, no, nada, cero, insustituible, inimitable, irreemplazable, única, hermosa, sensual, divina, tan linda que enamora, a quien presentamos en esta sección de arranque de programa, que es, como siempre, y ustedes saben, buscando en Cristian Castro, se ríe Falcone porque recorriendo la historia de su música, redescubriendo a Cristian Castro, para presentar a esta morocha hermosa de esta manera.

0: déjame encender la luz, no quiero nada. Si estuviera sido ayer, lo tomaría la primera vez que me ofreces. ¿Para qué? Pero sin amarte, ya que ganaría lo que un día fue, no será. Pero lo es todos los días compartir las madrugadas con esta mujer hermosa que tiene por nombre Sonia Ferrari.
1: Pero como dicen que les va muy buena madrugada. Bienvenidas, bienvenidos. Feliz jueves para todo el mundo. O sea que ya me está echando flip. Ya está. Ya lo que no fue, no será. Y ya dejamos de remar.
0: No, es que estoy ramando demasiado contra en dulce de leche, ya ni siquiera dulce de leche, en dulce de batata, porque dulce de batata que cuesta más, más duro. Bueno. Por eso, pero bueno, no.
1: ¿Qué canción? Está, ¿no? De José José, ¿no?
0: Me parece, es muy probable, porque él tenía una adoración, Cristian tenía adoración y admiración por José José desde siempre, así que seguramente tiene que haber sido de uno de sus artistas predilectos. ¿Cómo estás, mi amor? ¿Cómo ha sido tu día?
1: Bien, excelente. Claro, jueves, venimos del miércoles, o sea...
0: miércoles, de acomodar los chakras.
1: Exacto.
0: Muy bien, todo bien. Repercusiones de mi cuñado y mi sobrina en la madrugada.
1: Chocho, felices, conté. Mi sobrina está entusiasmada, tiene ganas de venir a presenciar el programa.
0: Muy bien, tu sobrinita, así chiquitita, me decía, tiene 42 años. Hija de puta, ya por Dios.
1: Lo que pasa es que uno pierde la dimensión, sí, ¿no? Del paso. Para mí es mi sobrinita, yo me acuerdo claramente del día en el que nació, cuando la tuve en mis brazos y la llevaba a la plaza a jugar, cuando la llevaba a la pituca, a la calecita del barrio. Y bueno, para mí sigue siendo mi lucecita, pero...
0: Es más grande que ella hoy, ¿eh? La pasó en edad, pero sigue siendo la nena, pobrecita, hermosa amiga.
1: Mi vida, es hermosa.
0: Preciosa, un perfil hermoso, les digo, la verdad. Sí. Pero la nena tiene 28 años, la nena.
1: Sobrinita, bueno. Mi sobrinita hijada. Guarda esos colmillos, Falcone. Guarda esos colmillos, por favor.
0: Falcone,
1: ¿a vos te parece? Sí. Bueno, feliz día a todos los ferreteros.
0: No me digas.
1: Sí, mira, si hay dos comercios que si yo volviera a nacer, por los cuales disputaría ahí seguiría, o por un lado o por el otro, la ferretería. Sí. Amaría tener una ferretería, pero eso es grande. Es que te vienen a pedir el pitutito, claro. Y vos vas y lo buscas y lo tenés.
0: Y por el que saber dónde están, ¿viste?
1: Sí, bueno. Y una librería.
0: Sí, en esa está
1: también,
0: buena.
1: Bien buena. Surtida.
0: Librería, no solo de libros, una librería donde podés ir a comprar repuestos, sí, hojas, marcadores.
1: Librería y papelería.
0: Exactamente, ahí está, vamos bien.
1: Ahí, digámoslo como corresponde.
0: Sí, no había nada más lindo, cuando no sé si te pasaba a vos, digo, pero viste, cuando los primeros días de clase te compraban el manual, el de Capeluz, o el de... estaba el otro.
1: ¿El Estrada?
0: El Estrada o el de Capeluz.
1: O el Santillana.
0: También tenés razón, había uno de Santillana. Y vos, era grueso, ancho, ¿viste? Sí. Y hacías así, ¿viste? Ese olor, qué rico, ¿verdad? Te quedaba, dices, sí, qué lindo. Ya cuando llevabas 4 meses lo querías tirar a la mierda. Pero los primeros días te gustaba, veías ese manual lindo.
1: Qué buena época esa, claro, cuando teníamos que buscar en el manual.
0: Sí,
1: también bueno, teníamos el manual del alumno bonaerense.
0: También, los de Provincia de Buenos Aires. ¿Sí? Era, sí, y tenías el manual, y tenías también el diccionario, ¿te acordás que? No sé si los pibes hoy usan diccionario, pero nosotros, ¿te acordás que si teníamos que llevar el diccionario y alguna de las, de las materias, si se quiere, o de los ejercicios que proponían las maestras, era buscar una serie de palabras en el diccionario, y eso se ha perdido.
1: Bueno, eso cuando había examen de lengua, teníamos que llevar el diccionario, claro, porque justamente nos hacían buscar palabras en el mismo.
0: Yo recuerdo también ese ejercicio que decía, bueno, anoten, entonces te daba 15 o 16 palabras, busquen el significado y resuman lo que quiere decir cada palabra, y ese era un laburo, y vos estabas buscando por orden alfabético la palabra, y te ponían palabras difíciles, que te acordás que se repetían varias letras, para ver si estaba despierto para encontrar. Digo, ¿cuántas cosas en la educación, sobre todo vos siendo maestra y viniendo de familia de maestras también, que se ha perdido eso? Porque yo después no lo volví a ver ni siquiera con mis hijos, ni hablar de las canciones en la escuela, las canciones patrias, las marchas. Eso, antes, viste, ibas a la escuela, tenías música,

0: música.
1: Sí, claro.
0: Por eso, hoy también, no sé si hoy existe como materia música, y ahí te enseñaban la marcha de San Lorenzo, la marcha de las Malvinas, el himno a Sarmiento, el himno a San Martín, todas esas canciones que hoy los pibes no saben cantar el himno. Viste, es una cosa, y se ha perdido ese tipo de cosas que vos decís, qué lindo, vos decías, qué lindo ese olor a librería, y ese tipo de cosas nos lleva y nos retrotrae a esos momentos que hoy los pibes de hoy me parece que ya no viven, en la escuela primaria sobre todo, y era tan lindo, había cosas que de verdad nutrían al alumno. Hoy los chicos no saben leer y no les enseñan a leer, o mejor dicho, les enseñan de una manera efímera, los pibes están, el auto, viste, y yo me acuerdo que nosotros, si vos no leías fluido, la maestra te bochaba. Entonces pasaba, bueno, ahí pasar a leer, y a mí me encantaba que me escucharan decir ruteando, tractoreando, cosas, y a mí me molestaba eso que te ruteando. Y hoy hay pibes que vos, grandes, y leen y no saben leer. Y hasta donde se disparan nuestras charlas, que son hermosas, por cierto, y tiene que ver con eso que vos decías, ¿no? De ese olor a librería y a manual recién comprado de escuela primaria.
1: No, y volviendo por ahí un poco a lo que decías de aprender las marchas o de no saber la letra del himno, algo tan simple pero tan grande, ¿no? Y tan sentido como incentivar el uso de la escarapela, ¿no?
0: Además, sí señor, tenés razón, te sancionaban si no ibas con escarapela a la escuela, ¿te acordás? Nosotros recuerdo que, y por ahí decías, che, ¿trajiste escarapela? No, y antes de entrar íbamos a tratar de buscar un kiosco que vendiera la escarapela, porque si no te sancionaban.
1: Sí, pero yo tenía una maestra que no iba por ese lado, porque cuando te obligan a veces, como un acto de rebeldía, decís, no, ¿por qué? Porque me están obligando a usar la escarapela, la voy a usar. Por ahí había alguno que pensaba así. Yo tenía una maestra que se llamaba Norma, ¿no? Norma Alba. Y ella nos explicaba el significado, el por qué, ¿Qué significaba para nosotros como argentinos llevar la escarapela en el pecho? Uh-huh. Y ella nos hacía querer, tener las ganas, ¿no? De llegar a casa y decirle yo en mi caso, mamá, quiero llevar la escarapela, ¿no? Uh-huh. Que igual no hacía falta, porque mi vieja siempre nos, en las fechas patrias, siempre nos tenía la escarapela preparada, sí, para cada, sí, uno. Pero hasta eso, ¿no? Creo que se ha perdido.
0: Sí, sí, totalmente. Acompaño cada una de tus palabras y es lamentable que eso suceda. Porque marca justamente un sentido de patriotismo bien entendido, estamos hablando de la patria por sí misma, nuestra,
1: sí,
0: patria,
1: claro, por supuesto,
0: la República Argentina,
1: obviamente.
0: Y bueno, nada, pero qué sé yo,
1: mira dónde nos llevó el saludo a los ferreteros en su día.
0: Por todos esos pitutos inalámbricos sempiternos.
1: Me encanta, me encanta.
0: Lo que yo sí o sea, yo creo que vos podrías poner una ferretería, Jorge podría poner una bicicletería, lo que yo estoy seguro que nunca, Jackie pondría una casa de fotografía, por ejemplo. Ella no pondría nunca una, porque tiene el mal de San Vito, porque para sacar la foto, no sé cómo hace, pero ella seguramente, si hay algo que no, ni siquiera presta atención, Jackie y Carol Macrevisio, está boludeando en este momento que hablamos de ella,
1: no,
0: ni se percata,
1: ¿ves? Diciendo.
0: ¿Ves?
1: No.
0: Eso pasa porque viene él y la molesta, y entonces ella no está, ni sabe que estamos hablando,
1: no
0: de ella,
1: que
0: está
1: que
0: en
1: le
0: pelota.
1: Estamos pidiendo algo,
0: claro,
1: para que salga al aire,
0: no,
1: urgente,
0: nada,
1: un último momento, y no tiene
0: nada,
1: ni idea.
0: Nada, nada, está en bulo, ¿ves? Mira, ahí está, ahí la tienen, esa es aquí Carol Macrevisio, que hace media hora que estamos hablando de ella y ella ni se percató. Está, ¿te acordás un viejo perito que decía, están navegando por las nubes de Úbeda, decía? ¿Viste? Ella está ahí, ¿no? Mirá, y se pregunta qué es lo que, y lo que falló, y no te lo vamos a decir ahora, porque como estabas en pelotas, en el aeropuerto de pelotas, estabas en Brasil, ¿eh? No te vamos a decir absolutamente nada, seguí lo tuyo, que estabas muy ocupada, nosotros seguimos haciendo el programa, negra mía.
1: Bueno, vamos a convocar a nuestros amigos, a nuestras amigas que deseen cantar presente en esta madrunoche de radio, con un mensaje en nuestro WhatsApp, uh-huh, lógicamente. El número a tomar nota es, dale, el 113-870-7485. Tenemos por aquí, amigas y amigos, que nos van consultando. ¿Puedo enviar notas de voz? ¿Puedo enviar audio? Sí, lógicamente. Nuestra productora está atenta por allí, sí, esperando. Era algo que no se podía hacer la semana pasada y lo habíamos explicado, claro, ¿no? Porque, bueno, obviamente no podíamos estar en todo. Pero, bueno, eso es menester de Jacqueline, así que, por supuesto, están todos invitados. Con uno escrito o con una nota de voz. ¿Cuántas cositas tengo para contarle?
0: Sí, ¿no? Igual sí. Que no se aprovechen de que esté Jacqueline porque está media en pelota, o sea, no, que tampoco tengan... Contanos las cosas que trajiste hoy para nosotros.
1: No, le traje... Después vamos a hablar de Messi. Me gusta, sí. Me gusta esta idea del homenaje en los partidos.
0: En los partidos, en los chicos,
1: me parece,
0: ¿no?
1: Bien merecido. Bien merecido.
0: En las inferiores de todos los equipos del fútbol argentino. Muy lindo, sí, la verdad. Como para resaltar y para contar, claro que sí.
1: Te voy a contar algo de Marlon Brando.
0: Me encanta.
1: También.
0: Espectacular. Uno recuerda todo lo que hizo Marlon Brando. Pocos recuerdan la última película de Marlon Brando.
1: Sí, pero yo no lo voy a llevar por el lado del cine. Yo lo voy a llevar por el lado del cuidado por la naturaleza.
0: Sí.
1: ¿Vos sabías que había comprado un atolón allá por 1966 para salvarlo del turismo?
0: No.
1: Bueno,
0: no.
1: En un ratito te voy a contar que es hoy, justamente, ese atolón.
0: Lo que es hoy ese atolón, que es la vida de ese atolón.
1: Sí, no sé si de la vida, pero sí, que es de la vida de ese atolón.
0: Me parece muy bien. A propósito de la vida del atolón, estamos hablando de la naturaleza, leía hoy por ahí que expertos en efectos climáticos hablan de justamente el calentamiento global está provocando el hecho de grandes aludes, y hay que estar con mucho cuidado en todo el planeta, sobre todo en sectores donde los aludes pueden hacer de las suyas, como pasó en Nepal la última semana, porque el mundo estará propenso a que eso suceda, digo. Así que simplemente un dato más para aquellos que todavía descreen de que nosotros le hacemos el peor daño posible a nuestro planeta.
1: Mira, sin quererlo me diste pie para algo que también había traído, y esto obviamente es serio e importante para comentar. El Consejo Deliberante del Chaltén sancionó una resolución para que el municipio coordine con parques nacionales un plan de evacuación, justamente, por el riesgo de un aluvión, ¿no?, como el de Nepal.
0: ¿Viste? No están errados quienes
1: lo había traído
0: esto.
1: También para comentarlo, porque me parecía algo importante, algo serio y para tener en cuenta.
0: Y ¿no? Conste que no lo habíamos hablado en la conexión que mantenemos permanentemente con Sonia, telepáticamente, y de corazón a corazón. Digo, para aquellos que todavía descreen, insisto con esto, descreen de el mal que nosotros mismos le provocamos a nuestro planeta. Después no nos quejemos, Mi viejo decía siempre, sarna con gusto no pica. Así que, simplemente eso. Después no nos quejemos, porque la naturaleza viene a recuperar lugares perdidos y a vengarse de los daños que le han ocasionado. Es así.
1: El que avisa no traiciona, ¿no?
0: No, totalmente.
1: Viene avisando hace rato ya.
0: ¿Qué te parece? Y yo pongo simplemente un pequeño ejemplo, lo vivo permanentemente en las Toninas, con el mar cada día avanzando sobre la playa, ya sin médanos, y en algunos lugares con el agua casi en el ingreso de las casas, en las Toninas, en Mar de Tuyú, ya hay casas expropiadas donde no se puede vivir más porque el agua ha llegado hasta adentro, aquellas que están cerca de la playa, y ya han perdido sus dueños la posibilidad de tenerlas. Muchas se han venido abajo, otras las han tirado abajo adrede para evitar justamente el desmoronamiento. Es el planeta que enciende sus alarmas.
1: 031, vamos a arrancar a disfrutar de la música, señor, de nuestro día 2 del día de hoy. Imaginariamente nos vamos al año 1985, particularmente una de las canciones que más me gustan, y si uno busca la historia también, ¿no?, de Nikita, seguramente se van a dar cuenta el porqué. Sir Elton Reginald Young, arrancando nuestro día 2 del día de hoy con Nikita.

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0: Prontito en Argentina, el próximo mes de octubre estará por estos lados Robbie Williams. ¿Qué pasaba con Angels?
1: También vendrá el Papa, lo digo porque está, porque lo tenemos en el monitor ahora. León 14 estará visitando seguramente la Basílica de Luján, el Cotolengo Don Orión ahí en Claypole, la provincia de Córdoba. Va a ser muy emotivo y seguramente capturando definitivamente el corazón de cada cristiano de la República Argentina, sin ningún lugar a dudas.
0: 044, bienvenido, señor Gabriel Octavio Zeni.
1: Ahí está Zeni,
0: claro. Ya ha tomado la posta, lo tenemos al mando de los controles, muy así bien. Que depende. Estamos en sus manos, literalmente.
1: Estamos en las manos de un hombre meticuloso, un tipo muy prolijo.
0: Sí, el Richard Gere de Nacional.
1: Richard Gere de Nacional, que dignifica en su vejez, el hombre, ¿no?
0: Como su vejez, su madurez, su adultez.
1: Bueno, 76 y 77, ¿cuánto tiene?
0: No, che, ya estaría jubilado si tuviese 77.
1: Y se quedó unos años más, quiso quedarse.
0: Empezamos a agradecer mensajes que van llegando al WhatsApp Nacional. Todo el tiempo nos regalan música y palabras y sentimientos plenos de afecto, empatía y fraternidad. Uh-huh. Es revitalizante oírlos cada madrugada. Gracias infinitas, Sonia, Fabián, los Avengers, los superhéroes contra la soledad y el sentir gélido de las noches vacías.
1: Ah, la pelota.
0: Me encantó.
1: Hermoso.
0: Rubén Alegre, de Paso de la Patria, allí en la República de Corrientes.
1: Qué lindo mensaje, gracias, mil gracias.
0: De corazón, Rubén. Hola Sonia, hola Fabián, muy buena madrunoche, buen programa, como siempre, abrazo Renato de Bahía Blanca.
1: Ah, Renatito.
0: Hola mi estimadísima señorita Sonia, mi estimado señor Fabián, buenísima madrunoche, siempre presentes en mi corazón, Dios les bendice, que todo sea espléndido en familia y actividades. Abrazo fraterno y salud, el profe Chicho Arregues desde Los Nogales, allí en Guaycama, Ambato, Catamarca.
1: Gracias don Chicho.
0: Profe querido, un beso grande, se debe haber enganchado yo un ratito con el tema de los manuales, seguro, la escarapela. Mi mamá me aportaba, ¿no?, a través de los mensajes. Es el día de hoy que me sigue preguntando, ¿te pusiste la escarapela?
1: Muy bien, muy bien, muy bien. Como corresponde.
0: 18 de mayo.
1: Madre prolija.
0: 25 de mayo, 9 de julio. Sí, me pregunta siempre.
1: A mí, como mi vieja que cada vez, y el día de hoy todavía, aún sin vivir conmigo, me pregunta si tengo el pañuelo en el bolsillo de atrás.
0: Llegó el jueves, Sonia, Fabián, excelente día 2, como siempre, me quedo con ustedes y luego en continuado con la Discoteca Nacional. Héctor Osvaldo Vargas, nuestro amigo de la provincia de Salta, muchas gracias Héctor, será un placer acompañarte.
1: Claro que sí.
0: Hola, muy buena madrunoche, Sonia, Fabián, feliz jueves, bendiciones, abrazo y besos. Gracias. Osmar. Nuestro amigo de Fray Ventos, allí en Uruguay, besos para vos. Buenas noches. Espero que se encuentren bien. Saluda a mi mamá Josefina. Los escuchamos desde Malargüe. Nos encanta escucharlos. Nos escribe Lucía de Malargüe. Así que saludamos a Josefina. El hombre más dulce que yo puedo haber escuchado en mi vida. ¿Sí? Y lo asocio a una maestra que tuve en el jardín.
1: Qué lindo.
0: Que amaba. Y me enteré hace poquito, falleció, pero tengo el recuerdo, pero tan claro, tan patente,
1: sí,
0: de Josefina, de lo dulce que era con nosotros. Y bueno, cada vez que escucho el nombre Josefina es como que se me mueven algunas fibras internas que, bueno, obviamente no puedo describir, pero seguramente saben de lo que hablo. Así que para Josefina, un beso grande, y Lucía, por supuesto, también para vos.
1: A mí me produce el nombre de Lucía algo que tiene que ver con lo vintage que somos nosotros en nuestro programa, porque escucho Lucía y me parece escuchar a Don Carmelo de los Campanelli llamar a la mamá, ¡Lucía! ¡Manguele! Y ese nombre sonaba tan lindo. ¡Ay, Lucía! Cuando Carmelo llamaba los Campanelli. Qué linda serie los domingos al mediodía.
0: Hola amigos de la radio, Fabián y Sonia, mi DJ preferida, acá empezando el día con ustedes, desde el himno hasta el almuerzo. Claro, él escucha el himno a los que serían sus 6 de la mañana aproximadamente, claro. Estamos hablando de Norberto, allí en Israel, así que un beso grandote, te estaremos acompañando en el comienzo de tu día también. Sonia, Fabián, con ustedes, hoy en Puigari salió el sol. Los escucho siempre. Besos, Roberto. Un abrazo fuerte, Roberto. Bueno, nos alegramos. Seguramente has podido tomar un poco de vitamina D. Nosotros por estos lados estamos ya bajo un manto de una llovizna leve. Y está vigente una alerta amarillo por tormentas fuertes para el área metropolitana de Buenos Aires, alrededores, desde las primeras horas del día y hasta la mañana de este jueves.
1: Sí, algo que habías adelantado en el arranque de esta semana, que llegaban las tormentas para el jueves, y las tormentas están llegando. Esperemos que no sean tan fuertes y que pasen rápidamente.
0: Y frío polar de cara al fin de semana.
1: Eso me contó.
0: Así que me parece que hay plan. Me voy a mirar la película, el thriller ese psicológico que sugería hace unos días.
1: Susurrame tu nombre.
0: Ahí está.
1: Uh-huh. Con Robert De Niro y Michael Keaton, entre otros.
0: Buena madre, noche, Sonia, Fabián, qué alegría volver a escucharlos. Los extrañé ayer, que no pude escuchar la radio. Ajá. Que tengan un lindo jueves. Por acá con viento sonda. Abrazo y bendiciones. Se los quiere mucho, mis amigos de la vida. Alejandra de San José de Hachal. Ale, bienvenida. Es un gusto acompañarte. Hola, buenas noches, Sonia, Fabián. Siempre me alegra cuando llega la hora de nuestro programa. Uh-huh. Y también de la discoteca, por supuesto. Un beso grandote para ustedes. Atair Suárez, desde la ciudad de Sao Paulo.
1: Qué lindo, Tahir.
0: Abrazo para Sonia y abrazo para Fabián.
1: Muy bien.
0: El tipo hace bien la diferenciación.
1: Recibido. Muy bien.
0: Hola, querida Sonia, querido Fabián, presente. Bueno, después de sufrir, como siempre, con Boquita, se ganó. Feliz madrunoche, esperando buena música y lindas historias. Abrazo y bendiciones para ustedes, Juan y Mabel de Montecomán, allá en San Rafael.
1: Es cierto, fue transmisión de Nacional. Boca pasó a los cuartos de final de la Copa Argentina. En el último minuto del partido, Vélez tuvo un penal para poder cambiar la historia y marró el penal, dio en el palo. Después fueron a la definición, justamente desde los 12 pasos, y Álvaro Montero, arquero de Boca, fue la figura, y Boca será rival de Racing en los cuartos de final de la Copa Argentina.
0: Buena madrunoche, Sonia, Fabián, amigos de Radio Nacional, ya junto a su compañía desde la Puna Salteña, nos escribe Víctor. Muy buena madrunoche, amigos. Saludos desde Neuquén, capital. Ajá. Me hicieron recordar la época de forrar libros y cuadernos con papel araña.
1: Sí, señor.
0: ¡Ay, es verdad, Carlos! ¿Mm? Y viste que según el grado, o según el turno,
1: o la
0: escuela,
1: materia.
0: O la materia, claro, te pedían el papel araña o el rojo, o el azul, o el verde.
1: Exactamente.
0: A mí me tocaba siempre el azul.
1: A mí me tocaba el azul, el verde y el rojo. Era... ponele, porque yo ahora ya no recuerdo, pero era ponele el azul para matemática y el verde para lengua, y tenías el rojo, que era el cuaderno de comunicaciones. Eso siempre me acuerdo, que el rojo era el cuaderno de comunicaciones. O, en otro momento, el rojo era el de inglés también.
0: Ah, no, yo por ejemplo. Inglés en la primaria.
1: ¿No?
0: No.
1: Bueno, vos sabés que a mí me pasó algo muy raro. Yo estuve dos escuelas, por una cuestión de mudanza. En... escuela, instituto parroquial San Roque, había tenido inglés desde chico, desde primer grado, inglés muy básico, ¿no? Y cuando llegué a mi segunda escuela, la escuela número 8, distrito escolar 15, una escuela del Estado, doble turno, ahí ya el inglés de ellos era más fluido y a mí me costó un poco más. Yo llegué en quinto grado a esa escuela y estaba mucho más avanzado. Y ahí hubo un clic a mí que... hizo que perdiera el interés de un inglés que desde chico mi vieja hasta me mandaba a la maestra particular a la vuelta de casa para aprender inglés. Y después perdí una pena que yo les inculco a todos aquellos hoy jóvenes que tienen chance de estudiar inglés porque les abre muchas puertas. Mis hijos no lo quieren entender. Y sobre todo mi hijo más grande, que es periodista, ¿no? Y le digo, no cometas el error de tu padre. Si sos tan bueno en lo que haces, inclusive superándome mucho... Y no quiere saber nada con estudiar inglés, con lo importante que es. Y con las facilidades que hoy hay, ¿no, Sonia? Me parece que es mucho más rápido y más fácil y sencillo estudiar que cuando nosotros éramos chicos.
0: Sí,
1: digo, con todas las chances que tenés de la tecnología hoy.
0: Hay muchas herramientas. Uh-huh. Hola, mis amigos de Nacional, muy buenas noches. ¿Cómo recuerdo el manual bonaerense de Capeluz? Que tengan un hermoso jueves. Saludos de Tere, de Capilla del Señor. Hasta el momento no hay tormenta en la zona. Qué lindo. Me quedé con los manuales.
1: Y claro, era lindo el manual.
0: Buena madrunoche, queridos amigos, escuchándolos mientras terminamos el día en compañía de Weigand y otro compañero. Catalino Fulkin, allí en la parrilla, en Crespo.
1: Esperando coordenadas, Catalino. Queremos ir a visitarte, Catalino.
0: Hola, buena madrunoche, Sonia y Fabián. Digo, presente desde Humboldt, Santa Fe, y disfrutando de vuestra compañía y buena música. Gracias, abrazo enorme, Raquel. Y es verdad, qué rico el olorcito a los útiles nuevos. Y cuando le sacabas punta al lápiz. Ay, es verdad.
1: Claro.
0: La fragancia de la madera, sí. Sí. Qué bendecida soy de haber aprendido todas las marchas, dice Raquel. Nosotros también, yo al menos también.
1: Me encanta y haberlas aprendido y hoy todavía recordarlas, ¿no?
0: La marcha de San Lorenzo, ¿cómo me gusta? Es espectacular.
1: Pues es que tiene una característica, la marcha de San Lorenzo es pedida por muchos ejércitos del mundo, porque tienen que pedir permiso para poder hacerlas sonar en sus países por lo hermosa que es. Es una característica de la marcha de San Lorenzo. De las pocas marchas militares en el mundo que se pide autorización para poder entonarlas y tocarlas por lo linda que es.
0: Bueno, a mí me sigue emocionando escuchar el, bueno, obviamente, ¿no? El himno en primer lugar y Aurora.
1: Aurora
0: es cuando suenan los primeros acordes de Aurora, es como que se me eriza la piel y no lo puedo evitar. Uh-huh. Y me brotan las lágrimas en los ojos. Es una cosa que no puedo evitar.
1: Bueno, de hecho, insisto, siempre te hago este tipo de preguntas para saber, porque era lógico que haya un reglamento de la provincia y otro de la ciudad de Buenos Aires en cuanto a las escuelas, pero no sé si vos cuando llegabas entonaban Aurora para antes de entrar al aula. ¿Nos formaban en el patio y cantaban ustedes?
0: Por ejemplo, sí, claro.
1: Y cantaban Aurora.
0: Exacto. Por eso.
1: ¿Y cuando te ibas, cantaban?
0: No, cuando nos íbamos no, era la oración a la bandera y ni.
1: Nosotros cantábamos Aurora cuando llegábamos y cuando nos íbamos era Salve Argentina, bandera de mi patria. Sublime enseña de libertad y honor, tú la más grande, la más gloriosa y santa, el firmamento su color te dio. Esa cantábamos para arriar la bandera, para izar Aurora, para arriar esa, y todos los días cuando entrábamos y cuando salíamos de la escuela.
0: Seguimos por aquí agradeciendo mensajitos. Muy buena madrunoche, querido equipo de Día 2, siempre dispuesta a disfrutar con vuestra programación. Emma de La Plata.
1: Emma, la teripera.
0: Beso grande, Emita de mi corazón, gracias, gracias por acompañarnos. Sonia, Fabián, amigos de La Madrunoche, ¿cómo están? ¡Qué lindos recuerdos! Aquí también nos enseñaron el himno al éxodo jujeño, claro.
1: ¿Qué te
0: Carlos
1: parece?
0: De El Carmen, allí en Jujuy.
1: ¿Cómo no?
0: ¿Cómo no?
1: por favor.
0: Con todo el orgullo del mundo, ¿no?
1: Lo que significó.
0: Qué gesta, por favor,
1: aquella
0: heroica.
1: Marcha dejando atrás todos sus pertenencias y sus lugares de morada y de vivienda prendía fuego, ¿no? Una cosa, parte de la historia argentina que nos eriza la piel todavía.
0: Muy buena madrunoche, chicos, acá firme como rulo de estatua, junto a la hermosa compañía que noche a noche nos regalan. Abrazo grande, Sonia, Fabián y al equipo de Nacional, Agustín, desde los yacimientos de Dragón. Bueno, obviamente nosotros por aquí les mandamos un abrazo bien, pero bien fuerte. Agus, a vos y a todos los compañeros en el yacimiento Cerro Dragón, en nuestra Patagonia, haciendo patria los amigos, sí. Qué lindo eso. Oscar Alberto Escobedo de Córdoba Capital, también por aquí presente, nos adjunta fotitos de la caminata urbana con guiada gratuita, ¿no? Que llevó a cabo hace algunos días, así que gracias por hacernos parte, Oscar. Saludos, amigos de DEA 2. Tienen razón por ser ciudadanos del mundo. Se está perdiendo la argentinidad. Desde San Luis, un abrazo bien, bien fuerte. Y me gustó por aquí la frase que nos envía, ¿no? Que nos define. El argentino no te saluda, te abraza. No te pregunta si querés un mate, ya te lo está cebando. No te acompaña, te lleva. No te da una mano, te da las dos. No te dice, contá conmigo, se te aparece. No te abre la puerta de su casa. Te hace sentir que esa casa también es tuya.
1: Es espectacular. Espectacular.
0: Qué linda definición, Mario.
1: Total,
0: muchas gracias.
1: Total, hermosa.
0: ¡Uno más! Hola, chicos. Como todos los días, acá presente, Betty, nuestra querida amiga del puesto Las Taguas, allí en Malargüe, provincia de Mendoza.
1: Un beso enorme. Vos sabés que me quedé pensando en las marchas y en las canciones patrias, ¿no? Y hay una que significaba mucho para mí, por esa tonada especial. Ya vamos a ir a las noticias, pero después vamos a recordar que eran los 60 granaderos, ¿no?
0: Sí.
1: Ante el Cristo Redentor se arrodillaba un arriero y rogaba por las almas de los bravos granaderos. Eran eran 60 paisanos, los 60 granaderos. Espectacular, hermosa, y aún me sigue emocionando. Nos vamos a las noticias, si viene Darío Burstyn. Mirá vos, ahora me cantábamos los 60 granaderos y tenemos que ponerle la canción a Burstyn. No hay nada que pueda arruinar este momento, nada, de los 60 granaderos, que la canción de Darío Burstyn, que viene con las noticias, viene Darío.

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1: En la República Argentina, la una de la mañana. El presidente Javier Milei cerró el foro Vientos de Cambio. El evento reunió a economistas y líderes del espacio libertario. En ese marco, el jefe de Estado remarcó que no se va a flexibilizar la política monetaria.
2: En el debate reciente hay muchas personas que, a la luz del año electoral que se viene, y lo hacen con buena intención, queriendo que se asegure la reelección y que podamos continuar con este rumbo, piden que flexibilicemos nuestra política monetaria y nuestra política fiscal. Y la respuesta es, nosotros no vamos a hacer eso. Nosotros no vamos a flexibilizar nuestra política fiscal, el resultado fiscal no se negocia y tampoco vamos a negociar la política monetaria porque no vamos a parar hasta terminar de derrotar la inflación.
1: La delegación del Vaticano recorrió la Basílica de Luján y el Cotolengo Don Orione. Ambos son los puntos centrales de la provincia de Buenos Aires que el Papa León XIV visitará en noviembre. Se reunieron también con el gobierno bonaerense por el operativo de seguridad que tendrá tres anillos, uno de los cuales quedará a cargo de la Guardia Suiza y la Gendarmería Italiana que viajan con el Papa. En Córdoba, el Santo Padre dará su principal misa pública en la fábrica de aviones Fadea, donde podrían concurrir hasta 1 millón de personas. Se inauguró la exposición rural en Río Cuarto. El evento celebra su edición número 92. Con 600 expositores y cientos de artesanos, se extenderá hasta el domingo. Alerta amarilla por tormentas y vientos en 8 provincias. En Salta, donde nos escuchás por AM690, el cielo está despejado, la temperatura 14 grados. En Buenos Aires se esperan tormentas en la madrugada y hasta el mediodía. Luego ingresa una masa de viento del sudoeste y el jueves termina soleado con descenso de temperatura. Ahora en la ciudad tenemos 19 grados. 69 es el porcentaje de la humedad del cielo, parcialmente nublado.
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Y no crean que el único mago que alguna vez conocieron fue Bill Bixby, haciendo aquella serie inolvidable del principio de los 70. No, nosotros tenemos nuestro propio mago, el señor Gabriel Zeni, que musicaliza este momento trascendental del programa, el que muchos de ustedes esperan, porque se acerca, siendo la 1:05 de esta madrugada lluviosa y tormentosa, dentro de lo que denominamos el AMBA, llega la historia del día. Una historia inspiradora sobre el amor propio, la transformación y el poder de descubrir que el reflejo más importante nace in cuore, en el corazón. En esta mañana, madrunoche, madrudía, madruniana, madrugodía, llega a de a dos el río de los reflejos cambiantes. A veces lo único que necesitamos para cambiarlo todo es un momento de pausa. Una imagen, un silencio que nos mira de frente. Esta es la historia de Alma y los espejismos. Dos personas que un día se cruzaron en el lugar más inesperado, su propio reflejo, y lo que descubrieron fue más valioso que cualquier certeza. En la aldea de los espejismos, donde las casas murmuraban al compás del río Tabit, vivía Alma, una muchacha de andar leve y mirada quieta. Tenía la piel olivácea, como las hojas de un olivo viejo, y unos ojos que recordaban a soles nuevos tras una noche larga. Era generosa, intuitiva, pero también era presa de dudas que, como bruma, se colaban en los intersticios de su confianza. Cada mañana de primavera, Alma paseaba por la ribera del Tabit. Aquella orilla estaba adornada de flores, ramas curvadas por el viento y piedras redondeadas que guardaban el secreto de antiguas lluvias. Caminaba despacio, casi en silencio, con la esperanza absurda de que el agua le respondiera. Buscaba algo, una imagen suya que no le doliera, una versión que pudiera abrazar, una mañana distinta. De esas en el que el sol no tiene prisa y el viento se arrastra como si escuchara. Llegó un remanso, las aguas parecían dormidas. Alma se inclinó y vio su reflejo. Lo miró sin moverse, como si temiera espantarlo. No me reconozco, murmuró. Y fue entonces cuando una voz grave rompió la quietud. Tampoco yo me reconocí durante muchos años. Sentado en un tronco caído estaba Velas, el tejedor de historias. Tenía el rostro surcado de arrugas sinceras y las manos manchadas de tinta y memoria. Su presencia no sorprendía. Velas siempre aparecía cuando alguien lo necesitaba sin que nadie supiera cómo. Vengo cada mañana buscando lo mismo, mi reflejo, pero cambia con la luz, con mi ánimo, con el viento, y cada vez me desconcierta. Velas asintió despacio.
Hay un cuento que podría ayudarte. Habla de un pez de escamas iridiscentes que vivía en estas aguas. El pez elegía cada día qué color brillar. Azul profundo para los días de calma, rojo vivo para los de pasión, dorado para cuando recordaba su valor. ¿Y cómo sabía qué color elegir? Escuchándose. Aprendió a dejar de buscar su reflejo en las aguas y comenzó a buscarlo dentro. Solo entonces el reflejo le devolvía el río. Y eso empezó a gustarle. Alma guardó silencio. Largo silencio. Se sentó junto a velas. Por primera vez, no espero una respuesta inmediata. Cerró los ojos y dejó que la historia se le inundara por dentro. Esa noche, frente al espejo de su habitación, repitió el gesto. En lugar de examinar su rostro, se preguntó cómo se sentía, y al responderse, el reflejo comenzó a calmarse. Los días pasaron. Alma seguía caminando al borde de David, pero ya no buscaba respuestas. Buscaba conversaciones consigo misma. Pronto, su cambio se notó. Su andar era firme, sus palabras tibias, su risa envolvente. Alma se había convertido en una versión de sí que ya no huía de su reflejo. Uno que la observaba en silencio era Espejismos. Un joven de la aldea que compartía nombre con el pueblo. Siempre había vivido en la sombra de su propio nombre, sintiéndose falso, indefinido. Nadie sabía si venía o se iba. Un día no pudo más y fue hasta Velas. Quiero entender lo que le pasó a Alma. Quiero dejar de ser un reflejo incierto. Velas lo miró con afecto. Entonces ven, esta historia no se escucha, se vive. Fueron juntos al remanso. Velas contó el cuento, pero esta vez fue Espejismos quien se vio en el agua, y lo que vio no le gustó. Retrocedió, dolido. Eso también soy yo. Lo eres ahora. Pero también puedes elegir tus colores cada mañana. El joven volvió día tras día. Algunas veces lloraba, otras se quedaba en silencio. Pero empezó a escuchar sus pensamientos, a entender sus emociones, a hablarse con menos dureza. Pronto Alma y Espejismos empezaron a encontrarse junto al río. Compartían cuentos, silencios, risas. Cada uno con su propia paleta de colores. Y aunque eran distintos, habían aprendido a ver su reflejo con ternura. Se enseñaron a aceptarse desde adentro y no desde la imagen proyectada. La aldea comenzó a cambiar también. El río David se volvió lugar de preguntas, de inicios, de perdones. Velas seguía contando historias, pero ahora eran muchos los que la escuchaban y se miraban. Una tarde Alma preguntó, ¿crees que hemos cambiado? Y Espejismos respondió, creo que hemos recordado de qué estamos hechos y cada día lo recordamos un poco mejor. Desde entonces el río de los reflejos cambiantes ya no solo fue un espejo, fue una escuela. Un refugio, un lugar donde aprender a quererse. Cada día puedes elegir qué colores mostrarle al mundo, pero para eso primero debes mirarte con ojos que comprendan. El reflejo que ves no es inmutable, es un eco de lo que te permites ser. Cuando aceptas que puedes cambiar, evolucionar, decidir y perdonarte, el reflejo deja de ser un juicio y pasa a
hacer una declaración de amor propio. El río de los reflejos cambiantes.

0: Abre tus cielos, desperézate, levanta tu cuerpo de agua, cálzate la mañana, ponte las estrellas de adorno, peínate con el viento, bebe la lluvia, bebe la luna, mójate con su luz, apróntate, ponte tu mejor nube, que te espera el día. Con este poema de Carlos Nuz, un poeta comodorense, les deseo una feliz madrunoche y les mando mi corazón en un abrazo apretadito. Beso grande para los dos.
1: Pero muchísimas gracias, ahí la teníamos a Maggie de Comodoro Rivadavia, qué lindo recitado. Bueno, me llevó a mis épocas sí, escolares también, cuando pasábamos al frente.
2: Sí, sí, cuántas cosas, ¿no? Esas lecciones orales, esas lecturas, ese eco que parece hoy escucharse del más allá, viene cuando íbamos a la escuela, ¿no? Sini está en todos los detalles, porque él inmediatamente supuso que estábamos rememorando la escuela, y qué mejor que ponerle cámara.
1: Cuando entrabas al salón de actos y no había nadie todavía, se sentía así como un eco importante.
2: Otra de las cosas que a mí me tocaba y que tienen que ver, que ya en aquella época tenía cierta similitud con tu vida, aún en la primaria, sin saber que existías, y en muchos casos habiendo yo estado ahí y vos todavía no habiendo nacido. Pero, por ejemplo, estando en séptimo grado, teníamos doble escolaridad, ¿no? Y los viernes a la tarde nos habíamos enganchado con otro compañero, Gabriel Trombeta, nos ofrecimos para limpiar las peceras todas las semanas. Entonces los viernes, entre las 2 de la tarde y las 4 y 20 que salía, nos poníamos había dos peceras grandes en la entrada de la escuela, y teníamos 2 horas para limpiar las dos peceras, y siempre recuerdo lo mismo, pasábamos todos los pescaditos, todos los pececitos a una, y vaciábamos esa, y lavábamos todo, cambiábamos el agua. Hoy ya no se hace más eso, me decían algunos. Y lo podés corroborar vos, que todavía seguís teniendo pecera, o ya no.
1: Sí, claro.
2: Por eso, vos sos una amante de los acuarios. Me dicen que ya eso no se hace más, que ya ahora que el agua no se cambia, se limpia, se oxigena simplemente con el mismo.
1: Sí, yo tengo una grande, esa tiene 2 filtros, pero sí, el agua.
2: ¿La cambiás?
1: No la cambio, no le hago cambio total.
2: Ah,
1: ¿no?
2: Bueno,
1: cada
2: eso.
1: 15, 20 días, hasta la mitad, un claro, poquito menos, y la renuevo.
2: Nosotros, o sea, vaciábamos toda la pecera grande, la vaciábamos toda. Sacábamos todas las piedras. Las poníamos en un colador y lavábamos las piedras.
1: Claro.
2: Abajo del agua.
1: No, bueno, yo tengo un sistema que es el sifón, que lo pones y va chupando, ¿no?, todos los desechos entre las piedritas. No hace falta sacarlas. Y después tengo la otra de agua caliente, que esa también, esa es un poquito más chiquita, tipo cubo.
2: Mirá todo lo que nos hubiésemos evitado en esta época, ¿no? Nosotros los viernes arrancábamos a las 2 de la tarde, vaciábamos toda la pecera, sacábamos todos los pececitos y los pasábamos a la otra. Y la vaciábamos toda, sacábamos las piedras del fondo, llenábamos bolsa y la poníamos por un colador, y abajo, y la lavábamos en la canilla.
1: No, lo que pasa es que aparte eso no es bueno para los peces, se estresan.
2: Andás a que, viste, en esa época.
1: A veces el cambio brusco también de la temperatura del agua, ¿no? Cuando se hace un cambio total, también hay que tener muchas cosas en cuenta.
2: 1980, exacto. Te hablo de ese año, fue cuando me tocó hacer este trabajo. Todos los viernes sacábamos todo y después la otra. Vaciábamos todo, llenábamos la pecera. Uh-huh. La llenábamos, una vez que llenábamos la pecera, vaciábamos la otra. Pasábamos todos los pescaditos y después teníamos que andar viendo.
1: No, pero lo tenés que hacer aclimatar primero.
2: No,
1: ahí
2: no, que se arreglen. Es más, ni le
1: capulines. ¿Cuántos peces sobrevivían en ese trabajo?
2: Es más, ni la comida le dábamos. Le poníamos un billete de plata que se compre lo que quiera. Que nada más mandaba para que le poníamos un billete y una moneda así, cómprense lo que quiera, le decíamos.
1: Ay, Dios mío. Bueno, hablemos del homenaje que le van a rendir los clubes a Messi. La AFA dispuso que todos los partidos se detengan a los 10 minutos del primer tiempo para aplaudir a Lionel Messi después de que el rosarino anunciara el lunes su retiro de la selección argentina.

0: Argentina, bueno, obviamente luego de cerrar su etapa, ¿no?, en el Mundial 2026. Tributo que va a abarcar la próxima fecha de todas las categorías y disciplinas, ajá, masculinas y femeninas, como reconocimiento, lógicamente, ¿no?, a la trayectoria del capitán con la albiceleste. Bueno, vamos a contarles qué es lo que reza el comunicado, o por lo menos una parte, ¿no?, del comunicado que publicó la AFA, ¿no?, correspondiente al boletín número 6940, firmado por la mesa directiva. Se dispone que en la próxima fecha de todas las categorías de todas las disciplinas masculinas y femeninas, 11, futsal y fútbol playa, se detenga el partido a los 10 minutos del primer tiempo de juego y se brinde un minuto de aplausos en reconocimiento a la trayectoria de Lionel Messi con la selección argentina.
1: Excelente.
0: Parece muy bien.
1: Excelente.
0: Con el primer reconocimiento oficial, ¿no? Tras la despedida de Messi del seleccionado. Ahora, la AFA tiene que definir si va a organizar un partido de despedida.
1: Uh-huh. Debería, sin ningún lugar a dudas, hacer un gran partido de despedida. Lo que pasa es que no va a alcanzar.
0: Bueno,
1: se va a tener que jugar un tiempo en una cancha y otro tiempo.
0: Va a tener que hacer como, viste, como Arjona cuando viene y llena no sé cuántos estadios.
1: Sí.
0: Algo así.
1: Sí.
0: Hay unas fechas estimativas entre el 21 de septiembre y el 6 de octubre, pero obviamente primero hay que conocer la postura de Messi.
1: Claro. Todavía
0: no se pronunció al respecto.
1: No, porque aparte ella se retiró de la selección, o sea que no podría ser tampoco fecha FIFA para utilizar ese partido, porque no podría. Bueno, estamos hablando de Messi y poder se puede hacer cualquier cosa teniendo en cuenta lo que él le ha dado al fútbol mundial.
0: Sí.
1: Pero digo, habrá que tener en cuenta eso también, ¿no? Recuerdo yo, estuve presente en el partido de despedida de Maradona, que se hizo en el mes de diciembre del 2001, si mal no, o 2000, bueno, ya no me acuerdo. Pero lo cierto es que se hizo en cancha de Boca, y ahí vinieron René Higuita, el pibe Valderrama, Cristo Stoikov, Lothar Matthäus, figuras del fútbol mundial, con los cuales pude estar dentro de la cancha, una experiencia inolvidable. Y la selección argentina, dirigida por Marcelo Bielsa en ese momento, y Diego jugó un tiempo para Boca y el resto del mundo, no, el resto del mundo y la selección argentina, y ahí era un partido fuera de todo protocolo, pero habrá que ver de qué manera se puede llevar a cabo eso y quiénes serían, saber acá, quiénes, digo, imagínate promover el partido de homenaje para Messi y la cantidad de jugadores del mundo que van a querer estar presentes, además, che, no me van a llamar, ahí sí que lo tenés que invitar, ahí le vas a tener que decir que en unos cuantos.
0: Van a tener que agregar funciones. Bueno, lo cierto es que en la primera división el homenaje va a comenzar el viernes.
1: Ajá.
0: Con el inicio de la octava fecha del torneo clausura. Estudiantes de Río Cuarto, Sarmiento, Belgrano, Huracán y Platense, Deportivo Riestra.
1: Muy bien, excelente. El homenaje que Messi merece en todos los campos de juego de la República Argentina, desde inferiores, pasando a mayores, sin obviar el fútbol femenino de nuestro país. Brillante idea, excelente noticia.
0: 1:27 en la República Argentina. Déjame saludar a Violeta,
1: sí,
0: que nos está escuchando allí en Salta Capital. Hola, aquí presente en nuestra madrunoche gloriosa. Vamos, Viole, todavía. Qué lindo acompañarte. Buenas madrunoches a ese dúo de DA2, valga la redundancia. Un saludo. Juan de Mataderos. Beso grande, Juancito. Hola, buen día, Sonia, Fabián. Les escribo desde Monte Comán, San Rafael, Mendoza. Soy Margarita Sánchez y estoy con Benito. Queremos saludar hoy a nuestro hijo Eduardo Sánchez, el Dogo, que está cumpliendo 43 años. ¿Quién pudiera, Doguito, 43
1: años? El Dogo, ¿qué tal,
0: Me encanta. Bueno, todo lo mejor del mundo. Nosotros desde aquí también nos sumamos a los mejores deseos para Edu, para el Dogo de Monte Comán.
1: Está Benito también ahí,
0: dijo, Sánchez.
1: ¿No? ¿Se lo comerá el Dogo a Benito?
2: ¡Voy a Don Gato!
0: ¡Ay, sí! ¡El gato Benito!
2: ¡Voy a Don Gato!
0: Muy buena madrunoche, qué lindo escuchar tantas anécdotas. Por eso digo, me encanta esta hora del día y sentirme acompañada. Feliz jueves y será hasta mañana, Dios mediante. Mabel de Santa Fe, no te vayas, Mabel.
1: Mabel, dejate joder, che.
0: No te urtives,
1: no te
0: Mabel. Quédate un rato más con nosotros.
1: Vigilante. Hola, no llames más,
0: Hola chicos, qué musiquita, por Dios. Dan ganas de regresar a la juventud, pero lo hago solo con la imaginación, con la mente. Porque anoche, bueno, nos contaba Nelly que se había reído mucho, ¿no? Y bueno, lamentablemente hoy la historia cambió, tuvo que asistir a un velorio, y bueno, viste que la vida tiene eso.
1: Claro, ¿eh? Es la vida misma.
0: Así que Nelly, un beso grandote, a tener un hermoso jueves, vos junto a Ismael, e infinitas bendiciones también para ustedes. Uh-huh. Hola, muy pero muy buena madrunoche, querido Fabián y adorada Sonia. Acá como todas las noches presente escuchándolos. Hermoso programa, de gran compañía. Y después continúo escuchando a la diosa de Sonia hasta las 6.
1: Como corresponde.
0: Besos y abrazos gigantes para ambos. Y mami Marta y mami Amanda. Muchas bendiciones. Stella Maris, nuestra hermosa amiga de Coronda, provincia de Santa Fe. También está por allí en Entre Ríos, en Paraná. Beatriz, como siempre. Bueno, gracias Bea, porque también, ¿no? Se hizo eco de las anécdotas que contábamos con nuestras maestras y demás. Fabi, prepárense para Boca Racing.
1: Sí, exactamente.
0: Feliz jueves. Oscar Marín, nuestro amigo Yoruba de Paysandú también, mirá. Buenas madrunoches, hacía varias noches que no podía escucharlos. Aquí estoy una vez más en sintonía. Buenas noches y gracias. Gracias por acompañarme. Oscar, un placer. Gracias a vos por elegirnos. Mirá, el amigo que está apicultureando.
1: Ajá.
0: Hola, belleza y Fabián de la madrunoche. Alfredo, el apicultor desde Albardón, San Juan. Después de un activo día de función teatral para las escuelas.
1: Mira.
0: Gracias por ese espíritu, el amor por teatro y el arte, donde uno se transforma. Qué lindo, en el Cine Teatro Municipal. La función de Médico a Palos, dirigida por Flavia Domínguez. Bueno, obviamente ha estado protagonizada por Alfredo, así que gracias por compartirnos también tu experiencia.
1: Gracias.
0: Hola, día 2, muy buenas madrunoches. Acá Iván de Comodoro, recorriendo el yacimiento. Ajá. Que sea un hermoso mes de septiembre. Yo esperando una nueva fecha de competencia para este 19 y 20 de septiembre. Esperemos que nos vaya bien. Un abrazo grande. Hay carreras. 2 días a puro motor. Allí por Comodoro.
1: Qué lindo.
0: 19 y 20 de septiembre. ¡Qué bueno!
1: Sí, lindo, lindo. Deben ser rally regionales, seguramente.
0: Me encanta.
1: Hermoso.
0: Gracias, Iván. Y por supuesto, que lo pases hermoso. Por aquí Leo de Córdoba Capital también se va sumando. Buenas noches, del miércoles al jueves. Que tengan una linda transmisión. Mario de Ushuaia, allí en Tierra del Fuego. Escuela número 1, aparecer la bandera, la oración a la bandera que después interpretó Fabiana Cantilo, y a la salida la marcha de San Lorenzo. Gracias, los 60 granaderos y los chalchaleros. Yo le escucho en las fechas patrias, nos aporta Mario.
1: Muy bien.
0: Un beso grande para vos, querido amigo. Por aquí también se va sumando Tito de San José de la Dormida, allí en el norte cordobés. Otro mensajito. Hola, acá todavía viajando a Salta. Hermosa noche y más con vuestra compañía. Les mando un abrazo, Leonardo Canacci.
1: Gracias, Leo.
0: Leo, buena ruta, buen viaje, buen destino. Nos encanta acompañarte. Y uno más.
1: Sí.
0: Muy bendecida madrunoche. Sonia, Fabián, gracias por ser mi compañía siempre. Acá clasificando huevos de gallina. Mañana tengo reparto, así que estaré un buen rato acompañando desde este lado. Un abrazo, Viviana de Colonia Rivadavia, allí cerquita de Paraná, en la provincia de Entre Ríos. Viviana, que ayer estaba seleccionando las semillas.
1: Exactamente, que nos llamó poderosamente la atención para plantarlas en cuarto menguante, mirá cómo me acuerdo.
0: Mirá qué bien.
1: Vengo a proponerles un sueño, en realidad una realidad. A mujeres hermosas y sensuales como mi compañera de cada noche, para que no crean que después de los 50 está todo perdido. Si no, pregúntenle a Erika Eleniak, 56 años y todavía reconocen muchos a esta hermosa mujer por correr en cámara lenta por la playa. Fue Shawnee McClain en Baywatch entre el 89 y el 92. Y antes de eso, de nenita, trabajó en ET, el extraterrestre. Ahora, más de 3 décadas después, volvió a estar en boca de todos por una razón muy distinta. A principio de agosto de este año, 2026, abrió una cuenta en OnlyFans.
0: ¡Apa!
1: Empezó con algo tan inocente como fotos de sus pies.
0: Está buena esa.
1: no se quedó ahí, fue subiendo el contenido, subiendo de tono, ¿no? Hasta volverse explícito. Cobra $13 por suscripción mensual y ya superó los 1.100 suscriptores. Las cifras son las que dispararon la noticia. Cerca de $10.000 semanales, con una proyección de $40.000 en su primer mes en la plataforma. No es la única de su generación de Baywatch que hace esto, que tomó este camino. También lo hizo Carmen Electra y Brain Roderick, aunque esta última ya se bajó. ¿Qué tal? ¿Qué me cuentan, de Erika Eleniak, esa rubia despampanante, de rulos, que sigue subiendo la apuesta y gana $10.000 semanales en una plataforma para adultos a los 56 años. Es pobre el que quiere.
0: 1:34, hacemos una pausa y hay más de a dos hasta las 2.
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0: ¿cómo les va, chicos de la radio? ¿Cómo andan? Acá habla José, saliendo de Necochea rumbo a Bahía Blanca. Acá vamos por la ruta nacional 228. Una noche estrellada, espectacular. Así que bueno, escuchándolo, escuchando la radio, muy buena música. Así que bueno, un saludo, buen programa. Y nada, que Dios lo acompañe.
1: Pero igualmente, José, buen viaje, buena ruta ahí por la 228, mira, de Neco a Bahía. Sí, qué lindo, sí, acompañarte. Bueno, mientras lo escuchábamos a Lionel Richie, que contábamos ayer, anduvo con algunos problemitas de salud.
2: Sí, por sigue, eso la elección de hoy.
1: Sigue hospitalizado en terapia intensiva en un centro médico de San Luis, donde le están realizando algunas pruebas cardíacas. Obviamente esta situación se produjo después de la descompensación que sufrió durante un recital el sábado pasado.
2: Sí, vos viste esos rumores que se corren por ahí, que dicen que cuando hay algún cantante de los importantes pasando un momento de salud difícil, hay que poner la música de ellos, porque la misma música de ellos le llega con la misma música de ella sonando, le llega la energía necesaria como para que se recuperen. Uno cree o no creer, creer o reventar, pero hoy lo elegí justamente por lo que vos contabas ayer, a partir de lo que le pasó y la internación en terapia intensiva.
1: Muy bien hecho, muy bien hecho. Aparentemente habría sufrido una ligera deshidratación, pero bueno, esta información no fue confirmada. Uh-huh. Por lo pronto estamos a la espera de su mejoría.
2: Ay, ¿no? Sí, ¿qué te parece?
1: Bueno, les cuento lo que les traje de Marlon Brando, sí, porque es muy, pero muy interesante. Ajá. ¿No? Compró un atolón en 1966... ¿No? Estamos hablando de atolón, una isla, ¿no? Sí. Una isla de corales. Bueno, para salvarnos del turismo. Uh-huh. Y hoy, este atolón es un santuario con más de 15.614 crías de tortuga verde.
2: ¡Qué bárbaro!
1: Un éxito biológico. Uh-huh. Logrado, bueno, después de erradicar la plaga de ratas de las islas.
2: Claro, porque las ratas llegaban con los barcos.
1: Exactamente, sí, señor. Bueno, en alguna oportunidad contaremos la de esa isla que llenaron de gatos, que se empezaron a reproducir. Erradicaron las ratas, pero fue invadida por los gatos. Esa sí, me la contó Gabriel Zeni hace algunas madrunoches.
2: Totalmente. Y en el sur de la Argentina llevaron los castores.
1: Los castores.
2: Y hoy es plaga también, esas ideas, sí, brillantes que tienen algunos, ¿no?
1: Sí, lo que pasa es que mutaron. Había ahí una intención de usar las pieles, claro, y demás, y los tipos se adaptaron porque el frío de nuestra Patagonia no es el mismo frío del Polo Norte.
2: Totalmente.
1: Ahí, esa me la explicaron cuando estuve en Ushuaia.
2: Mira, exactamente.
1: Bueno, cuestión. El atolón de Tetiroa, sí, adquirido por Marlon Brando, uh-huh, en 1966, tras el rodaje de una película, consolidó su transformación ecológica definitiva. Científicos confirmaron que más de 15.000 crías de tortuga verde nacieron con éxito en sus playas protegidas, demostrando la eficacia de mantener este rincón polinesio a salvo del turismo masivo. Bien por Marlon Brando.
2: Excelente, excelente idea y excelente iniciativa, ¿no?
1: Bueno, va a tener que tener billetes, ¿no? Pero...
2: aunque el valor que él debe haber invertido allá por los 60 no es lo mismo que hubiese tenido que invertir hoy, me parece, ¿no?
1: Seguramente.
2: Me parece que por ahí, a ver, accesible para nosotros no es accesible para Marlon Brando, ¿no? Con la cantidad de millones de dólares que ya ganaba Marlon, aún en su plenitud y en su juventud, porque ahí estamos hablando de un Marlon Brando muy joven.
1: Exactamente. Él descubrió este grupo de 12 islotes en 1960 durante el rodaje de Motín on the Bogny.
2: Sí, exactamente. ¿No? Una versión nueva del... lo que fue el motín del Bounty, que ya había hecho en 1935 Clark Gable.
1: Exactamente, sí, señor. Bueno, fascinado por el lugar, Brando compró las tierras en 1966 a los herederos del dentista Johnson Walter Williams, con el firme deseo de protegerlas del desarrollo comercial. Bueno, él cuenta en su autobiografía de 1994,
2: sí,
1: que describió el remoto atolón como más hermoso de lo que jamás había anticipado. Uh-huh. El asombroso renacimiento de la fauna local se debe a una rigurosa estrategia de restauración ecológica.
2: Sí, sí.
1: La Tetiroa Society, uh-huh, erradicó por completo a las ratas del Pacífico introducidas en islotes clave como Riono y Rimatú. Bueno, sin estos roedores invasores devorando los huevos depositados bajo la arena, la tasa de supervivencia de las crías se multiplicó, permitiendo que las tortugas recuperaran su hábitat natural. ¿Me contás?
2: Sí.
1: Complementando esta medida, investigadores del Instituto Luis Malardé de Tahití desarrollaron controles de mosquitos libres de pesticidas químicos para no alterar el ecosistema marino. O sea, todo contribuyó, ¿eh? Además, patrullas nocturnas protegen físicamente los nidos de inundaciones imprevistas. Obviamente, todo generado por Marlon Brando.
2: Sí, impresionante.
1: Toda esta conservación se autofinancia con un modelo de lujo ecológico en el Hotel de Brando, justamente. Uh-huh. Un complejo que reduce drásticamente el consumo eléctrico, enfriando sus edificios mediante un sistema que extrae agua marina a 930 metros de profundidad. Las ganancias turísticas solventan directamente los equipos científicos que monitorean a la especie antes de que migre miles de kilómetros hacia las zonas de riesgo, ¿no?
2: Qué bueno
1: como
2: que lo aclaraste. Las Fiji. Yo pensé que eran islas que no se podían visitar, pero sin embargo hay emprendimientos turísticos,
1: sí,
2: que se pueden llegar a ver, estar, no seguramente pernoctar o quedarte, porque estarías alterando el ecosistema.
1: No, bueno, totalmente, pero bueno, ahí...
2: Pero está bueno eso que decís, porque hay lugares que viste que si no... No pueden ni siquiera llegarse hasta las playas.
1: Claro, son por ahí las reservas, uh-huh, eso ya es otra cosa, pero acá lo importante a destacar es que sí, se pueden visitar, pero
2: es bueno.
1: hay regulaciones,
2: claro.
1: y bueno, hay también patrullas que protegen,
2: sí,
1: todo el hábitat natural, ¿no?, de estas tortugas verdes. Pero fíjate cómo arranca todo, ¿no?, por esta inquietud de Marlon Brando.
2: Sí, sí, impresionante.
1: Allá por la década del 60.
2: Tipo que ya, o sea, siempre se lo identificó justamente por su compromiso con lo natural, en este caso con la naturaleza. Digo, quizás no fue del todo cuidadoso con su físico, ¿no?, que terminó muriendo muy gordo, pero qué personaje, qué actor, y que además ha tenido este tipo de iniciativas que son valorables 100%, ¿no? Quería simplemente recordar, la última película de Marlon Brando fue un verdadero peliculón junto a Robert De Niro y Edward Norton en el 2001, Cuenta Final. Digo, si no la vieron, véanla. Se las propongo, o se los propongo para este fin de semana, Cuenta Final, la última película de Marlon Brando junto a Robert De Niro y Edward Norton. ¿Saben cuando hablo de Edward Norton de quién les hablo? Digo, piensen, busquen, se van a dar cuenta. Es uno de los que alguna vez interpretó al increíble Hulk, por ejemplo. Pero es un peliculón, Cuenta Final, la última película de Marlon Brando antes de morir.
1: Hola de a dos, Fabián, Sonia, bellas personas que hacen que la noche sea amable. Fabián, muy buena la historia, emotiva y muchas veces necesaria. Hablo del río.
2: Uh-huh.
1: Y bueno, por aquí nos envía una imagen de un veterano de Malvinas que hizo flamear la bandera en las Islas Malvinas, uh-huh, justamente. Un valiente y osado.
2: Sí,
1: ¿no?
2: Claro.
1: Así que gracias por compartirla con nosotros, esta imagen, Isa. Uh-huh. Y Cecil Hughes nos está escuchando allí en Esquel.
2: Sí.
1: Feliz programa, chicos, escuchándolos hace rato. Mientras estaba resolviendo algunos temitas, ustedes me hacen compañía. Que sea una bella noche, vamos por eso. Cecil, abrazo para Coco de Wing & Co, allí en Neuquén también. Buena madrunoche, Sonia, Pomelo, bendiciones para todos. Grandes historias y buena música. Gracias. Trabajando, sigo hasta las 6, así que Oscar, hasta las 6 te hacemos compañía.
2: Uh-huh.
1: Por aquí también, Iván nos aporta,
2: sí,
1: que estas dos fechas que se vienen de competencia son de categoría Areneros 1.4.
2: Ah, mira.
1: ¡Ay,
2: vos,
1: qué lindo! Y nos dejan la página de Instagram, uh-huh, del Team Oyarzo, que obviamente vamos a empezar a seguir. Gracias. A Mario también, nuestro amigo camionero de Berazategui. Sí. Hola Sonia, Fabián, buena madrunoche. Acá vamos pasando Las Lajitas, Salta, al Mercado Central. Besos y abrazos para todos. Bueno, gracias, Marito. Un abrazo. Ahí estamos, acompañándote.
2: Uh-huh.
1: Hola, Sonia, Fabián. Muy buena madrunoche. Abrazo fuerte para ambos. y que Fabián diga, Pedro, Vilma.
2: ¿A Vilma lo pide?
1: Vilma de la Paz.
0: ¡Oye, Vilma! ¡Vilma!
1: Gracias, Vilma. Hermosa. Buenas noches, Sonia, Fabián, qué gusto escucharlos. Un abrazo. Nos escribe Gloria de Jujuy. Muchas gracias, Gloria de mi corazón. Y tenemos por aquí un mensajito de audio.
2: No,
1: ¿hola?
2: ¿En serio?
1: Sí.
3: Hola, Fabián. Hola, Sonia. Muy buena madrugada. Aquí, Lalo de la Tacita de Plata. Un saludo grato para ustedes, que tengan un hermoso día. Me encanta la compañía. Y yo, después de las dos, haciéndole la compañía a Sonia hasta las 6 de la mañana. Bueno, muy buena madrugada. Bye bye.
1: Pero muchas gracias, Lalo. Ahí estaremos haciéndonos compañía.
2: Quiero mencionarles, porque a Gaby Zeni seguramente le va a interesar y mucho, esto sucedió hace un ratito nada más, tiene que ver con el US Open, el último gran slam del año, y Mariano Nabone, que venía de vencer a Novak Djokovic en la primera ronda, hace un rato exterminó a Matteo Berrettini, nada más ni nada menos, impresionante, el de 9 de julio, 3-6, 6-3, 6-4 y 7-6, y lo dejó afuera, insisto, Mariano Nabone, escribiendo su nombre en lo más alto del US Open, último Grand Slam del año, y ahora ya nos aseguramos un argentino en cuarta ronda, porque en tercera ronda Mariano Nabone estará jugando con Tomás Echeverry, que dejó en el camino al británico Jacob Fairley. El platense superó al británico 6-3, 6-3, 3-6 y 6-3, así que en cuarta ronda entonces Mariano Nabone, de un torneo inolvidable para él, ante Tomás Echeverry, insisto, nos asegura un argentino en cuarta ronda del último Grand Slam del año, se juega en Nueva York.
1: Buena madrugada, noche, Sonia, Fabián, equipo de A2, que tengan un buen programa, gracias, desde Jujuy, nos envía muchos cariños y abrazo grande, Titi.
2: Normita.
1: Peso para vos, mi reina. No sé por qué me las imagino. Qué lindo sería un encuentro entre Normita, ¿no? Titi y Gloria, por ejemplo.
2: Ajá, está bien.
1: ¿No? Las amigas jujeñas.
2: Sí.
1: Dice, por eso son vecinas.
2: Uh-huh. Y propician su propio éxodo.
1: Que sea un buen jueves, estimados compañeros de Madrunoches. Gracias por acompañarnos. Que tengan un buen programa. Juan Manuel, de San Miguel de Tucumán. Muchas gracias, Juanma. Nos gracias, encanta Juanma. Acompañarte también. Y Freddy, de Uruguay, se va sumando también. Sonia, Fabián, muy buena madrugada para ustedes y todo el equipo. Freddy siempre presente, les deseo un excelente programa. La hora más linda del día es cuando los sintonizo.
2: Gracias.
1: Bendiciones y a disfrutar de su compañía. Excelente selección musical. Gracias, Freddy, sos muy generoso.
2: Y ya estamos en los minutos finales de este programa, en esta gran matiné nocturna que arranca con Da 2 y continúa con Discoteca Nacional. Saben, hasta las 6, aguantando los trapos con esta morocha hermosa que reja la tierra, y junto a Jackie Calo, el Macarevicius, que hace todo bien, excepto sacar fotos, que lo hace como el traste. Quiero dejar constancia de eso. Jamás nos han sacado fotos tan malas y tan feas como las que saca Jacqueline Carol Macarevicius, que más que un recuerdo, son realmente un espanto.
1: Aclaremos esto porque queríamos inmortalizar con Fabi el momento, porque vinimos los dos vestidos exactamente iguales, ¿no? Los dos con la babucha camuflada, remera negra. ¿No?
2: Exactamente. Bueno, porque es así. La única que lo entiende esto sos vos.
1: Bueno, cerramos día 2
2: con qué,
1: Frankie Goes to Hollywood.
2: Sí, claro que
1: ¿cómo
2: sí?
1: Me gusta este recuerdo.
2: Impresionante, impresionante. Para irme, vos te quedás, dame un beso.
1: Sí.
2: Hermosa mía, nos vemos mañana, nos escuchamos, sigan adelante. Gracias por tanto amor. Se quedan en la mejor compañía que se puedan quedar, porque no hay nada más lindo que pasar la noche con esta mujer hermosa y su música en este programa Discoteca Nacional. Gracias, Gaby. Gracias, Jackie. Seguí haciendo de todo menos sacar fotos. Gracias a todos, los amamos. Se quedan en Nacional hasta las 6.

0: 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Las 2 de la madrugada en la República Argentina. Bajó el riesgo país y subieron los papeles argentinos en el exterior. Los ADR avanzaron hasta 5,1% y los bonos soberanos en dólares cerraron con subas generalizadas en Wall Street. Los avances del día alcanzaron para que el riesgo país argentino retrocediera hasta ubicarse sobre el umbral de los 500 puntos básicos. El gobierno designó a los nuevos directores del Fondo para la Ampliación de la Matriz Productiva Fueguina. A través del decreto 866/2026, nombró ad honorem a Juan Ignacio Rodríguez Jalón, a Miguel Schmuckler y María Belén Arrúa hasta el 25 de junio de 2030. El FAMP es un fondo fiduciario público que financia préstamos, aportes de capital y proyectos productivos para mejorar la competitividad en Tierra del Fuego. La Comisión Nacional del Trabajo en Casas Particulares fijó nuevos aumentos salariales para el personal. La resolución 6/2026 establece incrementos escalonados del 1,9% en agosto, 1,8% en septiembre, 1,7% en octubre y 1,6% en noviembre y diciembre de 2026. El organismo también otorgó una suma no remunerativa única de hasta 20.000 pesos según la carga horaria pagadera con el sueldo de agosto. En Gualeguaychú, provincia de Entre Ríos, donde escuchan Radio Nacional en AM 1310 y por la FM 98.7, rige una alerta amarilla por tormentas. En la ciudad de Buenos Aires y alrededores, la temperatura es de 14 grados 6 décimos, el cielo está cubierto con lluvia débil, la humedad es del 69%, la visibilidad de 8 kilómetros y rige también alerta amarilla por tormentas.
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Ahí estaba Zoe Gotuso, Pensando en Ti, abriendo la Discoteca Nacional de hoy. Cuanto más la escucho a esta cordobesa jovencísima, más me gusta. Qué lindo reencontrarnos por aquí disfrutando de una bonita canción en el comienzo de la Discoteca Nacional. Bienvenidas, bienvenidos. Es un placer una vez más reencontrarnos en este rinconcito de la madrunoche con tantos y tantas de ustedes. Y por supuesto agradeciendo a quienes nos vienen acompañando con Fabi en nuestro día 2 y que ahora se quedan, como nos decía Lalo desde Jujuy hace un rato, como nos decía Estela Maris desde Coronda, también allí en la provincia de Santa Fe, desde la capital nacional de la frutilla, en sintonía hasta el cierre de nuestra discoteca. Entre sueños, seguramente alguno que otro estaremos acompañándolos y lógicamente en sus lugares de trabajo, a esos que como nosotros, ¿no?, transitan esta madrugada cumpliendo funciones a contramano del sol. Hoy saludamos a los compas y colegas de nuestra LRA 7, Radio Nacional Córdoba. Allí nos sintonizás en AM 750 o bien en la FM 100.1. Nos presentamos en sociedad, nos pone en el aire Gabriel Octavio Zeni en esta primera parte de nuestra discoteca. Hoy en el control central del LRA1, Nacional Buenos Aires, desde donde estamos transmitiendo, nos supervisará Ricardo Artola. En la planta transmisora de Radio Nacional, ubicada allí en General Pacheco, provincia de Buenos Aires, son Pablo De Bernardini y Enrique Aparicio quienes hacen posible que este mensajito de madrunoche llegue a todos los rincones del país. Desde Maipú 555, a todos los corazones que palpitan en celeste y blanco. Bueno, lógicamente, nos coordina y nos produce ella, la inefable Jacqueline Macarevicius. Hechas las presentaciones de rigor, hoy 3 de septiembre es el Día Mundial de la Higiene. Esto tiene una historia que vamos a compartir en esta Discoteca Nacional, como hacemos habitualmente. También hay otras conmemoraciones. Es el Día Nacional del Submarinista y es el Día del Ferretero. Un día como hoy quedó fundada la Cámara de Ferreterías y Afines en la República Argentina, que en aquel momento se llamaba Asociación de Ferreterías, Pinturerías y Bazares de la República Argentina. Es por esto que cada 3 de septiembre se conmemora, ¿no?, en nuestro país el Día del Ferretero. Así que alguito de la historia también de esta celebración. Nos ponemos en marcha, arrancamos la discoteca llenos, como siempre, de sorpresas. Hay momentos especiales, hay segmentos para recordar y, lógicamente, muchísimas ganas de pasarla bien. Así que comenzamos a disfrutar de lo mejor que tenemos, es nuestra música. Ciro y los Persas, en el comienzo.

teníamos la música en la Discoteca Nacional junto a David Lebón, Kevin Johansen y Rosario Ortega. ¿Cuánto tiempo más llevará? Antes Babasónicos, Las Demás y Ciro y los Persas en el arranque Me Gusta. 2:23. Y a mí lo que me gusta es el contacto con cada uno de ustedes, saberlos por allí. En principio imaginarlos, ¿no? Intuirlos. Y cuando llega algún mensajito que nos hace saber que en sus funciones nos están escuchando, eso es maravilloso. Así que están invitados, están invitadas quienes así lo deseen a escribirnos, a dejarnos un mensaje de audio en el 11-3-870-74-85. Aquí los esperamos, ¿eh? Como siempre, en esta madrunoche de jueves en la que se va cumpliendo el pronóstico, ¿no?

Hemos hablado ayer justamente de las lluvias que se esperaban justamente en el arranque de la jornada, ¿sí? Nochecita del miércoles, madrugada de jueves, estamos bajo alerta amarillo en el área metropolitana de Buenos Aires justamente por la llegada de tormentas fuertes, ola polar de cara al fin de semana, y hay 8 provincias que también están bajo alerta por tormentas fuertes. Así que vamos de alguna manera a ir recorriendo nuestro mapa en un ratito a través del Servicio Meteorológico Nacional. Ahora hay más música, ahora hay más canciones. Desde su álbum Gabinete de Curiosidades llega Hilda Lizarazu a la Discoteca Nacional con Amapola.

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Ahí estaban los vándalos chinos poniéndole música a nuestra discoteca nacional con Paranoia Pop. 2:33 en la República Argentina, y no es paranoia, ¿eh? Lo habíamos anticipado hace un ratito nada más. Se vienen unas lluvias así como importantes. El Servicio Meteorológico Nacional advierte sobre la llegada de rayos, ráfagas y granizo, ¿sí? En estas primeras horas de jueves, lógicamente hay preocupación, ¿no? Por la cantidad de agua que puede caer, advertencias para toda el área metropolitana. Alguna me preguntaba, ¿llega el niño o no llega el niño? Yo creo que llega Chucky directamente. Un frente frío va a avanzar sobre el área metropolitana de Buenos Aires, en estas primeras horas del jueves, y lógicamente va a poner fin al breve intervalo cálido, ¿no?, que se ha registrado durante los últimos días. La llegada de tormentas fuertes, que podrían descargar entre 20 y 50 milímetros en lapsos muy cortos, va a estar acompañada por un marcado descenso térmico que se va a extender hasta bien entrada la semana próxima. Así que estemos atentos a lo que sucederá este fin de semana. Por lo pronto, se esperan chaparrones y tormentas. El Servicio Meteorológico Nacional ha emitido una alerta amarillo por tormentas para la ciudad de Buenos Aires y el conurbano bonaerense, que alcanza tanto al sur como al norte, así como la parte oeste y central de la provincia. Se esperan algunas tormentas aisladas de intensidad variable, otras localmente fuertes, que incluyen descarga eléctrica frecuente, ráfagas intensas y granizo localizado. De todo un poco. Lógicamente, y esto lo aclaramos porque uno refiere, ¿no?, al alerta amarillo, la alerta naranja. En este caso, el alerta amarillo corresponde a fenómenos meteorológicos con capacidad de daño y riesgo de interrupción momentánea de actividades cotidianas, ¿no? Digo, como para tener un parámetro. A partir del mediodía de hoy, el panorama podría empezar a despejarse de manera paulatina. El viento va a rotar al sur, el cielo se va a ir aclarando y el sol volverá a instalarse sobre el área metropolitana de Buenos Aires. Pero, insisto, se espera un descenso marcado, ¿no?, de temperatura frente a los valores que tuvimos, por ejemplo, ayer. En instantes, lo que vamos a hacer justamente va a ser recorrer nuestras provincias y contarles cuáles son las que están también bajo alerta amarillo por tormentas. Ahora, raudamente me voy a Comodoro Rivadavia, donde el cielo está despejado, la temperatura es de 6 grados 2 décimas, la sensación térmica 1 grado 5 y el pronóstico que indica 13 grados de máxima, hoy con cielo parcialmente nublado. En San Miguel de Tucumán también está despejado el cielo, 16 grados la temperatura, 82% la humedad y el pronóstico que indica hoy cielo algo nublado a despejado y una máxima de 28 grados. De Tucumán a Santo Tomé, provincia de Corrientes, cielo también despejado, 17 grados y medio la actual, 26 grados la máxima prevista para hoy. En Coronda, mi querida Estela Maris, 16.7 la temperatura, también el cielo está despejado por Coronda y se espera una máxima de 22 grados, hoy con cielo mayormente nublado. Reiteramos, por la ciudad autónoma de Buenos Aires, el cielo está cubierto, la temperatura es de 15 grados una décima, 86% la humedad, alerta amarillo por tormentas fuertes que podrían registrarse en las primeras horas del día. Durante la madrugada, tormentas aisladas durante la mañana y luego cielo parcialmente nublado. La máxima, por estos lados, 19 grados. Besos para Julio Mazo, que nos está escuchando en Santo Tomé, provincia de Corrientes, ¿eh? A propósito, muy buena madrunoche, Sonia querida, feliz jueves. Que sea un día especial para el equipo nacional. Bueno, que así sea, Julio. Muchos besos para vos. Gracias, gracias por acompañarnos. Sigue en sintonía, Violeta. Aguante la discoteca nacional. Vamos todavía, Viole, con un cafecito, de por medio. Ahí nos hacemos mutua compañía. Peter Parker también se suma, el amigo de General Enrique Mosconi, allí en la provincia de Salta. Excelente programa, está nubladito por aquí. Yo terminando mi jornada laboral, gracias totales por la compañía. Peter, buen descanso, ha sido un gustazo acompañarte.
campana escucha. Gracias por estar, José Valentín. Muchísimas gracias, José. Un beso para vos, allí en el norte de la provincia de Buenos Aires. Saludos, Sonia. Encontré esta reflexión y la comparto para que el programa siga creciendo. Mario, de San Luis, como siempre tan pendiente. Kodakara. En japonés, a los hijos se les dice tesoro. Trátalos como lo que son. Ni más ni menos, Mario. Muchísimas gracias. Beso para vos. Juan de Santo Tomé también se va sumando. Hola, Sonia, buen día. Es un placer escuchar tu voz. Buena la música. Soy Juan, te escucho desde Santo Tomé, provincia de Santa Fe, con una radio portátil apoyada a mi lado y sobre la almohada. Qué lindo eso, la vieja usanza, Juan. Besos y fuerte abrazo también para vos. Un beso a tu mamá, dice, aunque no la conozca. Bueno, será enviado, Juancito, y apreciado tu saludo y tu beso. 2:39, seguimos adelante. Hay más música, hay más canciones. En este caso, una recorrida por nuestra tierra de la mano de estas duplas. Atenti Piu, Rally Barrio Nuevo con Daniel Altamirano en el comienzo. Luego, Zuna Rocha con Raúl Carnota y más tarde, La Bruja Salguero con Bruno Arias.

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retornar a la sombra de tus viejas arboledas, al frescor de mis aleros, a la paz de tus sembrados, al oro de tu poniente, cuando prolonga la tarde su agonía entre las lomas, al fogón de tus pastores envejecidos de inviernos, entre cantos de cencerros y quejumbres de vihuelas, con el aire de las tonadas y en callada mansedumbre, como quien se va durmiendo, quiero morirme sonriendo bajo la luz de tu cielo. ¿Acaso cierren mis ojos las piadosas manos magras de alguna vieja huaqueña? 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

Ahí estaba la Bruja Salguero junto a Bruno Arias, en la chacarera de Onofre Paz y Marcelo Ferreira, Corazón de Lechiguana. Antes, aguante Raúl Carnota, nos escribía Cecil desde Esquel, con Salamanqueando pa' mí, su chacarera, Rally Barrio Nuevo, Daniel Altamirano y Vallecito de Buenaventura Luna y Oscar Valles. Faltan 9 minutos para llegar a las 3. ¿Qué les parece un cierre de hora a pura música ciudadana?

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0: pura milonga, ponemos el punto final a esta hora compartida. Claro que sí, ahí teníamos al maestro Mariano Mores al frente de su orquesta con el Firulete de Mores y Rodolfo Taboada. Antes habíamos escuchado a Rodolfo Lezica en la orquesta de Héctor Varela, con el Bulín de la calle Ayacucho de José Servidio y Celedonio Flores, y había cantado Francisco Rotundo en la orquesta de Enrique Campos, Tabernero, el tango de Fausto Frontera, Miguel Cafre y Raúl Costa Oliveri. Segundos para llegar a las tres, se viene nuestra historia, una historia de amor, ¿sí? Un tanto particular. Antes, nos informamos con Fernando Pedernera.
1: 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Las 3 de la madrugada en la República Argentina. El Ministerio de Salud de la Nación expuso ante el Congreso sobre las medidas implementadas para fortalecer la política de discapacidad. El Secretario Nacional de Discapacidad, Alejandro Vilches, respondió consultas sobre el proyecto para prorrogar hasta fin de 2027 la Ley de Emergencia Nacional en el área. En el marco de su exposición, el funcionario destacó que la prioridad de la gestión son las personas con discapacidad y sus familias y la sostenibilidad del sistema. El gobierno aceptó la renuncia de la síndica general del PAMI, María Florencia Sicabo. El decreto 860/2026 formaliza la salida del Instituto Nacional de Servicios Sociales para jubilados y pensionados a partir del 1 de septiembre de 2026. La medida agradece los servicios prestados por la funcionaria en el cargo de control del organismo. La Administración Nacional de Medicamentos y Alimentos y Tecnología Médica prohibió los productos inyectables BioBel y Belform. Mediante la disposición 5486/2026, veda el uso, comercialización y distribución en el país de las presentaciones y lotes de estos rellenos dérmicos a base de ácido hialurónico. El organismo sanitario actuó tras una denuncia de una paciente que sufrió daños faciales por productos no registrados ni elaborados por empresas habilitadas. La medida busca proteger a la población de riesgos sanitarios derivados de su venta irregular a través de las redes sociales y plataformas digitales. En San Juan, capital de la provincia homónima, donde escuchan Radio Nacional en AM910 y por la FM 101.9, rige una alerta amarilla por vientos. En la ciudad de Buenos Aires y alrededores, la temperatura es de 15 grados un décimo. El cielo está cubierto con tormenta en la hora anterior. La humedad es del 86%.
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noche, siempre la noche invitada a curar corazones lastimados. La noche que además nos convida y nos invita con sus historias. Como esta.

Lily Tomlin se enamoró de Jane Wagner pocos minutos después de verla entrar en una habitación de hotel en Nueva York, en marzo de 1971. Más de 5 décadas después, sigue hablando de Jane como el gran amor de su vida. Lily ya se estaba convirtiendo en una de las humoristas más originales de Estados Unidos cuando una amiga le presentó a Jane, una talentosa escritora de Tennessee. Lily había admirado un programa de televisión escrito por Jane, pero aquella admiración profesional quedó olvidada casi al instante. Una amiga la llevó a mi habitación del hotel y te lo aseguro, en 2 minutos me enamoré de ella. Jane llegó con pantalones muy cortos, botas elásticas hasta las rodillas y una pequeña mochila. Poco después, Lily debió marcharse a Chicago. Cuando regresó a Nueva York, invitó a Jane a salir. El romance se convirtió rápidamente en algo todavía más grande. Una colaboración creativa. Jane comprendía las emociones ocultas detrás de los personajes de Lily. Lily daba vida a las palabras de Jane mediante su voz, sus gestos y su talento para la comedia. Juntas crearon algo que ninguna habría podido construir por separado. Lily explicó una vez que ambas veían el mundo de una manera muy parecida. Jane encontraba las palabras. Lily les daba un latido. Su admiración por Jane nunca desapareció. Escribe con sátira, pero también con ternura. Le encantan la farsa, la comedia oscura y el humor físico. Esa mezcla se convirtió en el alma de todo lo que crearon juntas. Jane no escribía solamente chistes. Escribía sobre personas solitarias, mujeres ignoradas, niños heridos y quienes vivían al margen. Lily hacía reír al público. Y después, casi en silencio, le rompía el corazón. Uno de sus mayores triunfos llegó con la búsqueda de señales de vida inteligente en el universo. Jane creó numerosos personajes inolvidables y Lily se convirtió en cada uno de ellos. La interpretación le valió a Lily un premio Tony en 1986. Con los años, Lily reconoció públicamente que gran parte de su éxito también pertenecía a Jane. Era la persona que la sostenía y la ayudaba a alcanzar su mejor versión. La vida, lejos de los escenarios, no siempre fue sencilla. En 1975, la revista Time le ofreció a Lily una portada vinculada a hacer pública su orientación sexual. Ella la rechazó. Quería ser reconocida por su trabajo y no quedar reducida a un titular. Las dos mujeres ya compartían su vida. Durante décadas mantuvieron una relación conocida en su entorno profesional, aunque protegieron cuidadosamente su intimidad. No querían fingir que eran desconocidas. Tampoco deseaban que su historia personal eclipsara todo lo que habían creado juntas. El 31 de diciembre de 2013, después de 42 años juntas, se casaron discretamente en la casa de una amiga en Los Ángeles. No habían preparado alianzas. Lily buscó entre sus propias joyas para encontrar algo que pudiera intercambiar. Sencillo,
improvisado, perfectamente fiel a ellas. Jane amaba a la mujer detrás de las voces. Lily amaba a la mujer detrás de las palabras. Juntas demostraron que algunas de las historias de amor más discretas son también las que más tiempo perduran.

Caminito por el Mundo, que nos dejó en Barranquilla con Shakira, ciega, sordo, muda. Habíamos paseado también de la mano de Ricardo Arjona.

Gaby, en Fuiste Tú, y por supuesto con Caetano, Un Vestido y Un Amor. 3:25 en todo el país. ¿Qué les parece si nos vamos ahora a Cabo Verde con Cesárea Évora y Saudades?

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4: Bueno, esta canción, como digo siempre, que mientras mi garganta no cumpla años, voy a seguir desafiando esa trompeta.

0: todos, y todos los aplausos solo para ella, claro, para la trompeta también, ¿por qué no? Ahí estaba Estela Raval, en vivo, un registro allá en el Luna Park por el año 2007 de la balada de la trompeta, de Franco Pizano, con la letra de Ben Molar. 3:36 en la República Argentina, y sí, nos gusta darnos estos paseítos, ¿no? En el tiempo y estos placeres, lógicamente. Y sabemos que muchos de ustedes así los reciben. Gracias por Estela, la preferida de mi mami. Nos escribe por aquí Raúl desde Trenquelauquen. Qué lindo que haberla escuchado, Estela Raval, te haya llevado a tu mamá. Raúl, gracias de corazón, que bueno, también nos agradecía la historia de amor que contábamos hace un ratito, minutos después de las tres, estas dos grandes, dos genias que se admiraban tanto mutuamente, Lily Tomlin y Jane Wagner, que se siguen admirando en realidad. Por aquí, un beso grande también para Freddy, nuestro amigo de Uruguay, que nos está acompañando hasta las 6. Me quedo con todo lo lindo que es tu presencia en la madrugada. Muchísimas gracias, Yoruba querido. Hola, me despertó Shakira. ¿A quién a las 4? Ya te lo cuento, flaquita, no seas ansiosa. Brian Urquizu, desde Sucre, se suma también. Buena madrunoche, qué lindo poder acompañarte, Sonia querida. Quiero hacer llegar un saludo a todos los que andan por ahí. Por favor, compláceme con el tema de Cristian Castro, No Podrás. Por supuesto, lo vamos a sumar a nuestra grilla. Brian, muchísimas gracias. Gracias por tus saludos y por acompañarnos una madrunoche más. Oscar de Tortuguitas, gracias por Arjona. Pero por favor, faltaba más, Oscarcito. Un abrazo bien fuerte. Para vos también. Horacio y Dorita se van sumando desde Quemú, allí en la provincia de La Pampa. Malvina de Paraná también. Un abrazo gigante para vos. Buena madrunoche, Sonia querida, acá firme en el dial de Radio Nacional, como siempre. Gracias por tu compañía, que Dios te bendiga. Abrazo a la distancia. Ricardo, de Joaquín B. González, allí en la provincia de Salta. Vamos, Richard, todavía. Nos hacemos mutua compañía, ¿sí? Hola. Inicio de este día entre las voces del viento, hojas en danza, ramitas, puertas y ventanas que se abren. Es la magia que penetra todo. Gracias por esta hermosa música. Liliana Quinteros, nuestra incondicional amiga de la tablada, allí en la provincia de Córdoba, presente, como cada madrunoche acompañándonos. Muchas gracias a vos, Lili. Gracias por tu sensibilidad. 3:38. Y alguien nos preguntaba, en realidad por ahí, la flaca Esther desde Salta, ¿quién a las 4? Bueno, tenemos hoy un paseíto por el mundo, si se quiere, ¿sí? Borramos fronteras a través de la música porque vamos a ubicar nada más y nada menos que a una de las referentes, ¿no? No solo de la composición, sino también de la interpretación, ¿no? De Perú. María Isabel Granda Ilarco. Sí, la Chabuca. Una de las más grandes compositoras e intérpretes que ha dado el Perú. Así que hoy se va a estar dando una vuelta, obviamente con sus clásicos, El Puente de los Suspiros, Cardo Ceniza, Fina Estampa, José Antonio, La Flor de la Canela, y también se va a ocupar de algunos de los nuestros, ¿sí? Porque la vamos a ubicar, por ejemplo, en La Pomeña, en Chiquilín de Bachín, y en Samba para no morir, de Ambrós Rosales y Quintana. Así que algunas gemitas también en la voz de Chabuca Granda estarán presentes en nuestro especial de las 4. Ahora, hablando de gemas, hablando de joyas, ¿qué les parece si nos introducimos en la materia de don Luis Landricina? Allá vamos.
1: Bueno, yo siempre suelo contar algunos cuentos de colectividades. Don Jalil Jata Jaimur tiene tienda al pueblo nuestro. Y va un día al banco, lo saluda al cajero y le dice: buen día, don Jaménez, ¿cómo le va? ¿Qué tal, don Salomón, cómo anda? Lindo, ¿usted cómo anda? Bien, la familia, lindo el familia nuestra, el suyo, bien también. ¿Qué anda haciendo? Quería ver si usted le puede hacer un favor para el Turco Salomón. ¿Cómo? Si usted le puede hacer un favor para el Turco Salomón. Y le dice, ¿en qué consiste? Si es que se puede saber. A ver si usted le puede cambiar al Turco Salomón un billete de 10.000 por 11.000. Y el cajero lo corrige y le dice, no, dice, por 10.000. Entonces no es favor, querido. Don Salomón tenía tienda, la Casa Continuación. Y no sé si se acuerdan, alguno de ustedes tiene que haber visto esas casas de pueblos no muy grandes, con terrenos generosos, donde la casa terminaba en galería de chapa de zinc con cielo raso de tejuela, y que terminaba la decoración de la galería para que no termine nada más que en canaleta, en un festón de chapa que eran una suerte de flores de lis boca abajo, unas al lado de otras, con unos puntales de caña de hierro, y de tanto en tanto, o había esos enrejados de madera en rombo, o si no de alambrado, alambre que uno mismo hacía un tipo de telar en alambre fino para que se trepe el jazmín de lluvia, o la Santa Rita. Después de eso había alguna que otra planta de jardín, había un alambrado que separaba la huerta, o quinta, como le decíamos nosotros en la zona nuestra, donde estaban las verduras de todos los días. Después otro alambrado con otra puerta ya para entrar al gallinero y al fondo. Había tres puertas. Y en esos terrenos que andaban en los 60, 70 metros de fondo, cuando no salían al otro lado de la manzana. Y si, no sé si tienen memoria, alguno tiene que haber visto, esas puertas se les ponía un resorte. O si no, una cámara de bicicleta para que cuando usted empujara, la soltaba y volvía sola. Pero no sé si recuerdan un detalle, todas estaban abriéndose como yendo para el fondo. ¿Por qué? Porque casi siempre se iba apurado para el fondo. Cuando uno volvía ya venía con más tiempo para abrir para atrás. Algunos saben de qué se trata, otros ni se van a enterar. Ya. En aquel entonces el fondo estaba en el fondo, ¿de acuerdo? Y se hacía un caminito de ladrillo porque te llegaba a agarrar apurado un día de lluvia. Podía terminar en desgracia la costalada, ¿no? Lo malo era cuando los terrenos no tenían el muro divisor, el muro lindero, y había nada más que un alambradito petizón. Y estaban los vecinos del otro lado. El problema, el pudor, hermano. Porque a veces estaban ellos sentados ahí tomando mate, porque estaban en su patio, bajo el paraíso, bajo la galería, y te veían a vos flameando el papelito para el fondo. Y no sabés cómo volver después, con qué cara volver. Hacés como que fuiste a buscar algo al fondo, y por ahí no tenés nada para traer. Y a veces hasta eran imprudentes, porque a mí una vez una vecina me dijo, descompuesto, don Luis. Y son cosas que te hacían poner colorado. Don Salomón tenía sus gallinitas. Esas gallinitas que se criaban en la casa, ¿no? ¿Se acuerdan? Que uno echaba la cleca debajo del horno y le anotaba con lápiz la fecha en que iba a salir el pollo para ir a ayudar en caso de que fuera remolón para el nacimiento. Entonces usted sabía que a los 20 o 21 días tenía que andar ahí tratando de ayudar a los picotones para abrir la cáscara. Y una cosa hermosa era darle de comer al pollo, salir con la palangana o con la lata haciendo ruido, uno iba a decir pi, pi, pi, pi, prr, prr. Y un gallo de don Salomón venía corriendo una gallinita de las jóvenes. En lógico requerimiento amoroso, ¿no? Ya llevaban dos circuitos al gallinero y no la podía alcanzar. No se dejaba alcanzar la gallina, tal vez para ir terminando con ese comentario que hay de la pobre gallina, ¿no? Y cuando estaba a punto de alcanzarla, che, cuando estaba a punto de alcanzarla, sale don Salomón con el mantel, que es una vieja costumbre del pueblo de sacudir el mantel en el gallinero para que aprovechen las migas y todo lo que haya quedado en el mantel, las gallinas. El gallo que estaba a punto de cumplir su cometido de su discurso amoroso con la gallina, sabe que interrumpe su carrera y se pone a comer las migas. Y lo vio el turco. Y lo miró al gallo comiendo. Vio la gallina que se iba. Lo volvió a mirar al gallo. Y miró para arriba y dijo: Dios quiera que el turco nunca tenga tanta hambre.

0: teníamos un bloquecito con los nuestros. Habíamos escuchado a Hernán Figueroa Reyes con La Vuelta del Santiagueño, una samba de Mario Arnedo Gallo y el Canqui Chazarreta. Luego, Argentino Luna y su samba para decir adiós. Más tarde, Jorge Cafrune con la samba de Marcelo Verbel, La Pasto Verde, y recién era Marcelo Toledo con una chacarera de Marcelo Ferreira y Leocadio Torres, La Penadora. Faltan segundos para llegar a las 4, señoras, señores. Vamos a hacer un alto en la discoteca nacional, en las canciones, en la música. Los vamos a informar en la voz de Fernando Pedernera. Y se viene nuestro especial hoy con la gran Chabuca Granda.
1: 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Las 4 de la madrugada en la República Argentina. El ministro de Economía defendió la apertura comercial impulsada por el gobierno nacional. Luis Caputo explicó que su rol es defender los intereses de 48 millones de argentinos y no solo el de algunos empresarios. El jefe del Palacio de Hacienda enfatizó que el gobierno avanza por el camino correcto y que la mayoría de los empresarios entiende que tiene que haber un cambio respecto al pasado. La Agencia Regulatoria del Cáñamo y Cannabis Medicinal aprobó un régimen de licencias para el cáñamo hortícola. La resolución 69/2026 regula la producción, comercialización, acondicionamiento y traslado de material vegetal no psicoactivo de cannabis sativa L. El nuevo marco fija requisitos de trazabilidad, buenas prácticas agrícolas, aranceles e infraestructura y entrará en vigencia a los 30 días hábiles de su publicación. En La Plata, el municipio estableció el nivel de alerta amarillo por tormentas y dispuso medidas de prevención y monitoreo. De acuerdo con la precisión, algunas podrían ser localmente fuertes con ráfagas, chaparrones intensos y ocasional caída de granizo. En Aguada del Sapo, provincia del Neuquén, donde escuchan Radio Nacional Zapala en AM710 y por la FM93.9, no rigen alertas climáticos y se espera que el sol salga a las 8:01 de la mañana. En la ciudad de Buenos Aires y alrededores, la temperatura 15 grados 2 décimos, el cielo se encuentra cubierto, la humedad es del 71%.
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4:03. Es el jueves 3 de septiembre de 2026 y por aquí vamos recibiendo a los y las del Club de las 4, porque sabemos que hay alguno que otro que se va sumando desde ahora. Lógicamente agradeciendo a quienes nos vienen acompañando desde los primeros minutos de este día y lógicamente también dándole la bienvenida a Mónica Lisi, que a partir de ahora nos pondrá en el aire y será quien se encargue de recibirla a ella, ¿no? La venimos anunciando a Chabuca Granda, cuya obra musical ha sido declarada Patrimonio Cultural de la Nación en 2017. Y en 2019 el gobierno peruano le reconoce a título póstumo la máxima condecoración nacional, la Orden El Sol del Perú. Ella, bueno, obviamente ha influido en diversos artistas peruanos como Susana Baca, Eva Illón, Gianmarco, Juan Diego Flores, y sus canciones han sido versionadas por importantes intérpretes a nivel internacional como María Dolores Pradera, Pamela Rodríguez, Caetano Veloso también, Joaquín Sabina, La Sole Pastorutti, hasta Julio Iglesias ha versionado a Chabuca Grande, Chabuca Granda, esta gran compositora peruana a quien hoy estaremos homenajeando en nuestro especial. Así que vamos a empezar a disfrutar de su obra en su voz, ¿sí? En el comienzo, con un vals en homenaje a su padre, el ingeniero de minas Eduardo Antonio Granda San Bartolomé. Canción que relata, lógicamente, la elegancia de la vestimenta de la burguesía, ¿no? De finales del siglo XIX. Fina estampa.

0: maravilla! Obviamente con una de las canciones más representativas del Perú, ¿no? Ponemos punto final a nuestro especial de hoy de la mano de Chabuca Granda. Sí, la grande, la gran Chabuca, la flor de la canela, lo que pasaba. Bueno, la habíamos escuchado en un cuento silencioso, Puente de los Suspiros, La Torre de Marfil, Amarraditos, El Surco, Ollita No Más, El Landó Cardo Ceniza también, El Landó Danza, Música Afroperuana, bueno, todo, Tragedia y Abandono también. En La Pomeña, La Zamba del Cuchi Leguizamón y Manuel José Castilla, les había hablado, ¿no? Que había algunas perlitas por ahí en nuestro especial. También cantó Chiquilín de Bachín, de Astor Piazzolla y Horacio Ferrer, Copla a Fray Martín. La Zamba para no morir de Ambrós Rosales y Hamlet Nima Quintana, José Antonio Landó, Propiedad Privada de Julio Jaramillo y Fina Estampa, ese vals, ¿no?, en homenaje a su padre. Chabuca Granda, hoy en el especial de la Discoteca Nacional. Qué lindo saber que ha sido otro acierto. Ahí lo tenemos a Rubén, mirá, en Bahía Blanca. Altísimo nivel, querida Sonia, es redundar todos los días. Es que no puedo evitar elogiarlos. Feliz retorno y gracias. Gracias por el especial. Gracias a vos, Rubén, por tu valoración. También lo tenemos a Oscar Alberto Escobedo, de Córdoba Capital, disfrutando del especial de hoy. Gracias. Qué bueno. Chabuca, una grande, la peruana. Muy bien. A ver, ¿cuándo traes a Violeta también? Norberto, nuestro amigo de Israel, nos vamos a despachar, obviamente, con un especial de la mano de Violeta Parra. Gracias por la sugerencia, Norbert. Gracias a Laurito Ferreira, nuestro riojano amigo de González Catán, que se va sumando también en esta parte de la discoteca. A Analía de María Grande, Sonia, muy bonita en Madrunoche, siempre con vos, qué bueno eso. Hasta las 6. Sonia, en sintonía. Lindos los temas que compartes. Nos escribe Brian Urquizu, nuestro amigo de Sucre, allí en Bolivia. Mirá cómo estamos. Buena madrunoche y buenos días a mí desde Italia. Me acompañas todas mis mañanas en el trabajo. Karina, con amor. Qué lindo recibirte, Karina. Nos encanta acompañar tu comienzo de día, así que gracias. Gracias por elegirnos allí en Piuella, Italia. Qué lindo, cómo me gustaría volver pronto. Segundos para llegar a las 5. Hablando de todo un poco, nos informamos, nos ponemos serios. Está Fernando Pedernera para contarnos lo que hay que saber y hay más Discoteca Nacional.
1: 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Las 5 de la madrugada en la República Argentina. El presidente Javier Milei hablará en cadena nacional sobre Malvinas. La decisión se conoció luego de que el presidente de los Estados Unidos, Donald Trump, dijera que podría revisar la postura de neutralidad de su país sobre la soberanía. El propio Milei habló sobre la soberanía de las Islas Malvinas al encabezar una reunión de gabinete en Casa Rosada. El Ente Nacional Regulador del Gas y la Electricidad abrió la consulta pública sobre el nuevo régimen de subdistribuidores de gas. La resolución 552/2026 pone a consideración el proyecto de compendio de instrucciones para la subdistribución de gas por redes durante 15 días hábiles. El organismo busca actualizar los requisitos para autorizar y renovar a quienes operan redes menores de distribución. La nueva reglamentación reemplazará las normas vigentes desde los años 90 y apuntará a mayor transparencia, eficiencia y control de la actividad. Rogelio Frigerio puso fin a las pensiones vitalicias para gobernador y vice de Entre Ríos. El mandatario provincial derogó la ley 4506 para dar por finalizados los privilegios que regían desde hacía más de 60 años en esa provincia del litoral. Tanto Frigerio como la vicegobernadora Alicia Luani remarcaron que ellos mismos serán los primeros alcanzados por la nueva normativa. En Santa Rosa, capital de la provincia de La Pampa, donde escuchan Radio Nacional en AM730 y por la FM95.9, rige una alerta amarilla por vientos. En la ciudad de Buenos Aires y alrededores, temperatura 14 grados 3 décimos, cielo cubierto con lluvia débil, humedad 80%.
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0: Estamos en todo el país. 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El Hotel Termal de Puente del Inca fue un hotel de gran fama que contó con visitantes ilustres, ubicado en las cercanías del Cerro Aconcagua a 2.720 metros de altura, construido en la época de los ferrocarriles ingleses en el año 1925 y destruido por una luz en 1965. Las clases altas de Buenos Aires viajaban en el tren trasandino y descendían con sus largos vestidos y sus baúles de ropa para lucir durante su prolongada estancia, muchas veces de un mes. El llamado Pabellón del Río era el más pedido por su maravillosa vista hacia el valle. 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
2: ¿Cómo es para vos el sexo, Cornelio? Es como la religión. Soy creyente, pero no practicante.

agradeciendo estar vivos un día más en la faz de la Tierra. Aquí estamos abriendo la última hora de la Discoteca Nacional del jueves 3 de septiembre de 2026. Agradeciendo al sol, a la luna, a la lluvia, al mar. Hablando de lluvia, estamos bajo alerta amarillo en el área metropolitana de Buenos Aires por la llegada de tormentas fuertes. Bueno, se esperan en las próximas horas rayos, centellas, ráfagas y granizo. Sí, por lo pronto la historia mejoraría a partir del mediodía y hacia la tarde como si nada hubiera pasado. Pero hay advertencias para toda la zona metropolitana. Buen día para todo el mundo, bienvenidas, bienvenidos. Qué placer recibirlos, recibirlas en el comienzo de este día, en el que se conmemora el Día Mundial de la Higiene. Básicamente la higiene de manos. Ha sido instituido desde 2009 por la Organización Mundial de la Salud con el fin de promover medidas de aseo para prevenir enfermedades provocadas por virus y bacterias. También hoy es el Día Nacional del Submarinista. ¿Por qué se celebra? Bueno, se conmemora el 3 de septiembre de 1933, cuando el guardacostas General Belgrano arribó a la base naval Mar del Plata para desempeñarse como buque madre de los submarinos adquiridos por la Armada Argentina. Fecha que marca el inicio de las actividades, ¿no?, de la Fuerza de Submarinos en esa base naval, y rinde homenaje a todos los submarinistas argentinos, por supuesto nosotros desde aquí con nuestro homenaje a los de Lara San Juan. También hoy es el Día Nacional del Ferretero, una festividad que data del año 1943, pero que conmemora el 3 de septiembre de 1905, día en el que se fundó la CAFARA, la Cámara de Ferreterías y Afines de la República Argentina, que en ese primer momento se llamaba Asociación de Ferreterías, Pinturerías y Bazares de la República Argentina. Fecha fundacional para el sector, que es recordado hoy como, insisto, Día del Ferretero, así que una ocasión especial para extenderles un saludo a todos los trabajadores del rubro. Uno de los comercios que me hubiese gustado tener a mi cargo, una ferretería. El tema siempre es entre la ferretería y la librería, ¿no? Librería y papelería, aclárese. Pero esa, una ferretería bien, bien, bien surtida, que te pidan el pituto más chiquito y que vos vayas y lo encuentres y lo tengas, ¿no? ¡Qué lindo! 5:10, ¿cómo arrancamos esta jornada? Bueno, decíamos, con alerta amarillo por estos lados, por tormentas fuertes. En este momento el cielo está cubierto en la ciudad de Buenos Aires y alrededores. La temperatura es de 14 grados 3 décimas, la humedad es del 80%. 1.007 decimal 4 hectopascales la presión, y viento del sur, atención porque se siente, a 10 kilómetros en la hora. La máxima hoy no superaría los 19 grados, las tormentas fuertes llegarían en las próximas horas, también se extenderían algunas durante la mañana, y hacia la tarde ya se espera cielo parcialmente nublado, y a partir, no de mañana, sino del sábado, un bajón importante de temperatura en cuanto a las mínimas y a las máximas. Mirá, por ejemplo, para el domingo se habla de una mínima de 5 grados apenas. Ya después, de a poquito, a partir de la semana que viene, empiezan a repuntar las mínimas y las máximas. Me miran feo, como si fuese yo. No maten al mensajero. Es así, es lo que indica el Servicio Meteorológico Nacional. Buen día a quienes están por allí arrancando este jueves en sintonía. Ana María de Santa Fe, gracias, gracias por sumarte. Los y las del Club de las 5, ¿no? La tenemos a Sole de Castelar. Otro jueves de lluvia. En la madrugada un trueno me despertó y me enganché con la Andricina por un rato. Muy bueno, qué lindo, te sumaste a la materia de Don Luis. Hoy estreno mis botitas para ir al colegio. Vamos todavía, Sole. Beso enorme, enorme para vos. Buen día, Sonia, querida amiga. Aquí mate, radio y lluvia. Mirá qué buena combinación. Buen jueves para ustedes, Héctor. Camionero de Marcos Paz, presente. Gracias, Héctor. Abrazo fuerte, fuerte, fuerte para vos, ¿eh? Buena ruta, cuídate mucho. Guille, nos está escuchando en Escobar, allí cerquita de Asunción, en Paraguay. Buen día, mi reina hermosa, es un placer inmenso acompañarte de nuevo. Gracias
por Landricina, gracias por Cafrune, por Chabuca Granda, espectacular el especial, estuvo prendido verdaderamente escuchándonos Guille durante toda la madrugada. Muchas gracias por tus buenos deseos y por tus saludos a mi madre, que serán enviados. Sigue por allí también acompañándonos Olguita en Villa Radatili, provincia de Chubut. Se suma Teco, mira, de General Pacheco. Buen día, hermosa, gracias. Extraordinario el especial de hoy. Besos y hasta cada momento. Teco, nos encanta saber que se acierta, ¿no? Cada vez que se elige algún artista para nuestro especial, tratamos de ir variando, ¿no? Algunas veces alguno del mundo, borrando fronteras, como el caso de hoy. Algunas veces nos encanta también abordar la música ciudadana. Otras, lógicamente, ¿no? Artistas de nuestra tierra y así. Así la vida va, diferentes géneros, diferentes estilos y momentos. Así que gracias por tu valoración, querido amigo. Buena madrunoche, Sonia. Qué bueno la discoteca, yo en sintonía. Soy Oscar de Tucumán. Saludos y gracias por estar. Oscarcito de Los Ralos. Hola, Sonia de mi corazón. Allí está, escuchándonos en Viedma. Elenita Belloso. Marta de San Salvador de Jujuy también se va sumando por aquí. Buen día, Sonia querida. Que pases un hermoso jueves. Infinitas bendiciones, el doble, mira, el doble de bendiciones para vos, Marta querida, gracias. Miriam de Quilmes, también por aquí. Soña querida, acá empezó a llover a las 2 a.m. con algunos truenos. Esta sí, es la verdadera tormenta de Santa Rosa. Gracias, gracias por acompañarme siempre. Que tengas un lindo jueves, gracias a vos, Miriam. Un placer enorme saberte por allí, en sintonía. Y a Tahir Suárez, nuestro amigo de Sao Paulo, también nos viene acompañando desde los primeros minutos de esta jornada. Así que hermoso jueves también para vos. 5:15, en un ratito, el paseo por el país, ¿sí? Te visito, así que espérame, Analía, vos allí en María Grande. También espérame, Oscarcito, ahí en Córdoba, que te cuento cómo se viene este jueves. Elenita también, me voy a dar una vuelta por Viedma. Voy a pasear por Los Ralos, Oscar, así que espero un matecito, bien caliente. Y también me voy a dar una vuelta por Villa Radatili, allí en la costa chubutense. Olga, ¿sí? Mientras tanto, ¿qué les parece si le ponemos un poquito de música a esta madrunoche, a esta madruñana, a este arranque de jueves con Divididos? ¿Qué ves?

Viernes en vivo, antes Kevin Johansen, desde que te perdí. 5:28, rápidamente, emprendo la recorrida por nuestra patria, tal cual lo he prometido. Oscarcito Suárez, allí en Los Ralos, me decía, serás bien recibida en Los Ralos, mi Sonia, te espero. Bueno, allá voy, mi amigo. Gracias, a ver si está el mate. Ah, muy bien, esperaba con mate, Oscar. El cielo está despejado, qué lindo el clima. 19 grados 3 décimas la temperatura, la humedad 56%, y se habla de una máxima de 28 grados hoy por Los Ralos, mi amigo. Se espera una jornada con cielo algo nublado a despejado. Sigo viaje, me voy a Villa Radatili, provincia de Chubut. Seguramente mi querida Olga por allí me espera, pero con un café caliente, ¿no? Sí, podría ser un chocolate caliente, ¿por qué no? 6 grados 2 décimas la temperatura en este momento en Villa Radatili. La sensación térmica 1 grado 8. El cielo está ligeramente nublado y se habla de una máxima de 13 grados con cielo parcialmente nublado. Ustedes la infusión, yo llevo algo para comer, ¿eh? Sépanlo. Por Malargüe. Bueno, ahí nos espera, no solo con un mate, sino seguramente con alguna medialuna, ¿no? Nuestro amigo Alberto en la panadería. El cielo está cubierto, 7 grados 8 décimas la temperatura, 5 grados 2 décimas la térmica a las 5:30. Por Malargüe, y se espera una máxima de 14 grados. Hoy, con probabilidad de lluvias aisladas durante la madrugada. Sigo de paseo, me voy a Resistencia, provincia de Chaco. Cielo despejado por allí, 15 grados 3 décimas la temperatura, 94% de la humedad. Atenti Piu, hoy 30 la máxima por Resistencia, con cielo despejado, indica el pronóstico. Y en el Calafate, obviamente un panorama totalmente opuesto, cielo algo nublado, 3 grados 2 décimas la temperatura, 7 décimas de grado la sensación térmica. Y hay un alerta amarillo emitido desde el Servicio Meteorológico Nacional por nevadas fuertes para el Calafate. Pueden registrarse algunas lluvias y nevadas durante lo que queda de la madrugada y hacia la mañana y la tarde. Insisto, se esperan nevadas fuertes. La temperatura máxima, bueno, está siendo superada, mira, 3 grados. Por lo pronto, al mal tiempo, no solo buena cara, sino buenas canciones. Mis amigos, abrazo fuerte para Alberto de Mala. Ay, para tu desayuno. Eso, ¿cómo sabe que me gustan las medialunas y los vigilantes? Sin nada. Así, pelada nomás. Me encanta. Gracias, se me hace agüita en la boca. Muchas gracias. Lo pedís, lo tenés, dice Alberto. Me encanta. Un abrazo fuerte también para Alfredo, nuestro amigo apicultor de San Juan, ¿sí? Allí presente. Martín, bienvenido. Hola, bella. Aquí también te escucho todas las noches. Te mando un beso enorme. Excelente el programa hoy. Martincito de Cipolletti, allí en Río Negro. Gracias. Buen día, Sonia, acá escuchándote como siempre. Hoy te escribo, Hugo de Paraná. Saludos. Huguito, qué bueno que te animaste. Gracias. Buenos días, estimada Sonia, gracias por tanto. Bendecido retorno al nido. Que así sea, Carlos. Gracias a nuestro amigo de Comodoro Rivadavia, allí siempre, siempre, siempre presente. Hola, hola, dama de mi despertar. ¿Cómo salió Boca? Clasificó Boca. Sufrió, pero bueno, había empatado 0-0 y ganó por penales a Vélez. Camilo, un abrazo bien fuerte. Qué lindo darte buenas noticias. Gracias, gracias por estar cerquita. Y también tengo por aquí un abrazo para Gerardo, que nos está escuchando en San Juan. 5:32, vamos a seguir adelante en la recta final. Mientras algunos llegan, otros de a poquito vamos preparando la retirada. Pero en Radio Nacional, en nuestra discoteca puntualmente, siempre, siempre, siempre te espera una buena canción. Como esta, con los fabulosos Cadillacs. Demasiada presión.

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un mal la fuerte, ¿no? Para ir cerrando nuestra discoteca nacional de hoy. Te vi 5:42 y yo por aquí voy agradeciendo ya los últimos mensajitos, ¿eh? Los del estribo. Gracias a María Castañola, nuestra amiga de Benavides. Sonia, buenos días. Aquí empezó a llover. Feliz día del ferretero para Romina López de Garín, que la lucha día a día. Buen jueves. Bueno, por supuesto para Romina. Muy, pero muy feliz día. Gracias a Gustavo, a nuestro amigo payajero de Floresta. Muy, pero muy buenos días, Sonia querida, equipo todo y compañeros oyentes de nuestra Radio Nacional. Disculpa la hora, pero ¿no tendrás el cosito ese que va en el...? Sí, acá lo tenés, es tuyo. Saludos a los ferreteros en su día. Que tengas una linda y bendecida jornada. Gracias, Gus. Igual vos, el doble de bendiciones. Y por aquí, tiene una memoria de elefante, Gustavo, porque seguramente yo en alguna ocasión habré mencionado que amo las calas. Para mí son las flores más bellas del universo. Y me envía una... Claro, ya están floreciendo, ¿no? En algunos lugares, la mía todavía no. Está bastante remolona, como me acuerdo que te gustan. Y me envía una imagen de sus calas. Gracias, gracias, Gustavo. Me las guardo y las voy a atesorar. Gracias a Mirta de Florida, querida Sonia, nuestro colibrí de las madrunoches, gracias por estar ahí, bendecido regreso a casa. Para tu mami, mis saludos serán enviados. Hoy me voy cargada de saludos para mamá Amanda, me encanta. Carlos de Comodoro, allí presente, chau chau, hasta mañana. Gracias a todos, a todas. Hola linda compañera de viaje, soy Jorge de Mendoza, San Rafael. Buena ruta, Jorgito, buen viaje, buen destino. Me encanta acompañarte, aunque sea este ratito. ¿Sí? Bien, hasta aquí llegamos, hoy por lo menos. Mañana, si Dios quiere, solo si Él, y yo sé que va a querer en modo viernes. Nos estaremos reencontrando minutos después de las cero, con Fabi Codevila haciendo día dos, y luego siendo cómplices y testigos de otra discoteca nacional, cargada de historias hechas canciones. A partir de las seis, el panorama federal de noticias, desde el LRA1 para todo el país, a través de nuestras 49 emisoras. Pero antes, el cierre musical de hoy, de nuestra discoteca, a cargo de los Ratones Paranoicos. A puro rock and roll. Chau, hasta mañana.

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0: Hola, hola, muy buen día, bienvenidos al Panorama Federal de Noticias. A partir de este momento y hasta las 7 de la mañana, los acompañamos con toda esa información que necesitan para arrancar el día. 6 de la mañana, un minuto en la República Argentina. Te cuento que en la ciudad autónoma de Buenos Aires la temperatura es de 13 grados. Está nublado, está con algunas lluvias por momentos. En la hora anterior estuvo lloviznando, pero va a seguir estas lluvias durante la mañana. En un ratito vamos a ir con el pronóstico extendido para contarles qué es lo que va a pasar durante este jueves, pero también los próximos días en la ciudad autónoma de Buenos Aires, y como siempre también vamos a recorrer el pronóstico por regiones. La máxima para hoy de 19 grados. Bien, dicho todo esto, me presento, mi nombre es María Fernanda Heras, como siempre bien acompañada con Fernando Pedernera. Buen día, Fer.
1: Muy buenos días, María Fernanda, muy buenos días para todos.
0: Y como corresponde a cada día y a esta hora de la mañana, nosotros nos vamos a recorrer las calles.
1: Tránsito. Hay registro de 3 incidentes ocurridos durante la madrugada con intervención del SAME debido al estado del pavimento que por la lluvia está resbaladizo.
0: En Arenales y Pueyrredón, una motocicleta resultó con traumatismo de cráneo tras resbalar en la calle.
1: En Córdoba y Callao, otra motocicleta cayó al asfalto por la calzada resbaladiza. Tuvo traumatismos leves, pero no debió ser trasladada.
0: En Avenida General Paz, altura Eva Perón, sentido Riachuelo, un choque de un auto y una moto con posterior fuga del vehículo de mayor porte. El motociclista con traumatismo de cráneo fue trasladado por el SAME.
1: Vamos a ver el estado de los accesos y las autopistas. El tránsito es fluido y con buena marcha sobre los puentes Pueyrredón, La Noria y Alsina. En las autopistas Buenos Aires-La Plata, Richeri, 25 de Mayo, de Lepiane, Ilia, Lugones, Cantilo, Cámpora, 9 de Julio, Perito Moreno, Camino del Buen Aire, Autopista del Oeste, Panamericana y Avenida General Paz.
0: ¿Y qué pasa con los trenes? Los ramales Tigre, Mitre, José León Suárez de la línea Mitre circulan a horario.
1: En la línea Roca, los ramales La Plata, Leo, Ezeiza y Bosques corren dentro de los cronogramas previstos.
0: También están operando a horario las líneas Belgrano Norte, Belgrano Sur, Urquiza, San Martín y Sarmiento.
1: Subte y Premetro comenzaron a funcionar según los cronogramas previstos.
0: En el Aeropuerto Internacional de Ezeiza y en el Aeroparque Metropolitano Jorge Newbery, la operatividad por el momento es normal.
1: Atención, que a las 9 están previstas asambleas de trabajadores de ATE-ANAC en diferentes aeropuertos del país que podrían alterar los cronogramas previstos.
0: En este contexto, el gobierno los intimó a cumplir la ley laboral que establece el 75% del cumplimiento de las tareas al ser este un servicio considerado esencial.
1: Estado del tiempo. Compartimos el pronóstico por regiones para este jueves 3 de septiembre de 2026. En el NOA, Jujuy, Salta, Tucumán, Catamarca, Santiago del Estero y La Rioja, cielo algo parcialmente nublado, tiempo estable y templado a cálido, con temperaturas en ascenso. Hacia la noche, aumento de la nubosidad y cambios en las condiciones.
0: En el NEA, Formosa, Chaco, Corrientes y Misiones, cielo parcialmente nublado con ambiente templado a cálido, probabilidades de lluvias y tormentas aisladas, especialmente hacia el este, vientos del sector norte rotando al sur hacia la noche.
1: En Cuyo, Mendoza, San Juan y San Luis, cielo algo parcialmente nublado con tiempo estable durante gran parte del día, temperaturas templadas con aumento del viento hacia la tarde. El ingreso de aire frío provocará un descenso térmico posterior.
0: En el centro del país, Córdoba, Santa Fe, Entre Ríos, La Pampa, Buenos Aires y AMBA, lluvias y tormentas, algunas localmente fuertes, posibles ráfagas intensas y ocasional caída de granizo, especialmente en Buenos Aires, Santa Fe y Entre Ríos. Hacia la noche, ingreso de aire frío y marcado descenso de la temperatura.
1: En la Patagonia, Neuquén, Río Negro, Chubut, Santa Cruz y Tierra del Fuego, se esperan lluvias, chaparrones y nevadas, principalmente en zonas cordilleranas. Vientos fuertes del sector sur con ráfagas intensas y marcado descenso térmico. condiciones más adversas sobre Chubut, Santa Cruz y Tierra del Fuego.
0: En el sector antártico argentino y nuestras islas del Atlántico Sur, cielo nublado a cubierto con nevadas y chaparrones de nieve, vientos fuertes del sector sur a suroeste con ráfagas, frío intenso en las islas, tiempo frío, ventoso inestable, lluvias, chaparrones y nevadas, muy nuboso.
1: Y a las 6:06 es tiempo de compartir la información de los pagos del ANSES para este jueves 3 de septiembre.
0: Hoy sigue el pago de las asignaciones familiares de pensiones no contributivas y las de pago único, segunda quincena, que podrán ser cobradas hasta el viernes 11 de septiembre por titulares de beneficios con todas las terminaciones de DNI.
1: A continuación recordamos el cronograma de pagos de septiembre.
0: Las jubilaciones y pensiones que no superen el haber mínimo y las asignaciones familiar por hijo y universal por hijo se pagarán a partir del martes 8 a beneficiarios con DNI terminados en cero.
1: Las jubilaciones y pensiones que superen el haber mínimo se abonarán desde el martes 22 a los documentos concluidos en 0 y 1.
0: La asignación por embarazo se abonará desde el jueves 10 a quienes presenten documentos terminados en cero.
1: Las asignaciones por prenatal, y por maternidad se pagarán a partir del jueves 10 a los titulares con DNI finalizados en 0 y 1.
0: Las asignaciones de pago único, matrimonio, adopción y nacimiento, primera quincena, se estarán abonando desde el miércoles 9 y hasta el 9 de octubre a beneficiarios con todas las terminaciones de documento.
1: Las pensiones no contributivas se pagarán a quienes presenten DNI terminados en 0 y 1 a partir del martes 8.
0: Y las asignaciones familiares de pensiones no contributivas podrán ser cobradas también desde el martes 8 y hasta el 9 de octubre por titulares de beneficios con todas las finalizaciones de documento.
1: Por último, la prestación por desempleo Plan 1 será percibida a partir del martes 22 por quienes presenten documentos terminados en 0 y 1.

0: mañana, 8 minutos en la República Argentina. Te acompañamos en tu jornada mientras que vos vas haciendo los quehaceres, que nos los podés ir contando a través de nuestro WhatsApp, que es el 113-870-7485. Mientras tanto, te cuento que en la Ciudad Autónoma de Buenos Aires la temperatura es de 13 grados, el cielo cubierto con lluvia débil. La temperatura máxima para hoy de 19 grados. 6 de la mañana, 8 minutos. Nosotros comenzamos con el desarrollo de las principales noticias nacionales e internacionales.
1: El presidente Javier Milei hablará en cadena nacional sobre Malvinas.
0: La decisión fue dada a conocer luego de que el presidente de los Estados Unidos, Donald Trump, dijera que podría revisar la postura tradicional de neutralidad de su país sobre la soberanía de las islas.
1: En ese marco, el canciller Pablo Kirno hizo referencia a las acciones que está desarrollando el Reino Unido en el archipiélago y dijo que la Argentina debe disponer de todas las herramientas para tomar la soberanía de Malvinas.
2: Una obligación y una responsabilidad de defender nuestros intereses allí. Es un trabajo diplomático que tiene que tener actividades muy concretas, porque hoy están sucediendo cosas en Malvinas que son decisiones unilaterales del Reino Unido, las cuales nosotros no solo rechazamos, sino que repudiamos claramente.
0: El ministro de Economía defendió la apertura comercial impulsada por el gobierno.
1: Luis Caputo dijo que su rol es defender los intereses de 48 millones de argentinos y no solo de algunos empresarios, al salir al cruce de las críticas formuladas por dirigentes industriales.
0: Recibimos un informe de Cristian Varela.
3: El ministro de Economía, Luis Toto Caputo, salió al cruce de los cuestionamientos de la cúpula de la Unión Industrial Argentina por la coyuntura que atraviesa el sector.
4: Vemos que la industria, en esos 11 años, lejos de fortalecerse, cayó casi 10 puntos. Entonces, no hay ningún dato que soporte eso. Vuelvo a insistir, como ministro de Economía, yo tengo que tener empatía con todos los argentinos.
1: Vamos a compartir ahora el análisis de Alejandra Gallo.
5: Me toca defender los intereses de 48 millones de argentinos y no de un sector en particular. Fue una de las principales frases del ministro Luis Caputo, quien ayer participó del foro que organizó la Fundación Libertad y Progreso, que cerró el mismísimo presidente Javier Milei, ratificando el rumbo político y económico de su gestión. Caputo también ayer, en este mismo ámbito, había destacado que el rol importante de los industriales es invertir fuertemente como todo el sector privado. Lo hizo al regresar a la Argentina luego de haber participado en el encuentro de ministros y titulares de los bancos centrales de los países que conforman el G20. Se realizó en los Estados Unidos y el titular del Palacio de Hacienda tuvo numerosas reuniones de importante respaldo internacional, por ejemplo, con Scott Bessent, el titular del Tesoro de los Estados Unidos, y la titular del Fondo Monetario Internacional, Cristalina Georgieva.
1: La Fundación Bunge y Born premió a 3 destacados científicos argentinos en química.
0: Los 3 se destacan por sus investigaciones, la formación de recursos humanos, expandir las fronteras del conocimiento y un desempeño notorio a nivel nacional e internacional.
1: Recibimos un informe de Diana Costanzo.
6: 3 científicos argentinos fueron galardonados por sus trabajos en química. El jurado otorgó el premio Fundación Bunge y Born 2026 a Omar Azzaroni. Uno de los trabajos más relevantes de su equipo se desarrolló a partir de notar la falta de instrumentos para diagnosticar la enfermedad crónica renal. Azzaroni dio precisiones de su trabajo.
7: Nosotros le prestamos mucha atención a la implementación de materia blanda para el área de salud y en particular para todo lo que tiene que ver el desarrollo de dispositivos que me ayudan a detectar tempranamente diferentes tipos de enfermedades.
6: En tanto, el premio Estímulo en Química tiene 2 ganadores, Dayana Capdevila y Marcos Tascón. Capdevila habló sobre sus investigaciones.
8: Tratamos de entender cómo las bacterias sobreviven en determinadas condiciones, sacar ventaja de la microbiota intestinal, otras más contraintuitivas, que es tratar de usar distintas herramientas de la biología, combinarlas para que podamos hacer cosas que no necesariamente pueden hacer los organismos vivos. Desarrollamos herramientas para medir contaminación ambiental.
6: Los premios serán entregados el 14 de septiembre en el Palacio Libertad.
1: delegación del Vaticano recorrió la Basílica de Luján y el Cotolengo Don Orione en la previa de la visita del Papa.
9: Se trata de los dos lugares de la provincia de Buenos Aires elegidos para formar parte de la recorrida del Sumo Pontífice entre el 8 y el 11 de noviembre próximo.
1: La Basílica de Luján fue confirmada por el presidente del Episcopado, Marcelo Colombo, como una de las sedes en las que la máxima autoridad de la Iglesia Católica dará una de las tres misas que oficiará en el país.
9: Las otras dos serán en el Monumento de los Españoles, en el barrio porteño de Palermo, y en la fábrica de aviones Fadea, en Córdoba.
1: La delegación vaticana también visitó la provincia mediterránea para coordinar la seguridad de los sitios por donde se desplazará León XIV.
9: Desde Radio Nacional Córdoba recibimos el informe de Pablo Arzamendia.
10: Estuvieron recorriendo las propuestas que ha presentado la provincia para que visite el Papa León XIV el próximo 10 de noviembre. Ya conocimos que hubo algunos guiños para avanzar en la organización puntualmente de lo que sería la misa multitudinaria en el predio de Fadea, la fábrica militar de aviones. Una convocatoria que ya desde la provincia hablan de más de 1 millón de personas. Hubo una conferencia de prensa en donde estuvo el ministro de Vinculación, Miguel Siciliano, y el ministro de Seguridad, Juan Pablo Quinteros, en donde ya avanzaron en notificar algunas medidas. Por ejemplo, se va a cerrar todo el tránsito del centro de la ciudad 24 horas antes.
1: El debate del Super Rigi en el Senado pasó a un cuarto intermedio hasta la semana próxima.
9: Los detalles en la crónica de nuestro acreditado en el Congreso Nacional, Gastón Fiorda.
11: El Senado de la Nación trató nuevamente el denominado Super Rigi, esta iniciativa que impulsa el Poder Ejecutivo para atraer grandes inversiones vinculadas a nuevas industrias, tecnología, inteligencia artificial, energía y sectores estratégicos. El debate no contó con los senadores de la oposición, por lo que el proyecto no obtuvo dictamen de comisión. Se convocó entonces a un cuarto intermedio para la próxima semana con el fin de confirmar los acuerdos legislativos. Entre los cambios acordados se destaca un mayor impulso a la contratación de proveedores argentinos, buscando que el régimen también genere oportunidades para la industria nacional.
1: Oficializó las designaciones de los jueces Pablo Bertuzzi y Pablo Yadarola.
9: Ambos presentarán juramento este mediodía como vocales de la Sala 1 de la Cámara Nacional de Apelaciones en lo Criminal y Correccional Federal.
1: Se trata del tribunal por el que pasan las principales causas de corrupción.
9: Más información con nuestra acreditada de tribunales, Lourdes Marchese.
12: A través de los decretos 847 y 848, con la firma del presidente Javier Milei y el ministro de Justicia Juan Bautista Maíquez, salieron los nombramientos de los jueces Pablo Bertuzzi y Pablo Yadarola para la Cámara Federal. De este modo, la Sala 1 quedará conformada por ellos dos y el doctor Llorens. Leopoldo Bruglia volverá al Tribunal Federal número 4, desde donde había sido trasladado durante el gobierno de Macri. Se espera que la jura de los magistrados se realice este jueves a las 12 del mediodía en el Salón Auditorio de Comodoro Pi.
9: Juicio por la desaparición de Loan Peña.
1: El informe de Nerina Álvarez desde Radio Nacional Santo Tomé.
13: Este miércoles se desarrolló una nueva jornada de audiencias por la presunta sustracción de Loan Danilo Peña, marcada por declaraciones de 4 efectivos de la Prefectura Naval Argentina. Los prefectos brindaron detalles sobre las distintas circunstancias ocurridas dentro del hotel y también se refirieron a la custodia de la casa de Camila, que se extendió durante 10 meses, y en ese contexto uno de los efectivos habló específicamente sobre las visitas de Nicolás Soria a Camila. Al comenzar la audiencia, el magistrado fue contundente y dejó una definición: no venimos a agradar a nadie, venimos a juzgar. Ceroleni sostuvo que jamás actuó con parcialidad y remarcó que su actuación se ajustó al código procesal y al reglamento, garantizando el derecho de la defensa a todas las partes. El abogado Richard Vallejos informó ante el tribunal, la fiscalía y las demás defensas que su defendido, el excomisario Walter Maciel, finalmente romperá el silencio y declarará el jueves de la próxima semana.
14: Policiales.
9: Conmoción en La Plata por dos muertes que están bajo investigación.
1: La información con nuestra corresponsal en la capital bonaerense, Fernanda Germanier.
14: Investigan dos muertes en La Plata. Los cuerpos sin vida fueron encontrados en distintos puntos de la ciudad. El primer hallazgo se produjo en pleno centro platense, en el patio interno de un edificio sobre la avenida 44. Horas más tarde, en la zona de Villa Elvira, reportaron el cuerpo de un hombre sin vida en el interior de un automóvil que estaba estacionado. En ambos casos intervino la policía científica para determinar qué fue lo que ocurrió y hasta el momento no existe ninguna evidencia que permita vincular los dos episodios.
1: Deportes. Boca eliminó a Vélez por la Copa Argentina.
9: La información con Fabián Pomelo Codevila.
15: Gracias. Rápidamente nos metemos en la información para hablar de Copa Argentina. Fue transmisión de Nacional en la noche de ayer. Se jugó el duelo entre Boca y Vélez por los octavos de final del torneo federal. El escenario, el estadio Mario Alberto Kempes de la provincia de Córdoba. Y el Xeneize se metió en la próxima instancia superando 4-3 en la tanda de penales al conjunto de Liniers con dos tapadas extraordinarias del arquero colombiano Álvaro Montero tras empatar 0-0 en los 90 minutos. Un dios aparte tuvo Boca porque Dylan Godoy, cuando se jugaba a tiempo adicionado reglamentario y el partido se moría, falló un penal para Vélez que terminó dándole el palo lo que podía haberle dado la victoria al Fortín y de esta manera enfrentar a Racing en la próxima instancia. Justamente los de Rodolfo Arruabarrena serán quienes se enfrenten a la Academia en cuartos de final. Entonces habrá clásico justamente ante el equipo de Juan Pablo Voivoda, Racing, que viene de dejar en el camino a Belgrano de Córdoba. Sobre el final del partido salió, pidió el cambio Leandro Paredes, supuesta lesión. El Vasco Arruabarrena, el técnico de Boca, descartó cualquier situación de gravedad, solo dijo, tuvo un aviso, es inteligente, hizo señas y salió, no es nada grave, lo que entonces deja en perfecto estado el hecho de que va a estar presente Paredes con la camiseta de Boca el próximo fin de semana. Y justamente hablábamos de Álvaro Montero, quien fue el gran héroe de la noche, el arquero de Boca conteniendo dos penales. Álvaro Montero, tras el partido, decía lo siguiente.
16: Tuvimos bastantes situaciones para convertir. Ellos tuvieron la situación más clara en el minuto 90 con la situación del penalti. Era arriesgarse a lo que pasó porque nos metieron un gol. Entonces ahí quemamos la última bala. Una jugada donde tiene toda la ventaja el jugador de ellos. Son decisiones que tú tomas. En mi cabeza está que no nos hagan la primera intención el gol y quemar el último cartucho en caso tal que haya sido penalti. Afortunadamente salió así. Pero bueno, esos son errores igual que no pueden estar cometiéndose. Afortunadamente salimos victoriosos. Pienso que jugamos un muy buen partido, con un muy buen rival, estuvo parejo en todo momento y creamos buenas situaciones también, hermano.
15: Hasta ahí la palabra de Álvaro Montero, el arquero de Boca. Y si de Boca hablamos, vamos a escuchar a Juan Román Riquelme, su presidente, hablando de un hecho significativo, el que hizo estremecer al mundo entero en las últimas horas, en los últimos días, y fue la decisión que tomó Messi de alejarse de la selección argentina, su renuncia al combinado nacional. Y Juan Román

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0: 6:22 a.m, 22 minutos en la República Argentina. En la ciudad de Buenos Aires la temperatura 12 grados 7 décimas, nublado con tormenta débil. La visibilidad está reducida a 8 kilómetros, así que a tener mucha precaución por estas dos condiciones, la calzada que está resbaladiza y la baja visibilidad. Vamos con el extendido. Para hoy dijimos una máxima de 19 grados con tiempo inestable, con lluvias durante la mañana, luego parcialmente nublado. El viernes la mínima de 10 grados, la máxima de 17 con cielo despejado. ¿Qué pasará el fin de semana? El sábado mínima de 8 grados con máxima de 14 grados, cielo parcialmente nublado. Y el domingo mínimas de 5 grados, abrigarse, con máximas de 13 con cielo mayormente nublado.
1: Vamos a repasar información que acaba de suceder. Autopista Buenos Aires-La Plata, el tránsito se encuentra sin demoras en ambos sentidos de circulación. Atención, calzada mojada por lluvia, extremar los recaudos al conducir, disminuir la velocidad, evitar hacer maniobras bruscas y aumentar la distancia entre los vehículos. Recordamos que se dieron 3 incidentes durante la madrugada, 2 de ellos con intervención y traslado por parte del SAME, y en uno de los casos, el vehículo que chocó a la motocicleta y provocó en la motociclista distintas contusiones, terminó yéndose a la fuga.
2: Internacionales.
0: El presidente de los Estados Unidos sugirió cambiar el nombre al Estrecho de Hormuz por Estrecho de Trump.
1: Fue a través de sus redes sociales, luego de tomar el control del estratégico paso que une el Golfo Pérsico con el Golfo de Omán y el Mar Arábigo.
0: El mensaje del jefe de la Casa Blanca llega tras los últimos bombardeos norteamericanos contra Irán, a los que la Guardia Revolucionaria ha reaccionado atacando intereses estadounidenses en la región.
1: Marco Rubio anunció una nueva ronda de negociación política en Venezuela entre el gobierno y la oposición.
0: La próxima fase del diálogo será en 10 días, según anticipó el secretario de Estado norteamericano.
1: Será en paralelo al viaje del secretario de Energía, Chris Wright, a la capital venezolana para sellar la cesión de una quinta parte de las reservas de crudo del país caribeño a los Estados Unidos.
0: Y ahora vamos a presentar las efemérides del día en la voz de Magdalena Armón.
3: Hoy, jueves 3 de septiembre, se celebra el Día del Ferretero en la Argentina. Aquí va el saludo de Sergio Angiuli, actual presidente de la Cámara de Ferreterías y Afines de nuestro país.
4: El 3 de septiembre es el Día Nacional del Ferretero, porque el 3 de septiembre de 1905 se fundó la Cámara de Ferreterías y Afines de la República Argentina, la cual tengo el orgullo de presidir, y estamos cumpliendo ya nuestros 121 años. Por lo tanto, a través de esta magnífica radio, dejadme por favor saludar a todos los colegas, a todos los ferreteros y afines, ferreteros, casa de electricidad, sanitarios, pindurería, a todos, porque hoy, en este día, todos vamos a celebrar. Un abrazo enorme.
3: Y se cumple también hoy un aniversario de la muerte de Paloma Efrón, más conocida como Blackie. Fue cantante de jazz, actriz, traductora y principalmente una figura central de la radio y la televisión argentina del siglo XX. La escritora y crítica literaria Inde Pomeraniec, autora de la biografía Blackie, una voz insumisa, la considera una pionera en distintos campos.
5: Fue una pionera en todo lo que emprendió, en lo que fue la importación de la música de jazz en la Argentina. No solo cantaba, sino que se ocupaba de difundirla. Fue una pionera como productora audiovisual, fue la primera directora mujer de Canal 7, además importó los livings de televisión, los programas de preguntas y respuestas, los programas de paneles políticos. A lo que me refiero es que fue una gran importadora de cultura.

Si Victoria Ocampo fue la gran importadora de cultura en el siglo XX en términos de alta cultura, Paloma Efron, Blackie, fue la mayor importadora de cultura popular para la Argentina.

Galicia. Y finalmente recordamos el nacimiento en 1920 de la artista peruana Chabuca Granda. Fue guionista teatral y cinematográfica y sobre todo autora de un gran número de canciones de música criolla y afroperuana que trascendieron las fronteras de su país. Entre ellas, La Flor de la Canela, José Antonio, El Puente de los Suspiros, Cardo o Ceniza y

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1: Y antes de esto, de las 6:30, repasamos los principales títulos.
2: El presidente Javier Milei hablará en cadena nacional sobre los avances diplomáticos en torno al reclamo de soberanía por Malvinas.
1: El ministro de Economía, Luis Caputo, defendió la apertura comercial impulsada por el gobierno.
2: La delegación del Vaticano recorrió la Basílica de Luján y el Cotolengo Don Orione en la previa de la visita del Papa.
1: Pablo Bertuzzi y Pablo Yadardola jurarán hoy como vocales de la Sala 1 de la Cámara Nacional de Apelaciones en lo Criminal y Correccional Federal.
2: Boca Juniors eliminó a Vélez Sarsfield por penales de la Copa Argentina y ahora enfrentará al Racing Club de Avellaneda.
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5: En la República Argentina. Actualizamos datos del tiempo en la ciudad autónoma de Buenos Aires. 12 grados 7 décimas la temperatura. Estamos con tormentas débiles que nos van a estar afectando durante las próximas horas hasta cerca del mediodía, con una temperatura máxima de 19 grados. La salida del sol, que será difícil que la veamos, pero va a estar a las 7 de la mañana, 10 minutos.
6: Tenemos que recordar que la estación Medrano de la línea B de subte permanece cerrada por obras de renovación integral. También continúan cerradas tribunales de la línea D, General Urquiza y Entre Ríos de la línea E. Y las obras seguirán en otras estaciones como Alberti, Pasco y Sáenz Peña de la línea A, Ángel Gallardo y Dorrego de la línea B y La Valle e Independencia de la línea C.
5: Presidente Javier Milei defendió el rumbo económico en la conferencia Vientos de Cambio.
6: El mandatario aseguró que los salarios informales superaron a la inflación y proyectó un crecimiento del PBI del 17% durante su mandato.
5: Además, Milei ratificó que no flexibilizará el programa fiscal y monetario por razones electorales.
7: En el debate reciente hay muchas personas que a la luz del año electoral que se viene, y lo hacen con buena intención, queriendo que se asegure la reelección y que podamos continuar con este rumbo, piden que flexibilicemos nuestra política monetaria y nuestra política fiscal. Y la respuesta es, nosotros no vamos a hacer eso. Nosotros no vamos a No se negocia, tampoco vamos a negociar la política, no, hasta terminar de derrotar.
6: El mandato encabezado, entre otras instituciones, por la Fundación Libertad y Progreso, a referentes liberales para debatir sobre libertad económica de para América Latina.
5: Allí también destacó el crecimiento de la actividad económica.
6: Según aseguró, durante los primeros dos años de gobierno se produjo un crecimiento acumulado equivalente a 10 puntos y sostuvo que si se cumplen las proyecciones, el PBI podría registrar una expansión del 17% a lo largo de su primer mandato.
7: Durante nuestro gobierno o primer gobierno estaríamos haciendo subir el PBI en un 17%. Es decir, no solo estaríamos subiendo en términos per cápita, sino que también estaríamos casi triplicando al crecimiento de la OCDE. Es decir, vengan a decirme que no sé hacer crecer una economía ahora.
5: Por último, el presidente Javier Milei habló de sus expectativas en torno a las elecciones del año próximo.
7: Vamos a encarar un año electoral en el cual todas las promesas de campaña fueron cumplidas y vamos a llegar con menos inflación, con más crecimiento, con más empleo, con mejores salarios, con menos pobres, con menos indigentes. Y entonces los argentinos van a poder comparar entre el modelo del fracaso con toda una pátina de sentimentalismo y emocionalidad y una persona que habla como puede, se come las heces, a veces usa un lenguaje poco ortodoxo, pero que tiene un montón de resultados. Yo confío en los argentinos y creo que vamos a ganar, vamos a poder confirmar el cambio, vamos a meternos en este sendero que va a hacer que Argentina en 20 años sea un país desarrollado.
6: Por otra parte, el presidente Javier Milei visitará Chile.
5: El presidente viajará al país vecino a las 7 de la mañana para reunirse con su homólogo José Antonio Kast.
6: Además, se mantendrá un intenso cronograma de actividades que incluye su participación en foros internacionales, reuniones bilaterales y disertaciones ante el sector financiero.
5: La agenda del presidente se completará esta semana cuando viaje a la provincia de Misiones para cerrar en Puerto Iguazú la convención anual del Instituto Argentino de Ejecutivos de Finanzas.
6: Visita del Papa León XIV a la Argentina.
5: Como anticipábamos, el pontífice estará en el país del 8 al 11 de noviembre y se proyectan celebraciones en Palermo, Luján y la provincia de Buenos Aires y Córdoba.
6: Además de la misa central y el encuentro con los jóvenes en el barrio porteño, el cronograma preliminar incluye un encuentro ecuménico e interreligioso en el Palacio San Martín y un homenaje al Padre de la Patria en la plaza que lleva su nombre.
5: León XIV también realizará una visita pastoral a la cárcel de Devoto.
6: Uno de los obispos que se reunió con la comitiva enviada por el Vaticano para organizar el viaje, el arzobispo de Mercedes Luján, Jorge Eduardo Scheinig, habló del profesionalismo con el que se mueve el personal de la Santa Sede.
8: Nosotros estamos aprendiendo, nunca recibimos un papa. Bueno, vino Juan Pablo II en el 87, pero eran otros obispos. Lo que veo que tiene muy claro, la verdad es que son personas, está Gendarmería Vaticana, la Guardia Suiza, y uno se escucha hablar y se, bueno, rápidamente captan. Tienen la experiencia de viajes papales, con lo cual me da la sensación que lo llevan muy tranquilo. En ningún momento hubo sobresaltos ni nada raro, ¿no? Bueno, las normas lógicas de una personalidad, pero que me parece que están muy encauzadas.
5: Intiman a ATE a garantizar el 75% de los servicios mínimos ante la medida de fuerza en los aeropuertos.
6: La Secretaría de Trabajo intimó a la Asociación de Trabajadores del Estado a garantizar la prestación del servicio aéreo del 75%.
5: La medida busca asegurar la continuidad del servicio esencial para la conectividad, seguridad y funcionamiento del sistema de navegación aérea nacional.
6: Esta intimación está vinculada a una medida de fuerza que realizarán empleados de la ANAC hoy y mañana en los aeropuertos de Ezeiza y Aeroparque.
5: Impulsan en el Congreso un reconocimiento oficial a Lionel Messi.
6: La información con nuestro acreditado Gastón Fiorda.
9: La Cámara de Diputados evalúa reconocer a Lionel Messi como embajador ilustre e itinerante de la República Argentina. La iniciativa busca destacar la trayectoria deportiva del capitán de la selección y al mismo tiempo el impacto que su figura tiene en la proyección internacional. El reconocimiento apunta a valorar no solamente sus logros deportivos, sino también la dimensión simbólica que adquirió Messi como una de las personalidades argentinas con mayor reconocimiento a nivel mundial. El proyecto comenzará ahora su recorrido parlamentario y pone nuevamente en agenda la posibilidad de que una de las figuras deportivas más importantes de la historia argentina reciba un reconocimiento oficial por su aporte a la imagen del país.
5: El ministro de Economía, Luis Caputo, anticipó el llamado a licitación para la construcción de 12.000 kilómetros de rutas nacionales.
6: Nos amplía este tema Cristian Varela.
10: El ministro de Economía, Luis Toto Caputo, anticipó que el gobierno impulsará la obra de mejoras de rutas nacionales sin impuestos para los adjudicatarios y espera contar con el apoyo de las provincias.
11: Todo lo que es infraestructura de acá a 2 años máximo va a lucir completamente diferente. Por ejemplo, todos los tramos de los corredores viales van a estar en construcción a partir de octubre, pero además vamos a estar licitando otros 12.000 kilómetros de rutas nacionales. Todo lo que sea a partir de ahora, esta inversión en todos estos próximos miles de kilómetros, vamos a proponer que sea a cero impuesto, nacional, provincial y municipal. De manera que se genere mucho más incentivo.
2: Salud.
5: Avanzan las obras de refacción del Hospital Garrahan.
6: Recibimos un nuevo informe de Diana Costanzo.
5: El Hospital de Pediatría Garrahan refaccionó las primeras 10 habitaciones de más de 60, donde descansan los médicos de guardia. Esta renovación representa el primer paso de una medida que busca mejorar las condiciones de trabajo del personal de salud. Los espacios de uso común que los profesionales comparten durante sus jornadas también fueron puestos en valor. Las mejoras forman parte de un plan de obras con una inversión superior a los 30 mil millones de pesos.

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1: Muy buenos días, ¿qué tal? ¿Cómo están? Bienvenidos al Despertar Informativo. Estamos juntos en otra nueva mañana aquí por AM790. Somos Radio Nacional Malargüe y estamos con esta nueva edición del Despertar Informativo. Hoy es jueves 3 de septiembre de 2026 y tenemos una mañana con 8 grados 2 décimas de temperatura, con cielo despejado, con una humedad del 25% y viento del oeste a 23 kilómetros por hora. Actividades escolares presenciales con normalidad. ¿Por qué les decimos esto? Porque bueno, ya tenemos varias consultas que tienen que ver justamente con esta inquietud. Hay clases hoy, bueno, teniendo en cuenta que ayer se suspendieron en el turno de la tarde, hoy hay actividades normales, al menos no nos ha llegado ningún comunicado que diga lo contrario. 8.2 en la temperatura, reitero, la sensación térmica 4.9, porque hay viento del oeste a 23 kilómetros por hora. El vientito que va a continuar aparentemente durante todo el día. Hay algunas alertas también a nivel provincial, hay nevadas en zonas de cordillera, así es que se está presentando la mañana de este jueves de esta manera, con un paso internacional Cristo Redentor cerrado, hasta nuevo aviso. Hoy las autoridades van a estar evaluando qué hacer, especialmente tienen que asegurar una transitabilidad segura, es lo que dicen los últimos informes. Entonces, bueno, van a estar viendo qué hacer con ese sistema integrado Cristo Redentor, si lo habilitan o no, qué es lo que pasa, que además están previstas nuevas nevadas en zona cordillerana desde las 16, hay inestabilidad en zona de montaña, entonces es muy posible que no abran el día de hoy con todo lo que eso significa, ¿no? El transporte de cargas esperando, bueno, particulares, algunos colectivos que ya habían podido estar pasando estos días, bueno, en este momento se ha suspendido nuevamente el tránsito internacional en la provincia de Mendoza. En Paso Pehuenche también está cerrada la posibilidad del tránsito, lo sabemos, hasta nuevo aviso.
0: Hoy puede
1: la señora Karina Ferrada con nosotros en la operación técnica y en la selección musical de la mañana. Claudio Córdoba, desde planta transmisora, calle Las Bardas. Justamente ahí está nuestra planta transmisora. Él está con su trabajo ahí, acompañándonos durante toda la mañana y hasta el mediodía. Bueno, y que para todos sea una buena jornada laboral. Quienes cumplimos distintas funciones en los distintos sectores de la radio, que este jueves sea un lindo día. Nosotros que estamos aquí en la locución conducción y toda la función periodística, quien está en la parte administrativa, comercial, maestranza, como decíamos, en planta transmisora, y en la parte técnica. A todos que tengan muy buenos días y por supuesto a ustedes que nos permiten la compañía.
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1: 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El Área Sanitaria Malargüe recuerda que hasta mañana viernes se sigue realizando la campaña de vacunación en distintas escuelas destinada a los nacidos en 2015. La vacunación se realiza en distintos establecimientos educativos primarios de Malargüe. Escuela Bustos Dávila, Rufino Ortega, Ranco, Gendarme Argentino, Capitán José León Lemos y Emilio León. Además, junto a esta campaña se realiza una acción preventiva del cáncer de cuello uterino, realizando al personal docente femenino de las distintas escuelas la posibilidad de que accedan al test gratuito de VPH, que es el virus del papiloma humano. También recordarles que desde la coordinación del Área Sanitaria Malargüe se le comunica a la población de Arroyo Butamallín, Arroyo Loncoche, Costa del Río Malargüe, que Jacqueline Suárez, agente sanitario, ha estado con su ronda, con su recorrido durante estos días, estuvo el martes, estuvo ayer y estará en la zona el próximo lunes 7 de septiembre.
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1: Hora 7, 11 minutos en la República Argentina. Tenemos distintas noticias, distintas novedades para ir compartiendo junto a ustedes. Antes de la música que les va a dar la bienvenida, comentarles que ayer el CGEMAR emitió un nuevo informe. El CGEMAR es el Servicio Geológico Minero Argentino. A través de su Observatorio Argentino de Vigilancia Volcánica, informó ayer, miércoles 2 de septiembre, que a la hora 9:56 minutos, las estaciones de monitoreo volcánicas instaladas en las inmediaciones del complejo volcánico Laguna del Maule, que está en el sector chileno, ¿no?, registraron ocurrencia de un evento sísmico de tipo volcánico tectónico asociado al fracturamiento de roca en el interior del sistema volcánico, destacando que su magnitud local ahí en la zona fue de 13,5. Es un reporte que asegura que para el complejo volcánico Laguna del Maule y también para lo que es el volcán Peteroa, continúa en alerta técnica verde. No hay ninguna modificación, solo que, como están las cámaras y hay un monitoreo permanente del lado argentino, como así también del lado chileno, bueno, se dan a conocer distintos reportes, ¿no? 9:56 minutos fue el registro de ese movimiento sísmico en el interior de lo que es el complejo de la laguna, 3.5 a una profundidad de 5.3 kilómetros. Dice el informe, al momento de la emisión del reporte continúa registrándose actividad de menor magnitud. Se destaca que no se ha detectado ningún tipo de actividad superficial o variación en algún otro parámetro de monitoreo en el complejo volcánico Planchón Peteroa asociado a este evento. Este episodio particular no ha generado ningún tipo de afectación sobre el territorio argentino. Bueno, ¿cuáles son las conclusiones? Que se mantiene el nivel de alerta técnica verde, se continúa con el monitoreo de ese volcán en constante comunicación con Chile, con el Observatorio Volcanológico de los Andes del Sur. Y se informará ante cualquier cambio que se vaya produciendo. Es importante que nosotros también demos a conocer que hay movimientos en el interior de la Tierra, bueno, así como cuando se registran los sismos, nosotros también, si hay sismos en el interior de los volcanes, y esto lo registran las cámaras, los sistemas de monitoreo, lo damos a conocer. Pero no es para preocuparse, no es para alarmarse, simplemente para estar informados. Hemos compartido con ustedes el informe del CGEMAR, brindado en el día de ayer, que es el Servicio Geológico Minero Argentino.

0: Jorge Rojas con la música y no te vayas, carnaval.
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0: Ahora 7:19 minutos en la República Argentina. Estamos en Malargüe, al sur de la provincia de Mendoza, en el departamento más austral del territorio mendocino, puerta norte a la Patagonia Argentina. Va a amanecer en nuestra región, en nuestro departamento, a la hora 7:55 minutos, y por las tardes el sol se está ocultando a las 19:21. Les contamos que se han actualizado los datos del tiempo, ya tenemos el nuevo parte para compartir con ustedes. Tenemos cielo despejado, con una temperatura de 6 grados 8 décimas. Viento del oeste a 23 kilómetros, con una sensación térmica de 3 grados. La humedad es del 33% y la visibilidad es normal. Para este jueves 3 de septiembre de 2026 se espera una temperatura máxima de 14 grados. Para mañana una mínima de 2 grados bajo cero con una máxima de 13. Bueno, toda esta situación de inestabilidad, de viento sonda que hemos tenido en las últimas horas, va a provocar un descenso, una merma en las temperaturas para estos días, porque vamos a tener jornadas bastante frías, especialmente las mañanas, con una mínima de 2 grados bajo cero para mañana viernes, 2 grados bajo cero para el sábado, 3 bajo cero para el domingo, en el pronóstico extendido. Las máximas, por ejemplo, para hoy 14 grados, para mañana viernes 13 grados, pero para el sábado y domingo hay muy poquita amplitud térmica. Vamos a tener máximas de apenas 5 grados nada más para el sábado, 3 grados para el domingo. Ya estaría mejorando la temperatura máxima para el lunes con una máxima de 11 grados, pero mínimas bajas también de 2 bajo cero. Bueno, en este momento el pronóstico anticipa que vamos a tener cielo parcialmente nublado hasta el mediodía, ventoso hacia la tarde con ráfagas de hasta 59 kilómetros por hora y mayormente nublado hacia la noche.

El viento cambió de dirección en Mendoza luego de una jornada marcada por el sonda. Durante la tarde el fenómeno afectó distintos sectores de la provincia, pero con el paso de las horas las condiciones comenzaron a modificarse. El viento sur ya se instaló en varios sectores, generando una merma en las temperaturas, en un cambio que va a continuar durante justamente estas próximas horas. El ingreso del viento sur marca el cierre de una jornada con condiciones variables en Mendoza. Defensa Civil ya había anticipado la rotación y el fenómeno ya se presenta en distintos sectores, continúa la probabilidad de viento sonda en distintos lugares.

votos a favor y 12 en contra. Es una política de Estado, destacó la ministra de Seguridad de Mendoza, Mercedes Ruz. La Cámara de Diputados dio sanción final por mayoría de votos al proyecto impulsado por el Poder Ejecutivo que establece un marco integral para la prevención, gestión y respuesta ante incidentes de ciberseguridad en el ámbito público. Con esta aprobación, Mendoza se posiciona como la primera provincia de la Argentina en contar con una legislación de estas características. La iniciativa ya tenía media sanción de la Cámara de Senadores desde agosto pasado. Como decíamos, recibió 30 votos positivos y 12 en negativo. Convertimos la ciberseguridad en una política de Estado, dijo la funcionaria. Tras la aprobación en el recinto, la ministra de Seguridad y Justicia de Mendoza, Mercedes Ruz, celebró el histórico avance normativo a través de las redes y declaraciones oficiales. Mendoza dijo ya tiene ley de ciberseguridad. Somos la primera provincia del país en avanzar con una ley que convierte a los delitos tecnológicos en una política de Estado. De esta manera, explicó Ruz, vamos a proteger las infraestructuras críticas, los sistemas que sostienen los servicios públicos, los datos de todos los mendocinos, es decir, los distintos sistemas informáticos. Damos un nuevo paso adelante para tener un Estado preparado, con herramientas para prevenir, para responder y para garantizar que los servicios del Estado sigan funcionando ante un posible ciberataque. Bueno, hay algunas versiones encontradas, no todos los legisladores estuvieron de acuerdo, pero más allá de eso, la ley quedó aprobada. Habrá un registro provincial de incidentes y de datos reservados. Se va a crear un registro a nivel Mendoza de todos los incidentes que se vayan generando con los delitos tecnológicos para evaluar la trazabilidad y los tiempos de respuesta que está teniendo el Estado. Toda la información técnica, informes de los incidentes, configuraciones, registros, tendrá carácter reservado para evitar exponer vulnerabilidades del Estado. Bueno, esto es noticia en el día de hoy. La Cámara de Diputados dio sanción final al proyecto del Ejecutivo por 30 votos a favor y 12 en contra. Es una política de Estado, dijo la ministra Ruz, esto de que Mendoza se convierte en la primer provincia del país en tener su ley de ciberseguridad.

0: ser un gran día.
1: Entrega de plantas y varillas de álamo hoy jueves 3 de septiembre en el Salón Comunitario de la Junta a partir de la hora 10. Se invita a la comunidad local a participar, a recibir sus varillas para luego plantar estos justamente futuros álamos, ¿no? Organiza la Fundación Sociocultural MESIS, apoya la Dirección de Biodiversidad y Ecoparques, Delegación Malargüe, Estación Forestal Malargüe, que brinda esos árboles, como así también lo hizo para la Asociación de Jubilados y Pensionados del Sur, que tuvo esa linda actividad de plantación de futuros árboles, justamente aquí, en Villa del Milagro, esquina General Villegas, muy cerquita de la radio, hacia el oeste. Bueno, hoy la entrega de plantas y varillas de álamo, entonces, en el Salón Comunitario de la Junta. Aprovechen, vecinos, acérquense. A partir de la hora 10 estará la gente de la Estación Forestal de Malargüe y también de la Asociación Sociocultural MESIS.
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1: Hablando de la Asociación Sociocultural MESIS, también recordar que se viene un taller de colocación de cerámicas para piso y pared, preparación de superficie, colocación de cerámicos, nivelación y terminaciones. Este sábado 5 de septiembre, 14:30 horas, en el Salón Comunitario de Barrio Virgen de los Vientos. Costo por persona, 18.000 pesos. Dicta el técnico y albañil, señor Sergio Arenas. Va a estar a disposición de los vecinos, 14:30 horas, en el Salón de Usos Múltiples de Virgen de los Vientos, el próximo sábado, para quienes quieran aprender a colocar cerámicas y ahorrarse una platita, porque dicen que cualquiera de nosotros, animándose, puede hacerlo, colocar y embellecer cerámicos en distintos lugares de nuestro hogar. Taller que ya se ha dictado en otros lugares, como por ejemplo en la Junta, con bastante éxito, y ahora va a llegar a nuestra ciudad, puntualmente al barrio Virgen de los Vientos. ¿Cuándo? Reitero, el próximo sábado 5 de septiembre a las 14:30 horas.

0: Quería recordarles que hoy el equipo de gestión ambiental y control estará ubicado en el Salón de Usos Múltiples de Barrio Municipal de 9 a 12 horas, como estuvo también el pasado martes, recepcionando todo tipo de materiales reciclables, como cartones, cajas, distintos envases de Tetra Brick, pero además la posibilidad de recibir allí alguna inquietud, de que usted plantee algún tema que le preocupa, que tenga que ver con la limpieza, con el ambiente, con el barrio, con vecinos que incumplen las normativas, puede hacer ahí la denuncia, va a estar el personal de 9 a 12 horas.
1: Está por descubrir, si lo empleas como el último que te toca vivir.
0: Detectamos esta noticia y por supuesto la compartimos con ustedes. Dice: rutas, puentes caídos y cloacas. ¿Cuáles son las obras que va a priorizar Mendoza ante Nación? Comenzaron las gestiones para que el presupuesto nacional 2027 incluya la doble vía a San Juan, la ruta 40 nacional al sur en Malargüe, un sistema de cloacas también en esa comuna y los puentes caídos en la zona de Valle de Uco. El gobierno provincial ya realiza gestiones con el objetivo de incorporar al presupuesto nacional 2027 una serie de obras consideradas prioritarias y ha hecho un pedido a Nación para que justamente tenga en cuenta estas obras que necesita Mendoza. En primer lugar, la doble vía Mendoza-San Juan, actualmente neutralizada y sin avances, dicen desde el gobierno. Bueno, también dos puentes de la ruta 40, ya en la zona norte, que se encuentran caídos y que no llegan ni al 50% de avance. La doble vía a San Juan es uno de los principales reclamos, porque es una obra que ha quedado detenida. Bueno, también esos puentes. Pero también aquí menciona dos obras claves en Malargüe. Bueno, por lo menos aparecemos en el listado de pedidos, estamos ahí incluidos, ojalá nos puedan tener en cuenta. Dice, el Estado mendocino también incluirá el sistema de cloacas de Malargüe y también retomar una obra vial paralizada desde el 2012, que es la ruta 40 al sur hasta Neuquén. Según explicó MEMA, son las cloacas, o con las cloacas, existía un convenio mediante el cual el Estado Nacional debía continuar con esta obra, siguiendo el esquema con el que se venía ejecutando. Sin embargo, el proyecto quedó afuera y ahora Mendoza busca que sea incorporado nuevamente. Con la Ruta 40 al Sur, bueno, se ha presentado un proyecto que fue abandonado desde 2012, durante la gestión kirchnerista, dice la información, también la vamos a incorporar, afirmó MEMA. Bueno, aparecemos en un listado de obras necesarias y prioritarias para solicitar a Nación. Rutas, puentes caídos y cloacas, algunas de las obras que priorizará Mendoza ante el gobierno nacional.
2: Es la hora 7:31 minutos.

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0: 7:35 en la República Argentina. ¿Con qué temperatura en San
1: Rafael? Bueno, el registro de las 7 nos mostró que bajó ostensiblemente la temperatura. 6 grados 2 la temperatura, 4.7 la sensación térmica. Una mañana que ya se ha puesto bastante fresca. 77% la humedad, viento del oeste a 8 kilómetros en la hora. Digo, bastante fresca. Ayer teníamos 12 grados a esta hora. Claro. Esa es la situación, ¿no?
0: Bueno, al señor que nos preguntaba recién mientras iba el tema de Chabuca Granda, la garrafa en tu barrio está frente al Club Rincón del Atuel desde las 9 de la mañana. Eso es Ejército de los Andes y la bodega en la zona de Rincón del Atuel, distrito de Rama Caída. La bienvenida a las 7:36 en la integración regional para la señora Cecilia Di César y todo el equipo de trabajo de LB19. ¿Cómo estás, Ceci? Buen día.
2: ¿Qué tal, Marcos? Adrián, muy buenos días para todo el equipo de LB4 Nacional San Rafael, a todas nuestras audiencias acá en el sur mendocino. Nosotros hoy con Cari Ferrada, aquí en la operación técnica, y está Claudio Córdoba en planta transmisora y todo el equipo de la radio en los distintos sectores. Y por supuesto a nuestros oyentes, desde muy tempranito con nosotros, que nos dan permiso para ingresar en los autos, en sus lugares de trabajo, en sus casas, para que les hagamos compañía y ahora juntos, con ustedes en la integración.
0: Bueno, un fuerte abrazo para todos. Le decimos a los amigos de Malargüe, que cuando vengan a San Rafael, hay un lugar que se llama Bonjour. Bonjour es una panadería que hoy tiene además un café tradicional de nuestro medio, está en la avenida Alberdi, esquina Pichincha, es uno de nuestros auspiciantes, pero a partir de mañana, en este espacio, en el espacio no solo de la integración regional, sino el que va de las 7 y hasta las 10 de la mañana, vamos a tener un concurso, el concurso de Bonjour. ¿Qué van a hacer el concurso de Bonjour? De movida mañana, 2 docenas de facturas. ¿Cómo va a ser?
1: Como premio.
0: Claro, como premio. Una consigna que se nos va a ocurrir a Adriano o a mí y vamos a aportar. Y por ahí, digo, también podrá jugar la gente de Malargüe.
1: Por supuesto.
0: Y si no la viene a buscar ese día, no hay problema, porque cuando venga a San Rafael le decimos a la gente de Bonjour, ganó Cecilia de Malargüe, DNI tanto, y la pasa a buscar. Así que sí.
1: El agradecimiento. No, además, tiene que ver con algo parecido a lo que planteamos el viernes pasado cuando hablábamos del chulengo, por ejemplo.
0: ¿Te acordás cuando hablamos del chulengo, Ceci? ¿Qué era para vos un chulengo?
2: Sí.
1: Bueno, la idea del concurso o de la consigna tiene que ver con que van a participar aquellos que tengan un fundamento en su mensaje, digamos. No es para participar diciendo, hola, soy tal, estas son mis últimas 3 cifras, y no.
0: Y
1: no
0: se lo vamos a hacer un poquitito.
1: Sí, pero para que sea un poco más participativo. Exacto. Y un poco más relajado, si lo querés, en esa interacción entre nosotros y los oyentes, por lo menos el viernes, ¿no? Que,
0: por supuesto.
1: Adentrándonos al fin de semana, se vaya
0: siempre
1: con un regalito.
0: Lindo, claro. Darle un pequeño obsequio. Bueno, ¿por dónde pasa? Acá nosotros, lamentablemente, ayer, te comento, Ceci, tuvimos por lo menos un incendio. Me dice Adrián que hubo más.
1: Sí, varios. En Río del Padre hubo uno muy importante, un frente muy, muy extenso. Allí en Rama Caída un par de focos de incendio también, con actividad y participación de bomberos.
0: En Cuadro Venegas, yo te voy a hablar de que una familia perdió su vivienda al ser destruida en un incendio en la tarde de ayer. El siniestro se registró en la calle Nogales de Cuadro Venegas y el fuego consumió todo. Aparentemente la situación comenzó con un incendio de malezas en la zona que se habría descontrolado por el viento. Que soplaba en horas de la tarde. Ayer dijimos toda la mañana que íbamos a tener viento. En algunos lugares empezó antes. Si vos ves la casa, está destruida. Bueno, el incendio amenazó otras viviendas, corrales. Las llamas tomaron la casa y se produjo el incendio, que fue combatido por una dotación de bomberos que arribó al lugar. Lamentablemente las personas que vivían en el lugar perdieron totalmente su hogar y sus pertenencias. Una calle en Nogales, si vos ves las fotos,
1: sí, sí, son lamentables.
0: Te querés morir. O sea, yo digo, no sé cómo decirlo, y viste, la gente dice, bueno, pero fíjate que no hay nada que justifique que en este tiempo haya gente que quiera limpiar las malezas prendiendo fuego. Es una, porque esto ayer terminó con una casa destruida, pero pudo haber sido mucho peor. Volvemos siempre a lo mismo y no hemos perdido el hábito de laburar, hemos perdido el hábito de agarrar un caballo con una con un arado, de agarrar una anchada, de agarrar una pala. Hemos perdido terrible, terrible como estamos, y todo lo queremos solucionar a la hora de la limpieza con prendiendo fuego. Una locura, una locura. Bueno,
1: a modo de título lo digo, Marcos, también, y otras noticias, bueno, más repercusiones de lo que fue ayer la nota y las notas respecto a la lucha antigranizo. Se habla mucho del tema. Ayer tuvimos la oportunidad de hablar con el ministro Vargas Arizu, que expuso la posición del gobierno provincial, también legisladores del sur, como por ejemplo Pedro Serra, que expuso también
0: senador provincial
1: su posición, o la posición de Argentina del Sur.
0: Es la posición
1: mira, es un juego de palabras, pero es la posición de la oposición, sería, bueno, sí, en este caso, ¿no? Porque a nivel político
0: provincial, sí, claro, es la oposición.
1: ¿Es así?
0: Pero es la posición del Ejecutivo Departamental.
1: Exactamente, y ayer una repercusión importante porque salió a dar su opinión también la Cámara de Comercio, con un extenso comunicado, y enseguida vamos a hablar del tema, pero, digamos, poniéndose o pidiendo que se mantenga la mitigación de granizo a través de la lucha antigranizo. Ya vamos a dar algunas referencias, vamos a hablar de ese comunicado. Y otro tema, Marco, que quiero titular y que ya lo vamos a hablar también, otra muerte de un sanrafaelino de manera violenta en Neuquén. Ya vamos a hablar de esto, y hace unos días estuvimos hablando con la familia de Forquera, de gente de allí, oriundos de Real del Padre.
0: El señor que había tiraron a los chanchos.
1: Exactamente, que había fallecido en la ciudad de Neuquén también, o ahí cerquita, en una localidad muy, muy pegadita, o en las periferias de Neuquén. Bueno, en este caso se habla de Fabio Alejandro Vallejos, un hombre de 56 años, oriundo de San Rafael, que fue encontrado sobre su cama con golpes muy severos, cortes en la cara, y dentro de su propiedad, o de una propiedad, allí en la capital de la provincia de Neuquén. Así que bueno, enseguida lo vamos estirando,
0: lo ampliamos
1: como título de los tiempos.
0: Sí, sí, ¿por dónde va la noticia allí?
2: Sí, los estaba escuchando atentamente, y qué pena esta situación de los incendios, ¿no? Aquí en nuestro departamento periódicamente se registran incendios, por suerte han sido con afectación de cortaderas, pastizales, pero uno no sabe en qué momento ese fuego se descontrola totalmente, no puede ser contenido por las autoridades, ya sea bombero, defensa civil, guardaparques, bueno, todos los organismos que intervienen, ¿no? Y realmente genera las consecuencias que ustedes están contando. Si bien el Código Penal prevé penas, incluso hasta con años de cárcel y multas importantes de hasta 70 millones de pesos, que se calcula en base a litros de nafta premium, a veces es difícil llegar a la constatación de quién, cómo se inició el fuego, o a veces no tenemos toda la información completa, ¿no? Que sería bastante bueno comenzar a difundirlo, ¿no? Porque realmente quemar pastizales, basura, lotes, fincas abandonados o hacer fuego en lugares no habilitados está penado por ley provincial y no se puede, está totalmente prohibido, Marcos, como vos lo decías. Y realmente ustedes han tenido serias consecuencias, y yo creo que este tipo de situaciones debe llamarnos a que tomemos conciencia, ¿no? De una vez por todas. Porque siempre decimos, ah, sí, son solamente pastizales, o quizás las personas piensan que van a poder controlar la quema, y un poquito de viento te descontrola todo.
0: En el caso de San Rafael, los últimos 3-4 incendios han sido devastadores, y estamos hablando de que se han perdido viviendas o bienes. O sea, el tema es, ¿cómo lo abordás? ¿Cómo le haces entender? Aparte, ayer, si hubo algo que se dijo toda la mañana en nuestro espacio, después que terminamos la integración, nos pusimos a hablar con Adrián, teníamos una nota de un pescador que nos vino a visitar, alguien que trabaja en alta mar, y dijimos, guarda que esta tarde va a haber viento, por favor, no encender, va a haber viento, Aparte, no hace falta que te digamos que va a haber viento, pero a ver, el medio lo dice porque lo tenemos a través del servicio meteorológico, lo había dicho el ingeniero Beza. Ya una vez que empezás a ver, o sea, vos vivís acá, o en Malargüe, donde sea, 2 de la tarde, y empezás a ver que se levanta una brisa, listo, o sea, no enciendas, aunque no haya viento, no se limpia quemando. No entiendo, te juro que me pone muy mal, porque además termina pagando el pato de la boda siempre gente que es humilde, ¿no? porque las casas, viste, en la zona rural no se trabaja en la finca, está todo con chipica, está todo seco, cardo ruso, ¿me entendés? Y ahora, ¿qué hace esa gente? ¿Me entendés, Cecilia? Y el que prendió fuego ahí es un desalmado, porque no me vas a decir, y bueno, es la única alternativa. No, no, si tenés sucio y no tenés un tractor, porque hay gente que no tiene, no tenés un caballo con un arado, no tenés una hancha, no prenda fuego, no prenda fuego porque se va a quemar lo tuyo y vas a quemar, porque está todo abandonado, porque las tierras están abandonadas. Pero hace falta que lo digamos, si yo vivo en el campo y veo lo que tú dices, yo no puedo prender fuego en mi finca, que la tengo llena de yuyo, porque voy a armar un lío terrible. No se limpia encendiendo nada. No tenés un arado, no prenda fuego. Pero bueno, no hay manera. O sea, Cecilia, lo hemos hablado este año 5.000 veces y no les entra, evidentemente. Además, no hay que ser don Bernardo Raskin o el ingeniero Besa o Walter Sanchuk. Cuando vos ves hacia el sur o hacia el oeste blanco, es porque viene viento. Aquellos que hemos nacido en esta zona sabemos que es así. Pero bueno, no es un, la verdad que te juro que a mí me ponen muy triste las dos cosas. Primero, la incapacidad de vivir en el campo y pensar que vas a limpiar prendiendo fuego. Eso es una situación que no admite análisis. Segundo, la tristeza de ver esa familia que ahora, para colmo, cuando vos ni la comés ni la bebés, no es tuyo, no, el fuego no era tuyo, no lo iniciaste vos, venía de otro lado y te quemó todo a vos. Una locura, una verdadera pena.
2: Sí, la verdad que sí. Las 7:47 minutos en el país, aquí en la ciudad de Malargüe 6:08, el cielo está despejado, la sensación térmica es de 3 grados, porque hay viento del oeste a 23 kilómetros. Hoy clases normales presenciales aquí en nuestro departamento, al menos no hay ningún comunicado que diga lo contrario. Ayer se suspendieron las actividades tanto aquí en Malargüe como en la localidad de Potrerillos, solamente en esos dos lugares en el turno de la tarde. Igualmente no fue tan fuerte el viento como se esperaba y tampoco para la suspensión, pero en ese momento consideraron las autoridades que estaba para suspender y así lo comunicaron. Incluso después, como mermó el fenómeno, ya en los turnos sucesivos, vespertino y nocturno, las clases se desarrollaron con total normalidad. Hoy está previsto una máxima de 14 grados, mientras que para mañana en toda la región va a notarse la merma en la temperatura. Por ejemplo, acá en Malargüe vamos a tener una mínima de 2 grados bajo cero con una máxima de 13. Mientras que para el sábado, 2 grados bajo cero. El domingo, 3 grados bajo cero de mínima, con máximas que van a rondar entre los 5 y los 3 grados nada más. Es decir, que sábado y domingo vamos a tener muy poquita amplitud térmica y jornadas bastante frías, incluso muy diferentes a las que estamos registrando. Ayer tuvimos una máxima que llegó a los 18 grados, casi casi primaveral aquí en Malargüe. No sé, allá por San Rafael. Dicen que la gente andaba en mangas cortas, me contaron.
0: Sí, la gente anduvo en mangas cortas. Mira, te voy a dar el datito que nos pasaba Marcelo Peña. En horas de la noche, Marcelo se comunicó con los medios, lo debe hacer también con ustedes, para que tengas una idea cuáles fueron las máximas. Me sorprendieron mucho, por ejemplo, 31 grados 8 décimos a las 15:25 minutos en el Seibo, esto es en General Alvear. En Montecomán, 29 grados 4 décimos a las 15:25 minutos. En La Llave, 29 grados 3 décimos a las 17:37 minutos. En Villatuel, 29 grados 2 décimos a las 15:57 minutos. En Palermo Chico, en Real del Padre, 28 grados 9 décimos a las 15:16. En Colonia Elena, donde yo vivo, a las 16:16 hicieron 28 grados 6 décimos. Y ahí ya empezaba el viento. Bueno, lo mismo pasó en Gush, 28.3. En La Correína 28.2, en Las Paredes 27.8, bueno, esa fue la temperatura que tuvimos ayer en la mayoría de los lugares aquí en San Rafael y también en General Alvear. En Boven, 30 grados, a las 14:37 minutos.
1: Ayer en la tarde hablaba con un médico, y decía, fíjate, bueno, por el tema del calor y demás, y dice, bueno, y fíjate cuántas consultas vas a tener médicas respiratorias mañana. Claro. Lo primero que me dijo, calor, viento, o sea, polvo en suspensión, y estos cambios tan bruscos de temperatura, bueno, evidentemente...
0: terminan siendo fatales.
1: Mucha gente con congestión, con cuestiones respiratorias y demás, porque, bueno, además, ¿cómo haces para aclimatar el cuerpo cuando tenés 27, 28, 29 grados y al rato empieza a refrescar o, digamos, nos desabrigamos rápidamente también, ¿no?
0: 264-37-97-97 para que usted se comunique, para que nos deje su mensajito. Por ejemplo, ¿te parece que escuchemos a nuestros oyentes? A ver qué dicen.
3: Hola, hola, soy Juan Carlos. Buenos días, chicos. ¿Habrá que levantarse hoy? ¿O seguimos en la cama? ¿Qué dicen ustedes? Feliz día.
0: ¿Y usted qué tiene la suerte?
4: Feliz día, Marco y Estefan, muy lindo tu programa. Ayer también, acá en Jamás caía por la calle, como en la Arancibia, andaban como a las 3 de la tarde, las 2, los bomberos, no sé qué había pasado, había quemado por ahí en alguna finca. Después en la tarde, como a las 7 y media, por la Cubilla se sentían los bomberos donde andaban. También tiene que ver, había algún incendio en alguna finca, alguna cosa, o algún accidente, no sé, para el Valle Grande, porque se sentían, iban los bomberos por ahí por la... Pero ayer acá a las 2 y las 2 y media de la tarde pasaron por la calle de Arancibia, que se sentían de ahí, yo vivo acá por la ¿cómo? Bueno, como en el alquilo acá en el...
5: Buen día, Marco. Marco, estaba escuchando el tema esto de la finca. ¿Pero qué querés, Marco, si... nos han quitado todo, Marco, no se puede trabajar en la finca. No te dan ni para tener un caballo. No sé cómo decírtelo. Ahora los quieren sacar la lucha antigranizo, que es lo único que lo estaba salvando de las piedras. Lo sacan la lucha antigranizo, también han caído piedras, pero no tan grandes como sabían caer antes. No, el gobierno los va a terminar de matar, disculpame, pero no lo deja alternativa para nada, no vale nada, nada, nada. Así que, no sé si será el gobierno o no será, pero alguien está haciendo las cosas mal. Muchas gracias, Marco.
0: No, gracias a vos, Silvio. Lo que te tengo que decir, más allá de la opinión, que es válida, no prendan fuego.
1: Claro.
0: O sea, no prendan fuego. O sea, yo te entiendo. No tenés un caballo, no tenés un arado, no tenés un tractor. No prenda fuego. O sea, lo único que te pido, no prenda fuego. O sea, no, si yo te entiendo, no tengo un caballo, no tengo. Listo. No lo tenés. No prenda fuego. Nada más.
1: Bueno, desde la Cámara de Comercio e Industria Agropecuaria de San Rafael expresamos con firmeza que la responsabilidad primaria de llevar adelante la lucha antigranizo corresponde de manera ineludible al gobierno de la provincia de Mendoza. Y a los municipios de San Rafael y General Alvear, comienza diciendo el comunicado que publicó ayer la Cámara de Comercio. Frente al panorama expuesto hasta el momento, consideramos que la propuesta actual resulta a todas luces insuficiente para responder a las necesidades reales del sector productivo y de la comunidad en su conjunto. Por este motivo, instamos a las autoridades a garantizar la continuidad de la mitigación del granizo y a consolidarla definitivamente como una política de Estado permanente. Es indispensable remarcar que la prevención de contingencias climáticas no beneficia únicamente al sector agrícola. Es una política de protección integral que resguarda de manera directa al comercio, al turismo, a la industria y también a la infraestructura, tanto pública como privada. Prevenir los daños provocados por eventos climáticos severos equivale a proteger el empleo, la inversión y el patrimonio de miles de familias del sur mendocino. Reiterando nuestro compromiso histórico con el desarrollo regional, la institución manifiesta su absoluta disposición para integrar de inmediato una mesa de diálogo participativa que permita abordar el problema, evaluar alternativas superadoras y alcanzar una solución técnica y económicamente viable para todos los sectores. ponemos a disposición nuestro rol de mediadores ante una problemática que, reiteramos, debe ser solucionada por los distintos estados. Ese es el comunicado de la Cámara de Comercio instando y plantando su posición de ser defensoras de, digamos, como institución y como las empresas a las que representa, digamos, defensora de que se mantenga la lucha o la mitigación de granizo a través de, justamente, la lucha antigranizo con aviones.
0: 7:55, antes de ir con Cecilio, un hombre de 73 años, oriundo del departamento de Las Heras, falleció mientras viajaba a bordo de un avión que tenía como destino el Aeropuerto Internacional Francisco Gabrilli de la ciudad de Mendoza. El pasajero se descompensó durante el trayecto y comenzó a recibir asistencia de médicos que se encontraban entre los pasajeros del vuelo. A pesar de las maniobras de asistencia realizadas durante el viaje, el hombre llegó a Mendoza sin signos vitales. El Aeropuerto Francisco Gabrilli se encuentra ubicado en el departamento de Las Heras y es la principal terminal aérea internacional de la provincia. El hecho generó un operativo al momento del aterrizaje de la aeronave. Para el momento no trascendieron mayores detalles sobre las circunstancias que provocaron la descompensación ni sobre la identidad del pasajero. Era un hombre que volaba, en este caso, desde Panamá y llegaba a la ciudad de Mendoza, que perdió la vida. Tiene que haber sido un episodio cardíaco.
1: Casi obviamente. Con seguridad, sí.
0: 7:56, Cecilia, te escuchamos.
2: Sí, aquí tenemos algunas novedades que tienen que ver con nuevos emprendimientos que se van gestando y que están siendo ayudados por la incubadora de empresas de Malargüe, y algunas novedades también referentes a los kits solares, en que hay bastantes preguntas que llegan desde nuestros pobladores rurales en distintas zonas de campo de Malargüe. Pero primero compartir con ustedes una noticia que detectábamos hoy y que la han tomado diferentes medios de comunicación de Mendoza. Dice: rutas, puentes caídos y cloacas. ¿Cuáles son las obras que priorizará Mendoza ante Nación? Comenzaron las gestiones del gobierno de la provincia para que el presupuesto nacional 2027 incluya varias obras que necesita Mendoza y que el gobierno ha dado a conocer como prioritarias, ¿no? Entre ellas aparece la doble vía Mendoza-San Juan, la Ruta Nacional 40 al sur en Malargüe y el sistema de cloacas en esa comuna en Malargüe. Bueno, como prioridad aparece esta doble vía Mendoza-San Juan, actualmente neutralizada, sin avances, dicen desde el gobierno. Bueno, también dos puentes en la Ruta 40, más al norte, que tienen casi el 50% de avance, pero bueno, también hay un reclamo en ese aspecto. Y bueno, nos detenemos aquí con respecto a Malargüe. Dice: dos obras claves en Malargüe. El listado mendocino del gobierno incluye el sistema de cloacas de Malargüe y también retomar una obra vial paralizada desde el 2012, que es la Ruta 40 al sur hasta Neuquén. Según el ministro Mema, con las cloacas existía un convenio mediante el cual el Estado Nacional debía continuar con esa obra, siguiendo el esquema con el que se venía ejecutando. Sin embargo, el proyecto quedó afuera y ahora Mendoza busca que sea incorporado nuevamente. En tanto, la Ruta 40 al Sur presenta un proyecto que fue abandonado desde 2012 durante la gestión kirchnerista, dijo Mema, diciendo que la vamos a incorporar. Y bueno, ahí da el detalle de otras obras necesarias para Mendoza, pero bueno, hemos sido incluidos al menos en el pedido, así que bueno, ojalá estas obras puedan llegar a prosperar en nuestro departamento, muchachos.
1: Bueno, ojalá, ojalá. Y bueno, esto de lo que ayer planteaba Cecilia y lo que planteaba la concejal en su momento, y de que las, digamos, políticas de estados vayan demarcándose, firmándose y poniendo en cronogramas las distintas obras, hace que uno pueda mirar para adelante de alguna manera, ¿no? El tema es que después, cuando llega el momento de la definición, eso se cumpla, ¿no? Casi las 8 de la mañana, esperamos las noticias, ya nomás volvemos.

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1: 8 de la mañana en la República Argentina. Diego Santilli dijo que hay que hacer todo lo posible para recuperar las Malvinas. El jefe de gabinete afirmó que las islas son argentinas y es necesario encarar todo lo que esté a nuestro alcance por nuestra soberanía y nuestro territorio. El presidente Javier Milei hablará en cadena nacional y se referirá a la cuestión en el Atlántico Sur. En San Juan toman medidas preventivas por el fenómeno del Niño. Desde Radio Nacional en esa provincia nos informa Claudia Cabrera.
2: El Niño va a generar en este sector del país también precipitaciones bastante abundantes y eso podría llegar a complicar aún más la situación, ¿no? Está elaborando un listado de las obras, dependiendo también de cuáles son las que son urgentes, las que pueden esperar, las que se pueden rediseñar y cómo se puede ir trabajando con el sector privado para ir colaborando todos y que una vez que se produzca la época de deshielo, bueno, esté en óptimas condiciones por lo menos para contener, porque se habla de que de 150 metros cúbicos por segundo del caudal de los ríos, bueno, podría llegar a registrarse hasta 600.
1: La información del deporte con Rodrigo Ruiz.
3: Copa Argentina de Fútbol fue transmisión de nuestra radio en la jornada de ayer, el triunfo de Boca por penales ante Vélez luego de haber empatado 0-0. El equipo del Vasco Arrobarrera va a enfrentar a Racing en la próxima instancia de cuartos de final. Los otros cruces: Deportivo Riestra ante Banfield, Independiente Rivadavia de Mendoza, Atlético Tucumán y Platense enfrentará a Estudiantes de La Plata.
1: El estado del tránsito con Romina Wiener.
4: Atentos en la provincia de Mendoza, el paso internacional Cristo Redentor quedó cerrado a la circulación para todo tipo de vehículos por un temporal que se espera en zona de alta montaña. El cierre es de manera preventiva, así que hay que planificar los viajes con antelación. Hoy no estará operativo. Además, mucha precaución en la Ruta Nacional 40 en San Carlos de Bariloche y El Bolsón, calzado húmedo resbaladiza por hielo y nieve.
1: En Mendoza, donde nos escuchás a través de AM960, la temperatura es de 9 grados 8 décimas, el cielo está parcialmente nublado. En Buenos Aires, la marca actual 12 grados 6, la humedad 89%, la visibilidad reducida a 8 kilómetros por tormenta.
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6: Es la hora 8:03.

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0: 4, estoy escuchando el tema de los incendios. Lamentablemente, porque hay que decir lamentablemente, hay una inconsciencia y una maldad tal que no tiene límite. Nos ha tocado estos últimos días tener que estar participando, ayudando a la gente a apagar los fuegos porque se vuelven incontrolables. Pero lo más triste del caso es que lo prenden a caso hecho. Pasó en la ruta que va hacia el Escorial, hacia Malvina, digamos, tres focos en el mismo momento, y sobre la ruta 175, dos focos prendidos a la orilla de la calle, que no es que un vecino prendió y se le fue el fuego, no, prendieron. Y así como digo esto, prendieron en la calle Avecilla y han prendido, y llevamos varios días de incendio, con todo el peligro que eso conlleva. Donde hubieron viviendas implicadas, donde hay animales, donde hay personas mayores queriendo apagar el fuego. Entonces yo creo que si los vecinos ven algo, o por ahí que hay tantas cámaras y llegan a enganchar a alguien haciéndose merendo daño, hay que denunciar. Una cosa es que a uno se le, porque le puede pasar que prendió y se le fue el fuego, es una cosa que también está mal. Pero ir a aprender acaso hecho para hacerse merendo daño no tiene nombre.
1: Los oyentes que se comunican al 264-37-9797. El mensaje de hoy es, usted no prenda fuego, bajo ningún concepto. Después vemos todo lo demás, pero por supuesto. Ayer se completó una nueva fecha del fútbol de San Rafael. Recordemos que los equipos que están participando del torneo regional federal amateur jugaron el domingo por ese torneo y ayer se completó la fecha. Huracán perdió con Montecomán 1-0, importante triunfo del equipo de Hugo César González, el entrenador que volvió a San Martín de Montecomán. San Martín de Salto de las Rosas cayó ante Deportivo Bush por 4-1 y el Sport Club Quiroga le ganó al Atlético San Luis 2-0.
2: ¿No está la próxima fecha?
1: No la encuentro.
2: Bien.
1: Si está, no.
2: No, yo no la he visto publicada en ningún lado tampoco, incluso en el grupo de...
1: Sería la cuarta fecha del torneo clausura y la séptima fecha del torneo clausura de la B. Las posiciones cumplida esta tercera fecha, Rincón de la Tuel es el líder con 9 puntos. Deportivo Gucci y Deportivo Argentino tienen 7. 6 para el Sportivo Balofet, Sport Club Quiroga, el Sportivo Pedal Club y San Martín de Montecomán. 4 para el Sportivo El Porvenir, 3 para Atlético Pilares, 1 punto para Huracán, Independiente Calle Larga y Villa 25 de Mayo. Estamos hablando del clausura, ¿eh?
2: Sí, sí, sí.
1: Y cierran Atlético San Luis y San Martín de Salto de las Rosas sin puntos.
2: Cuando decís estamos hablando de clausura, ¿tiene que ver con que la general tiene algo en especial?
1: Sí. Claro.
2: No, tengo los datos también, pero bueno, ¿qué es lo que gana el de la general?
1: Digo, la tabla general es para el descenso.
2: Bien, ahí está.
1: O sea, el ganador de la apertura ya está.
2: Sí, ahora falta el ganador de clausura.
1: Y después se juega el supercampeón.
2: Y la general los que descienden.
1: Exactamente.
2: Bueno, próxima fecha, cuarta y próxima fecha se va a sostener el fin de semana, el domingo. 15:30 horas, Rincón de la Tuel, San Martín de Salto de las Rosas, Valle Ofete, El Porvenir, Atlético San Luis Deportivo Argentino y Calle Larga Pedal. El lunes 7 de septiembre, al menos esto es lo que está informando Diario San Rafael, tiene publicado, Villa 25 de Mayo estará recibiendo a Huracán a las 16:30 y el miércoles 9 de septiembre a las 14:30 horas, Atlético Pilares será local de Gush y 15:30 Montecomán jugará con Quiroga.
1: O sea, un partido se juega el lunes.
2: Lunes 7 de septiembre, que es Villa 25 de Mayo, recibiendo Huracán a las 16:30. Esto tiene que ver con que Huracán no va a jugar el domingo.
1: Claro.
2: Va a jugar, supuestamente, o sea, no sé si está confirmado, pero digo, lo que pidió Huracán es jugar el viernes.
1: Sí.
2: A la noche
1: mañana.
2: O sea, mañana.
1: Mañana juega Huracán con Pacífico por el regional.
2: Ahí está. Como juega ese partido, en vez de pasarlo a la mitad de la semana, está programado para el lunes.
1: Bueno.
2: No es que se olvide feriado ni nada.
1: Lo primero
2: que uno piensa es decir, se aprovecha el feriado. En este caso no es así.
1: Bueno, correcto. Las 8 de la mañana con 9 minutos, ¿qué temperatura tenemos?
2: Y estamos esperando un nuevo registro. Por ahora 6 grados 2, la temperatura con Sensación térmica de 4 grados 7, siempre sobre cero, por supuesto. Ese registro de las 7 de la mañana. Alta la humedad, 77%, y viento del oeste a 8 kilómetros en la hora.
3: Escuchamos, Cecilia, desde Malargüe.
4: Bueno, aquí también tenemos congelada la página del Servicio Meteorológico. No actualiza todavía, pero tenemos 6.8 de temperatura con una térmica de 3 grados. Viento del oeste a 23 kilómetros con cielo despejado. Humedad 33% y máxima probable para hoy 14 grados centígrados. Aquí nos envía el fixture Javier Asensio de la Liga de Fútbol Local, el presidente. Bueno, le agradecemos porque también, bueno, están previstos entre sábado y domingo los partidos de primera división locales del torneo Clausura 2026, pero en cuanto a la segunda fecha del torneo regional amateur, se van a estar jugando los partidos con los equipos de Malargüe el próximo domingo. Deportivo Malargüe será local de San Carlos en cancha de Club Deportivo Malargüe por la segunda fecha del torneo federal regional amateur a partir de la hora 16. Mientras que Vialidad visitará a La Consulta. Se va a jugar justamente en San Carlos el partido el próximo domingo por esta segunda fecha del regional, también a la hora 16. Así que bueno, agradecemos esos datos que tienen que ver con el fútbol local y regional. Y también algo que nos envía Walter que tiene que ver con la meteorología. Walter, que creo se va a sumar la próxima semana, me parece, ¿no? Dice que hoy jueves vamos a tener tiempo despejado o cielo despejado, ventoso todo el día con viento del sudoeste. Mientras que mañana viernes despejado, probabilidad de heladas débiles aisladas y estable. El sábado ingreso de un frente frío polar. Probabilidad de nuevas nevadas débiles en la ciudad, nevadas en la ciudad para el sábado. Nublado en gran parte del departamento, ambiente frío. El domingo va a estar nublado con ambiente muy frío, temperatura negativa casi toda la jornada. Y desde el lunes se estabilizarían las condiciones del tiempo con cielo despejado y aumento paulatino de las temperaturas. Era un poco lo que veníamos anticipando, ¿no? Esto de que vamos a tener un fin de semana bastante frío, porque mañana ya se va a notar la merma en la temperatura, pero sábado y domingo con ahí amplitud térmica muy escasa, mínimas de 2 bajo cero, 3 bajo cero y máximas de apenas 5.
2: Acá no sí, aquí en San Rafael me parece la tendencia es parecida, por ahí no tanto mañana, mañana tenemos previsto, hay una máxima parecida a la de hoy, de 18, 19 grados, una mínima que estará entre los 8 y los 10, pero el sábado, por ejemplo, el Servicio Meteorológico se anima a decir que hay lluvias y nevadas como en la madrugada y en la mañana del sábado, y lluvias aisladas hacia la tarde y la noche, con una máxima de 11 grados, la máxima del domingo 10 grados, y mínimas que van a estar rayando el cero. Así que me parece que la tendencia es bastante, bastante parecida. Por ahí ustedes van a tener o van a recibir esa ese frente que llega desde el sur o ese frente polar un poco antes, el día de mañana. Me parece que aquí va a ser a últimas horas de mañana o en las primeras horas del sábado. Así que me parece que estamos bastante, bastante similares en cuanto a esa situación.
4: Exacto. Para vamos a tenerlo primero acá, el frente, después se lo enviamos para que lo tengan ustedes también.
2: Si quieren gastárselo todo, lo pueden hacer, se lo cedemos sin ningún tipo de inconveniente, Ceci. Bueno, cerremos un poquito lo del deporte, ya que hablamos del deporte de Malargüe, el deporte en San Rafael. Bueno, lo que decíamos más temprano, no en este espacio de integración, sino aquí en la radio, ayer se completó la instancia de octavos de final de la Copa Argentina. Boca le ganó a Vélez, empataron 0-0, le ganó por penales, no le sobró nada y tuvo, bueno, ligó un poquito Boca, ¿no? Digo porque no tuvo suerte para definir, pero después un penal en el último minuto que
3: malogró Vélez.
2: Que el pibe de Vélez, que se me fue el nombre ahora.
3: Dylan se llama.
2: Sí, el nombre de pila Dylan, pero no sé, no me acuerdo.
3: Bueno, es uno de los tantos jóvenes.
2: Sí, de los pibes que tiene Vélez que pegó en el palo y salió. Si pega en el palo y entra, hoy estamos hablando de otras cosas. Y bueno, como somos también mirando este tipo de cosas, no, los argentinos, ¿no?
3: La puteadera de los hinchas de Boca si hubiera perdido el partido.
2: Por eso, pero, o sea, otras veces la pelota pegó en el palo y salió, y otras veces le pegó en el palo y entró. Hay una película muy buena que tiene que ver con el tenis, creo que se llama Tie Break, la película. Por ahí me estoy equivocando, pero bueno, la idea de la película es esa. Que en el tenis vos tenés que pegar en el fleje. Y si caes hacia el otro lado, ganás el torneo. Y si caes para el lado tuyo, lo perdés. Y decís, ¿cuánto de diferente había en esa pelota? Y bueno, es muy poco. Bueno, El tema es que la próxima instancia tiene estos partidos de la Copa Libertadores, que tiene ya los 8 que van a jugar cuarto de final. Riestra Banfield, Independiente Rivadavia, Atlético Tucumán, Platense Estudiantes y Racing Boca. Esa es la llave, o las llaves de cuarto de final. Todavía no está definido cuándo se juegan, y obviamente a la espera de la organización, y todos atentos porque ese es el torneo que se juega en distintos puntos del país, ¿no? En este caso, sí.
4: Godoy nos hace el aporte, Claudio Córdoba, de Milan Godoy, la transmisora. Exacto, dice, es el que erró el penal.
2: Exacto.
4: Él es de Boca, es de Boca, es de ese ahí, a full.
2: Bueno, muy bien. Sí, Dylan Godoy es el nombre del pibe que malogró el penal, que en realidad pegó en el palo y, bueno, por fortuna, salió hacia afuera, y si era hacia adentro pasaba Vélez y la historia cambiaba. Así que bueno, si quieren algo de fútbol hoy, tenemos para ofrecerle, Marco. No es no es tope de gama, pero tenemos, porque hay fútbol en la Liga Española. Hoy van a jugar Real Sociedad y Celta de Vigo. Y también en la Liga Francesa, porque el Toulouse juega con el Lille. Y es la, propuesta de fútbol que hay en este jueves. Ya mañana comienza con tres partidos interesantísimos. Algunos de ellos, la Liga Profesional Argentina, porque mañana van a estar jugando Estudiantes de Río Cuarto con Sarmiento de Junín, eso va a ser 16:45. Belgrano recibe Huracán, ese es un lindo partido, a las 7 de la tarde, y a esa hora también Platense Deportivo Riestra. Platense, el sorprendente Platense hoy con Palermo, que le ha...
3: Sí, viene a perder un partido, pero le cambió la cabeza.
2: Le cambió la cara a Platense. Van a estar jugando, obviamente, en el día de mañana, abriendo la fecha que, bueno, tendrá continuidad de el sábado con, un punto especial, que es la visita de Boca a Mendoza. Esta tarde ya llega Boca aquí, se queda instalado en Mendoza porque va a visitar...
3: Un Boca que viene con la mayoría del plantel lesionado.
2: Sí, y que va a hacer muchos cambios. El sábado van a jugar...
3: ¿No pueden ir los neutrales a ver el partido?
2: Claro, no existe la cuestión neutrales. Es solo para público local... socios, en un momento la gente de Gimnasia. A ver, el tema es así: Gimnasia de Mendoza recibiría a Boca en el Estadio Malvinas Argentinas. El tema es que el Estadio Malvinas Argentinas no se puede utilizar porque juegan los Pumas contra Australia. Entonces, y es el mismo sábado y es el mismo día, y bueno, entonces Gimnasia recibirá en su estadio, allí en el parque también, a Boca con solamente público local. Hay algunas entradas que creo que ya están todas ubicadas para los no socios, así es como se denominaron, y muchos hinchas de Boca asociándose a Gimnasia para poder conseguir su entrada también, pero, Gimnasia apenas definió esta situación, cortó el acceso a poder asociarte, porque no le sirve eso a socios que aparecen para una sola vez o para una sola entrada, así que va a ser con público principalmente local, obviamente hinchas de Gimnasia frente a Boca, como... el detalle, la frutilla de la fecha del sábado, que lo tiene justamente al equipo CNIC visitando nuestra provincia. Así que bueno, estaremos mañana completando toda la fecha de lo que se va a venir el fin de semana.
3: A propósito del deporte y de los partidos, están los árbitros ya designados para el Regional Federal Amateur. Es por Club Quiroga Deportivo Guy, será árbitro el señor Luis Damián Martínez de San Rafael. El partido se va a jugar el próximo domingo. Huracán con Pacífico de Alvear, partido que va el día de mañana a las 21. El árbitro será Jorge Cabrera Magallanes, de Malargüe, acompañado por Marcos Maya, también de Malargüe, y Carla Gisela González, de Malargüe. San Carlos, el conjunto de San Carlos... Eugenio Bustos, partido que se va a jugar el domingo, contra Deportivo Malargüe, será árbitro Victoria Jatún, Yasmín Jatún.
2: La chica de aquí de San Rafael.
3: Claro, pero está inscripta en la Liga de General Alvear.
2: Sí, pero es de acá, claro.
3: Carla Milena Fuster, que también es de San Rafael, que está inscripta en General Alvear, y Nair Sirle Arena, tres damas. También inscripta en General Alvear. Es el partido entre Deportivo Malargüe y Sport Club San Carlos. Y la consulta, que va a jugar con Vialidad Nacional, que recién lo decía Cecilia, Juan Pablo González, de Mendoza, Lautaro Leonel Rodríguez, también de Mendoza, y Nicolás Rodríguez, también en la terna arbitral, todos de Mendoza, para los partidos de los equipos sanrafarinos. Muchísimas gracias, como siempre, a nuestro querido amigo Mariano Mahón, nuestro asistente entre tantos colegas, junto a Javi Fernández y otra gente que está atenta. 8 de la mañana con 19 minutos. ¿Cómo estamos con la temperatura?
1: Bueno, el registro o el Servicio Meteorológico Nacional, tal cual hacíamos referencia, le pasaba lo mismo a Cecilia recién, ahora ya actualizó, pero más frío todavía, ¿eh?
3: ¿Ah, sí?
1: 4.8 la temperatura, 2.2 la sensación térmica. Ha bajado ostensiblemente la temperatura desde que arrancábamos esta mañana cerca de las 6. 82% la humedad, viento del oeste a 12 kilómetros en la hora con cielo algo nublado. ¿Actualizaron ya los datos de Malargüe, Ceci?
4: Sí, se actualizaron por aquí, pero no hay mucha variación porque tenemos 6.8 de temperatura, teníamos 6.4. Seguimos con una sensación térmica de 3 grados y medio, viento del oeste a 19 kilómetros y cielo despejado. Se mantiene la máxima prevista probable para hoy de 14 grados y esta probabilidad de que continúe el viento, especialmente en horas de la tarde, con ráfagas de hasta 59 kilómetros por hora. 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Y volvemos a lo que les decíamos en el comienzo. 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
2: Bueno, muy bien, nosotros estamos a 4 minutos de las noticias, ya estamos ahí a punto de llegar a las noticias. La justicia de la provincia de Neuquén investiga el hallazgo sin vida de Fabio Alejandro Vallejos, un hombre de 56 años, oriundo de San Rafael, quien fue encontrado sobre su cama con golpes y cortes en la cara dentro de una propiedad en la capital de la provincia de Neuquén. Con este hecho se suma un segundo sanrafaelino víctima de un desenlace violento en territorio neuquino en el último mes. Hace unos días hicimos una nota con la familia de Forquera, oriundo del padre que había tenido también un trágico final en esa provincia. Este caso salió a la luz cuando los compañeros de trabajo de Vallejos se preocuparon al notar que no se había presentado a cumplir sus funciones en una empresa prestadora de servicios petroleros, ni respondía a los llamados. Cerca de las 11 del martes pasado, antes de ayer, la empleada doméstica ingresó al inmueble ubicado en el tercer piso de la avenida Diagonal 25 de Mayo y encontró la escena. Personal médico del servicio de emergencias constató el fallecimiento en el lugar. La fiscal de homicidios, María Eugenia Inaudi, junto con la división de homicidios y peritos de criminalística, asumió claro las tareas periciales. Entre los datos centrales de la pesquisa se destaca que la puerta de ingreso a la vivienda no estaba forzada y que los vecinos del edificio no escucharon ruidos de lucha o alguna discusión. No obstante, por las lesiones visibles, las autoridades policiales confirmaron que la principal hipótesis apunta a una muerte violenta con intervención de terceros a la espera de los resultados finales de la autopsia. Las fuentes cercanas a la investigación informaron que hay un sospechoso cuya imagen se observa en las cámaras de seguridad del edificio ingresando al mismo horario del presunto homicidio. Así que bueno, habrá que ver cómo sigue. Bueno, hay más algo más de información que es secundaria, pero digo, nuevamente un San Rafaelino en esta situación.
3: Muy preocupada la gente de Cañada Seca, el incendio avanza, ha estado toda la noche, inclusive tenemos un mensajito de la delegada municipal. 8:28 minutos, Jesús, escuchemos a los oyentes, por favor.
4: Marcos, ¿cómo le va? Marcos, usted podrá hablar en la radio sobre los incendios, yo sé que lo hacen permanente, pero bueno, a nosotros nos pasó que ayer del

0: 9 de la noche. Hasta el momento se encuentran todavía trabajando los bomberos en el paraje La Pichana. Ha corrido mucho riesgo el callejón Pérez, en que se quemaran casas, ¿no?
1: Bueno, ella es Laura Fernández, la delegada municipal de Cañada Seca. Muy preocupado, volvemos a lo mismo, no puedo creer que sigan prendiendo. Anoche se han declarado estos incendios, está el cuartel de bomberos trabajando, seguramente deben estar los chicos de Salto de la Rosa, mucha preocupación. Ya volvemos y seguimos hablando del tema, 264-37-9797 para que usted se comunique y deje su mensaje.

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1: 8:30 en la República Argentina. Reforma política. El jefe de gabinete, Diego Santilli, dijo que el presidente Javier Milei cree en la boleta única y considera que las PASO no sirven. Agregó que no es una conveniencia, sino que el primer mandatario tiene una convicción muy firme sobre esas cuestiones. Aumento salarial para el personal de casas particulares. Desde septiembre se estableció un incremento del 1,8%. El acuerdo forma parte de un esquema de actualizaciones que comenzó con una suba del 1,9% en agosto y continuará durante octubre, noviembre y diciembre. También contemplará una suma no remunerativa por única vez de hasta 20.000 pesos según la cantidad de horas trabajadas. Crisis en Medio Oriente. Irán atacó Kuwait. Estados Unidos bombardeó posiciones estratégicas iraníes. El Ministerio de Defensa kuwaití calificó el episodio como una flagrante agresión iraní. En Buenos Aires la temperatura 12 grados 5 décimas, la humedad 88%, cielo mayormente nublado.
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2: Es la hora 8:32.
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1: Hola Marco, con respecto a la gente que prende fuego, bueno, a decir, si ya saben quién es el que prendió, se tiene que hacer cargo de arreglar la ¿cómo es que se llama? Todos los gastos de la vivienda que se incendió. Cuando empiecen a hacer así, van a dejar de prender fuego. Van a agarrar la enchadita, levantarse temprano con la enchadita, arrancar el libro. En vez de prender el fuego y hacer semejante daño y destruir la vida de esa pobre familia.
2: Hola, buen día, ¿cómo les va? Por el tema de los incendios, sí está todo mal de todo eso. El problema que hay que acostumbrarse a limpiar los alambrados de las fincas y por lo menos desmontar todo alrededor de la casa, si hay animales, gallinero, todo eso, y eso no se hace, porque están todas las fincas abandonadas, de eso no habla nadie nada acá. Somos muy tranquilos acá, parece.
3: Señoras y señores, 264-37-97-97, siniestro vial en calle Santa Fe y 25 de mayo, una moto y una partner, no hay lesionados. Muchísimas gracias a quien nos brinda la información, ¿eh? Muchas gracias, Marcos, un tocayo, ¿eh? 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
3: No sé si nos está escuchando Karina, Noelia, las chicas de
4: Dos, que manden, manden 2 kilos.
3: Ya le vamos a
4: decir. Dos, para probar nada más.
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4: La temperatura en San Rafael a esta hora, tal cual lo decíamos, bajó. En el registro de las 8 de la mañana tenemos 4 grados 8 décimas, 2,2 la sensación térmica, 82% la humedad, viento del oeste a 12 kilómetros en la hora, cielo algo nublado, más allá de que empieza a salir el sol, tenemos el cielo casi radiante y con los primeros rayos empieza a levantar la temperatura. Todavía tenemos una mañana fresca.
3: A las 8:37, siniestro vial en Santa Fe y 25 de mayo, acá, relativamente cerca de la radio. Una partner con una moto, por favor, transitar con precaución, ha llegado a la policía. Hola, gente linda del EB4, que tengan un excelente día, lleno de bendiciones, gracias por informar desde las paredes. Los saluda Inés. Inés, que tengas un bellísimo día, gracias por estar en sintonía. Cecilia, la escuchamos desde Malargüe.
5: Sigue linda la mañana con 6 grados 8 décimas de temperatura, cielo despejado, sensación térmica 3.5. humedad del 30% y visibilidad normal. 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Hoy estamos saludando a los ferreteros, ¿eh? En el Día Nacional del Ferretero. Nos sumamos al saludo que seguro ustedes ya hicieron tempranito allí en San Rafael.
4: Exactamente, sí señor, todos tenemos un ferretero amigo, a ese que le decimos, ¿viste el coso ese que tengo en
3: el cosito?
4: En el otro coso, en la virola esa, la virolita esa que tiene que hacer ruido, bueno, y ellos pueden y tienen la capacidad de entender nuestra ignorancia en cuanto a repuestos y cosas que se rompen, ¿no?
5: Sí, obvio. Y si no llevamos el papelito, ¿viste? Con todo anotado para no errarle, en ese cosito que estamos buscando.
4: Yo no voy a decir de dónde, pero de una ferretería a la que soy habitué, me parece que acertaron absolutamente en el diagnóstico. Le han pedido a la gente, principalmente al que no sabe de cosas de la casa, de cómo se llaman o cómo arreglarlas, un video. Si no, dice, porque yo en el tanquecito del inodoro, tráigame un video. Y cuando ellos ven qué es lo que pasa en la falla, dicen, tome, este es el repuesto, esto lo tiene que cambiar, ¿y dónde lo tiene que hacer? Me parece
5: está
4: fantástico.
5: Bueno.
4: Sí, porque vas con la solución. A ver, vas con tu problema documentado y ellos te dan la solución documentada también, obviamente. Bueno, le vamos a dar la bienvenida a Eduardo Juriquiu. No sé si ha sido ferretero este tipo, pero sabe de repuestos y de todo eso, creo yo. Eduardo, buen día, ¿cómo andamos?
6: ¿Qué tal, Adrián? Marcos, Silvia, nuestro compañero de trabajo de audiencia de TV4 y 19. Muy buen día para todos. ¿Cómo estamos?
3: Estamos bien. Nosotros aquí esperando lo que usted vaya a aportar con la información.
4: Sí, igual le tiré un mensaje, no sé si era ferretero o todo, no me dio ni cinco pelotas.
3: ¿Qué pasó?
6: No, por eso.
4: No, ¿cómo es por eso? ¿Qué sería por eso?
6: Sí, algún tornillo he ido a comprar a una ferretería.
4: ¿Y entonces?
6: Algo así, Sí.
4: ¿Arregla la cosa de casa usted, Eduardo, o no? No le veo, pinta.
6: Sí. En lo que se pueda, sí, hasta donde llega mi conocimiento, sí. Que no es muy vasto, sí.
4: Claro, eso y nada son dos nada, decía mi abuelo. Y no me está ayudando mucho.
6: Más o menos. Y bueno.
4: Bueno, cuente.
6: Tienen que trabajar los muchachos que tienen distintos oficios.
3: No hay que quitarle el trabajo al prójimo.
6: Exacto. Usted lo ha dicho, Marco, usted lo ha dicho.
3: Bueno, ¿por dónde va la noticia, bueno, mi querido Eduardo?
6: Y espero les cuento que tenemos 6 grados de temperatura, la humedad 52% y el pronóstico que anticipa circulación del viento del sector sur, cielo con nubosidad máxima pronosticada 18 grados. Comenzamos con algo positivo para destacar que una docente de Jaime Prat, que se desempeña también en esta ciudad, fue elegida entre las 5 mejores educadoras del país. Laura Riveros, docente oriunda del distrito que mencionamos, Jaime Prat, fue seleccionada entre los 5 educadores destacados de Argentina por la Fundación Barkey. Es profesora de comunicación social y lengua y trabaja en escuelas de General Alvear y también en Real del Padre. Su postulación fue realizada por un ex alumno que hoy es colega y se destacó su trayectoria y las estrategias que desarrolla con sus estudiantes. La selección surgió entre más de 200 nominaciones de todo el país y sus historias serán parte de una campaña nacional durante septiembre. Este mes de septiembre, que como se sabe, es el mes de la educación. Otro tema para destacar que continúan las obras de remodelación de Avenida del Oeste, con una etapa fundamental para la renovación de la principal arteria, como es el reemplazo de las redes de agua y cloacas. Actualmente las tareas se concentran en el cruce de Avenida del Oeste e Ingeniero Lanz, donde se realiza el recambio de la cañería cloacal. Luego las cuadrillas avanzarán con el tendido de agua y cloacas en ambos sectores de la avenida. Esta intervención contempla también un cambio significativo en las características de las redes. Mientras tanto, obviamente, hay cordones de tránsito, obstrucciones para la circulación vehicular, lo que ha ocasionado, obviamente, reclamos y molestias, pero que son atendibles en función de esta obra que era imprescindible, más allá de la remodelación que se va a terminar de desarrollar con la colocación de adoquines en estas 5 cuadras de la avenida del Oeste, como era la imprescindible necesidad de cambiar, de renovar, sobre todo el sistema de cloacas en este sector de ciudad. Otro tema es que el Consejo Deliberante tuvo sesión especial para tratar un único punto, como es la aprobación, que fue por unanimidad y a través de un petitorio del grupo Todos por el Agro, de una resolución donde se le solicita al Comité Ejecutivo del Fideicomiso de Administración Fondo Compensador Agrícola de la provincia la modificación de algunos artículos del Acta 1020, sobre todo en los articulados que hablan del periodo de cobertura de seguro, la fecha de inicio y la extensión de cuotas. Después, uno de los referentes del agro estuvo participando de esta sesión, Marcos Teixeira, quien está participando dentro del grupo de productores, son unos 240 que también están reclamando por la continuidad de la lucha antigranizo y ven con buenos ojos la posibilidad de que esto pueda realizarse más allá de las indefiniciones que existen todavía. Esto lo decía Marcos Teixeira.
7: Claro, como productor yo lo que te puedo plantear es que por suerte nos hemos vuelto a juntar, a reunir en un grupo, como un colectivo de aproximadamente 260 productores, incluso ayer tuvimos conversaciones con el presidente de la Asociación de Viticultores de Mendoza, también nuclearon son 200 productores más, o sea que el grupo se está agrandando, eso es muy positivo para el sector, que nos empezamos a comprometer y a trabajar en nuestras problemáticas. Y respecto a los últimos sucesos que estamos viviendo, bueno, por lo menos vemos que se está escuchando, tuvimos alguna reunión con el modelo, fue una mena, nos escuchó el tema, creo que hay un principio de solución a todo esto, veremos cómo avanza el tema. Sabemos que el gobierno de la provincia ha cedido dos aviones al CONCISUR, veremos de qué manera esto se instrumenta. Sería muy positivo que digamos una alianza el departamento de San Rafael, no sé digamos cómo lo ve el departamento de San Rafael, si se va a sumar a esta lucha, creo que sería fundamental. En fin, esperemos, por lo menos esto es un aliciente, de alguna manera vemos que hay posibilidad de que esto suceda. Yo creo que como bueno, esto suceda, ¿no? El gobierno.
6: Bueno, parte de las consideraciones de Marcos Teixeira, que es integrante de este grupo denominado Todos por el Agro, que agrupa a unos 240 productores que en los últimos días se han movilizado por dos reclamos. Uno, ajustar detalles de la aplicación del Fondo Compensador Agrícola y también por la continuidad de la lucha antigranizo en el sur.
4: Bueno, ¿estamos? Sí, estamos. Sí, señor. Más allá de lo del tema, a ver, tu olfato, lo que vos recibís, lo que vos percibís, Eduardo, respecto de la lucha antigranizo, más allá de lo informativo, lo que dice uno, lo que dice el otro, ¿qué es lo que se comenta, qué es lo que se dice, qué es lo que la gente, va planteando? Hoy decíamos más temprano, la Cámara de Comercio de San Rafael, aquí, plantó posición, por decir de alguna manera, con un documento donde dice que le insta al gobierno de la provincia, municipales, ya sea de San Rafael y de General Alvear, a que, hay que seguir con la lucha antigranizo. ¿El Tufillo qué dice allí en General Alvear?
6: Bueno, el Tufillo dice, acá de parte de los productores, a lo estrictamente, que están muy esperanzados, más, reclaman enérgicamente por la continuidad del sistema de lucha antigranizo, de una forma u otra. Para ello está aprobada la eficiencia, que era lo que el gobierno provincial había requerido en su momento para continuar apoyando con recursos provinciales el funcionamiento de este sistema.
4: Sí, perdón Eduardo, hay un detalle. El gobierno provincial había pedido eso, que se certifique la efectividad, pero ayer el ministro Vargas Arizu salió con nosotros y dijo, ya está aprobado que no funciona, así que nosotros no, y ahí podemos ceder venta, alquiler o lo que fuera los aviones, y bueno, como diciendo, el que crea, y a esto es literal lo que dijo el ministro, el que crea que esa es una herramienta válida, que la pague, se haga cargo y la ponga en funcionamiento.
6: Bueno, son datos que maneja el ministro Vargas Arizu, con lo cual no coinciden, por supuesto, los productores. Claro. ¿Sí? Eso es lo que, bueno, respondiendo a tu pregunta, es lo que se percibe entre los productores.
3: Claro. ¿Sí? Correcto, muy bien. 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
4: Bendecido día. Saludos desde Malargüe. Cariños a nuestra querida Ceci. Desde Barrio 60 Aniversario Malargüe. Bendiciones. Somos Virginia y Santiago, así que Cecilia está siendo saludada por gente de allí de Malargüe.
3: Qué lindo. 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
4: En el espacio que todos los jueves tenemos aquí con la doctora Silvia Roculé Vitar, sí, que hoy va a estar minutos después de las 10:30, hoy se va a haber continuidad del tema de algunas cuestiones relativas a padres impedidos del contacto con sus hijos, mitos, realidades, sanciones, precisiones en base a las consultas recibidas. Es decir, la semana pasada se habló mucho de esto, se plantearon algunas consultas bastante puntuales, y hoy van a tener respuesta. O sea, continúa en ese espacio después de las 10:30 de la mañana.
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4: Volvemos a tomar contacto con General Alvear, si te parece. Estamos a 10 minutos de las 9 de la mañana y continúa avanzando esta integración. Adelante, Eduardo.
6: Como una operación en la policía, que en San Martín y Rivadavia de Bowen le robaron su moto de 50 centímetros cúbicos a una mujer de 28 años que la había dejado estacionada en la vereda de su domicilio sin medida de seguridad. Al salir, contactó que autores ignorados habían sustraído el rodado. La otra cara de la moneda de este tipo de hechos es que personal de investigaciones recuperó una motocicleta que había sido sustraída de una vivienda y aprehendió al presunto autor del hecho. El procedimiento tuvo lugar en calle Agustín Álvarez de esta ciudad, donde se logró recuperar la motocicleta denunciada como sustraída y aprehender al supuesto autor de este robo. En lo deportivo, decir que el joven alberense Camilo Lievi logró el título de maestro nacional de la Federación Argentina de Ajedrez. Esto lo obtuvo tras su participación en la semifinal superior argentina, disputada recientemente en la ciudad de Avellaneda, provincia de Buenos Aires, organizada por la Federación Argentina de Ajedrez. Camilo es actual subcampeón departamental y múltiple campeón mendocino de categorías juveniles. Y siguiendo con este deporte, destacar que tras una definición inédita, León Pimentel se quedó con el título de la segunda fecha de la Liga Alberense Infantil de Ajedrez, tras ganar las tres partidas disputadas. La Liga Alberense Infantil de Ajedrez, que une a chicos jugadores de distintas instituciones educativas de este departamento, y forma parte de un circuito de cuatro torneos que otorgan puntos para la clasificación a la final anual. En materia de básquet, decir que anoche se inició el segundo torneo de la Liga Municipal, una competencia que reúne equipos no solamente de General Alvear, sino también de San Rafael, con partidos que se desarrollarán en distintos puntos de este departamento. La organización está a cargo de la agrupación de Maxi Básquet Femenino, que trabaja con deportes de la municipalidad en la artística y seguimiento de la competencia. Participan categorías U13, U15, U17, Primera y Maxi, además de encuentros para Pre-Mini, Mini, Mosquitos, U9 y U11. Por otra parte, decir que la primera fecha tuvo lugar en el polideportivo y continuará durante la semana en Ferro, Bowen y Pacífico. Además, se incorporó un nuevo sistema de gestión que permitirá consultar la programación, estadísticas y tabla de posiciones a través de un portal público. Concluimos diciendo que en materia de automovilismo, este sábado habrá pruebas libres de categorías tradicionales que se desarrollarán en el circuito del Autódromo Víctor García. El predio va a abrir sus puertas a las 13:30 y la actividad comenzará a las 14 con entrada libre y gratuita para el público. La jornada surgió a partir del pedido de distintos pilotos que buscan entrenar de cara a las próximas competencias, aprovechando las buenas condiciones en las que quedó el circuito tras la última fecha. Recordemos que tras la quinta fecha que tuvo lugar en precisamente el Autódromo Víctor García, unos pilotos destacaban el excelente estado en que había sido acondicionado la pista de tierra, como se sabe que es, que en algunas partes parecía de asfalto, según parece. Esto motivó a que hayan pedido que se hagan estas pruebas libres, más allá de que las próximas competencias están previstas en circuitos de otras partes de la provincia.
4: Muy bien, Eduardo, una última y fuera de libreto, digamos, ya sí. Quedan pocos días, o se empieza a vislumbrar ahí bien cerca la fiesta de la cerveza allí en General Alvear, 26 de septiembre, mucho movimiento. Exacto. Ya hay, vos nos has contado ya muchas cosas sobre el tema. Digo, bueno, ¿cómo va eso? ¿Cómo avanza? Siempre digo, desde saliendo de la gacetilla normal e informativa, digo, ¿cómo se prepara Alvear?
6: Viene muy bien la organización de la segunda edición de esta fiesta, la expectativa es muy grande, y también la paciencia de chicas, chicos y gente de distintas edades, también niños de distintas partes del sur, está asegurada. La ocupación hotelera hasta hace unos días estaba en un 90%, y bueno, la variedad de oferta artística que hay, que se ha puesto una vez más a consideración, ya está generando adhesiones, inclusive para el público infantil, porque va a estar el Topa.
4: Sí, claro.
6: Imagínense la cantidad de niños que van a ir, nada más que niños.
4: Claro, ¿sí? Son cuatro los escenarios, ¿no?
6: Claro, cuatro escenarios.
4: Cuatro escenarios, bueno. Divididos, León Gieco, la de Elio Valdés, Lisandro Aristimuño, Banda Los Chinos, Capanga, La Franela, Yami Safdie, Piti Fernández, Cruzando el Charco, un homenaje a los Enanitos Verdes, por supuesto bandas regionales, por supuesto espectáculo infantil, como decía vos, con la participación de Topa. Bueno, un evento que reúne de lo mejorcito que ofrece nuestro calendario anual en cuanto a la música, ¿no?
6: Sí, exactamente. Y bueno, hay detalles que en función de la experiencia de la primera edición se han ajustado. No faltó música en la primera edición, no faltó cerveza. Sí, por ahí ajustaron la cantidad de stand de gastronomía, que ahí faltó un tanto el año pasado.
4: Bien.
6: Se organizó, se preparó para una cantidad de gente que desbordó, digamos.
4: Exacto.
6: La oferta gastronómica, que este año va a estar muy bien preparada.
4: Bueno, mañana o en los próximos encuentros repasamos dónde se pueden conseguir entradas aquí en San Rafael, el precio de las mismas y todos esos detalles. ¿Te parece?
6: ¿Cómo no? En San Rafael se pueden adquirir en Vinilo Blue. Ahí en...
4: A ver. De Anfune 50, sí, lo tenemos. De Anfune 50.
3: Un fuerte abrazo, querido Eduardo, que la pases bien.
6: Igualmente, buena jornada para todos.
3: 8:56, Cecilia, nos vamos despidiendo. ¿Qué quedó por Malargüe?
5: Yo quería compartirles esto que habíamos anticipado, que no me quede afuera porque lo habíamos dicho a modo de títulos. Emprender con hidromiel es una propuesta en nuestro departamento. La elaboración de esta bebida a base de este producto, la miel, está generando expectativa y nuevos emprendimientos locales que tienen que ver con el desarrollo de esta bebida. Uno es Aijons y otro Sol de Otoño. También alfajores artesanales Delicias. Son proyectos que están siendo incubados, ayudados desde la incubadora de empresas, y tienen que ver con nuestros emprendedores, así que vamos a escuchar a la bromatóloga Ramona Gómez, pero antes a Jessica Gutiérrez con sus alfajores Delicias, porque son nuevos emprendimientos que están viendo la luz, que están creciendo, que próximamente saldrán al mercado y que se están lanzando, ayudados por la incubadora de empresas de Malargüe. Lo escuchamos en el final casi del programa.
8: Bueno, o sea, con esto que fue un sueño, o sea, empezó, o sea, como un gran sueño, con ron, con frutos rojos, con nueces, con Fernet, Malbec, jengibre naranja, y bueno, ahí estamos viendo otros más a futuro, otros sabores más.
5: La verdad que son increíbles, los hemos probado, y lo bueno es que se pueda mantener la calidad, porque el tamaño es grandote y que no merme la calidad, eso sería importante.
8: No, eso es todo, bueno, o sea, todo de mis manos, casero, artesanales, totalmente.
9: Tenemos una sala comunitaria donde se ha habilitado como para hacer bebidas fermentadas, justamente hidromiel. Tenemos dos incubados, dos parejas de técnicos en alimentos. El rubro, la verdad que les ha llamado la atención. Y van a participar de su primer gran experiencia en una de las ferias más importantes de apicultura, está el 18 y el 19 en el departamento de La Base. El año pasado se hizo un concurso donde se participaron con sus hidromieles todos aquellos apicultores que elaboraban y hubo premios. Este año el concurso es de cata de mieles. Hubo un cambio, pero qué mejor debutar con su producto donde van a haber muchos críticos que ya conocen el producto para, bueno, dar una devolución de qué les parece la bebida que están elaborando.
5: Bueno, ahí escuchábamos a Ramona Gómez, estos nuevos emprendimientos que tienen que ver en este caso con una bebida alcohólica ancestral obtenida mediante la fermentación de miel diluida en agua con levaduras, que va a participar de estas ferias y que se va a lanzar próximamente al mercado, y también Alfajores Delicias Artesanales, ambos o estos tres proyectos incubados en nuestra incubadora de empresas de Malargüe. Bueno, nos vamos despidiendo nosotros, deseándoles que tengan un hermoso jueves.
3: Que la pase muy bien, Ceci. Un saludo para Cari, para todos los chicos de LB19. Buena jornada y si Dios quiere nos encontramos mañana. Chau, chau.
5: Hasta mañana.
3: La señora Cecilia y Ceci.

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1: 9:00 a.m. en la República Argentina. El presidente Javier Milei se reunirá con su par de Chile, José Antonio Kast. El encuentro bilateral se llevará a cabo al mediodía en la ciudad capital del país trasandino. El primer mandatario argentino también tiene previsto hablar durante la mañana en el Foro Madrid, encuentro organizado por el partido español Vox y por la Fundación Disenso. En San Luis avanza la reforma constitucional. Desde Radio Nacional en esa provincia nos informa Gustavo González.
2: En la provincia de San Luis es ley la necesidad de reforma parcial de la constitución provincial. El proyecto completó su tratamiento en la legislatura provincial y habilita la convocatoria a una convención constituyente para debatir modificaciones vinculadas con la alternancia, el funcionamiento de los poderes del Estado, la justicia, los organismos de control, el régimen electoral, el agua, la educación y la incorporación de nuevos derechos. El esquema aprobado contempla la modificación de 23 artículos de la Constitución, la incorporación de otros 23 y la creación de 4 capítulos nuevos. La convención constituyente, que va a ser elegida en las próximas elecciones provinciales, va a estar integrada por 52 convencionales.
1: La información del deporte con Rodrigo Ruiz.
3: Y hablamos de tenis, del US Open, último Grand Slam del año con presencia argentina. Hoy triple jornada con argentinos. Fran Cerúndolo ante el alemán Struff, Marco Trungeliti enfrentando al belga Alexander Blok y Nadia Podoroska estará midiéndose ante la polaca Iva Swiatek. Recordando que en la jornada de ayer, grandes triunfos de Mariano Navone ante Matteo Berrettini y Tommy Echeverri ante Fernández. Los dos argentinos se van a medir en la próxima instancia en tercera ronda.
1: En Bariloche, Río Negro, donde nos escuchás por AM590, la térmica es 2 grados 9 décimas bajo cero. Se registran lluvias y nevadas en toda la región. En Buenos Aires, la marca actual 12 grados 5, la humedad 88%, cielo mayormente nublado.
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4: Es la hora 9:03.

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1: Hoy es un día de enorme alegría para la República Argentina. La Santa Sede ha confirmado oficialmente que su Santidad León XIV visitará a Argentina entre los días 8 y 11 de noviembre, en el marco de su viaje a Uruguay, Argentina y Perú. Después de casi 4 décadas, la Argentina recibirá la visita del Sumo Pontífice. Se trata de un acontecimiento histórico para nuestro país y para todos los argentinos.
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¿Qué tal? ¿Cómo les va? Muy buenos días. Un gusto saludar a nuestra audiencia para este 3 de septiembre. Estamos en Radio Malargüe. Estamos en el 790 del Dial. Estamos con ustedes. Compartimos la mañana. Compartimos el día. Y tenemos el mes de septiembre ya que arrancó. Empezó. Pero empezó con frío, empezó con el día bastante fresco para la mañana de hoy, pero con buena música. Acá estamos, escuchando de cortina y bueno, algo, vente pa' acá, dice Ricky Martin. Y aquí está

muy chico, era, fue parte de Menudo, uno de los más chicos de ese grupo. Y después, para el ritmo, haciendo canciones para mundiales, inclusive. Viven la vida loca, ¿no? Una mordidita. Bueno, acá estamos escuchando la música latina para esta hora de la mañana. Muy buenos días, ¿cómo están todos? El saludo para nuestra audiencia de Radio Malargüe. Ahí estamos, hablando del mundial, bien arriba, bien en este día. Esta versión bilingüe del tema. Living la vida loca, dice. No sé si tenemos la vida loca hoy, pero tenemos vida. Tenemos un día más para compartir y para vivir la programación de la radio. Con Karina Ferrada, quien está en el control.

pizza loca, tema de mundial. Bueno, acá, saludos para todos nuestros oyentes. Para usted que está trabajando, que recién empezó, que se fue con frío, que andaba en bicicleta, estaba caminando. Ay, se me frenaron las manos, pero está lindo igual.

¿Quién te quita lo bailado? Bien dicho por las sabrosas aleluyas, la década de 90 con la música latina. Está en la parte de las noticias, ya estuvo temprano con ustedes. Por eso nosotros le damos la bienvenida para esta hora, pero usted hace rato, como digo siempre, ya está escuchando la radio. Y es un gusto estar con ustedes. Cecilia y César en las noticias en el móvil.

Eso es la sabrosa zarigüeya. El saludo para nuestro operador en planta transmisora. Bueno, el saludo para Yamil, que siempre está con nosotros. Ahí, no, está el... Uy, está oscuro por allá. Debe estar contento. Hay claridad en el asunto. No me digas que está el Córdoba. Ahí lo tenés, el Córdoba, tempranito por allá. Bueno, él está con este ritmo. Está contento. Está contento el muchacho, dale.

0: Pasando 16 minutos de las 9 de la mañana, ya estamos para ir marcando este día, este 3 de septiembre. Hay opciones, propuestas, siempre las tenemos, y obviamente gracias a nuestras firmas comerciales, muchos participantes comerciales que están durante la mañana y en la semana en nuestra programación de el 790 del dial. Está en línea con nosotros Sergio Lenli para contarnos y darnos detalles de esta propuesta en Malargüe, Alarmas ADT. Sergio, muy buenos días, ¿cómo estás?
1: ¿Cómo te va, Richard? Muy buenos días para vos y para toda la audiencia de la radio también. Y nuevamente, Richard, como hace unos 6 meses, ¿te acordás que estuvimos con ustedes?
0: Sí, señor.
1: ADT enviando nuevamente toda la propuesta para la gente de Malargüe. Pero antes, Richard, hacerle una aclaración a todos los oyentes. Generalmente, Richard, confunden a ADT con una alarma común que simplemente suena, y ADT, Richard, no es eso. Es una alarma monitoreada e inteligente que todos los usuarios lo pueden manejar, no solo de la forma tradicional como lo hacían en el teclado, sino también a través de su aplicación inteligente, donde no solamente el usuario va a poder activar o desactivar su alarma, sino que va a tener el botón de pánico de forma local y de forma a la distancia. Por ejemplo, Richard, el malargüino se fue a Mendoza a hacer un trámite, ¿sí? Y el vecino le dice, hay una carita sospechosa en tu domicilio. Pero el dueño de la casa, no sé, está a 200 kilómetros. No importa, Richard, aprieta el botón de pánico desde la aplicación del teléfono y todo funciona como si estuviera apretando el botón de pánico adentro de la casa. Se dispara el sistema, va la policía y se comunican con todos, ¿sí? Y si no hay ningún vecino que esté mirando la casa del otro, que eso generalmente nunca pasa, Richard,
0: ¿sí? Eso es cierto.
1: Y algún amigo de lo
0: nadie ajeno, vio nada, dicen después. No, yo no vi, nadie, no escuché, pero ¿cómo
1: no? No, ¿sabes también lo que pasa, Richard? Que, por ejemplo, los vecinos sí fueron buenos, sí avisaron, pero la vez número 75 que sonó la alarma y ya se pudren, ¿me entendés? En cambio, con ADT no pasa eso. ¿Por qué? Porque si algún amigo de lo ajeno quiere ingresar al domicilio, la sirena va a sonar, por supuesto, pero eso no es lo más importante. Lo más importante es que la señal satelital se dispara, todos los usuarios de la casa se enteran inteligentemente por la aplicación, por el llamado de los operadores de ADT a ellos y a los contactos de emergencia, y sin que ningún vecino llame a la policía está llegando. Pero aparte de eso, Richard, si la casa, si el negocio tiene internet con fibra óptica, cable coaxial o satelital, no con antena, aparte del equipo de adentro de la casa, le van a colocar la cámara inteligente. ¿Y por qué digo inteligente, Richard? Porque no es una cámara que tenés que estar obligado a mirarla constantemente. ¿Por qué? Porque si una persona se aproxima en un lugar que el usuario programó donde no quería que hubiera alguien, el sistema se dispara, te enterás por la aplicación, apretás el botón de pánico, por más que seas, no sé, en Chile, la policía va de inmediato y se comunican con todos. Ahora, Richard, todo esto es muy bonito, pero la gente te dice, bueno, che, ¿cuánto sale esto? Bueno, acá viene lo mejor, Richard. 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

25 minutos de las 9 de la mañana. ¿Cuál será la mejor imagen del día que podamos tener? Nosotros tenemos una imagen única, así que le pedimos ahí a nuestro operador en planta transmisora que se tomara el tiempo para registrar una imagen en la planta transmisora para que ustedes puedan ver ahí en la ubicación preferencial de planta de transmisión que está a 5 kilómetros de los estudios de Radio Malargüe, ahí en Cañada Colorada, para que ustedes puedan visualizar dónde se ubica la antena de transmisión, que esto no es cosa menor, porque esa antena que ustedes van a ver o que seguramente van a visualizar en el video es la antena que permite que la señal del 790 pueda llegar a cada rincón de este extenso y gran departamento, como así también a otras latitudes, a otros lugares. Por eso, justamente con el trabajo de nuestro operador allí en Plata Transmisora, bueno, que se tomó el tiempo para poder registrar esta imagen que capta, de cierta forma, la mirada o la grabación desde el estudio donde están los equipos de transmisión, enfocado a la antena, que tiene 94 metros, creo, si no me equivoco. No sé, puedo estar equivocado, obviamente, por ahí, pero me parece que es esa la medida. Y obviamente que de fondo se ve nuestra cordillera de los Andes. Así que la toma que ustedes pueden ver está realizada desde el este al oeste, ¿sí? Para que se puedan ubicar dónde está, bueno, está a la salida norte de nuestro departamento, allí donde está la planta de transmisión, donde obviamente está el equipo de trabajo de LB19. Eso para que puedan ver justamente los oyentes y sobre todo los que tengan ahí la posibilidad de ingresar al estado del teléfono de la radio, van a ver ese video que, como decimos, es único porque no todos pueden hacerlo, obviamente, solamente el personal de la radio, ya que eso está perfectamente delimitado y cerrado, para que lo puedan ver. Pasan 27 minutos de las 9, vamos a la música, bienvenidos a todos, un gusto estar con ustedes. Vamos a tomar unos matecitos, un cafecito, que está fresco, está frío. Después vemos la situación meteorológica y por ahora marcamos el comienzo de nuestro día laboral. Para todos los que empezaron también su día a las 9 porque recién ingresaron al local, también muy buenos días. Y a cada uno de los que están haciendo sus tareas tempranito, también gracias por estar y escuchar la radio.

0: minutos en la República Argentina. Diego Santilli dijo que siempre defenderemos a las Malvinas. El jefe de gabinete confirmó que esta noche, por cadena nacional, el presidente Javier Milei hablará acerca de la cuestión en el Atlántico Sur.
1: Malvinas va a hablar el presidente, me parece que eso es lo que corresponde. Bueno, las Malvinas son argentinas y nosotros vamos a defenderlas siempre, las Malvinas. Creemos en que hay que hacer todo lo que esté a nuestro alcance y más aún en materia diplomática para recuperar nuestra soberanía y nuestro territorio, que es lo nuestro, y del tema va a hablar el presidente.
0: Por Radio Nacional, la doctora en Ciencias Políticas de UCEMA, Constanza Massina, se refirió al contexto en el que Donald Trump reconoció una posible revisión del posicionamiento histórico de Estados Unidos sobre las islas.
2: ¿Por qué Malvinas para Estados Unidos es un tema? Un tema es la presión a Gran Bretaña, pero el otro tema es que los Estados Unidos no tienen bases permanentes en el Cono Sur. Y si vos seguís toda la línea, ¿no?, del Cono Sur hasta las Malvinas representan una base estratégica, claro, un punto estratégico para el control de ese paso interoceánico, que sería una ruta alternativa al Canal de Panamá, que va por Pasaje de Drake y Estrecho de Magallanes.
0: Juicio por los cuadernos de las coimas, Lourdes Marchese.
3: Ante el Tribunal Oral Federal número 7 y con 4 nuevos testigos se reanuda el juicio de la causa Cuadernos. Hoy en la sala Zoom, debido a que la sala AMIA se utilizará para la jura de los jueces Bertuzzi y Yadarol. La fiscal Fabiana León solicitó que las testimoniales de personas fallecidas sean incorporadas por lectura.
0: En Buenos Aires la temperatura 12 grados 8 décimas, la humedad 87%, cielo cubierto.
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5: Es la hora 9:32 minutos.

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se va a poner mejor el día se va a poner mejor. Sí, el clima, no sé, el fresquito sigue estando. Ideal para los matecitos, un cafecito, prepárate un café, prepárate. Cuando llega alguien ahí, ponete la pava para tomar unos mates. Bueno, acá escuchando parte de nuestro folclore, las voces del Salitral, este tema que es uno de los más conocidos o populares, decimos, de este dúo acompañado por muy buenas guitarras, como siempre, hablamos de las voces del Salitral con Hojas Muertas, uno de los temas más populares, no sé si es el más pedido, el más escuchado, pero sí uno de los preferidos de la audiencia.

Bueno, acá estamos, Pablo Rolfo, Ariela, los Ave. Saludos para ellos y para ustedes también. Seguimos disfrutando de este día, de este 3 de septiembre, y por supuesto poniéndole algo de dulzura, algo dulce, algo rico, algo, un sabor que tenga para hoy, viste, ese sabor a cosas ricas. 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

bueno, ahí está. Y bien, decía, ¿esa es la planta? Preguntan. Sí, sí, señora. Sí, señora. Sí, vecina. Eso que usted vio en el estado, gracias, gentileza, un trabajo que ha realizado con un esfuerzo enorme el señor Claudio Córdoba en Plata Transmisora. Tuvo que buscar una posición, un lugar, bueno, además de la temática de hacer la toma exclusiva y especial. Bueno, es una toma ahí de... Esa es la antena. Esa antena es la que se encarga de recibir y emitir la señal que usted está escuchando, obviamente, en su receptor, en su radio. Es la que la gente toma en cualquier lugar donde pueda tener su radio y escucha la B19. Bueno, fíjense que eso está a una cierta distancia del estudio, porque tiene que ser así, y justamente de esa línea que es la que va directamente a la antena de transmisión. Ahí está desde la planta transmisora que está en Cañada Colorada. Esto, este trabajo, y obviamente con mucha dedicación. Incluso hay fotos de archivo, incluso en el archivo histórico, cuando se inauguró la planta de transmisión. Esa inauguración que está en imágenes en blanco y negro. Así que mire, si no hay historia, gracias a aquel hacedor, ¿no?, que junto a otros colaboradores, con el señor Héctor Florencio Lucero, lograron el objetivo para tener ese espacio que hoy tiene que ver con la instalación del equipamiento y la antena para hacer de este lugar el lugar de transmisión de la señal de Radio Malargo. Seguimos, hay más en la mañana con saludos para este día. Dice, quiero saludar a mi hija Sami, que por favor espere a la hora 14 por lo hablado. El mensaje lo deja su mamá, que es Rosa Ávila, desde El Manzano. Así que el saludo es de Rosa Ávila para su hija Sami, que por favor espere a la hora 14 por lo hablado, de parte de su mamá, desde El Manzano.

0: Miénteme, ahí estábamos. Camilo Sesto, cuántos clásicos de la música, ¿no? Y cuántas canciones. Y algunos grandes clásicos que siempre vale la pena escuchar, o son esos grandes pedidos que siempre tenemos, ¿no? Dice, ay, pásame tal tema, pásame, bueno, un ejemplo, ¿no? Dicen los Viracus y tal, siempre hay un tema específico, ¿no? Puede decir Puerto Montt, un ejemplo. Vamos a seguir acá mirando el informe meteorológico. La verdad que de acuerdo a lo que hemos tenido de informe, mucho no se ha cumplido, para ser exacto, ¿no? Esto con ráfagas fuertes de viento, la verdad que mirando días atrás y estas proyecciones de lluvias, por ejemplo, cuando dice lluvias intensas, no tuvimos tampoco grandes lluvias, ha estado gris, bastante gris, muy frío también. Las temperaturas por ahí sí puede que se hayan cumplido, pero ayer en la tarde el viento, me parece, no fue tan fuerte, sí estuvo frío, fresco. Algunas ráfagas pudieron sentirse en horas más que nada de la noche, y alguna llovizna también, lo que refiere a nuestra ciudad. Vamos al día de hoy, 3 de septiembre. Pronóstico del tiempo, cielo con nubosidad variable. Ventoso para la tarde. Algunas ráfagas puede ser. Cuando decimos ráfagas, no es que va a ser permanente, sino cada tanto alguna fuerza un poquito más intensa del viento. En 30 a 40 kilómetros por hora, puede que lo percibamos por aquí en la ciudad, pero en los alrededores puede que se dé con alguna intensidad. El día va a continuar así y con un cielo con nubosidad variable. Y para el día viernes, es a partir de mañana que se esperan temperaturas bajo cero. Viernes, sábado, domingo, lunes, martes, fin de semana frío, temperaturas bajo cero, 2, 3 grados bajo cero para el domingo, cielo algo nublado, así posible inestabilidad que pueda marcarse para el sábado. Cuando decimos inestabilidad, por ahí el informe dice nevadas y lluvias. Inestable porque puede marcarse inestabilidad dependiendo del sector donde estamos, más que nada hacia la zona de cordillera, que es lo que hemos estado observando con esas precipitaciones que se han dado ayer, que ayer se veía muy, muy, muy gris y cubierto el cielo para toda la zona de cordillera, y que hoy vemos muy blanco, vemos esta montaña, esta cordillera de los Andes espectacular con bastante nieve, ¿no? Porque estuvo incluso nevando para las leñas, bueno, todo ese sector, algo de lluvia, nieve, de acuerdo a lo que nos contaban algunos, en este caso los que hacen servicios, algunos comerciantes que van o que han venido, especialmente del complejo turístico de Valle de las Leñas, con una gran afluencia de gente, y esto va a llevar que se extienda un poquito más la temporada. Cecilia, ¿cómo estás? Buen día.
1: Muy bien, Richard. Sí, como vos decís, nevadas importantes en zona de cordillera. En Paso Pehuenche ya se han cumplido 50 días de cierre.
0: De cierre, claro.
1: Y como decíamos ayer, en estos próximos días no se vislumbra la apertura, por lo menos como hasta el 15, 20, bueno, todo dependerá, ¿no? Todo dependerá de las condiciones meteorológicas. Justamente la gran cantidad de nieve demora la apertura. Y en cuanto a este pronóstico que vos ya estabas mencionando y demás, se vienen días muy fríos para el fin de semana, claro. Comienza a mermar la temperatura, ya lo vamos a notar desde mañana. Y el sábado y el domingo vamos a tener muy poquita amplitud térmica.
0: Va a estar frío.
1: A abrigarse nuevamente.
0: Abrigarse bien, porque no va a pasar de los 15 grados máxima, no. Es más, el domingo bastante frío, no sabemos si. Mira, si llega a 8 grados, me parece que ahí va a estar bastante frío para el sábado y domingo.
1: ¿Cuántos cambios, no? De temperatura. Ayer tuvimos 18. De máximo.
0: Va y viene.
1: Y claro, ¿no? Y por ahí nos desabrigamos y cometemos varios errores, y digo todos, ¿no?
0: Sí, todos.
1: Porque sí. Nos juega eso una mala pasada. Hoy vamos a tener sido despejado, va a estar ventoso aparentemente durante todo el día. Mañana también despejado, probabilidad de heladas, débiles y aisladas, y estable. Y el sábado es cuando ingresa el frente frío polar. Incluso todo el país se está preparando, ¿eh? Porque distintos puntos de la Argentina va a estar padeciendo esto.
0: Sí, y mirá que...
1: padeciendo porque ya estamos en la primavera meteorológica. Pero no obstante eso, vamos a tener
0: una
1: ola polar.
0: No pasa nada todavía con la primavera. Por ahora no se nota. Pero es, claro, a nivel provincial, porque llega el frío. Y esto con las situaciones que se han visto en distintas provincias con la situación meteorológica, hace que el país esté mirando, ¿no? Recordemos que el efecto del Niño ha traído complicaciones en muchas provincias de nuestro país. También el tema del viento no es lo mismo en la situación meteorológica que se da en nuestro sur. Decíamos ayer también que nosotros estamos acostumbrados al viento, a las ráfagas, si es viento sonda, si es un viento fuerte. Por ahí donde no están más preparados en otros lugares de la provincia, ¿no? Por eso todos toman recaudos ante esto. Pero ayer, viste, se hablaba mucho de intensos vientos, sobre todo vientos sonda, pero bueno,
1: claro, no. Sí, lo decíamos temprano, normal. no fue tanto como se esperaba. Incluso, bueno, esa decisión de suspender las actividades después se disipó y las clases fueron normales en los siguientes turnos. En vespertino y nocturno fue normal.
0: Fue normal, claro. Bueno, y este tema que trae inconvenientes, decimos, ¿por qué? ¿Por qué todo el país está atento? Porque pasan situaciones meteorológicas en distintas partes de la provincia. Nuestra provincia es muy grande, sobre todo nuestro departamento. Cierre el paso a Chile, la gente, obviamente, especialmente los que tienen que esperar, el paso a Chile volvió a cerrarse para el miércoles.
1: Hay esto gente muy enojada, muy enojada, indignada en el paso, y eso lo reflejan los medios hoy.
0: Sí, sí, totalmente. Porque, imagínate, siguen sin poder cruzar en este paso internacional que es muy importante, sobre todo Cristo Redentor, que es el paso más usado, ¿no? Y hay muchos reclamos por esto. Bueno, allá aparecen videos, el minuto a minuto, bueno, los reclamos, la gente que está ya muy, muy enojado por esto, llevan 30 o 40 días incluso sin poder cruzar al vecino país y viceversa también.
1: Sí, el paso se habilitó hace poquito, pudieron cruzar muchos camiones. Claro, pero claro, no,
0: 30, fue un montón 40 días.
1: Después hubo una ventana donde priorizó justamente al transporte de cargas, muchos días ocurrió eso, y después, en estos últimos tiempos, recién habilitaron algunos colectivos y particulares, pero ahora nuevamente el cierre que se da de modo preventivo, porque ¿qué dicen las autoridades? Que, bueno, justamente tienen que garantizar una transitabilidad segura. Y le guste a quien le guste, toman esa decisión de cerrar.
0: ¿Y si pasa algo que no queremos? El enojo viene también.
1: Se torna muy complicado ese paso también, con tanta nieve, con los caracoles. Bueno, es un camino de montaña, muy difícil. Si bien hay quienes están acostumbrados a manejar... pero bueno, genera muchas pérdidas económicas también al transporte internacional de cargas, ¿no?
0: Sí, otro tema que tiene que ver con nuestros caminos, reflejado a través de las redes sociales también, lo vemos a través de videos, ayer también nos enviaron varios con respecto a la consulta permanente de cómo están los caminos, bueno, preguntan desde Neuquén cómo están las rutas, principalmente en San Pablo, esto para poder viajar, y bueno, sabemos que...
1: Transitable con precaución, le podemos decir.
0: No podemos decir otra cosa. Exacto. Transitable con mucha precaución. ¿Qué quiere decir precaución? Y una de las precauciones que tiene que tomar, si usted tiene que estar a un horario, y salga el día antes, por las dudas. No estamos diciendo 2 o 3 horas antes.
1: Sí, en nuestros caminos es así. Bueno, hemos sido incorporados en un listado de la provincia de Mendoza, donde el ministro Natalio Mema ha solicitado varias obras necesarias y prioritarias para Mendoza, para que Nación las tenga en el presupuesto del 2027, y ahí aparece el sistema cloacal de Malargüe y la Ruta Nacional 40 hacia el sur. Bueno, aparecimos al menos en el listado, veremos si esas obras se pueden llegar a concretar en algún momento con el presupuesto 2027 del Ejecutivo Nacional. Bueno, al menos, bueno, aparecemos entre la conexión entre Mendoza y San Juan, varias obras prioritarias para Mendoza, pero bueno, estamos ahí con la Nacional 40 al sur para que se tenga como prioridad, y el sistema cloacal, bueno, que realmente es una gran necesidad cada vez más en Malargüe.
0: Cada vez más, imagínate, a medida como va creciendo, bueno, nuestro departamento, las necesidades de conexiones, reconexión, ampliación también de obras para otros sectores, gente que todavía no tiene instalación de agua, de gas, todo.
1: Sí, muy, y el sistema complicado. Cloacal, que al carecer del mismo, bueno, tenemos inconvenientes en la salubridad de Malargüe, ¿no? Porque es el único departamento que no cuenta con ese sistema de desagote cloacal.
0: Exactamente.
1: Aunque sea en etapas, se iba haciendo la
0: se obra. Se iba haciendo.
1: Muy paulatinamente, pero se iba haciendo.
0: El otro punto, que no es menor, que tiene que ver con el tema de utilizar, para poder desagotar un pozo, necesitas hacer la contratación de un servicio, obviamente que hay, por suerte, y no todos pueden pagarlo. No todos están en condición económica de decir, bueno, llamo al camión atmosférico y ya está. No, porque tiene
1: su
0: costo.
1: Sí, sí, es bastante costoso, entre 100 y 120 mil pesos, por lo menos.
0: Que tiene su explicación, porque el cómo también sobre ese punto, y bueno, se recurre a otras opciones, y bueno, esperamos que esto sea algo breve, ¿no?, en el tiempo.
1: Y que nos prioricen.
0: No, bueno, ahí estamos.
1: Por favor.
0: Que estemos primero en la lista para eso. Tenemos que hacer la pausa. Ya venimos. Gracias, Ceci.
2: Lo hizo, quedó muy lejos. Se expresó de esa manera en las horas previas a la cadena nacional en la que el jefe de Estado, Javier Milei, se referirá a la cuestión en el Atlántico Sur. En tanto, el primer mandatario argentino llegó a Chile. Hernán Mundo.
3: Javier Milei ya se encuentra en Santiago de Chile, en donde en minutos más, en el Centro de Eventos San Carlos de Apoquindo, hablará en la quinta edición regional del Foro de Madrid. El evento está organizado por la Fundación Disenso, que encabeza el líder del partido español Vox, Santiago Abascal. Posteriormente el presidente se reunirá con Sarah Rogers, subsecretaria de Estado para la Diplomacia Pública de los Estados Unidos, a las 12. Mientras tanto, será el momento de la reunión bilateral con el presidente chileno José Antonio Kast en el Palacio de la Moneda, sede del Poder Ejecutivo.
2: Nueva ley del régimen penal juvenil. Desde Radio Nacional Mendoza nos informa Rolando Brizuela.
4: A partir del sábado 5 de septiembre comienza a regir la nueva ley penal juvenil. Los adolescentes de 14 años podrán ser juzgados. Argentina comenzará a aplicar un histórico cambio en su sistema judicial con la entrada en vigencia de la ley 27.801. La doctora Teresa Divari, jueza penal juvenil, especializada también en gestión judicial y diplomada en derecho penal juvenil, nos da su opinión al respecto.
5: Una cosa es el proceso y otra los parámetros. Todo tipo de comportamiento que el Código Penal registra como delito queda en la órbita penal juvenil. Podrán ser juzgados, pero como son sujetos diferentes, van a ser juzgados de manera diferente.
2: La información del deporte con Santiago Lucía.
6: El seleccionado femenino de fútbol sub-20 de la Argentina llegó a Polonia, donde va a disputar el Mundial de la categoría. La Argentina debuta el sábado a las 10 frente a Polonia. Integra el grupo A, donde también participan México y Benín.
2: En Ushuaia, Tierra del Fuego, donde nos escuchás por AM780, la térmica es de 1 °C. Se registran lluvias y nevadas. En Buenos Aires, la marca actual, 12 °8, la humedad 87%, cielo cubierto.
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9: Es la hora 10:03.

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Gracias, Cari. Seguimos, estamos en la mañana con ustedes escuchando Un Ángel para tu Soledad, Patricio Rey y sus Redonditos de Ricota. Estamos compartiendo un poco de rock nacional. El Ángel para tu Soledad de Patricio Rey es una historia, una reflexión sobre la desolación, la conexión incondicional con el público y la soledad manifiesta de la vida. Es un poco lo que vivían en ese entonces y ese encuentro especial, esa conexión incondicional con el público que siempre siguió a Patricio Rey, sus Redonditos de Ricota, ¿no? Ese amor único, demostrado obviamente hasta su último momento de historia, y esa conexión especial con el público y también la soledad manifiesta de su vida. Es decir, que después de todo ese furor, toda esa alegría, llega un momento donde están completamente solos, ¿no? En su mundo. Un poco de eso habla este tema, Un Ángel para tu Soledad, ¿no? Diciendo de que el único momento de felicidad y toda esa conexión única era cuando estaba con el público. 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Un poco de rock nacional, Rata Blanca. Qué canción, ¿no? Qué temas. Este lo escuchaste, ¿te acordás de este tema?

época, nos vamos a la década del 80, la verdad. Acá hablamos de la leyenda del Hada del Mago, qué buen tema. Aún estás en mis sueños, temazo que estamos escuchando. Y Talismán, otro grande, pero para, cada uno tiene su preferencia, ¿no? Hay un tema espectacular de la década del 90, 1990. Aún estás en mis sueños, un temazo, pero para mí este tema también es muy bueno, que se llama Mujer Amante, ¿se acuerdan? Mujer Amante, temazo, con una letra y una música de esas baladas del rock nacional argentino.

Rata Blanca, Mujer Amante, una banda de hard rock y heavy metal, increíble, ¿no? Que sea tan petizo, pero que de la voz destacada, Adrián Barilari le daba la voz principal de esta banda de hard rock y heavy metal, con denominadas baladas románticas, ¿no? Por eso se convierte en un número uno este tema. ¿Cómo? Los que nombramos recién, ¿no? Talismán, Aún Estás en mi sueño, La Leyenda del Hada del Mago, está espectacular. Y hay muchos más, pero bueno, está bueno recordar y escuchar algunas canciones. En distintos rubros o géneros musicales, y especialmente si son nuestros bien argentinos. Más recomendaciones, más música, más en este día. 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
1: Ahí estamos escuchando este tema presentado, obviamente, La Oreja Van Gogh, en aquel momento invitándolo a Abel Pintos para interpretar esta canción. Vos sabés, Cari, que hay un tema nuevo grabado por Abel Pintos, recientemente publicado. Yo no me atrevería a decir que es muy muy bueno, o que está espectacular, o que es impresionante, pero se está promocionando a través de Instagram. Te lo paso para que escuchemos una parte y a ver qué dicen ustedes, si les gusta el nuevo tema de Abel Pintos. Tiene canciones muy buenas, excelentes todas, por supuesto, y hay uno que grabó recientemente, que ha grabado Abel Pintos, dentro de su innumerable cantidad de canciones. Ahí se lo voy a pasar a siempre que le llegue, por supuesto, y para que lo podamos escuchar. Otro clásico latino es el que suena acá, La Oreja de Van Gogh.

Seguimos escuchando, bueno, cuántas canciones, gracias a la gente. Saludos ahí para un amigo que está muy atento a la radio y que dice, Abel Pinto, me fascina. No sabía, Claudito, que te gustaba tanto para el operador, que le encanta Abel Pinto. Hablando de saludos antes y escuchamos el tema, hay saludos hoy de cumpleaños también. Ya nos vamos a ir pasando todos los saludos, así que ya vamos con los saludos. Este es el tema nuevo de Abel Pinto, que grabó recientemente. A ver...

recientemente presentado, sí, con el nombre de un medicamento. Profeno. Y claro, cómo extraño esos años de hacer. 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

El talismán, Rosana, cantante española. Esta cantante comenzó escribiendo canciones, hasta que recibió la sugerencia y alguien le dijo: mira, ¿por qué no cantar canciones que vos escribís? En vez de escribir, dárselas a otro artista. Y no se sentía muy confiada de eso hasta que interpretó algunas canciones y notó que su voz daba ese estilo que le podía marcar en lo musical éxito. Y fue así que empezó a cantar sus propias canciones. Rosana, una cantante española que logró ubicarse dentro de las favoritas, sobre todo en los 90, con temas como este, El Talismán. 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

0: destacado y con Fer, el cantante de Maná. Vamos, tenemos que presentarla, por supuesto, destacada, siempre profesional y con nosotros, ya está preparada para los temas del día.
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0: Cecilia, te escuchamos, ¿cómo estás? Buen día para esta parte de la mañana, adelante con el móvil.
2: Muchas gracias, sí, ya estamos en exteriores, en esta mañana dentro de todo agradable, pero ventosa, y nos tenemos que preparar aparentemente a que va a continuar de esta manera. El sol está presente, hay bastante movimiento en lo que es el centro, hay actividad legislativa con una nueva sesión en el Consejo Deliberante, hay movimiento deportivo, por supuesto, como siempre, ¿no? Pero en el Polideportivo Cultural y Municipal Malalhuet, porque hay deporte escolar, instancia, escuelas rurales. Así es que, bueno, esa actividad está concentrada en el Polideportivo, sub-16, con fútbol, con vóley, básquet y balonmano, sub-16. La semana pasada fueron las escuelas más locales y ahora es el momento de las escuelas rurales para ver quiénes clasifican a ir a Mendoza. Después también comentarles que en el Salón de Usos Múltiples del Barrio Municipal está el equipo de gestión ambiental recibiendo todo lo que hace elementos reciclables en la mañana de hoy, como estuvieron el martes, y también todo tipo de denuncias que tengan que ver con lo ambiental o con vecinos que incumplan la normativa. Aprovechen que ahí en el Salón de Usos Múltiples de Barrio Municipal están los inspectores, entonces pueden acercar alguna inquietud de algún comercio, de algún vecino que tenga áridos en su frente, que tenga mucha basura, bueno, para ver si los inspectores se activan en la zona y pueden ir haciendo las intimaciones correspondientes, como ya viene sucediendo, por lo que nos han comunicado. Y nosotros ahora estamos en el comercio de Viviana James, porque está un poco ahí en representación de la comunidad católica, pero me decía, no solamente para católicos, pero lo cierto es que todo el país, distintas ciudades, pueblos, se están organizando para la visita a la Argentina del Santo Padre, del Papa León XIV. Y Malargüe no es la excepción. Viviana tomó la posta, hace un par de días comunicó que ella estaba al frente a ver si se llenaba algún colectivo, y lo cierto es que ya se han superado todas las expectativas, creo que hay más de uno ya. ¿Qué tal, Viviana? Buenos días, contanos.
3: Hola, buenos días. Bueno, buenos días a todos los que nos están escuchando. Y sí, estamos ya en la primera semana que se largó esto, se hizo público a través también de los diarios digitales y de la radio. En 6 días ya llenamos el primer colectivo, fue solamente un boca a boca también, y bueno, ya estuvieron toda la gente dispuesta para poder ir a visitar el Papa, y yo creo que los primeros que llenaron el colectivo fueron los que entendieron realmente la importancia del Santo Padre en la Argentina, y bueno, ahora empezamos a llenar el segundo, ya llevamos la mitad de los asientos del segundo colectivo, así que el que quiera viajar tiene posibilidades. Salimos, te cuento más o menos cómo sería la salida. Estamos el día 9 de noviembre, se sale a las 19 horas. El lugar ya lo vamos a comunicar, seguramente va a ser en la parroquia del Rosario. Salimos hacia Córdoba, capital. El encuentro va a ser en la fábrica de aviones, la Fadea. Que ahí justamente se eligió ese lugar porque en ese lugar vino la última vez Juan Pablo II, que albergó a 500.000 personas, hoy se esperan 1.200.000 personas, así que vamos a estar llegando a la ciudad de Córdoba a las 7:30 de la mañana aproximadamente. Ahí la gente cuando baje va a estar dispersa donde ellos quieran, se pueden dispersar, pueden acercarse, hay grupos que quieren ir más cerquita donde va a estar el Papa, así que ahí pueden caminar. También pueden llevarse alguna sombrilla, algunos banquetitas que sean cómodas para poder caminar. No sabemos todavía cuánto nos va a quedar de lejos el predio, o sea, vamos a estar en el predio, pero no sabemos a qué distancia del Papa. Eso también, porque me lo preguntan mucho. Una vez que termine la misa, que se hasta

0: ahora se calcula que va a ser en hora de la tarde, 15 horas, así que a las 16:30, 17 horas, perdón, a las 19 horas estaríamos regresando a Malargüe, llegando acá a las 7:30 de la mañana el día 11.
1: Como que se duerme en el colectivo, no es que se queda allá en ningún hotel ni nada.
0: Se duerme en el colectivo es semicama, es cómodo, así que bueno, y ya para estar acá, porque hay mucha gente que no sabemos, mucha gente que tiene que trabajar, porque no sabemos el presidente qué asueto para quiénes van a ser, así que nosotros ya sabemos que tenemos que estar acá a las 7:30 de la mañana para que la gente ya esté dispuesta.
1: ¿Cuánto sale? ¿Cómo se puede pagar?
0: Bien, el colectivo tiene un costo de 120.000 pesos, se le dan dos refrigerios arriba del colectivo, uno de ida y uno de vuelta. La gente se tiene que llevar la cena del día 9, el almuerzo del día 10 y la cena del día 10-11, ¿no? Y si no lo puede pagar, tiene tiempo de pagarlo, está en tres cuotas. Como puedan pagarlo, eso es lo que charlábamos recién, Ceci. Hay mucha gente que cobra quincenalmente. El hecho es que cuando lo contraten hagan una pequeña reserva y si no me dicen qué día van a pagar, yo lo anoto y después, bueno, estamos en contacto para que se haga el abono el día que dice que va a pagar.
1: Hay personas interesadas de todas las edades, me decías también, no todos católicos, que hay docentes, trabajadoras domésticas, de todo.
0: Hay de todo, de todo. Inclusive hay algunos adolescentes, hay familias que viajan con niños. Es que esto es para todos, esto es para todos. Gente que también me dice, no somos católicos, pero no sé qué pasa, pero quiero ir. Y bueno, son bendiciones que va trayendo el Papa y entender eso, ¿no? Las bendiciones que va a traer para la Argentina. Mucha gente, lo he visto en las redes sociales, a veces se burlan de estas cosas y bueno, para nosotros es muy serio porque estamos pasando justamente en la Argentina una situación bastante grave y necesitamos esta bendición del Papa a ver si esto se acomoda un poquito.
1: Bueno, entonces cualquier cosa, los interesados se pueden comunicar con vos, ahí les vas a aclarar todo esto que ya nos contaste en la nota, por ahí si no escucharon bien, qué comidas tienen que llevar, el pago de cuotas. Entonces, danos un número telefónico, ¿te parece?
0: Sí. Pueden venir a la calle Uriburu 175 o al teléfono 264-40-4732.
1: Perfecto. Nosotros tenemos ese teléfono. Cualquier cosa, Richard, se lo facilitamos. Es Viviana James quien está con la organización de estos viajes, o de este viaje, digamos, tan importante.
2: Seguramente a través de números telefónicos van a estar interesados en viajar y está bien que se pueda programar con tiempo para poder organizar todo, ¿no? Lo que bien lo estaba explicando Viviana. Seguro van a estar en línea con ella para ver cuánta gente, imagino, ¿no? De cada lugar de nuestro país que vayan haciendo esta misma logística o esta misma preparación para hacerlo, va a ser multitudinario la cantidad de gente que se va a reunir en esa llegada del Papa. Seguro, si quieres reiterar el número de teléfono, seguro para que se puedan comunicar con ella.
1: Bueno, le pedimos a Viviana que reitere el número telefónico, de paso lo anota Richard, lo agenda. Exacto. Y se lo pasamos ahí a quien lo requiera.
0: ¿Ivi? Es el 264-40-4732.
2: Bien.
1: ¿Agendado?
2: Perfecto. 440-4732. Anotado.
1: De 10. Y tiene que ver todo esto con el viaje para recibir la bendición del Santo Padre en Córdoba. Salida 9 de noviembre, desde Malargüe a la Catedral de Córdoba.
2: Gracias, Cecilia.
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0: 43 minutos de las 10 de la mañana, vamos rapidito porque tenemos poco tiempo también en la mañana. 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

0: Bueno, sí, la gente, te trasladamos muchas preguntas, clarísimo. Hablando de... Nosotros antes de terminar el mes de septiembre decíamos, ¿cómo se vendrá septiembre? ¿Cómo se va a organizar? ¿Cómo va a ser? Porque ahí estamos mirando, ¿cuánto te vino de luz? ¿Cuánto te viene de gas? ¿Cuánto te viene de servicio? El resto son comodidades que uno se da. Incluso uno dice, sí, pero internet, que es un servicio, y internet es necesario, es fundamental, pero también es una comodidad, que por ahí uno saca cuenta, o tenés wifi para toda la casa en la familia, o lo tenés directamente en cada señal del teléfono. ¿Qué conviene en estos tiempos? Si uno saca cuenta, ¿qué conviene? ¿Conviene tener un servicio para cada uno de los teléfonos, dependiendo de la compañía, o conviene tener un servicio de internet que te permita tener dentro del hogar cualquier tipo de aparatos conectados, que te da una posibilidad, y de ahí en más contratás otro tipo de servicios? La verdad que uno tiene que empezar a sacar cuenta, ¿no? Porque antes, tal vez en una época adecuada, de la época donde solamente tenés que pagar el servicio de luz, agua y gas, eran las tres, los tres servicios fundamentales e importantes que nosotros tratábamos de tener siempre al día. Pero hoy en día hay tantas cosas que uno trata de cubrir. Hoy, por ejemplo, antes se pagaba una línea telefónica y pagabas una, y si es que tenías teléfono. Hoy en casa, ¿cuántos integrantes hay? Dos, tres, y cada uno, dependiendo de la edad, tiene su teléfono. Pero el teléfono necesita señal, y para tener señal hay que contratar internet, y para tener internet hay que pagar un servicio. Entonces paga el de la compañía, el servicio para todos los números de teléfono, o un combo, o directamente contratas internet y haces, viste, hoy convertís el televisor, si es un Smart, viste, ya vienen varios convertidores que son, que a lo mejor te salen mucho más económico, incluso si sacás cuenta de cuánto tenés que pagar un servicio completo para tener, no sé, si uno quiere, hoy ves un partido de fútbol y buscas la señal por internet y lo ves igual en el teléfono. Entonces, vamos sacando cuenta, vamos viendo y se va priorizando, más en esta época del año, ¿no? Es una realidad que seguramente lo vamos a notar de acuerdo al ingreso que tenemos económicamente hablando, ¿no? Dependiendo de cuántos ingresos hay en el hogar, y ahí sacas cuenta. Entonces es una realidad, y hoy vemos eso, ¿no? Vas a pagar y te dicen, no, aumentó. Pero si el mes pasado pagué con un aumento. Sí, pero está aumentando, y todos los meses va aumentando. Entonces ya tenés que empezar a sacar cuenta, decir qué conviene y qué no, ¿no? Por suerte, y es que está bueno que tengamos opciones de otras alternativas, ¿no? Otro tipo de servicios. Incluso hoy se puede, por ejemplo, solamente tener internet. Igual podés ver televisión, igual podés ver películas. Hay distintas alternativas a través de correo. Por ejemplo, YouTube ofrece ahora un sistema para ver solamente cine. Está bien, te banca la publicidad, pero pasa lo mismo cuando ves los canales de los canales principales que seguramente ves, Telefe, o por ejemplo, Canal 9, el 13, lo que sea, y también te pasan publicidad. Bueno, lo mismo te pasa en este sistema de YouTube. Incluso pagás un apartado que no es mucho y no ves ninguna publicidad, y ves todas las películas y ves todos los canales, y a lo mejor lo ves con una tardanza de un minuto y medio, pero no importa, lo ves, y sacás cuenta, y por ahí conviene. Por eso es importante informarse también, conocer qué tipo de opciones hay, qué tipo de plataformas, cuáles son las opciones que tenemos, cuáles son las ventajas que podemos obtener, y si hay algo que no le conviene, directamente no lo tome, porque si no, después usted lo va a ver reflejado cuando llega su tarjeta y mira, dice, uy, no me alcanza para pagar lo que debo. Pasan 54 minutos de las 10 de la mañana. Vamos al móvil, ¿la presentamos?
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0: Estamos con Cecilia, adelante Ceci, te escuchamos.
2: Muchas gracias. En el ruidoso polideportivo, donde hay bastante actividad en el marco de la instancia rural de la competencia de deporte escolar sub-16 para no federados. Pueden jugar cualquiera de los chicos de las distintas escuelas rurales, pero que no participen de ninguna federación, es decir, es más amateur. Bueno, aquí les vamos a consultar a unos profes de Ranquil Norte que están esperando la final en futsal con el Centro Rural Evangélico de Agua Escondida. Bueno, han llegado a esa instancia, recuérdenos sus nombres, ¿qué tal? Los están escuchando probablemente en Ranquil Norte, ¿cómo están?
3: ¿Qué tal? Mi nombre es Eduardo Ledesma, bueno, soy profesor de Educación Física de la escuela, junto con Diego Valés, somos los que armamos siempre para poder venir acá a participar en los torneos de deporte escolar, y bueno, como todos los años, no podíamos faltar, así que bueno, hicimos todo el esfuerzo, de hecho, estamos en franquicia, así que tenemos que hacer toda una logística para que los chicos se concentraran en la escuela y los padres colaboraran, la verdad que los padres nos han dado una mano importante para poder juntarnos en la escuela y de ahí poder traerlos para jugar. Y a la vuelta también volvemos, estamos en franquicia, así que dejamos los chicos. Nosotros también tenemos que dejar nuestra familia para venir a participar con los chicos. Así que todos hemos hecho un esfuerzo.
2: Qué buena esa aclaración, ¿no? Y encima que les costó llegar, profe, nos enteramos que anduvo un inconveniente en el colectivo, ¿hubo?
4: Sí, sí, la verdad que tuvimos un inconveniente no previsto en el colectivo, pero por suerte lo pudimos solucionar. Obviamente los chicos estaban cansados, estaban compridos, con hambre, pero bueno, llegamos bien. Sí, a Dios llegamos bien.
2: Y también llegaron bien a la final.
4: Llegamos bien a la final, gracias a Dios también se nos dio la posibilidad, así que ahora estamos esperando los últimos minutitos para arrancar la final y bueno, ver qué sucede.
2: ¿Aprovechan también para hacer otras cosas, recreativas, digamos, visitar algunos lugares?
4: Sí, también hacemos recorrido por la ciudad, por el centro, los chicos aprovechan obviamente a comprar, tuvimos planetario y esta tarde tenemos el parque de huellas, así que también los chicos están ansiosos con eso.
2: Qué lindo, el sub-16, es decir que son de la escuela secundaria, Daniel Heras.
4: De la escuela secundaria. Vienen chicos de primero a cuarto año, sub-16. Un grupito muy lindo que se armó. Pudieron venir los 14 chicos, como dijo mi colega recién. Estamos en franquicia y fue todo un esfuerzo de los padres, de nosotros, de la institución, para poder estar acá.
2: La pasen muy bien y gracias, porque también están compartiendo con otras escuelas, como de Agua Escondida y Barras Blancas también, ¿no?
3: En este caso, solamente de la zona rural vinimos nosotros y la escuela evangélica. Y competíamos también con el campeón de acá de Maragó, que fue Steam. Así que hicimos un triangular y ahora jugamos la final con el Centro Cultural Evangélico de Agua Escondida.
2: Ah, buenísimo. ¿Y ustedes fueron segundos el año pasado en varones?
3: En la final de Mendoza fuimos subcampeones, exactamente, con la sub-16.
2: Mucha suerte en la final. Gracias, profe.
4: Bueno, muchísimas gracias a ustedes. Un placer.
2: Cerramos nuestro contacto desde el Polideportivo con esta instancia rural de deporte escolar. ¿Ustedes?
0: Gracias, Cecilia. Hasta luego.
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5: en Argentina. En Chile, el presidente Javier Milei habla ante dirigentes políticos y empresarios, participa en una cumbre del Foro de Madrid que organiza el partido español Vox y la Fundación Disenso. Luego, el jefe de Estado mantendrá una reunión bilateral con su par José Antonio Kast. En Chaco realizan tareas de mejoramiento del sistema ferroviario. Desde Radio Nacional Resistencia nos informa Noelia Moreira.
6: La Comisión Nacional de Regulación del Transporte informó la cancelación de todos los servicios ferroviarios de pasajeros en la provincia del Chaco a partir de este miércoles 2 de septiembre y hasta nuevo aviso. La medida se tomó por un proceso de revisión y puesta a punto del material rodante exigido por un informe de la CNRT para asegurar condiciones de seguridad en las formaciones. La interrupción abarca a los ramales que conectan Puerto Tirol a Resistencia, el ramal sur que realiza Los Amores, Charaday y Cacuí, y el servicio Roque Sáenz Peña y Chorotis.
5: La información del deporte con Damián Zárate.
7: Fútbol internacional, hoy comienza la sexta fecha de la primera división en España, a las 4 de la tarde, la Real Sociedad contra el Celta de Vigo, tenemos 16avos de final de la Copa Italia, a la 1 de la tarde, Palermo-Mantova y Cagliari contra el Hellas Verona desde las 4, y tenemos el último partido de cuartos de final de la Copa de Brasil, partido de vuelta a las 20, Gremio recibirá en Porto Alegre a su clásico rival, a Inter.
5: El estado del tránsito con Romina Wiener.
8: Atentos, en la provincia de Neuquén, el paso internacional Cardenal Somoré, ubicado en ruta nacional 231 que conecta Argentina con Chile, está habilitado hasta las 14 horas desde Chile hacia Argentina. Entre las 14 y las 19 horas se circula desde Argentina a Chile. Respetar las indicaciones de señalización y todo lo que indica Gendarmería Nacional.
5: En Santa Fe, donde nos escuchas por AM540, la temperatura es de 16 grados 5 décimas. En Buenos Aires, la marca actual 13 grados 2, la humedad 78%, cielo cubierto con lluvia.
1: 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Es la hora 11:02.

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estábamos, Hojita Seca, lo que estamos escuchando. Y saludos ahí para el amigo taxista que está tomándose unos mates con la mami. Bien. Y para quien me había pedido recién, me dice, ¿tenés un número de un taxi, por favor? Bueno, acá estuve, busqué uno aquí. El 26, a ver si no me equivoco, el número de teléfono, por supuesto, para cumplir con lo pedido. 2604-03-8308, para que se puedan comunicar, ahí está un número de taxi, me lo pedían recién, bueno, ahí está, 2604-03-8308. Ahora tengo un número, así que cualquiera que lo pida se lo paso por privado también.

0: Vamos, Iván, vamos, vamos, que seguimos. Tenemos mucho más y enseguida estaremos directamente a través de Nacional para la radio y la televisión pública del país con las palabras del presidente de la Nación Argentina. Eso será en minutos, nada más. Algunos de los mensajes y también reclamos a través de nuestra línea de teléfono, dice, tiene que ver con también circulación de calles. Y si nos vamos por la zona allí del barrio municipal, estas calles allí están Anglad, Isaki, la calle Chihuido y demás, que son calles que muy, muy importantes, que curiosamente es la cartelería que se les ha agregado ahora, algunas las han cambiado, están todas con bajada y de las tres no hay ninguna con subida, que en este caso sería lo ideal, de acuerdo a lo que nos plantea un vecino. Dice que calle Isaki, por ejemplo, sea subida desde Massa hacia el oeste, lo aclaro, que es ahí donde está el barrio municipal. ¿Por qué? Porque una era doble mano. Pero al cambiar la cartelería y dejarle una sola mano, ¿cómo puede ser que tres calles continuas, paralelas, sean todas bajadas? Una de las tres, sobre todo las del medio, usted sabe que en el radio urbano usted tiene una bajada, una subida, una bajada, una subida, una bajada, una subida, es decir, una va al norte, otra al sur, una al norte, al sur, y así, intercalado. Bueno, en este caso, las tres calles, que van continuas, las tres calles están con bajada. Dice, calle Isaki tendría que ser supuestamente subida. Esto es incómodo para cualquier persona que transite por las calles, y bueno, se van a ver en esta incomodidad. El planteo que nos hace un vecino. Discurso del presidente de la Nación Argentina en el Foro de Madrid, en Santiago de Chile.
1: Quiero enviarle un cálido saludo a mi gran amigo Santiago Abascal, fundador de este foro, que siempre me recibió cuando todos me daban la espalda. Muchas gracias, Santiago, y a todos los que hicieron posible este evento tan importante para seguir difundiendo las ideas de la libertad en todo el mundo. Por otra parte, es un placer para mí poder estar nuevamente en Chile, en especial tras la victoria y reciente asunción de mi amigo José Antonio Kast. Chile es un lugar emblemático, porque con su historia reciente nos recuerda el valor inmenso de dar la batalla cultural. Tras el derrocamiento del comunista Allende, Chile entró en un periodo de estabilidad y crecimiento que se extendió por más de 40 años. Y gracias a ello, Chile fue sin lugar a dudas la envidia en términos económicos de toda la región. Sin embargo, a pesar de haber conocido los frutos de la libertad, cayó en la farsa del socialismo del siglo XXI como el resto de toda la región. Como no podía ser de otra forma, corrieron ríos de tinta sobre por qué esto ocurrió. En todos lados, la izquierda se empecinó en sostener que era la desigualdad del modelo chileno o cuestiones similares, cuando de hecho la desigualdad en Chile es menor que en todas sus supuestas utopías socialistas, o que era por el nivel de vida de los que menos tienen, cuando lo cierto es que en Chile los que menos ganan viven mejor que en cualquier otro país de la región. Nosotros, en cambio, sabemos la verdad. Sabemos que el motivo por el cual el estallido era inevitable fue que por demasiado tiempo aquí descubrieron el terreno de la batalla de las ideas. Las ideas de la libertad ganaron en la práctica, pero quedó libre el camino para que desde los medios y las universidades se los socavara y vilipendiara. Y cuando ellos ganan en el terreno del bien y del mal, terminan ganando políticamente. Y así llegó al... Y así se llegó al extremo de que el país entero se viera sumido en una ola de violencia izquierdista sin precedentes, que dejó decenas de muertos entre 2019 y 2020, porque los izquierdistas, en un punto, creían que tenían razón en ejercer la violencia para llevar adelante sus políticas. Aún en un sistema que funcionaba y que año a año producía mejores resultados para todos los chilenos, los discursos y las ideas de izquierda convencieron a buena parte de la población de que estaba todo mal y que había que cambiar el sistema por la fuerza. Pero esto no fue posible de la noche a la mañana. La izquierda construyó esa falsa legitimidad luego de años y años de colonizar una a una las instituciones e intentaron aplacarse en este falso sentido de justicia para tirar abajo todo el sistema que sacó a tanta gente de la pobreza. Por fortuna, esa noche oscura fue superada y Chile ha vuelto a apostar por las ideas de la libertad. Ha despertado, así como América Latina está despertando. Y ha despertado porque tiene políticos con el coraje para llamar a las cosas por su nombre y decirle al mal, el mal, y al bien, el bien. Hoy estamos siendo testigos de un cambio que empezó en Argentina en 2021 y que poco a poco fue extendiéndose por todo el continente. Perú, Colombia, Ecuador y tantos otros ejemplos que dan fe de los vientos de cambio que atraviesan este tiempo histórico. Hoy el continente entero se está orientando hacia los valores que hicieron grande Occidente, incluso luego de décadas de adoctrinamiento socialista. Poco a poco les hemos demostrado que no les tenemos miedo y que estamos dispuestos a salvar nuestra civilización y nuestro modo de vida. Porque de San Martín, el gran liberador de América, aprendimos que cuando el deber llama, todo está permitido, excepto no acudir a él. Pero es necesario que entendamos bien a qué nos enfrentamos, porque si no identificamos a nuestro adversario, estamos destinados a perder frente a él. La izquierda a nivel regional está organizada desde hace décadas, desde los tiempos en los que las guerrillas entraban en el régimen cubano para llevar a su cáncer por todo el continente. Tras la caída de la Unión Soviética, esa izquierda se reorganizó con el Foro de San Pablo para rearmar su estrategia, tomar el poder por la vía democrática en lugar de la lucha armada, uniéndose contra los que llamaban neoliberalismo, un término sin sentido alguno, que muchas veces tan solo significaba la voluntad de un gobierno de tener orden fiscal. En términos sencillos, nos querían que las ideas de la libertad triunfaran en la región tras el fracaso mundial del comunismo ruso. Hoy, en su peor momento, siguen buscando la manera de volver, desestabilizan, generan pánico, mandan a sus milicias a infundir terror en la población, utilizan los medios de comunicación para mentir, entre tantas otras cosas. Y sobre todo, avanzan sobre todos y cada una de las instituciones de la sociedad para usarlas como plataformas de sus ideas. Se aprovechan de la pluralidad de ideas que fomenta el liberalismo para entrar y cerrar la puerta bajo llave cuando tienen el control. Por todo eso, no hay nada que no estén dispuestos a hacer para recuperar el poder perdido. Ante esto, la derecha también se tiene que organizar. Si ellos tuvieron su internacional socialista, nosotros tenemos que profundizar nuestros lazos de amistad en nuestra propia red internacional, tanto en la región como en el mundo. Porque no nos enfrentamos a un adversario local, sino que nos enfrentamos a un adversario regional y también global. Un adversario que piensa y se apoya transnacionalmente, porque sus apariciones se extienden más allá de las fronteras de un solo país. Y nada de esto es ninguna novedad. Ya lo observamos en el siglo pasado, cuando todos los partidos comunistas del mundo tenían por objetivo someterse a los designios de la Unión Soviética. Ellos tenían la pequeña misión de transformar el mundo de raíz, corrompiendo la propia esencia humana. Y saben que si se quedan con una sola nación, no pueden hacer nada, por lo que van a conducir al fracaso y a los que van a echar del poder. Eso es lo que ocurrió en Argentina, eso es lo que ocurrió en Venezuela, en Cuba y lo que les ocurre siempre, porque sus ideas conducen a la miseria económica y moral, y la gente huye de sus países para buscar una mejor vida. Por eso no pueden detenerse y tienen que expandirse por donde sea en donde tengan influencia. Por eso tienen que poner muros, cepos y cualquier limitación posible a la libertad. Si se quedan quietos, mueren. El falso nacionalismo del que a veces hacen gala solo oculta esta verdad, que consiste en que son un movimiento sin patria, sin futuro y condenado a hacer fracasar a los países en donde toman asiento. El mejor ejemplo de esto es nuevamente la Unión Soviética, que cuando dejó de expandirse colapsó por sus propias ineficiencias. Así, durante décadas, la izquierda organizada sometió a los países bajo su influencia, impidiendo su desarrollo en nombre de ideologías de transformación social radical y en detrimento del interés nacional de cada uno de ellos. El caso argentino es emblemático. Usaron sus ideas nefastas para empobrecernos profundamente y dejarnos indefensos frente a las amenazas de un mundo en constante cambio. Pero nosotros amamos a nuestro país y entendemos que la única manera de defender nuestra paz, nuestra soberanía e interés nacional es teniendo un país rico, pujante, con inversión y disponiendo de los recursos necesarios para protegernos. Y esto va de la mano con desterrar las ideas empobrecedoras de la izquierda, que quiere a nuestros países sometidos a un régimen internacional de esclavitud, aunque camuflen sus intenciones con un barniz de nacionalismo. La izquierda se organizó en una internacional socialista y en la región con el Foro de San Pablo, para subyugarnos creando una enorme prisión de la que fuera cada vez más difícil escapar. Por eso la derecha también debe organizarse, porque esta es una batalla a nivel global a la que cada una de nuestras naciones debe contribuir ordenándose puertas adentro, quitando el cáncer de la izquierda de sus propias instituciones, para convertirse en un miembro fuerte de una alianza internacional de las ideas de la libertad.

En un mundo donde las relaciones entre países y las reglas globales se redefinen, los países amigos tienen que comportarse como tales, haciendo causa común y apoyándose entre sí en los momentos de necesidad. Por eso, no podemos permanecer separados, porque podemos ignorar el problema, pero el problema no nos va a ignorar a nosotros. Tenemos que dejar de lado nuestra diferencia y concentrarnos en lo que nos une. Somos quienes ponemos la libertad del ser humano en el centro de nuestro modelo y los que entendemos que comerciar es hacer uso de esas libertades y es lo que nos trae prosperidad. Somos los que saben que hay que castigar a los delincuentes con mano dura y somos quienes le hacen frente a los graves... Y además, somos quienes le hacen frente a los graves problemas de seguridad que enfrenta nuestro continente, como el narcotráfico, porque sabemos que sin seguridad contra la violencia del prójimo no hay verdadera libertad. Porque estamos de acuerdo en lo fundamental, es que tenemos que unir fuerzas para ir hacia adelante, como digo siempre. Al mal organizado se lo vence con el bien organizado, no hay otra manera. En Argentina, gracias a este cambio de mentalidad, estamos viendo resultados que han ayudado a expandir las ideas de la libertad como nunca antes. Si hace 3 años la Argentina era una advertencia del abismo al que lleva el socialismo, hoy se está convirtiendo en la prueba de que, cuando se sostiene el rumbo de la prudencia económica con convicciones firmes, la libertad prolifera, la economía crece y la inseguridad cae. Y esto es lo que está dando fuerza al resto del continente para animarse a dar el mismo salto. Sin embargo, este no es el caso de todo Occidente. Lamentablemente Europa, la cuna de nuestra civilización, está siendo gobernada en el plano nacional y supranacional por burócratas empecinados en destruir todo lo que somos. Una izquierda radical se ha hecho con el control institucional a lo largo y ancho del continente. España es un ejemplo claro. Pedro Sánchez y el PSOE están facilitando la inmigración descontrolada por un lado y degradando sistemáticamente la identidad española por el otro. Es decir, les enseñan a los españoles a odiarse y a tener vergüenza de sí mismos, allanando el camino para las hordas extranjeras que terminarán reemplazándolos. El mismo mal se extiende a todo el viejo continente, donde todas aquellas naciones que están bajo gobiernos progresistas hacen lo posible por eliminar todo rastro de Occidente del imaginario colectivo, reemplazándolo por un falso multiculturalismo. Y a quienes tienen la bravura de llamar la atención y oponerse a este plan perverso, la asociación deliberadamente a los peores regímenes totalitarios que haya conocido la humanidad, buscando suprimir sus opiniones. Desde el primer día de gobierno vengo advirtiendo al mundo que Occidente está en peligro. Lo he manifestado en numerosas ocasiones, y eso no ha cambiado, aunque poco a poco estamos despertando. Día a día nos despertamos con noticias que nos recuerdan lo que está en juego. Aún en aquellos territorios que creíamos haber conquistado, está el socialismo esperando que nos descuidemos para volver al poder. Sin ir más lejos, en 2025... en Argentina intentaron un golpe de Estado. Utilizaron el Congreso para tratar de aprobar decenas de leyes que apuntaban a romper el equilibrio económico, a romper el equilibrio fiscal, sumado a ello con 7 intentos de juicio políticos. Además, también lo intentaron hacer desde las calles. El año pasado tuvimos que deportar a más de 10.000 personas y en lo que va del año 14.000. Pero afortunadamente, nuestro programa económico está tan bien diseñado.

sabemos cómo operan, sabemos que mienten, que tergiversan, que manipulan, sabemos que tienen los medios comprados para ejercer terrorismo psicológico sobre la población. Es más, hasta financian terroristas, le ponen dinero y, digamos, ustedes van y hacen una conferencia en determinadas partes del mundo y los enemigos de la libertad financian terroristas para que vayan y le hagan problemas. En Argentina le diríamos piquetes, digamos, cuando ustedes asisten a una conferencia. Hace poco, por ejemplo, en Argentina hasta inventaron que yo tenía un problema de salud. Es más, recientemente hasta inventaron que estaba infartado después de una conferencia. Es decir, no tienen ningún problema de inventar y decir cualquier barbaridad. Es decir, eso por solo nombrar solo una de las miles de operaciones mediáticas a las que hemos sido sometidos. Sabemos que están dispuestos a cualquier bajeza con tal de cumplir su objetivo, que no es otro que quitarse el poder, porque esto lo hacen por poder, les interesa el poder. Y obviamente que también les interesa el dinero. Siempre son muy desprendidos, pero con la ajena. Está claro eso, ¿no? Pero más allá de eso, nosotros demostramos que ganar es posible. Y no solo ganar, también gobernar. Eliminamos desde el minuto cero el déficit del Tesoro, que eran 5 puntos del PBI. En 6 meses eliminamos el déficit cuasi fiscal, que eran 10 puntos del PBI. Es decir, en 6 meses barrimos con un déficit fiscal consolidado de 15 puntos del PBI. Es más, despedimos más de 70.000 empleados públicos, llevamos a cabo 17.000 desregulaciones y hace 27 meses seguidos que estamos creciendo. Además, bajamos la pobreza en 25 puntos, la pobreza infantil en 30 puntos y bajamos un tercio la indigencia. Las exportaciones... Las exportaciones están en niveles récord, el consumo está en récord histórico y todo es tan solo el comienzo de un modelo que está poniendo a la Argentina en camino a ser grande nuevamente. Es decir, la verdad que resulta bastante curioso porque a veces en la Argentina uno prende el televisor y pareciera que el país está todo mal. Pero si analizamos con un mínimo grado de honestidad y nos comparamos con los gobiernos anteriores, está claro que nunca nuestro modelo funcionó, está claro que nuestro modelo funciona y que vamos por el rumbo correcto. De hecho, miren, para poder comparar, si nosotros tomamos lo que ha crecido Argentina en los últimos 4 mandatos, por ejemplo, durante el gobierno, el segundo gobierno de Cristina Fernández de Kirchner, la presidiaria, lo hizo al 1,5%. Durante el gobierno de Macri, la economía cayó 3,9% todo a lo largo de 4 años. En el gobierno de Alberto Fernández recuperó esa caída y nosotros, de confirmarse las estimaciones que hay para este año y el año que viene, después de haber crecido 6,7% el primer año y 3,5% el segundo, Argentina va a estar expandiéndose en 4 años cerca de 20%, cuando la OCDE lo hace al 6%. Y esto lo estamos logrando después de 12 años de estancamiento sin crecer. Es más, si uno hiciera un promedio aritmético simple, vamos a estar con tasas de crecimiento entre el 4 y el 5% promedio anual, cuando previo, los 100 años previo a nuestra llegada, el crecimiento promedio

0: promedio fue del 1%. Vaya que sí estamos haciendo crecer la economía. Es más, como anticipaba en el caso de la pobreza también, en la frecuencia trimestral, cuando se sinceró las variables económicas, había trepado el 53%, hoy está en el 28%, quiere decir que hemos sacado de la pobreza a más de 14 millones de argentinos. A su vez, pese a las enormes transformaciones que estamos haciendo, aún así, en este gobierno hemos creado más de 500.000 puestos de trabajo neto. Y si además consideramos los empleados públicos que hemos echado, la cantidad de puestos de trabajo que hemos creado desde que asumimos asciende a 600.000 puestos de trabajo. Vaya que el mercado genera trabajo. Además, como mencionaba antes, equilibramos las cuentas públicas desde el primer mes de gestión y vamos por el tercer año consecutivo del superávit fiscal financiero, es decir, superávit después del pago de intereses. La consecuencia de esto es que la deuda consolidada pasó de cerca de 100 puntos del PBI, hoy se encuentra debajo de 40%, por lo que el riesgo país de niveles de 3.000 puntos básicos se encuentra en torno a los 500, y si se toma el de esta administración, el riesgo país prácticamente ha sido eliminado. A su vez, las exportaciones crecieron 12 veces más que el producto, con 10 de los 11 sectores privados de la economía hoy por encima de los niveles que teníamos cuando asumimos. Además, otro diagnóstico muy preciso que ofrece, por ejemplo, en una nota reciente, mi ministro de Desregulación, Federico Sturzenegger, es sobre cómo opera la oposición. Él explica algo que nosotros vivimos todos los días. No tienen una posición seria respecto a qué hacer con ninguna de las variables centrales que critican. No la tienen en crecimiento, no la tienen en pobreza, no la tienen en empleo, no la tienen en el equilibrio fiscal. Y como no la tienen, hacen lo único que saben hacer, saltar de tema en tema a ver qué prende. Un día dicen que el producto crece, pero que no todos los sectores crecen igual. Al día siguiente dicen que el empleo crece, pero que caen los asalariados registrados. Después dicen que los salarios suben, pero que no todos suben lo mismo. Siempre hay una excusa nueva, por lo que lo que necesitan no es la verdad, sino un relato. Y cada una de esas excusas se desinfla sola cuando se les mira con seriedad y con los datos en la mano. Porque así son ellos. Como no tienen un programa mínimamente funcional para el país, van de tema en tema con tal de instalar la idea de que todo va mal. Esto es muy, muy importante para saber cómo enfrentarlos, para conocer la estrategia con la cual ellos trabajan. Ellos se apalancan básicamente sobre dos falacias, la falacia del cherry picking y la falacia del todo por la parte. Por ejemplo, nosotros cuando tomamos el estimador mensual de la actividad económica, que es una proxy del PBI, hay 16 sectores. Bueno, hay uno que es el vinculado, digamos, al sector público. Y ustedes, ese sector, básicamente, está cayendo. Pero eso es política de Estado, así es que eso no es un problema. Pero de los 15 restantes, hay 13 que se expanden, o sea, 13 de 15 se expanden. Hay uno que está neutro y hay uno que está cayendo. ¿Qué es lo que hacen? Van al sector que está cayendo. Dentro del sector que está cayendo, eligen el peor de todos, es decir, cherry picking, y a partir de ese, quieren contar que esa es la situación general de toda la economía. Por lo tanto, el mejor antídoto contra estos zurdos, mugrosos, negadores de la realidad, son los datos. Porque la realidad es que a ellos no les interesa solucionar nada. Solo les interesa esparcir su ideología para volver a conquistar el poder sobre las arcas públicas, las cuales utilizan como un botín de guerra mientras mantienen a la sociedad civil esclavizada tributariamente. Si no, vean lo que hace Pedrito en España, ¿no? Digo, le están encontrando, está más sucio que una papa. Y bien que se ofendió cuando él y toda la gentuza que lo rodea, cuando le dije que era un gobierno de ladrones. Y parece que los hechos lo confirman. Ahora, estas estrategias que yo les cuento, la realidad es que no son nuevas. Esto mismo hicieron con el gobierno de Mauricio Macri en 2017, cuando tenía la economía creciendo y la pobreza en su pico más bajo en décadas, y aún así lograron instalar el caos en la calle hasta hacerlo perder el rumbo. El gobierno de Cambiemos sucumbió a la presión de la política, tanto de la oposición como del extremo centro. Se dejó correr por los que le tiraron 14 toneladas de piedra y por los presuntos aliados que sugerían poner el freno de mano. Nosotros aprendimos esa lección. No nos vamos a dejar descarrilar por su relato. Y no lo vamos a hacer porque sabemos que por más ruido que hagan en el camino, más allá del ruido, siempre está la realidad. Y el rumbo es el correcto, el modelo está funcionando. No vamos a ceder un ápice en ninguna de nuestras políticas. Porque la realidad es que las ideas de la libertad funcionan cuando se las aplica y cuando se las sostienen en el tiempo. Porque son ideas justas y son las ideas que todos nuestros países necesitan para crecer. Por este motivo, solo hace falta organizarse y demostrarle a la población que hay voluntad política para llevar adelante ese giro de timón que la mayoría silenciosa demanda. La gente no quiere otra cosa que vivir en paz, comerciar libremente y no estar atada a la tiranía de la política que le demanda día a día tiempo que podría dedicarse a sus afectos. La mayor arma de la izquierda es nuestro propio temor, nuestra propia timidez, nuestra propia reticencia a decirles que no. Y por eso ellos pierden fuerza cuando la población les empieza a decir ¡basta, zurdos! Estamos en una batalla que nos excede a cada uno de nosotros y a nuestras naciones. Es una batalla a nivel global entre el bien y el mal. El bien encarnado por quienes comparten el respeto por la vida, la libertad y la propiedad, por lo bueno y lo bello, por los logros de nuestro pasado y por la cultura en la que crecimos hizo grande a Occidente. Mientras que el mal está encabezado por la izquierda radical y el terrorismo, cuyo objetivo es barrer con nuestro modo de vida mediante la violencia y la propaganda. Es una batalla existencial que está por resolverse. La historia juzgará qué lado elegimos, y aquel que prefiera quedarse a un costado, indiferente, sepa que eso es exactamente lo que busca el bando del mal. Por mi parte, yo tengo claro por qué peleo, por las ideas de la libertad, donde sea y contra quien sea. Así es. Y no nos dejemos desmotivar bajo la idea de que podemos hacer poco, porque la diferencia entre hacer poco y no hacer nada es abismal, y es ir haciendo poco día a día lo que termina logrando muchos resultados. Creo que este foro reúne a personas con las mismas creencias y con el mismo compromiso para sacar a nuestras naciones de la decadencia en la que fueron arrojadas. Por eso, hoy más que nunca, tenemos que mantenernos firmes en nuestro rumbo y en nuestras convicciones. Si sostenemos la voluntad política y no nos dejamos descarrilar por el canto de sirena del estatismo y el comunismo, vamos a triunfar. No tengan dudas al respecto. Por todo esto, Que Dios los bendiga a todos, que la fuerza del cielo nos acompañe y ¡viva la libertad, carajo! ¡Viva la libertad, carajo! ¡Viva la libertad, carajo! Muchísimas gracias a todos.
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0: estamos ya luego, después de esta conexión a través de Nacional Televisión y Radio Pública, seguimos con nuestro programa de atención, porque también con las recomendaciones que tenemos en un minuto las vamos a ir pasando también.
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0: Hablando de promociones y demás, como le decía recién, vamos a ir directamente, me voy de parrillada. Viste que recién la canción decía, hay que prepararse, perfumarse, la ropita y todo, y prepararse y salir, disfrutar, porque en la semana hay que darse un gustito. Siempre, siempre que uno puede darse una posibilidad. Eso hace bien en todo aspecto. Es muy saludable. Estamos ya con la gente de Parrilla La Finca, un lugar lindo, destacado para disfrutar, un buen ambiente, buena cocina, buena comida y buena música. ¿Nos contarás sobre eso en línea? Está Gabriel Ferrero con nosotros. ¿Cómo te va? Buen día.
2: ¿Qué tal? Buenos días a toda la audiencia de RB19.
0: Bien, contame, Gabriel, hay una propuesta, ustedes vienen realizando hace un tiempo hasta esta parte con números artísticos y la verdad que esto ha tenido más que un comentario positivo porque la gente ha disfrutado mucho. Contame de qué se trata esta propuesta, de lo que viene y cómo será esto condimentado con una buena comida, imagino.
2: Exactamente, mira, hace un tiempo a la fecha, bueno, luego se descontinuó producto de que entré en una enfermedad convaleciente que me continuó esa idea, pero lo que hemos vuelto a retomar como idea en Parrilla de la Finca es generar que nuestro salón de eventos realmente se transforme en una peña folclórica departamental. Otra vez, hace mucho tiempo, vinimos trayendo números como los Carabajal, Daniel Altamirano, los Fronterizos. Bueno, la idea es este sábado volvernos a reunir ya con el folclore local, con todos los números del folclore local, aunque nos va a acompañar también gente de los Fronterizos, nos van a acompañar para acompañar a los grupos locales. Ahora me bloqueé con el nombre de Fronterizo de San Rafael, que nos va a acompañar. Me bloqueé, me quedé
0: pintado con tu Mora, nombre. Mora, Miguel Mora.
2: Miguel Mora. Ahí te lo digo. Miguel Mora nos va a acompañar. Entonces, para decirte concretamente, va a ser un evento como todo lo que traemos, eventos familiares, donde tratamos de que la gente disfrute no solamente la música, la compañía de una buena comida, que generemos ámbitos de encuentro familiar y de amigos que en Malargüe hacía mucho no se venía generando. Bueno, este fin de semana estamos el día sábado, entonces, con todos los números locales en Parrilla de la Finca, en el Salón de Eventos. Y luego, para el día 10 de octubre, también te voy comentando como un anticipo, un adelanto, traemos a los Cantores del Alba.
0: ¡Epa, buenísimo!
2: Comenzará la nueva campaña publicitaria una vez terminada esta peña de este fin de semana, para que la gente no se confunda, pero el día 10 de octubre vamos a traer también a los Cantores del Alba para que compartamos. Pero ahora, viendo a lo concreto, la idea es invitar a todos los argüinos que nos quieran acompañar este sábado en el Salón de Eventos de Parrilla de la Finca. Realmente nos complace pasar estos momentos en familia y aparte también agradecerles muchísimo a ustedes, la LB19 y los medios que nos han acompañado y que han hecho parte de esto, porque son desafíos muy grandes. Cuando vos no tenés las espaldas suficientes, son cosas que cuestan mucho, no son movidas que realmente en el orden económico y en tiempos tan difíciles como los que corren, hay que jugárselas todas, como quien dice. Entonces, muy valioso, muy importante que ustedes nos acompañen, que ustedes estén con nosotros presentes, que se solidaricen, que tengan empatía y que realmente difundan estas ideas, que no son otra cosa que rescatar la cultura y los valores folclóricos culturales del departamento, ¿no?
0: Y además, viste, cuando está un poco falto de un espacio específico, o esto hablando en la parte folclórica, Gabriel, porque tocaste dos puntos importantes, un poco más allá de la promoción y del objetivo, obviamente, Es importante destacar que no es una época muy fácil económica, y vos bien dijiste que aventurarse es un riesgo todo, ¿no? Sobre todo cuando se ofrece un entretenimiento. Pero si vas uniendo los objetivos de la razón para poder lograr un espacio exclusivo de esto, ¿no? Que tenga la posibilidad del folclore. En este caso, la apuesta del fin de semana tiene que ver con algo local, con artistas de acá, conocidos. Bueno, va a estar acompañando Miguel Mora a Los Fronterizos. Y está bueno también anticipar, porque vos decís del 10 de octubre, ya iremos contando. Porque la gente por ahí se puede programar, decir, yo a lo mejor en esta ocasión no puedo ir. Pero a lo mejor yo para el 10 me puedo preparar y puedo ir en esta ocasión que viene la nueva era de los cantores del Alba. Contame, Gabriel, un poquito la logística de yo. Desconozco completamente cómo llego, cómo manejo, a qué hora empiezo, cómo ya obtengo la tarjeta para el fin de semana, qué sugerencia me da para que yo ya pueda ir programándome el fin de semana que viene.
2: Perfecto. Mira, primero saber de que nuestro salón tiene una capacidad de más o menos 250, 270 personas sentadas, lo que la hace de capacidad limitada para la cantidad de gente, como nos ocurrió la vez pasada, que quedó gente que no pudo acceder porque esperó a último momento por ahí de pronto para buscar sus entradas. Nosotros las entradas las estamos vendiendo en Limpio Hogar, o bien aquí mismo en la parrilla de la finca. Allí pueden ustedes acceder a la entrada. Lo importante es que la adquieran con anticipación, porque lo más probable es que esa noche falte, y nos ha ocurrido la desagradable sensación de mucha gente que viene hasta acá, ¿me entendés? Y se encuentran con que no hay más lugar. Entonces hacerse 6 kilómetros y de vuelta 12 kilómetros para llegar y no poder ingresar es bastante desagradable. Entonces la idea es de que ustedes se adelanten a esto, que la gente adquiera sus entradas durante estos días. Si bien esa noche vamos a tener, si quedan lugares vacantes, van a haber entradas allí en el mismo
0: posición,
2: evento, por supuesto. Así que, pero lo importante, como te digo, siempre esto que sea con anticipación es mucho más saludable para los intereses de todos, ¿no?
0: Claro, y en el caso yo ya obtengo mi entrada, te llamo por teléfono, seguro me darás el número ahí de Parrilla la Finca, o me voy por acá por Limpio Hogar, nuestro auspiciante, vamos en pleno centro de la Avenida San Martín y adquirimos la entrada. Yo ya tengo, ya, me voy. ¿A qué hora me sugerís? Dame un consejito para decir, mira, venite, si arrancamos a las 9, venite a las 8:30, no sé, un ejemplo.
2: Mira, nosotros nos caracterizamos por de lo que de nosotros depende. Cuando planteamos un horario, tratamos de ser respetuosos en la iniciación. Nosotros hemos planteado la hora 21:30 como hora de inicio, pero lo que ocurre es que también a veces la que genera la impuntualidad por ahí es la gente que con sus ocupaciones llega más tarde de lo
0: previsto. Por trabajo, sí.
2: Entonces, como de pronto detrás de todo esto hay toda una secuencia gastronómica y también de espectáculos, por ahí nos obliga a nosotros a demorar un poco la iniciación para que nadie pierda ni algún espectáculo artístico, ni se vea alterado el ritmo gastronómico de la noche. Así que bueno, mira, nosotros, insisto, prevemos que sea a las 21:30, pero también es cierto decirte que por allí podés llegar a estar empezando hora 22, 21:45. Eso es muy relativo dependiendo en esa hora, en esa media hora de tolerancia, dependiendo la puntualidad de la gente para acompañarnos en la convocatoria. Eso siempre sucede así, más allá de nosotros, nuestro equipo de trabajo siempre está preparado para iniciar rápidamente. O sea, nuestro concepto gastronómico es que la gente no puede esperar. O sea, la gente tiene que sentarse y comenzar a comer. Después puede hacer toda la sobremesa que quieras, pero no nos gusta que la gente llegue, se siente y esté esperando. Entonces, de lo que nosotros dependa, siempre estamos prestos. Lo que pasa es que en ocasiones dependemos de los tiempos que la gente tenga en el ámbito doméstico, ¿no?
0: Totalmente. Bueno, y Gabriel, ¿quiénes están este fin de semana? Está muy local, bueno, con la participación de Miguel Mora, de Cielo Fronterizo, va a haber algo muy lindo. ¿Quiénes están, para recordarlo?
2: Mirá, vamos a estar trabajando con 5 grupos importantísimos.
0: Locales.
2: Como tiempo, ¿no? Locales. Esta es una movida que es absolutamente local, porque la idea también tiene que ver con prestigiar esto de que siempre se piensa que los valores locales no tienen trascendencia, y la verdad que la tienen de manera sobrada. Nosotros hemos demostrado en cada evento, inclusive cuando vinimos con Los Fronterizos, la gente de Tiempo Nuevo trabajó de tal manera que fue absolutamente descollante su actuación en esa ocasión, así que decidimos hacer esta otra segunda ocasión con todos los números locales. Nos van a acompañar Tiempo Nuevo, nos va a acompañar la gente de mira, vos sabés que ando bastante
0: desmemoriado, me parece.
2: Las voces de Salitral van a estar con nosotros.
0: Sí,
2: también.
0: La voz de Salitral también.
2: Bueno, y realmente son cinco números de primera línea, pero la verdad que me ha agarrado...
0: Te agarré ahí. Bueno, pero hablamos de... No importa, porque lo escuchamos en la promo que está permanentemente, la gente sabe, obviamente. Pero también es bueno saber qué condición nos encontramos a la hora de llegar al lugar, de disfrutar de la cena. Y voy a la otra pregunta que me parece interesante, porque yo, viste, saco la entrada, me voy tipo 21, por ahí alguno llegará a las 22 por cuestiones laborales, no lo puede hacer antes, entonces igualmente va a ser bien atendido. Pero vamos a lo gastronómico y acá a ver si esto, viste, para ir...
2: Permitido que te interrumpa, porque sí. Ya sintonicé y viste que...
0: Ah, después... lo tenés ahí. Dale.
2: Prefiero al palo. No, si las afecciones mías no han sido al cohete. Mirá, no, vamos a estar con la gente del Grupo Tiempo, que todos lo conocen, las voces del Salitral, Nuevo Encuentro y los Pumas. Y los Cumpas, los Cuñas.
0: Los Cuñas, los Cuñas.
2: Los Cuñas, exactamente. Eso. Esos son los grupos... Sí. De que nos van a acompañar ese día.
0: Claro.
2: Así que bueno, ahora sí te escucho tu pregunta.
0: Bien, bueno, ahí estamos con el Grupo Encuentro, estos chicos que están haciendo una musicalización espectacular, que es todo folclore también de todo nuestro país. Y los Cuñas, que esta nueva formación ahí con Pollito, la verdad que están excelentes, que hacen un poquito de todo bien variado, muy cuidado y sin lugar a duda un plato fuerte en esta opción que tienen, que son las voces Salitral. Te digo que es muy buena la propuesta y bastante importante por la cantidad de números que vas a ofrecer este fin de semana. Pero vamos a esa parte gastronómica, a ver, y ahí acompañado, me imagino, cómo va el servicio dentro de la tarjeta, que seguramente la puedo ir comprando ahora telefónicamente o acercándome por Limpio Hogar. Contame un poquito, Gabriel.
2: Bueno, mira, la cena esa noche va a consistir, el valor de la entrada, que incluye el show, incluye
0: todo,
2: la cena, incluye la bebida, el postre y demás, es de 40.000 pesos por persona, y vamos a tener una recepción con empanadas criollas, luego vamos a tener carne a la masa con ensaladas, postre, bebidas, vino, bueno, gaseosas de primera línea. La verdad, una cena bien nutritiva, bien importante, y a eso se agrega obviamente el show como anexo a la cena sin ningún otro costo, ¿no? O sea, el que paga la entrada tiene derecho a acceder a todo, a la cena, a la bebida,
0: ¿tiene todo esto? La cena, ¿cómo me estás hablando? Entrada, plato principal, postre más la bebida, incluido el show, todo en un solo paquete.
2: Todo en un solo paquete. Todo,
0: o sea, que no pago la bebida aparte, eso no.
2: No, la gente después tiene la opción cuando
0: si quiere agregar.
2: Sí, la gente cuando termina la cena, que el show termina, sigue, la gente puede pedir algún otro trago adicional fuera del horario de cena, pero eso no está incluido en la cena. Eso es un adicional posterior a la cena propiamente. La cena hasta el postre incluido, bueno, abarca ese precio de 40.000 pesos con todo, con la comida, con el postre, con las ensaladas, con la entrada, con la bebida, con absolutamente todo, y bueno, con un show de cuatro números de primera línea.
0: Claro, te digo, bueno, la gente, obviamente, vos lo sabés, Gabriel, la gente saca cuentas ahí automáticamente, decir si está bueno o no. La verdad que la opción de tener todo un combo completo, decimos un combo de varios pasos, como se le suele decir también en la parte gastronómica, con entrada, plato principal, bebida, postre y agregado el show de cinco números artísticos, es para... poder tener en cuenta, decir, este fin de semana me tomo un tiempo y me voy por allá. La verdad, muy buena propuesta para septiembre, y ya te preparas para octubre, será el 10 de octubre la próxima opción de número artístico de renombre.
2: Sí, la idea es en octubre, ya se cerró con la gente de los Cantores del Alba, y nuestra idea final es la de hacer un cierre de año Nosotros cumplimos años como parrilla el 8 de diciembre y la verdad que teníamos un anhelo que era cerrar ese año invitando todos los números folclóricos que han participado en la parrilla en un gran mega festival, que bueno, estábamos buscando el lugar donde hacerlo, porque obviamente en el lugar de la fiesta es muy chico, pero la idea era para fines de diciembre traer desde Los Carabajal, Daniel Altamirano, Los Fronterizos, Los Cantores del Alba, Los Quillaguasi, bueno, hacer una noche espectacular. Y bueno, el único tema está siendo encontrar un lugar con las dimensiones necesarias para traer 7 u 8 números nacionales y compartir en una noche. Claro. Así que bueno, si todo este proyecto continúa y logramos encontrar ese ámbito, la verdad que la idea nos da vuelta por la cabeza, ya tenemos el compromiso de todos los números de acompañarnos y sería algo muy bueno y distinto también para Malargüe.
0: Seguramente, Gabriel. Bueno, esto todavía tenés tiempo para ir programando eso, que no es cosa fácil, va a tener que hacer con almuerzo y cena, me parece. Gabriel, te agradecemos por el tiempo, éxito para, como debe ser, para este fin de semana, apoyando a los artistas de Malargüe, que los números son espectaculares, ya los conocemos muy bien. Aprovechen esta opción y esta posibilidad, y será un nuevo contacto con más historias, con más desafíos, y adelante, que hay que seguir apostando por esto,
2: que exista eso. Y agradecerle también y pedirle disculpas por allí, porque, bueno, a mí mi enfermedad no me ha salido gratis y, bueno, por ahí tengo algunas situaciones en las que no me ayuda en nada, aunque ya lo he dicho siempre, la muerte se me viene a buscar, no la tengo que ir a buscar a patadas por el traste porque no me voy a entregar. Así que, bueno, mil disculpas si alguna desprolijidad estuvo en la transmisión.
0: No pasa nada.
2: Para todos.
0: Gracias. Gabriel Ferredo de Parrilla a la Finca, este fin de semana, números artísticos, una cena, algo especial.
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4: Es la hora 12:01.

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Super Quinteto, vamos moviendo poquito con ritmo y aquí tres noches, ahí estamos con Vito Flores. Está en el control el señor José Vicente Bichi Lucero. ¿Cómo le va? Buen día, bienvenido, muy buenos días, porque estamos en día, ya, que hace el mediodía, pero estamos acá compartiendo la música en la radio y Vicente Lucero está en el control. Gracias Karina, que estuvo hasta la hora 12. Y acá continuamos el turno de la tarde, el señor José Vicente Lucero. Ya preparado, listo, viene con todo, ¿eh? ¿Ya? ¿Listo? viene para ya quedarse toda la tarde y la musicalización que seguirá con nuestro operador. Y con más mensajes, acá nos quedaron muchos de tempranito, por supuesto, que antes de justamente el contacto nacional, justo estábamos con un planteo de una, en este caso de las calles que van en un solo sentido, que están en bajar tanto Anglada, Isaac y Chihuido, que se pedía que se revisara eso, porque está mal la cartelería, así como tres calles van para el mismo sentido, una continua a la otra. Intercalado tendría que ser una para el lado contrario, o bien dejar como estaba, que sean de doble mano. Tendría que ser la calle El Chihuido. Dice, esa calle, El Chihuido, sostiene también otra vecina, por aquí tendría que ser, en todo caso, de doble sentido, dice. Además, no tiene sentido, dice. Agrega, es una tontería, dice, que sea de un sentido. Además, otro caso sobre esta zona es el, lamentablemente, el pésimo mantenimiento de las calles. Encima, dice, complicando esto para la transitabilidad vehicular es todo más complicado. Así es que piden, hay varios vecinos que revean esa situación, como no se dieron cuenta de la cartelería, tres calles en el mismo sentido. Bueno, eso hablando desde calle Massa hacia el oeste, es decir, mirando hacia la cordillera, ¿se entiende? Por ahí que está el barrio municipal ahí. Bueno, justamente ahí mirando desde Massa hacia el oeste. Bueno, ahí está planteado el tema, no sé si eso lo podrán revisar o arreglar. Algo que va a marcar mal en muchas calles, atención, que cuando ustedes buscan una dirección hoy a través de el sistema de internet, no les va a marcar esta determinación, porque esto se tiene que después reorganizar de nuevo para que figuren las calles que no están ahora en ese sentido. Bueno, eso puede pasar. Cuando pones el GPS, generalmente acá te indica cualquier cosa también. Así que no se dejen guiar por eso. Así que tengan, siempre hay que ir y mirar, viste, los carteles, porque por ahí uno no se da cuenta y lamentablemente se mete en contramano o complica un poquito todo. Así que por eso es importante por ahí estar con atención. Y está dentro de todo el planteo que es verdad, cómo vas a tener tres calles continuas con la, en este caso, con el mismo sentido, la misma dirección, que está en bajada en este caso. 448-1208, nuestro teléfono, donde hemos ahí ya compartido en el estado, también algunos mensajes, algunos datos, también estamos pasando algunos números de teléfono que nos piden, sobre algún servicio, por aquí a esta línea lo vamos pasando. Muy bien, Belén, muchas gracias, dice, por este pedido que gracias a la radio fue escuchado y que ahora podemos decir de que la máquina está pasando por calle Ulloa. Dice la vecina, dice, gracias a la radio, al EB19, están pasando la máquina por el pasaje Edmundo Ulloa. Ahí nos envía la foto, muy bien, muchas gracias, bien, en buena hora que esas cosas se puedan rever y que todo tenga solución. Lo importante ante una situación complicada es que pueda tener arreglo o solución. El drama es cuando no la hay. Pero ahora sí. Dice por acá, hola, calle El Alamito es bajada, Villanueva y demás. Bueno, la gente está dando cuenta en sus testimonios también de su observación sobre distintas calles. Bien, ahí estamos. Entrega de árboles y varillas en el paraje La Junta, mucha gente por ahí. Bueno, ahí está Hernán, estábamos viendo. Muy bien.
Eso está bien, con el tema de arbolado y demás, ahí estamos viendo las imágenes, muy bien, está perfecto, que se pueda hacer la entrega de árboles ahí en el paraje de la Junta, buenísimo. Eso ya para poder ir mejorando el lugar, y eso está muy bien, y después no se olviden todos los arbolitos y demás, hay que cuidarlos, hay que prestar atención y mantenerlos también, ¿no? Eso es muy importante, más allá de colocar arbolitos. Recordemos que acá se ha hecho lo mismo, ¿se acuerdan? Se hizo una campaña, se les puso nombre y demás, y después los arbolitos están completamente secos, abandonados totalmente, la verdad, sin agua, sin riego. Ahora con este tema del Niño, gracias a Dios, se han, por ahí ya se ha mejorado un poco todo, pero si no, con los climas secos, ahí se complica un poquito. Gracias, Aldo, por aquí vamos a pasar aquí, lo vamos a poner en el estado, porque hay gente que por ahí nos piden, y está bien que nos manden algún flash o algún dato, por ejemplo, servicio de taxi o algún remis y demás, porque nos preguntan y nosotros no tenemos todos los números. ¿Qué hacemos? Buscamos o preguntamos, como en el caso lo hacían recién, ahí lo voy a poner en el estado para que la gente lo pueda ver, y obviamente se pueda comunicar en el caso de tener la necesidad de este servicio, sobre todo en días de frío o días complicados con el viento y el clima. Pasan 14 minutos del mediodía, estamos ya en este bloque, seguimos algo más de la música en la mañana para esta hora, o el mediodía, mejor dicho, para compartir con ustedes en esta programación de LB19 Radio Malargüe.

0: Bueno, hoy estamos con la música, el ritmo, en este caso a esta hora aquí en la radio. Muchas gracias a tanta gente que está en línea, por favor, son muchos los mensajes. Algunos los he estado respondiendo, le he pasado números y demás, un poquito de todo. Gracias Jerónimo, gracias Pedrito, gracias a Diana, gracias Claudito por acá, que deja el saludo también, un saludo muy especial para quien está de cumpleaños, porque dice ahí su hermano está de cumple, Mauricio. Bien, Mauricio Córdoba está de cumple. Ahí, el saludo de parte de Claudio, dice, che, saludalo al pibe, saludalo muchacho. Así que saludos para Mauricio Córdoba, está de cumpleaños en este día. Saludos para Elio, para Mili, Daniel, Silvia, Mirta, Sonia, Alicia, Berta, Marcos. Bueno, son muchísimos los mensajes al 448-1208. Y gracias por estar en línea con nosotros, nos gusta. Dice que sigan así, me encanta la música, dice Sonia, espectacular, dice, está bueno cuando nos acompañan con buen ritmo para esta hora especialmente, ¿no? Porque algunas ya están preparando el almuerzo. Ahí estábamos con Potra Salvaje, este tema, interpretado por Eugenia Quevedo, ahí otro de los elegidos. Bueno, y les cuento a los que nos han enviado algún flyer, además que los hemos compartido en el estado, para que la gente pueda ver, visualizar y ahí tener la posibilidad de contactarse, dependiendo si quiere o no comprar una torta, comprar una tarta, comprar torta frita, comprar almuerzo, y también apoyando eso, esto que se realiza en la Junta, que tiene que ver con esta invitación para que todos puedan participar en la Escuela de la Junta, y obviamente que hay muy lindos premios. Y ahí Marcela también ya lo pusimos en el estado. Juanita también. Hasta los talleres, pusimos todo. Todo lo hemos volcado ahí a internet. Todos los que nos han enviado también hasta un pedido por una encuesta escolar, todo eso. Pedido, número de taxi. Hemos pasado, creo que hemos pasado todo. Por ahí puedo quedar en deuda con algo. Pasan 21 minutos de las 12 y tenemos que ver qué preparamos, qué hacemos, qué le gustaría, qué podría hacer. ¿Podría preparar algo? Bueno, no se olvide que hay que comprar el pan. 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Saludos para Jerónimo, muchas gracias. Nos comenta Jerónimo que estuvo justamente, dice ahí que están en la sede del barrio municipal, el martes se acercaron con algunos vecinos por un reclamo que teníamos sobre el cesto de basura que hay ahí en la calle Gabino García. Esto es la esquina o la Escuaga que está ahí. Y la respuesta fue que hemos ido muchas veces y nos han atendido muy bien. Han sido muy amables con la atención y demás, y el compromiso es que van a sacar todo eso. Bueno, esa fue la respuesta en su momento, pero lamentablemente todo sigue igual. Hoy al pasar por ahí, estaba yendo al trabajo y no se dan una idea lo que es esa esquina. Ya parece bueno, que lo hicieran a propósito de esta situación. Bueno, esperemos que tenga una respuesta pronta, Jerónimo, y que no todo se base en que hay que darlo a conocer en el EB19 para que les den una ayuda, porque si no, estamos mal, ¿no? Porque tendría que ser bajo los lugares que corresponden. Esperemos que eso pase. Cecilia, ¿cómo
1: sí,
0: estás?
1: Pudimos ver las fotografías que nos enviaba Jerónimo, trasladamos eso a lo que es la dirección de ambiente, control, equipo de inspectores y demás. Así que bueno, ojalá intimen a esta persona, a este comerciante, si es que no está actuando
0: de
1: la mejor manera, de forma correcta, como lo denuncia Jerónimo. Incluso hoy han estado en barrio municipal, así es que se comprometieron a ir a inspeccionar la zona. Tal vez fue después de que antes él se haya ido a trabajar. Ojalá, porque nos dijeron, vamos a atender ese caso ya que estamos en el barrio. Claro, que viste que yo decía más temprano, sí, sí.
0: Por eso,
1: el equipo estaba en el Salón de Usos Múltiples de Municipal, pero además los inspectores tratando de recibir denuncias de vecinos y viendo justamente estas cosas, que son las que no tendrían que suceder.
0: Claro, no tendría que suceder. Tampoco tendría que ser la radio el lugar para hacer conocer este tipo de cosas, ¿no? Porque para eso existen oficinas donde se tienen que hacer los reclamos.
1: No, a nosotros él nos preguntaba ayer y nosotros facilitábamos un número de contacto donde realmente hay que hacer las denuncias. Y bueno, todas esas oficinas también tienen que ir dando curso a las denuncias de los vecinos y más si presentan fotografías y pruebas y demás. Así que bueno, después nos enteraremos o consultaremos si es que esa persona ha sido intimada, si va a rectificar esa situación, ¿no?, que viene sucediendo para cambiar. O sea,
0: Por supuesto, si es así,
1: colocar un cesto enfrente de tu comercio, o sea, que se ensucie la parte del vecino y no la tuya, ¿no? Porque bueno, está toda la sequía un desastre.
0: De todas maneras, hay que usar cierto criterio también en la, digo, un poco para no estar ni tener encuentros o desencuentros con los vecinos, ¿no? Porque eso incomoda, entonces lleva a otro punto que tal vez uno como sociedad no quiere llegar. Y también quienes tienen que tomar la determinación, buscar opciones de solución. No dice, viste, porque eso de ser cerrado, mire, usted lo tiene que sacar, no sé cómo va a ser, pero usted lo saca. Viste, tampoco sí.
1: Se le da unos días. Viste cómo es el procedimiento. Se intima al vecino, por ejemplo, que no está actuando de una manera correcta y se le pide que tiene tantos días para sacar, no sé, por ejemplo, árido que tiene en su frente o escombro, chatarra, lo que sea. Y si en ese tiempo prudencial no cumple con eso, bueno, ahí recién llega la sanción.
0: Totalmente. Por eso digo, usar ese criterio donde se pueda consensuar también, porque puede haber una alternativa, decir, mire, nosotros le proponemos que a través de, porque usted económicamente no puede, porque está inhabilitado, porque puede haber cualquier condición. Por ahí llegar a un acuerdo, digo, buscar alternativas. No ir directamente al choque, te doy la orden y lo haces, y digo, buscar la opción como es.

0: porque la Dirección de Ambiente, bueno, que está a cargo de la profesora Amalia Ramírez, antes tenía a su cargo, además de la Dirección de Ambiente, Cubierta Sanitaria, lo que es el vivero municipal. Bueno, aparentemente, lo digo todo en potencial porque la información oficial no la tenemos, no, pero bueno, claro. Ahora ya el vivero no depende de la profesora Amalia Ramírez, sino que ha quedado a cargo de quien está al frente de Espacios Verdes, que es Diego Muñoz, que ahora tiene, además de Espacios Verdes, que es todo lo que es el cuidado y recuperación de las plazas, tiene el vivero a su cargo, ¿no? Toda la actividad que allí se realiza y también el personal. Eso por un lado. Y después, la Dirección de Seguridad Ciudadana, esto es Vox Populi, digamos, como que va en rumor, en distintos comentarios, pero nada oficial.
1: No es oficial.
0: La Dirección de Seguridad Ciudadana, que estaba a cargo de Rosa Quiroga, que trabaja con los preventores también, ¿no? Tenía a cargo el cuerpo de preventores. Bueno, aparentemente ella se habría jubilado y asumió en su lugar, o habría asumido, Andrés Vázquez, que estaba en el área de seguridad e higiene. Entonces, él aparentemente va a tener a cargo el cuerpo de preventores y lo que es seguridad ciudadana, va a trabajar en conjunto con operativos, con la policía y demás. Pero qué bueno poder saberlo. No, esto es una crítica constructiva, poder saber estos detalles a tiempo, creo que pueden hacerlo todavía, pero digo, hace muchísimos días que nosotros ya nos habíamos enterado de estos cambios, pero estábamos aguardando información oficial. Al igual que el intendente municipal no está en el departamento, está cumpliendo con las funciones, digamos, a cargo de la intendencia, el presidente del Consejo Deliberante, el edil Pablo Cabrera, él está cumpliendo las funciones de intendencia. En este momento, y hoy presidió la sesión ordinaria en el Consejo Deliberante, Pablo Villarruel, porque como es vicepresidente, cuando se va el presidente a ocupar la intendencia, él queda a cargo de presidencia del Consejo.
1: Correcto.
0: Entonces, bueno, pudimos dialogar con él y vamos a poner en un ratito sus declaraciones, porque bueno, nos brindó un testimonio de cómo ha estado la sesión de hoy y algunos de los proyectos que se han presentado. Y también pudimos dialogar con distintos ediles, bueno, distintos bloques, porque hay muchas iniciativas que se han presentado, que se están trabajando, y bueno, tuvimos al presidente de la Nación en vivo, ¿no? Entonces eso es también nos quitó la posibilidad de estar nosotros con esos temas al aire, pero viste que siempre vamos dosificando, no hay problema. Totalmente. Hay mucha información para toda la semana.
1: Sí, queda mucho, inclusive mañana también, y eso, claro, se altera la programación porque hay ciertas cosas que van pasando, pero lo importante es que se pueda saber. Y lo importante de un comunicado a tiempo también, ¿no? Que la información oficial es fundamental, simplemente un comunicado, no hace falta.
0: Sí, no hace falta ni que sea, te digo, conferencia de prensa, con decir, bueno, se ha modificado el organigrama, fulano de tal se hace cargo de tal área, de él van a depender tales y tales secciones, me parece, ¿no? Porque si no, uno se queda, incluso nosotros, los periodistas, con el esquema viejo, después no sabes a quién recurrir cuando hay alguna consulta.
1: Exacto, o cuando hay alguna inquietud, sobre todo lo que tiene que ver con la sociedad, porque depende de estos funcionarios, quienes están a cargo de esta oficina, la funcionalidad de todo lo que significa.
0: Es bueno saber a quién uno le pasa la inquietud.
1: ¿A quién le pasa el tema? Claro. Porque son funcionarios que cumplen una tarea fundamental, pero funciona para el funcionamiento del pueblo, ¿no?
0: Sí,
1: no
0: hay incluso un pedido de informes en el Consejo Deliberante donde también un poco están con esta inquietud porque se ha presentado estos cambios en el organigrama, pero sin nombres, es decir, cómo han quedado los distintos espacios, direcciones, que tienen que ver con estas nada más, en principio, creo. Pero digo que no se han dado los nombres, entonces estaban inquietos los concejales de querer saber, ¿no? Entonces, bueno, ahí estábamos en esas tratativas nosotros también.
1: No saben ellos, imagínate, vamos a ver nosotros.
0: Claro, porque ni el propio presidente a cargo del Consejo, Pablo Villarruel, hoy se le había informado institucionalmente dónde está el intendente.
1: Bueno, ya tenemos algo falla en la comunicación. Muy bien.
0: Sí, reitero que son críticas constructivas y todo para que podamos mejorar en comunidad.
1: Y la funcionalidad que sea más práctica y rápida, porque la mala información nos lleva a cometer muchos errores. Gracias, Cecilia, por todo.
0: Bueno, siga, se va, se
1: siga,
0: queda.
1: Siga.
0: Ah,
1: no, siga usted.
0: Bueno, algo de música, José Vicente Lucero, separamos ahí, en un ratito vamos a escuchar al concejal Pablo Villarruel, que hoy presidió la sesión ordinaria en el Consejo Deliberante.

0: 12:33 minutos en el país, 11 grados 2 décimas la temperatura, con cielo despejado, humedad 19%, viento del oeste a 21 kilómetros. Vamos a tener aparentemente una jornada así, con características ventosas, una máxima de 14 grados para la jornada de hoy. Estamos con la posibilidad, José Vicente Lucero, de paso le digo formalmente al aire, muy pero muy buenos días, y el agradecimiento a Karina Ferrada, que estuvo en la mañana hasta las 12. Bueno, ahora sí escuchamos a Pablo Villarruel, que nos comenta sobre la sesión del día de la fecha, y también se suma otra de las concejales, Carla Casado, que nos va anticipando una actividad bastante interesante que va a haber mañana en el Cuerpo Deliberativo para agasajar a deportistas locales.
1: Realmente ha sido una sesión bastante extensa porque, bueno, había muchos proyectos muy interesantes. Creo que uno de los que más me ha gustado, el que presentó el concejal Daniel Martínez, haciendo referencia a lo que es Paso Pehuenche y lo que es la carga pesada y todo lo que trata de esto, que fue de Interbloque. Acompañamos todos, fuimos coautores, pero realmente el autor fue el Daniel Martínez, quien creo realmente brillante el proyecto que ha presentado. Tengo entendido que no hay muchos proyectos de ese tipo aquí en el Consejo Deliberante, así que bueno, la verdad que muy contento por él y por todo el cuerpo de concejales. Hoy me ha tocado como presidente estas experiencias bonitas que uno puede tener. La verdad que yo digo, y se los dije a todos los concejales, nada se logra solo, y son personas, yo considero que son personas brillantes, que hacen proyectos y que se ocupan. Todos tenemos nuestra mirada de lo que es la parte política y demás, nuestras ideas, pero siempre tratamos de avanzar y que las cosas sean para bien. Sin lugar a dudas tenemos nuestras diferencias, pero bueno, la verdad que ha sido una sesión extensa, como le decía, pero muy productiva. Don Pablito Cabrera está como intendente hoy. Lo que no les puedo confirmar es a dónde está el intendente, no he tenido esa información.
0: Debiéramos saberlo, ¿no? Todos, creo.
1: Sí, yo creo que sería muy prudente saberlo. No tenemos esa información, no la tengo la información. Realmente creo que hubiera sido bueno porque, bueno, no solo ustedes nos han preguntado, la gente quiere saber dónde se encuentra nuestro intendente, pero bueno, también tienen la oportunidad de contarnos dónde está. Yo creo que si les preguntamos no hay ningún problema.
2: Extraoficialmente sabremos que está en Michigan acompañando al próximo el próximo becario que ingresó allí.
1: Bien, la verdad que no, le digo y le reitero, si bien hemos andado nosotros muy a las carreras porque con muchas actividades, pero no tengo esa información. Si está en Estados Unidos, bueno, ojalá que sea claramente para bien, sabiendo siempre de todas las dolencias que tienen nuestra población, ¿no es cierto?, y que estamos pasando hoy por hoy.
0: ¿Algunos proyectos de su autoría en el día de hoy, además de acompañar a Martínez?
1: Sí, tuve un proyecto de declaración de la vendimia, de la diálisis y el trasplante, que me parece que es algo realmente muy relevante, en el cual tenemos que ser todos conscientes lo que significa esto y la oportunidad de vida que le da a personas que pasan por estas dolencias. Concientizar y poder promover a la donación de órganos es importantísimo. En lo personal he tenido familias que han pasado por esas situaciones, por esto que también presentamos el proyecto y que lo llevamos con tanto puje hacia adelante, ¿no? Así que, bueno, muchos proyectos bonitos. Se viene mañana, ahí los va a contar la concejal Casado, de algunos cambios que hemos hecho por ahí en cuanto a lo que es los deportistas, para poderles hacer un bonito reconocimiento.
0: Bueno, justamente, ¿qué han pensado para mañana y en qué disciplinas, a qué deportistas puntualmente? Carla, buenos días.
3: Hola, buenos días para toda la audiencia. Mañana vamos a hacer un desayuno para agasajar a los deportistas destacados que hemos tenido en estos meses en Malargüe, que es del equipo de básquet del municipio, y a las chicas de hockey que representan al Club Volantes y al Club Cuam. Que han viajado a Puerto Madryn y han salido campeonas de este torneo, y a Keila Villarruel, que va a formar parte de la vicepresidencia de la Asociación de Judo. Así que se nos ha ocurrido con los otros concejales poder hacer un desayuno, y al ser algo más emotivo, para poder reconocerlos más que un diploma o alguna pieza legal para ellos. Así que, y también vamos a aprovechar que mañana es el día de la secretaria, a reconocer y agasajar a todas las secretarias que tenemos acá en el Consejo Deliberante. Así que bueno, espero que sea un lindo día.

0: Hora 12:39 minutos en el país. Tenemos las voces también de otros concejales, temas importantes que se abordan en el Consejo Deliberante y que tiene que ver con la agenda legislativa, con los proyectos que toman Estado parlamentario, como le decimos, ¿no? En la jerga legislativa. Estamos en la mañana de la radio, ya prácticamente llegando al final, en un ratito, de lo que es Malargüe, su radio, su gente. Lindo mediodía, más allá del viento, ¿no? Con 12 grados 2 décimas de temperatura, con cielo despejado, con una humedad del 19% nada más, y el viento del oeste a 21 kilómetros. La máxima para hoy, 14 grados centígrados. Para mañana mínima, 2 grados bajo cero, con una máxima de 13 grados. Para el sábado, mínima de 2 grados bajo cero, el domingo mínima 3 grados bajo cero. Y respectivamente las máximas para el fin de semana entre 5 y 3 grados nada más. Y con respecto a cómo se va a estar representando la situación meteorológica, bueno, lo cierto es que ya comenzó septiembre, que como decíamos ayer, dio inicio el primero de este mes con la primavera meteorológica, ¿no? Sin embargo, el aire de características antárticas vuelve a instalarse sobre toda la Argentina. Lo decíamos más temprano, no es que solamente en Malargüe vamos a padecer esta ola polar, digamos, ¿no? Este sistema polar, sino que en Malargüe, para lo que resta de este jueves, de hoy, tendremos tiempo ventoso con ráfagas del sudoeste, principalmente en la tarde. El aire frío ingresará desde el sur, en la tardecita noche, con cielo despejado. Para mañana viernes, tiempo estable en general para todo el departamento. Heladas matinales aisladas. Cielo despejado. Viento leve del sur durante todo el día. Y el sábado, con aire antártico, ya bien instalado ese aire frío, se esperan algunas nevadas en el norte patagónico, principalmente en Butarranquil y alrededores. En el sureste de Cuyo también, en La Payunia, Cerro El Nevado, ciudad de Malargüe y alrededores y zona de Coihueco Norte, con una acumulación entre 3 y 7 centímetros, nos aporta Walter Samchuk. El sábado, el aire helado del sur bañará Cuyo y la región pampeana también, generando un descenso térmico marcado con el avance de las horas del sábado y gran parte del domingo. Justamente para este día se pronostican temperaturas negativas durante toda la jornada, con cielo mayormente nublado para gran parte de Malargüe. Y con viento dominante del norte, desde el lunes ya se comenzarían a estabilizar las condiciones y a mejorar en la meteorología, con cielos despejados y con un aumento paulatino de las temperaturas.
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0: Hay varios comunicados, algunas consultas por privado, bueno, lo vamos canalizando, nos piden algunos números telefónicos también, de algunas oficinas. Wow, está colapsado el teléfono, Richard. Ya nos vamos a poner al día en algún momento. Estamos cerrando prácticamente este espacio, la mañana de Malargüe, su radio, su gente. Les anticipamos que habrá una charla abierta sobre prevención y esperanza. Acompañemos a nuestros jóvenes y familias con herramientas para detectar señales de alerta, escuchar y contener. Este sábado, Emanuel Giles se va a hacer presente a la hora 16 en la Iglesia Unión Pentecostal, calle pública 150 del Callejón Policante. Entrada libre y gratuita. Te esperamos, dice la convocatoria. Difundí para llegar a más gente. Charla abierta. Prevención y esperanza, para acompañar a las familias y a nuestros jóvenes con herramientas para detectar señales de alerta, escuchar y contener. Justamente lo dijo Pablo Villarruel en el comienzo de la nota, se había hecho un momento para no olvidar de que el mes de septiembre, bueno, justo en el Consejo Deliberante, es el mes de la prevención del suicidio. Entonces, bueno, hay distintas actividades que tienen que ver con este tema.

Les agradecemos a las firmas comerciales que ofician la mañana de la radio, como siempre y como es habitual, quienes nos acompañan todas las mañanas. Gracias por estar con nosotros. Y por supuesto a ustedes también, gracias por posibilitarnos ingresar en sus autos, en sus oficinas, en justamente sus hogares, porque somos los intrusos de cada mañana. A todos, muchas gracias. Completa usted la programación, señor José Vicente Lucero.

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0: 12 del mediodía, 45 minutos, la temperatura en Buenos Aires, 16 grados, 2 décimas, la humedad, 64%, cielo mayormente nublado. Y comenzamos con el desarrollo de la información, lo más importante, en 15 minutos. El presidente Javier Milei se reúne con su par de Chile, José Antonio Kast. El encuentro bilateral se lleva a cabo en la ciudad capital del país trasandino. Previamente, el jefe de Estado argentino expuso en el Foro Madrid, encuentro organizado por el partido español Vox y por la Fundación Disenso. Milei afirmó que América y Chile han despertado y destacó el triunfo de las políticas que hicieron grande a Occidente.
1: Chile ha vuelto a apostar por las ideas de la libertad, ha despertado, así como América Latina está despertando, y ha despertado porque tiene políticos con el coraje para llamar a las cosas por su nombre y decirle al mal, el mal, y al bien, el bien.
0: En este marco, el jefe de Estado argentino pidió profundizar la derecha en la región.
1: La derecha también se tiene que organizar. Si ellos tuvieron su internacional socialista, nosotros tenemos que profundizar nuestros lazos de amistad en nuestra propia red internacional, tanto en la región como en el mundo, porque no nos enfrentamos a un adversario local, sino que nos enfrentamos a un adversario regional y también global, un adversario que piensa y se apoya transnacionalmente, porque sus apariciones se extienden más allá de las fronteras de un solo país, y nada de esto es ninguna novedad. Ya lo observamos en el siglo pasado, cuando todos los partidos comunistas del mundo tenían por objetivo someterse a los designios de la Unión Soviética.
0: El ministro de Justicia destacó los nombramientos de los nuevos camaristas. El informe de Lourdes Marchese.
2: Previo a la jura de los doctores Pablo Bertuzzi y Pablo Yadarola para la Sala 1, el ministro de Justicia, Juan Bautista Maíque, se refirió a los dos nuevos camaristas y al concurso para cubrir la Sala 2.
3: ¿Cómo ve esta jura? Muy bien, es un lugar institucionalmente relevante, muy relevante. Muy contento con los candidatos, creo que son los mejores candidatos, por eso se los propuso el presidente Milei y el presidente los tomó. Así que la verdad que es un paso muy importante para el Poder Judicial y por ende para la República.
0: Investigan a la sindicalista que compró el departamento de abajo de Cristina Fernández de Kirchner. La justicia levantó el secreto bancario y fiscal de María Soledad Calle y ordenó una serie de medidas para reconstruir su patrimonio. El juez Julián Ercolini pidió informes a ARCA, ANSES Migraciones y el Ministerio de Capital Humano para avanzar en la causa. Visita del Papa León XIV, Nación, Ciudad y Provincia de Buenos Aires, suspendieron las vacaciones de los policías por la presencia del pontífice entre el 8 y el 11 de noviembre. El jefe de la Iglesia Católica tendrá diferentes actividades en la ciudad de Buenos Aires, Córdoba y en Luján.
4: Policiales.
0: Continúa la búsqueda del estudiante de arquitectura, Andrea Valdivieso.
5: Mariano Martínez, de 21 años, llegó a la Facultad de Arquitectura de la UNLP el lunes 31 de agosto a las 9 de la mañana. Dijo que se sentía descompuesto y se fue. El análisis de cámaras de seguridad y de la tarjeta SUBE del estudiante lo ubica en Punta Lara a las 12 y media de la tarde de ese día y subiendo a un tren con rumbo a Constitución a eso de las 4 de la tarde. Su madre, Alicia, pide que aparezca.
6: Tal vez él quería ayudarme y quería tener su propio ingreso y él es todo para mí en la vida. Yo quiero que él me llame, que me diga estoy vivo.
5: Un dato inquietante es la única comunicación que tuvo con su hermano, Luquita. Acá te mando la clave de la compu y eso fue todo.
0: Juicio por la muerte de Diego Maradona, el informe de Miriam Mariotto.
7: El juicio por la muerte de Diego Armando Maradona va llegando a su recta final. Hoy amplía por décima vez su declaración indagatoria el neurocirujano Leopoldo Luque, uno de los principales acusados ante este tribunal. El abogado de Hanna Maradona, Félix Linfante, habló sobre esta instancia en el juicio.
8: Estamos verdaderamente en la recta final, quedan los testigos de la defensa, que cada vez, cada parte viene reduciendo el número de testigos. De hecho, la defensa de Luque aprovechó a informarnos para presentar solamente 3 testigos.
0: Caso Loan Peña, con la presencia de los padres y hermano del menor desaparecido en Corrientes, declaran 4 testigos en el juicio, en tanto detuvieron en Tunuyán a la falsa perito involucrada en el caso Loan. Desde Radio Nacional Mendoza, nos informa Victoria Lupu.
4: La detención de María Luisa Lescano Rodríguez se produjo en Colonia Las Rosas, Tunuyán, luego de que la mujer fuera identificada mediante un sistema biométrico y se constatara que tenía medidas judiciales pendientes en el marco de la investigación vinculada al caso de Loan Danilo Peña. La mujer, conocida públicamente como la Perito Mendocina, es investigada por la justicia a raíz de su participación en la búsqueda del niño desaparecido en Corrientes y por una presunta usurpación de título.
9: Salud.
0: El gobierno fortalece la estrategia federal para el abordaje de la salud mental. El informe de Diana Costanzo.
10: La Mesa Interministerial de Salud Mental avanza en reunir información, en la capacitación de equipos y también en acciones específicas para niños y adolescentes. Uno de los objetivos centrales es la prevención del suicidio. Se logró que todas las jurisdicciones notifiquen los casos al Sistema Nacional de Vigilancia. También hubo avances en el programa de formación de promotores de la salud mental. Por otra parte, los exámenes preventivos de detección de sustancias siguen implementándose bajo un protocolo desarrollado con asesoramiento de Cedronar. En las escuelas se busca mejorar la identificación temprana y el acompañamiento de problemáticas de salud mental en adolescentes.
9: Deportes.
0: El informe de Damián Zárate.
11: Con el triunfo de Boca por penales quedó armado el cuadro de cuartos de final de la Copa Argentina, esperando la final para el 4 de noviembre, y si bien no está confirmado por la organización, seguramente los cuartos de final se van a jugar promediando este mes de septiembre. Riestra Banfield, Independiente Rivadavia de Mendoza con Atlético Tucumán, Platense con Estudiantes y Racing con el último clasificado, que es Boca. Damos una vuelta por la agenda del día. Comienza la sexta fecha de la Liga Española a las 4 de la tarde, la Real Sociedad con el Celta de Vigo. Tenemos partidos de la Copa Italia a la 1 de la tarde, Palermo, Mantova y Cagliari, El As Verona a las 16 y a las 20 tenemos partido de la Copa de Brasil, juego de vuelta, clásico de Porto Alegre, Gremio con Inter. Segunda ronda, hablando del US Open, tenis, dos argentinos compitiendo en este momento, Francisco Cerúndolo con el alemán Struff, más tarde, no antes de las 14, Marco Trunchelitti con el belga Blocks.
9: Internacionales.
0: Crisis en Medio Oriente. Irán atacó Kuwait y Estados Unidos bombardeó posiciones estratégicas iraníes. El Ministerio de Defensa kuwaití calificó el episodio como una flagrante agresión iraní.
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0: 12 del mediodía, 52 minutos, la temperatura en Buenos Aires 16 grados, 2 décimas, la humedad 64% cielo mayormente nublado. El presidente Javier Milei destacó el rumbo económico al exponer en el Foro Madrid, encuentro organizado por el partido español Vox y por la Fundación Disenso en Chile. El primer mandatario argentino habló del caso de nuestro país.
1: El caso argentino es emblemático. Usaron sus ideas nefastas para empobrecernos profundamente y dejarnos en defenso frente a las amenazas de un mundo en constante cambio. Pero nosotros amamos a nuestro país y entendemos que la única manera de defender nuestra paz, nuestra soberanía e interés nacional es teniendo un país rico, pujante, con inversión y disponiendo de los recursos necesarios para protegernos.
0: En este marco, Milei resaltó el modelo económico y dijo que van por el rumbo correcto.
1: Bajamos la pobreza en 25 puntos, la pobreza infantil en 30 puntos y bajamos un tercio la indigencia. Las exportaciones están en niveles récord, el consumo está en récord histórico y todo es tan solo el comienzo de un modelo que está poniendo a la Argentina en camino a ser grande nuevamente. La verdad que resulta bastante curioso porque a veces en la Argentina uno prende el televisor y pareciera que el país está todo mal. Pero si analizamos con un mínimo grado de honestidad y nos comparamos con los gobiernos anteriores, está claro que nuestro modelo funciona y que vamos por el rumbo correcto.
0: En tanto, el presidente Javier Milei brindará una cadena nacional por Malvinas desde Casa de Gobierno, Hernán Mundo.
12: A su regreso de Santiago de Chile, el presidente Javier Milei grabará esta tarde el discurso que será emitido en cadena nacional hoy a las 21. El mensaje tiene como objetivo hacer referencia a las Islas Malvinas y a lo que se destaca oficialmente como avances diplomáticos vinculados a la soberanía argentina en el archipiélago. Recordemos que en las últimas horas el canciller Pablo Quirno sostuvo en el foro Vientos de Cambio que Argentina rechaza y repudia decisiones que Gran Bretaña está tomando unilateralmente en el sentido de la explotación de recursos naturales en Malvinas. En Casa Rosada confirmaron que todos los miembros del gabinete acompañarán a Javier Milei en el Salón Blanco, lugar en el que será grabado el discurso que se va a dar a conocer esta noche en cadena nacional.
0: En este marco, el jefe de gabinete, Diego Santilli, dijo que hay que hacer todo lo posible para recuperar Malvinas. Afirmó que las islas son argentinas y es necesario encarar todo lo que esté a nuestro alcance por nuestra soberanía y nuestro territorio.
13: Malvinas va a hablar el presidente, me parece que eso es lo que corresponde. Bueno, las Malvinas son argentinas y nosotros vamos a defenderlas siempre, las Malvinas. Creemos en que hay que hacer todo lo que esté a nuestro alcance y más aún en materia diplomática para recuperar nuestra soberanía y nuestro territorio, que es lo nuestro, y del tema va a hablar el presidente.
0: En tanto, el presidente de Estados Unidos, Donald Trump, volvió a hablar de Malvinas, recordó haber seguido el conflicto bélico en 1982 y dijo que el Reino Unido las recuperó con bastante firmeza, pero eso quedó muy lejos. Por Radio Nacional, la doctora en Ciencias Políticas de USEMA, Constanza Massina, se refirió al contexto en el que Donald Trump reconoció una posible revisión del posicionamiento histórico de Estados Unidos sobre las islas.
14: ¿Por qué Malvinas para Estados Unidos es un tema? Un tema es la presión a Gran Bretaña, pero el otro tema es que los Estados Unidos no tienen bases permanentes en el Cono Sur. Y si vos seguís toda la línea, ¿no?, del Cono Sur hasta las Malvinas representan una base estratégica, un punto estratégico para el control de ese paso interoceánico, que sería una ruta alternativa al Canal de Panamá, que va por pasaje de Drake y Estrecho de Magallanes.
0: Reforma política, el jefe de gabinete, Diego Santilli, dijo que el presidente Javier Milei cree en la boleta única y considera que las PASO no sirven. El funcionario se manifestó convencido de que gran parte de la iniciativa será sancionada.
13: Es una reforma para los ciudadanos, ¿por qué? Porque tienen que ir a votar 6 veces en un año. Porque les cuesta 250 millones de dólares al Estado. Porque la gente está harta de los espacios cedidos a los partidos políticos donde apaga la televisión y tiene que apagar la radio porque lo que le gusta escuchar a la radio tal vez a la mañana o la televisión y está llena de los carteles. Que lo pague la política, los espacios cedidos a la política. Y después viene una serie de reformas. ¿Qué creo yo? Yo estoy convencido que gran parte de esa reforma va a salir. Va a salir, bueno, algunos dicen eliminación, es la convicción nuestra, después está la suspensión, que es la otra posición también de muchos, no sé cómo, los aliados.
0: Cortes masivos de luz en La Plata desde la capital bonaerense, nos informa Fernanda Germaniar.
15: Usuarios afectados por los cortes masivos de luz en La Plata piden a Edelap un resarcimiento económico. El reclamo llega después de la explosión de la subestación que la empresa tiene en Tolosa y que dejó sin energía eléctrica por varios días a distintas localidades platenses. Radio Nacional habló con los vecinos que participan de la iniciativa.
16: Nosotros solicitamos al Defensor del Pueblo y en lo que es la autoridad del organismo de control OSEO el resarcimiento de 6 meses o 6 facturas. Fueron 24, otros fueron 48, 72. Horas y otras 82 que fueron los últimos en que tuvieron luz, pequeños y medianos productores, los comerciantes y los mismos vecinos, todo lo que es el tema de la heladera, la pérdida de medicamentos.
0: La ONU alertó que el fenómeno del Niño será muy fuerte. La Organización Meteorológica Mundial advirtió que sus efectos podrían extenderse hasta febrero de 2027. El Niño eleva la temperatura de la superficie en el Océano Pacífico, con efectos sobre los vientos, la presión atmosférica y las lluvias en distintas regiones del mundo. En este marco, la provincia de San Juan toma medidas preventivas. Desde Radio Nacional, en esa provincia, nos informa Claudia Cabrera.
17: El Niño va a generar en este sector del país también precipitaciones bastante abundantes y eso podría llegar a complicar aún más la situación, ¿no? Está elaborando un listado de las obras dependiendo también de cuáles son las que son urgentes, las que pueden esperar, las que se pueden rediseñar y cómo se puede ir trabajando con el sector privado para ir colaborando todos y que una vez que se produzca la época de deshielo, bueno, esté en óptimas condiciones por lo menos para contener, porque se habla de que de 150 metros cúbicos por segundo del caudal de los ríos, bueno, podría llegar a registrarse hasta 600.
0: Hasta aquí Panorama Federal de Noticias. Nosotros nos volveremos a encontrar mañana a las 12:45. Sigan en la sintonía de tu radio. Llega Pasión Nacional.
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1: Es la hora 13:04. 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
1: El Hotel Termal de Puente del Inca fue un hotel de gran fama que contó con visitantes ilustres. Ubicado en las cercanías del Cerro Aconcagua, a 2.720 metros de altura, construido en la época de los ferrocarriles ingleses en el año 1925 y destruido por un alud en 1965. Las clases altas de Buenos Aires viajaban en el tren trasandino y descendían con sus largos vestidos y sus baúles de ropa para lucir durante su prolongada estancia, muchas veces de un mes. El llamado Pabellón del Río era el más pedido por su maravillosa vista hacia el valle.
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4: Mis amigos, buenas tardes. 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

0: Muy buenas tardes, compadre. ¿Cómo están? Nosotros dispuestos a compartir todo el canto popular de la región de Cuyo. Nuestro saludo a toda nuestra audiencia de San Rafael, de General Alvear, de todo el Valle de Uco, de la provincia de La Pampa, del norte de la provincia de Neuquén y, por supuesto, a usted que nos escuche en nuestro querido y extenso Malargüe. Hoy está en sala de sonido José Vicente Lucero Vichy, bienvenido. Y también, como todos los días, está en nuestro programa Dalila Vázquez. Dali, bienvenida, siempre digo bienvenida y está siempre.
1: Estamos. Bueno, muchas gracias, Ricardo, por la bienvenida, el saludo gigante para usted. Siempre le digo, es un verdadero placer compartir estas dos horas de radio. Así es que, bueno, acá haremos lo posible para cumplir con nuestra gente también.
0: Exactamente. Bueno, con la calidez de Dalila estamos aquí y estas son las casas comerciales que auspician nuestro programa.
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Cerera, escuchamos por Oscar Domínguez. Desde el Manzano, Fernando Torres le hace saber a la gente del barrio y alrededores el control de sus perros, ya que algunos están haciendo daño, caso contrario serán denunciados. Se venden dos caballos mansos. Interesados, comunicarse al celular 2604-3067-54. La garrafa en tu barrio, mañana viernes, Barrio Virgen de los Vientos, en el Zoom 1030. Nueva medida, se otorgará únicamente una recarga de gas envasado por cada beneficiario o grupo familiar por operativo. Esta disposición busca garantizar una distribución más equitativa, ordenada y transparente del recurso subsidiado en cada uno de los puntos de los operativos provinciales. Se agradece la comprensión para asegurar un mejor funcionamiento del servicio en beneficio de todos los hogares. Bien, continuamos con un cogollo al pie del macizo andino y tengo saludos. Ricardo dice, ¿me puede saludar con mucho gusto a mi querido padre Tobías Márquez, que hoy está cumpliendo años? Muchas felicidades, viejito querido. Muchas felicidades, bendiciones de parte de tu hijo Juan José, Mari, Alejo y Gilda. Pásenle una linda tonada, ¿eh? ¿Cómo no? Por los hermanos Arroyo, nuestros queridos intérpretes, y a un bellísimo jardín.

0: Los hermanos Arroyo y a un bellísimo jardín. El área sanitaria Malargo informa que hasta mañana, viernes 4 de septiembre, se realizará la campaña de vacunación en escuelas primarias destinadas a los nacidos en 2015. La vacunación se realizará en las escuelas Bustos Dávila, Rufino Ortega, Ranco, Gendarme Argentino, Capitán José de Lemos y Emilio León. Además, junto a esta campaña se realizará una acción de prevención destinada al personal educativo con la posibilidad de acceder al test de VPH. De la coordinación del área sanitaria Malargüe se le comunica a la población de Arroyo Butamayín, Arroyo Loncochi, costa del río Malargüe, que la señora Jacquelina Suárez, agente sanitaria, estará atendiendo su ronda el lunes 7 de septiembre. Bien, nos queda todavía otro mensaje más para dar a conocer. A ver, Vichy, tengo un audio ahí de gran amigo que tengo por allá por San Rafael, Héctor Méndez, que siempre está en contacto con nuestro programa. A ver, adelante.
1: Buenas tardes, compadre Ricardo Faría y la señorita Dalila, que lo acompaña de acá de San Rafael, Héctor Méndez. Los saludo. Una alegría escucharlo, Ricardo. Quisiera mandar por su intermedio un saludo para unos muchachos del puesto El Saladillo, que son los hermanos Videla. Los encontramos nosotros bien, espero que ellos se encuentren bien. Un abrazo y muchas gracias.
0: Bien, gracias a Héctor Méndez por estar siempre en contacto con nuestro programa, es un gusto. Bueno, y quiero saludar yo personalmente al doctor Jorge Coria, gran amigo, el médico, que me realizó una intervención quirúrgica, bien, y bueno, siempre estamos en contacto, y le prometí una tonada, doctor, le dije yo, me sano y va la tonada también para usted. El doctor Jorge Coria, gran amigo de hace tantos años y de programas que hemos compartido aquí, porque fue uno de los propulsores también de la campaña contra la hiatidosis. Y él fue el que en su momento, hace tantos años atrás, comenzamos promoviéndola y, por supuesto, apoyándolo y tratando de asistir con estas pastillas antiparasitarias para los canes, para los perros y bueno, todos los consejos que daba el doctor. Bien, le vamos a dedicar el próximo tonada. A vos, hermano del alma, por los hermanos Calderón.

0: instalaciones de manejo. Detalle del financiamiento, monto total financiado, 1.596.000 pesos. Plan de pago, 12 cuotas fijas y sin interés, de 133.000 pesos, más un pago inicial y costo de flete a cargo del productor. Inscripción, se gestiona mediante las oficinas locales o a través de la web oficial del clúster ganadero de Mendoza. Requisitos principales, ser productor ganadero bovino en la provincia de Mendoza, tener el RENSPA, Registro Nacional Sanitario de Productores Agropecuarios, activo, contar con la vacunación obligatoria al día, no registrar deudas con la Fundación Coprosamen.
1: Vemos también información que nos ha dejado nuestro departamento comercial. 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
0: Buenas tardes, dice, pásame este saludo con mucho gusto. Dice, saludar a Tobías Márquez, residente en Los Arroyos, en el día de su cumpleaños, deseándole muchas bendiciones y salud de parte de Alicia. Tío, un gran abrazo a la distancia.
1: Balmaceda, propietarios de Campo Calmuco, de Campo Calmuco, comunica a los arrendatarios que deben presentarse a partir del 3 de septiembre a firmar contratos en el estudio de la escribana Carolina Lanese. Deben hacerlo en horario de lunes a viernes de 9 a 13 y por la tarde de 17 a 21 horas.
0: Bueno, vamos a realizar una pequeña pausa, ya volvemos con otras informaciones y saludos.

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1: 13:30 en todo el país. El presidente Javier Milei se reúne con su par de Chile, José Antonio Kast. El encuentro bilateral se llevará a cabo tras el discurso del mandatario argentino en el Foro de Madrid, en la capital del país trasandino. En tanto, se aguarda el mensaje por cadena nacional que dará esta noche el presidente Milei luego de su regreso al país. Suspenden las vacaciones de policías por la visita del Papa León XIV a la Argentina. La medida abarca efectivos de la Policía Federal, de la ciudad y de la provincia de Buenos Aires durante una semana. El jefe de la Iglesia Católica tendrá diferentes actividades en la ciudad de Buenos Aires el 9 de noviembre, en Córdoba el 10 y en la Basílica de Luján el miércoles 11. La ANMAT prohibió dos marcas de productos de limpieza. Se trata de Desolimp y Lenis. Tras denuncias de usuarios, reportes de empresas y fiscalizaciones que constataron irregularidades. La medida fue oficializada mediante disposiciones publicadas por el organismo de control en el boletín oficial. En Buenos Aires la temperatura 16 grados o 2 décimas, humedad 64%, cielo mayormente nublado.
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0: Es la hora 13:32.

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0: desde el Nevado, Juliana Martínez comunica a Juan Corbalán que cuando pueda salga a la señal.
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0: Desde El Manzano, su hija Natalia Márquez saluda a su padre Tobías Márquez. Que pase un lindo día, un día en su cumple, que lo pase lindo, le envía saludos y además le comenta que ella se encuentra bien, Bueno, también por acá, a ver, dice, hola, ¿cómo están? Muy bien. Saludar a mi hermana Brenda Stay, que hoy está cumpliendo años. Desearle que pase un hermoso día junto a la familia. Te deseo muchas felicidades y que esta nueva etapa esté llena de nuevas experiencias y amor. Te mando un fuerte abrazo a la distancia. Te quiero mucho de parte de tu hermana Cintia y tu sobrinita Ariana.
1: Bien, bueno, saludos, y en esto de saludos, un saludo muy especial a la comunidad educativa de la Escuela Daniel Erazo de Ranquil Norte.
0: Bien, muy bien.
1: Nos hacían llegar hace un ratito nada más una salutación muy especial para el equipo de futsal, no solo la salutación, sino también la imagen de cada uno de estos pequeños que van a tener la posibilidad de representar a Malargüe, nada más y nada menos, que en la provincia de Mendoza.
0: Exactamente, bien, bueno, hermosa foto, felicitaciones a Alberto Daniel Erazo, campeón departamental futsal, y que ahora, bueno, como dijo Dalila recién, van el mes que viene a Mendoza a competir, representando a nuestro departamento. Desde Ranquil Norte, bien, saludamos los ranquilinos, felicitaciones.

0: Alfredo Cisterna Torres, ahora sí vas a llorar. Desde el Manzano, Fernando Torres le hace saber a la gente del barrio y alrededores el control de sus perros, ya que algunos se están haciendo daño. Caso contrario, serán denunciados. Desde el Nevado, Juliana Martínez le comunica a Juan Corbalán que cuando pueda, salga a la señal. Bien.
1: Bueno, Ricardo, estábamos hablando también de el deporte escolar, de la alegría que ha causado también en la comunidad educativa de la escuela Alberto Daniel Erazo de Rankin Norte, esto de poder representar a Malargüe. Bueno, Ceci acá nos ha dejado algo que nos había dejado para la tarde, pero bueno, lo vamos a compartir ahora también, porque tenemos, por supuesto, la palabra de los profes, que también estaban muy felices, claro.
0: Muy bien.

0: Bueno, soy profesor de educación física de la escuela, junto con Diego Valdés, somos los que por ahí armamos siempre para poder venir acá a participar en los torneos de deporte escolar, y bueno, como todos los años, no podíamos faltar. Así que bueno, hicimos todo el esfuerzo, de hecho, estamos en franquicia, así que tenemos que hacer toda una logística para que los chicos se concentraran en la escuela, que los padres colaboraran, la verdad que los padres nos han dado una mano importante para poder juntarnos en la escuela y de ahí poder traerlos para jugar. Y a la vuelta también volvemos, estamos en franquicia, así que dejamos los chicos. Nosotros también tenemos que dejar nuestras familias para venir a participar con los chicos. Así que todos hemos hecho un esfuerzo.
1: Qué buena esa aclaración, ¿no? Y encima que les costó llegar, profe, nos enteramos que anduvo un inconveniente en el colectivo, hubo.
2: Sí, sí, la verdad que tuvimos un inconveniente no previsto ahí en el colectivo. Por suerte lo pudimos solucionar. Obviamente los chicos estaban cansados, estaban con frío, con hambre. Pero bueno, llegamos bien. Gracias a Dios llegamos bien. Por la ciudad, por el centro. Los chicos aprovechan obviamente a comprar. Tuvimos planetario. Y esta tarde tenemos el parque de huellas. Así que también los chicos están ansiosos con eso.
1: Qué lindo, es sub-16, es decir que son de la escuela secundaria. Daniel Eras.
2: De la escuela secundaria. Vienen chicos de primero a cuarto año, sub-16, un grupito muy lindo que se armó. Pudieron venir los 14 chicos, como dijo mi colega recién, estamos en franquicia y fue todo un esfuerzo de los padres, de nosotros, de la institución, para poder estar acá.
3: Bueno, y el esfuerzo que valió la pena, así es que felicitaciones a toda la comunidad educativa, a los alumnos y a los padres que, como bien decían los profes, también hicieron un esfuerzo para que los chicos pudieran estar, más allá de que están de franquicia, participando de estos juegos que, sin lugar a dudas, más allá de los resultados deportivos, le deja mucho en la convivencia también.
4: Exactamente, también, es como todas las localidades, ¿no? Participan y siempre Ranquín Norte algo se lleva. Siempre, Bueno, ganadores de la etapa departamental de deporte escolar. Bueno, dice, quiero saludar a mi prima Ángeles Solate, que en el día de ayer estuvo cumpliendo años. Espero que lo haya pasado lindo, de parte de Lourdes y Ana.

0: Paquehuina de las Heras, por dos guitarras para Cuyo. Pausa, ya volvemos con el gato también.
1: De flecha una mendocina, con tonada cordobesa.
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0: Continuamos con la música. Habíamos difundido un cat. Una cueca, pan que viene la cera, viene el gato nomás con Diamante Dúo, La Promesa.
6: Amigazo Julio Astorga y don Francisco Carrizo, también el José Ramón, para Luisito Narváez le canto de corazón, allá se va la primera a los criollos el tropezón.
7: ¡Ele la madre!

0: Hablando oro que viva, su gato vamos a cantarle. Para Luisito, San Martín y su esposa de los pagos de Malargüe.
1: Al compadre Tito Goce también queremos cantarle.
2: ¡Venga!

0: Secretaría Sanitaria Malargüe informa que hasta mañana viernes 4 de septiembre se realizará la campaña de vacunación en escuelas primarias destinada a los nacidos en 2015. La vacunación se realizará en las escuelas Nicolás Bustos Dávila, Rufino Ortega, Ranco, Gendarme Argentino, Capitán José León Hemos y Emilio León.
1: Muy bien, bueno, recién Ricardo estábamos con algunos saludos para Pepe Márquez, que hoy está de cumpleaños, y bueno, mi padre por allí muy atento también se quiere sumar este saludo para su compadre, de parte de Tito, de Víctor Vázquez para Pepe. Entonces Pepe Márquez sumándose a todos los bellos saludos que ha estado recepcionando en este día, bueno, lo sumamos también y ya le vamos a dedicar una linda tonada.
0: ¿Cómo no? Bueno, por aquí también nos dice Norma Ibáñez, si podemos pedir a alguien que tenga una silla de rueda que pueda prestar hasta que llegue alguna PAMI, quien tenga la posibilidad de cederla por unos días, comunicarse al 2604-383044, 2604-383044. Bien. También dice, buenas tardes, desde Villa 25 de Mayo, queremos saludar a mi hermano Esteban Guajardo de Mechenquil, hacerle saber que mamá se encuentra bien, envío saludos, quien escribe es Liliana, muchas gracias, dice por el mensaje, ¿eh? Bien, ahora sí, la música.

0: Antes que amanezca, escuchábamos por Saúl Quiroga con Raúl Rubilar.
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2: 14 horas en todo el país. El presidente Javier Milei dijo que la Argentina está en el rumbo correcto. Ante políticos y empresarios reunidos en el Foro de Madrid en Chile, el jefe de Estado destacó los indicadores económicos.
3: Bajamos la pobreza en 25 puntos, la pobreza infantil en 30 puntos y bajamos un tercio la indigencia. Las exportaciones están en niveles récord, el consumo está en récord histórico y todo es tan solo el comienzo de un modelo que está poniendo a la Argentina en camino a ser grande nuevamente. La verdad que resulta bastante curioso porque a veces en la Argentina uno prende el televisor y pareciera que el país está todo mal. Pero si analizamos con un mínimo grado de honestidad y nos comparamos con los gobiernos anteriores, está claro que nuestro modelo funciona y que vamos por el rumbo correcto.
2: Continúa la búsqueda de un estudiante de la Universidad de La Plata. Se trata de Mariano Martínez, de 21 años, quien fue visto por última vez el lunes después de salir de la Facultad de Arquitectura. El joven tiene cabello castaño, piel clara y ojos marrones. Ante cualquier dato que pueda ayudar a determinar dónde se encuentra, se solicita comunicarse al 911. Crece el turismo en Jujuy. Desde Radio Nacional de esa provincia informa Alejandra Bejarano.
4: El turismo en Jujuy tuvo su mejor agosto en los últimos años, con la llegada de 139.000 turistas, 423.000 pernotes y una estadía promedio de 3,03 días. La ocupación hotelera de los establecimientos llegó al 63,56%, frente al 54,3% de agosto del año pasado. La evolución positiva alcanzó a las cuatro regiones. Estos números confirman a Jujuy como destino elegido con el gran desafío de seguir trabajando para potenciar este crecimiento turístico.
2: El informe del tránsito con Ernesto Arriaga.
5: Mucho tránsito en toda la zona de la ruta 3 de Cañuelas, Las Flores, Tres Arroyos y Bahía Blanca. Por favor, máxima para que menos 80 en zona de obras, 40 kilómetros por hora. La ruta 5 normal de Luján a La Pampa, hay por favor bacheos y corte de pasto. En el lugar transitar según las indicaciones.
2: En Resistencia, Chaco, donde nos escuchás por AM620, la temperatura 30 grados 4 décimas con cielo despejado. En Buenos Aires, la temperatura 16 grados 2 décimas, humedad del 64%, cielo mayormente nublado.
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0: Es la hora 14, 3 minutos.
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6: Bien, y en este horario nos ponemos en contacto con Walter Sanchuque para conocer las novedades con respecto a la climatología que va a pasar en estas horas y en las próximas en Malargüe y alrededores. Walter, muy buenas tardes, te escuchamos, adelante.
7: ¿Cómo están? Muy buenas tardes o muy buen mediodía, buen provecho y saludo para nuestra audiencia de un cogollo del pie del macizo andino. Espero que anden bien, el saludo allí para vos, Dalila, para Ricardo y por supuesto para nuestro operador. Bueno, aquí una vez más con la información meteorológica, condiciones del tiempo para las próximas horas y los próximos días. Hoy jueves persisten, las condiciones de tiempo despejado, con viento dominante del sector sudoeste durante toda la jornada. Por lo tanto, estamos hablando de dos frentes que un poco van a modificar el tiempo en la Patagonia. Desde hoy, jueves, comienza a ingresar aire antártico con fuertes ráfagas, como la que estamos teniendo durante la jornada de hoy, y con un descenso térmico importante. De todas maneras, estamos hablando de un sistema de alta presión que está acompañado por este frente frío, pero es un frente frío seco
8: que va a generar hoy y mañana, a excepción del viento que nos acompaña hoy jueves, condiciones de tiempo estable. Entiéndase esto como cielo con muy poca nubosidad, cielo mayormente despejado, con menor humedad que en días anteriores, poca nubosidad, pero el viento dominante del sector sudoeste durante todo el día. No es viento sonda, es un viento frío del sector sudoeste que, como decíamos, nos acompaña durante todo el día de hoy, donde por allí las ráfagas más importantes se van a dar dentro de un par de horas, 3, 4 de la tarde, ¿no? Luego ya de a poco, pero siempre dominante del sureste, nos va a seguir acompañando el viento. Para mañana viernes será una jornada de tiempo estable. Ya algo habíamos adelantado en estos contactos previos durante el inicio de esta semana, que el viernes iba a ser como el día más estable de esta semana, con heladas aisladas, pero principalmente en lo que es la ciudad de Malargüe, en los alrededores y la zona cordillerana, mañana con temperaturas mínimas de 2 a 3 grados bajo cero, la máxima va a oscilar entre los 12 y 13 grados, pero con viento leve del sector sur, sudoeste, con cielo despejado y con sol radiante, sol a pleno. Esto para mañana viernes en todo el departamento. Ahora bien, a partir del día sábado cambian las condiciones meteorológicas porque empieza a avanzar una masa de aire antártico sobre la región, generando un descenso térmico o un enfriamiento bastante importante, sobre todo sábado y domingo, en gran parte de la Argentina, pero principalmente en lo que es el norte de la Patagonia, el norte neuquino y el sur de Mendoza, lo que es Malargüe. Por lo tanto, para el día sábado, esperamos condiciones de tiempo inestable, ya durante la madrugada, nevadas en lo que es la zona de el noroeste neuquino, la zona de Churriaca, Loncopué, Chosmalal, Butarranquil, Cochico, Las Ovejas, Rincón de los Sauces, esto para la madrugada del sábado, y ya sobre las primeras horas del día sábado, posibilidad de nevadas en el sureste de Malargüe, zona del Cortaderal, la zona de la Salinilla, Agua Escondida, toda la zona de la Payunia. Esto va a ir avanzando hasta el punto que va a abarcar gran parte del departamento la probabilidad de nevadas el día sábado entre las primeras horas y el anochecer del día sábado. Es cierto que por allí, si marcamos algunos sectores donde puede generarse mayor precipitación nívea, puede ser la zona de Butarranquil y alrededores en el norte neuquino, el sur de la Payunia, la zona básicamente del Payún Matrú, Payún Liso, la zona del volcán El Nevado y alrededores, y la ciudad de Malargüe, la zona de Loncoche, Pincheira, las primeras bardas hacia el oeste, La Junta, Coihueco Norte, hasta el Sosneado. En este sector que estoy mencionando, durante el sábado, puede haber acumulados o una acumulación de entre 3 y 7 centímetros. Esto puede cambiar en las próximas horas, pero es lo que estamos observando en el día de hoy, ¿no? Así que el sábado va a ser una jornada gélida, muy fría, con muy poca amplitud térmica y, como decíamos, con el viento dominante del sector sureste, ¿eh? Aire que llega desde el Atlántico, por eso va a aportar un poco de humedad, más el frío que llega desde la Antártida, va a generar este combo de cielo nublado y probabilidad de nevadas en el llano. No, en el sector cordillerano podríamos decir tiempo mayormente nublado a estable el fin de semana, pero en el llano entonces probabilidad de nevadas para el día viernes. Estas condiciones de a poco van a ir cambiando a partir del día domingo, el viento va a rotar del sector noreste y de a poco las temperaturas van a ir en aumento. No obstante, el domingo se perfila como otra jornada gris, con cielo mayormente nublado en todo el departamento, muy poca amplitud térmica, con temperaturas negativas prácticamente durante todo el día, mínimas de entre 0 y 2, perdón, máximas entre 0 y 2 grados bajo cero, y las mínimas entre 7 y 8 grados bajo cero para el día domingo. Ya el lunes, tiempo estable. El lunes entramos en una etapa de prácticamente una semana o 10 días, en general con condiciones de tiempo estable. Si bien para el día lunes se esperan heladas fuertes, intensas, con temperatura mínima de 7, 8 grados bajo cero, a cuidar las plantas, el lunes sobre todo, El domingo no tanto porque va a estar mayormente nublado, pero el lunes hay alta probabilidad de heladas. Pero como decíamos, si bien va a ser una mañana muy fría, la del día lunes, rápidamente la presencia del sol y el aire proveniente del sector noreste va a ayudar que de a poco las temperaturas se empiecen a recuperar. Por eso, para el martes, miércoles, jueves de la semana que viene, ya vamos a regresar a temperaturas mínimas de 1 o 2 grados y las máximas entre los 12 y los 15, 16 grados. No, paulatinamente las temperaturas van a ir en aumento. Por lo tanto, digo, y hasta el 20 de septiembre, a partir de la semana que viene, y hasta el 20 de septiembre, en un principio, tendríamos condiciones de tiempo estable en gran parte del departamento. No obstante, hay que estar muy atentos a estos cambios que se van observando, que se van dando. Se está hablando mucho del fenómeno del Niño, y bueno, pueden haber algunos cambios o algunas modificaciones. No descartamos la probabilidad allí entre el 12 y el 14 de septiembre, la probabilidad de alguna nevada débil aún en zona de cordillera, en zona de alta montaña. Pero bueno, ya a partir de la semana que viene, Ricardo, Dalila, trataremos de ir profundizando un poco más con los informes meteorológicos, porque sabemos que hay mucha gente, nuestros veranadores, nuestra gente de la zona rural, nos están consultando, algunos que ya quieren, a partir de los primeros días de octubre, emigrar con sus animales a zona de veranadas para dar allí la etapa de pariciones, ¿no? Y es un poco complicado, es un poco complejo por cómo se presenta la meteorología con este fenómeno del Niño que nos viene, podríamos decir, soplando la nuca, ¿no? Y que va generando algunos cambios. Así que bueno, de a poco trataremos ya a partir de la semana que viene tener un panorama más extenso de lo que puede pasar la segunda quincena de septiembre, primeros días de octubre, sin dejar de lado y reiterar que estas son tendencias meteorológicas, son pronósticos y que hay que estar sujetos a algunos cambios repentinos que se puedan dar. Por ahora nada más, no les quito más tiempo, así que sigan con el Cogollo al pie del macizo andino. Un saludo grande para nuestra audiencia y bueno, mañana a esta hora, nuevo contacto.
6: Muchas gracias. Muy gracias, Walter. Nada alentador para el fin de semana, pero bueno, sábado va a estar complicadito.
9: Sí, va a estar tranquilo.
6: Nevadita, sí. En Malargo. Bueno, qué pasa, Bien, ya tenemos un panorama de estos días y bueno, algo también que es alentador es que ya la otra semana vuelve a la normalidad. Buenas tardes, me puede pasar este saludo. Gracias, Walter. Desde Mechenquil, sus abuelos Hilda y Jorge saludan a Ángeles Olate, que ayer fue su cumple, que haya pasado un feliz cumpleaños, te queremos mucho.
10: Queremos dedicar este vals de parte de nuestras madres para todas las madres del mundo.

0: Estamos escuchando al conjunto Nuevo Cuyo, Tesoro Mayor. Dalila.
1: Sí, Ricardo, tenemos, como habíamos anticipado, información que nos ha dejado Cecilia Di César, nuestro equipo de prensa, que en esta oportunidad tiene que ver con la futura habilitación del transporte de cargas por Paso Pehuenche. Este fue un tema de un proyecto que se presentó hoy en el Consejo Deliberante y fue precisamente el edil Daniel Martínez y apoyado por varios concejales quien dialogó con nuestro medio, explicó que, en qué consiste este pedido, además explicó otra iniciativa relacionada a la conectividad aérea para Malargüe y se refirió además a mejoras de la máquina de hidráulica en Arroyo Pequenco. Bueno, todos estos temas fueron abordados hoy por el edil Daniel Martínez, que esto decía.
2: Septiembre amarillo, creo que tenemos que tener tomar conciencia como ciudadanos de la problemática de la salud mental y el consumo problemático de sustancias también. También se presentó hace una semana atrás un proyecto que Malargüe cuida la vida, elige vivir, que lo que busca es que todos los organismos, tanto del municipio como de las provincias, se juntan, se unen con asociaciones, todo eso, y empezar a trabajar en forma seria y en la parte preventiva. Así que bueno, eso fue. Después hay una presentación de un proyecto, que es un pedido de resolución, justamente por Paso Pehuenche, que apunta, se hizo una recopilación. Yo cuando estuve acá de jefe de escuadrón, don Felipe Donoso Castro, que era en esa ex diputado ahora, pero en esa época era el coordinador de Paso Pehuenche del lado chileno, empezamos a trabajar con un montón de gestiones del lado chileno y del lado argentino, con los consejos deliberantes, con las cámaras de comercio, y en el 2018 se logró que Paso Pehuenche se habilitara para cargas. En esa habilitación para cargas, hubo ciertas restricciones a las cargas, la carga peligrosa, lastre, cargas especiales. Lo que se buscó de esa fecha fue que se habilitara Pehuenche para cargas generales, para todo tipo de cargas, buscando todos esos antecedentes de acá del Consejo Deliberante del 2018 hasta el año pasado. Han habido cerca de 10 resoluciones y pedidos, Puerto Seco, el tema de la aduana y todo eso. Este año estuve hablando con un diputado de Córdoba, un diputado nacional de Córdoba, Gruge, y él presentó un proyecto de resolución. También se habló con la CICAPA, con la Cámara de Comercio, de Producción e Industria de la República Argentina, con la Cámara de Comercio de acá de Malargüe. Tuvimos una reunión, se empezó a trabajar este proyecto. Se lo presenté a mis pares, bueno, todos me acompañaron, casi todos me acompañaron con la firma del proyecto como coautores, entendiendo que tenemos la necesidad de que Pehuenche sea una realidad de una vez por todas y empezar a trabajar en forma seria. También se lo trató sobre tabla porque, bueno, se viene el Comité de Integración de Paso Pehuenche. Queremos por eso firmarlo esto, tener reuniones en Chile, porque justamente ellos tienen una resolución exenta de aduanas, que era 363 del año 2019, donde especifica, sí, en esa pieza legal especifica los tipos de carga. O sea, la intención es que se modifique esa resolución exenta de ellos. Por eso vamos a tener reuniones para explicarle. Y llegar al Comité de Integración, que no sabemos si va a ser ahora en septiembre o en octubre, con un pedido más fuerte, por decirlo de alguna forma. Agradecer a todos los concejales por el acompañamiento en este proyecto.
3: Hay otro proyecto que usted presentó y que me hizo ruido de decir, quiero saber de qué se trata, y tiene que ver con la conectividad aérea de Malargüe en parte.
2: Sí, tenemos un aeropuerto internacional desde hace ya tiempo, años, que se viene pidiendo el tema de los vuelos internacionales, los vuelos de cabotaje, vuelos nacionales. Hay una realidad que por ahora no es económicamente viable eso. Entonces, viendo la conectividad que tiene San Rafael, Mendoza con Brasil, todo eso, surge este pedido, esta resolución, que apunta a los taxis aéreos, que son aeronaves chicas, de porte pequeño, para el traslado de personas, como un taxi aéreo o un Uber aéreo. Eso es lo que busca esa resolución, buscando en todo lo que es la legislación nacional de ANMAC, hay dos resoluciones o dos decretos donde están autorizados. Así que sería bueno armar una mesa de trabajo e interesar a empresas privadas para que hagan ese tipo de servicio. Es un servicio caro, lo sabemos, pero hay gente, por ejemplo, la conectividad que tiene Mendoza con Brasil, seguramente van a poder contratar ese tipo de servicio. Así que apunta a eso generalmente ese proyecto.
3: Claro, si no, nunca vamos a tener vuelos si esperamos a llenar el 80% de un avión para que nos den conectividad.
2: Exactamente, no, lo que pasa es que, bueno, hay una cuestión comercial. Es una empresa privada o una empresa del Estado no va a poner un aerolave y va a perder este dinero, es totalmente entendible, ¿no? Entonces, bueno, buscar esa, empezar a buscar algún... Sabemos que el día de mañana Malargüe va a crecer en lo que es minería, todo, se nos viene un montón de cosas buenas para Malargüe, eso es lo que todos esperamos, y bueno, creo que esa conectividad se va a dar, no ahora, pero sí dentro de un tiempo.
3: Con respecto a los trabajos en Pequenco que ustedes ayudaron a gestionar también, y los propios vecinos de Arroyo La Bebida, ¿qué novedades hay?
2: Sí, estábamos, bueno, eso vino hace 2 meses, tuve una reunión con los vecinos de ahí, se hizo un informe, un pedido de hidráulica, empezaron a trabajar ya la semana pasada, vienen muy bien los trabajos, realmente agradecer la hidráulica al municipio de Malargüe y la muy buena predisposición de los vecinos, que hay que resaltarlo, porque la máquina se rompió en 2 oportunidades la semana pasada, en las 2 oportunidades la arreglaron los vecinos, ayer tuvo un inconveniente, lo volvieron a arreglar los vecinos, así que no, totalmente agradecidos por eso y agradecer, y la semana que viene se continuarían con los trabajos ya en la zona de Pequenco con la unión con el Durazno. Hay que limpiar los vanos del puente, que también se van a encargar de eso, así que esperamos que la semana que viene vuelvan a finalizar esa obra.
1: Bueno, ahí estaban declaraciones de el edil Daniel Martínez, apoyado por varios concejales, como él mismo decía, acerca de estos proyectos que mencionábamos, tres de ellos, y que por supuesto a lo largo de la semana, de lo que queda de la semana, también se estarán conociendo más proyectos que surgen desde allí.
0: Muy bien. Bueno, Nélida de Salto de las Rosas nos dice buenas tardes, aquí hermosa tarde, de a rato, con viento, saludos a todos ahí y operador.
1: Muy bien, una fiel oyente, Nelly, de Salto de las Rosas, así es que la saludamos, por supuesto, siempre está atenta a la radio.
0: Sí, bien. Dice, buenas tardes, quiero pedirle favor saludar a mi amigo Pepe Márquez, que hoy se encuentra cumpliendo años, deseo saludarlo con una buena tonada, porque él se lo merece. Exacto. Por ser un viejito muy gaucho. Quien lo salude es Oscar Campos y familia.

0: Diego Gramajo y Aprendí a Quererte.
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0: Es la hora 14, 32 minutos.
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8: Bien, Karina Moreno le avisa a su papá Salvador Moreno, residente del puesto de Las Barditas, Río Grande, que han llegado bien.
9: Muy bien. 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
8: Muy bien, dice, salude a Ángeles Abigail Olate de Arroyo El Molle, que ayer estuvo de cumpleaños, esperando que le haya pasado lindo, pasando un lindo día, que cumpla muchos más, de parte de su tío Ramón Olate, y que deje torta.
9: Ahí está, mire.
10: Señor Víctor Agüero, esta carta es para su hogar, donde vive el amor y la amistad.

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0: Era Rulo Yáñez, Carta a un amigo.
1: Me flechó una mendocina con tonada cordobesa.
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0: Bueno, un llamado a solidaridad, y se quería pedir por intermedio de ustedes si alguien tiene una silla de rueda que nos pueda prestar hasta que llegue alguna a PAMI. Cualquier novedad, comunicarse al 2604-383044. 2604-383044. Karina Moreno le avisa o le comunica a su papá Salvador Moreno, residente del puesto de Las Barditas, Río Grande, que han llegado bien.
7: Bueno, por aquí también un saludo a Lautaro Pedernera, que hoy está cumpliendo sus 10 años, de parte de su papá Leo, su mamá Magalí, también su hermana Tatiana. Te queremos mucho, dice el saludo, y deseamos que se cumplan todos tus sueños por ser una personita maravillosa. Nos piden por aquí dedicarle un bonito tema, así es que vamos a buscar algo lindo para este pequeño que está cumpliendo 10 añitos. Él se llama Lautaro Pedernera.
0: Muy bien, dice: hola Ricardo Faría, soy Gaby de Butabellón. Gaby, gusto de saludarte. Se extraña, dice, su voz en la radio. ¿Cómo está usted y su familia? Saludo de parte de Rafael Nora Ávila. Bien, gracias a toda la familia Ávila. Un abrazo a Rafael. Cariños también a Gaby. Bien, ahora sí, la música.
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0: Bueno, estábamos escuchando Cogollo de Adiós por Hugo Guevara y Rubén Díaz.
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0: Bueno, y mañana viernes la garrafa en tu barrio, Barrio Virgen de los Vientos, Zoom 10:30. Con una nueva medida,
1: ¿no? Sí, exactamente. El operativo de la garrafa en tu barrio continúa llegando a Malargüe para brindar un importante alivio a los vecinos que no cuentan con este acceso al servicio de red de gas. Y por esta iniciativa se garantiza que las familias de distintos sectores del departamento puedan adquirir la garrafa por un valor de 16.000 pesos, el de 10 kilos, lo decía Ricardo. Hay dos puntos de mañana. Uno será en el barrio Virgen del Carmen a las 8:30 en calle Santa Fe 231 y el otro punto en barrio Virgen de los Vientos a las 10:30 en el Salón de Usos Múltiples. Sí, estarán en los dos barrios.
0: Bueno, lo vamos a reiterar porque aquí solamente vamos a conocer Barrio Virgen de los Vientos. A ver, los puntos que estarán, entonces.
1: Son dos puntos. Los que aparecen en el comunicado oficial de gobierno es a las 8:30 horas en Barrio Virgen del Carmen, Santa Fe 231, y el otro punto a las 10:30 horas en Barrio Virgen de los Vientos, en el Salón de Usos Múltiples. El envase vacío es condición, por supuesto. Llevar envase vacío de la garrafa de 10 kilos, fotocopia del DNI, certificación negativa de ANSES. Los jubilados y pensionados deberán acreditar sus saberes mediante una fotocopia del carnet de PAMI y las personas con discapacidad deberán concurrir con el certificado único de discapacidad. Por lo tanto, si una persona diferente al titular retira la garrafa, deberá presentar también una fotocopia del DNI de la persona que retira, autorizada para tal fin.
0: Muy bien. Se venden dos caballos mansos. Interesados, comunicarse al celular 2604-306754. 2604-306754.
2: Carlos Brito y su esposa, hermanos García, Andrés Herrera, Jesús Escudero y familia, con el Carlito Cepeda. Ricardo Luna, Martín Quiroga, junto a los Orsi y los Vera, y para el Pitín Jiménez.
3: ¡Allá se va la primera!

la cueca se titula Alto del Olvido por los hermanos Gómez. Ya viene el gato. Ante un comunicado, su hermana le solicita a Héctor Muñoz, de puesto Agua del Percal, que salga la señal a las 14. Ella lo va a llamar, por favor. Reiteramos, pedimos disculpas porque nos había quedado traspapelado. Su hermana le solicita a Héctor Muñoz, de puesto Agua del Percal, que salga la señal a la hora 14, dentro de unos minutos nada más, en 5 minutos, no, ya pasó el horario, sí. Ya pasó el horario, bueno, que salga la señal, ella lo va a llamar, por favor.

0: comenzamos casi en el cierre. Su hermana, solicita a Héctor Muñoz, después agua del percal, que salga la señal, ella lo va a llamar. De la coordinación del área sanitaria Malargüe, se le comunica al paciente Aarón Florencio Moya Rojas, residente en Loma Negra, que tiene turno para ecografía el miércoles 9 de septiembre a las 15:45 en el servicio de rayos X del hospital. Ante cualquier duda, comunicarse con el centro de atención primaria de esa localidad. Enviar mensaje al 2604-61-2939. Francisco Guajardo le comunica a Mario Ortega, de Puerto Fila del Cuchillo, que le encarga el molar que va con lazo. Él va el lunes a buscarlo. Reiteramos, Francisco Guajardo le comunica a Mario Ortega, de Puerto Fila del Cuchillo, Filo del Cuchillo, que le encargue el molar que va con el lazo. Él va el lunes a buscarlo.
1: Balmaceda, propietarios de Campo Calmuco, comunica a arrendatarios que deben presentarse a partir del 3 de septiembre a firmar contrato al estudio de la escribana Carolina Aranese, en horario de lunes a viernes de 9 a 13 y de 17 a 21 horas.
0: Bien, nos despedimos. José Vicente Lucero, Viche Lucero, estuvo en sala de sonido, gracias. Dalila Vázquez, con quien se habla, compartiendo el programa.
1: Ricardo, será hasta mañana, si Dios quiere.
0: Si Dios quiere, bien. Será hasta mañana con un cogollo al pie del macizo andino.

ya me estoy yendo, compadres. Hasta va a ver si Dios quiere. Yo quise llevarles a ustedes de coplas este racimo. En su mesa el pan y el vino compartí espiritualmente, porque ustedes son mi gente. Y agradeciéndolo a criollo, siempre habrá otro cogollo al pie del macizo andino.

0: los cambios realizados en la Argentina durante su gobierno. Lo hizo ante dirigentes políticos y empresarios en Chile.
1: En Argentina, gracias a este cambio de mentalidad, estamos viendo resultados que han ayudado a expandir las ideas de la libertad como nunca antes. Si hace 3 años la Argentina era una advertencia del abismo al que lleva el socialismo, hoy se está convirtiendo en la prueba de que, cuando se sostiene el rumbo de la prudencia económica con convicciones firmes, la libertad prolifera, la economía crece y la inseguridad cae.
0: Aumento salarial para el personal de casas particulares. Es de 8,6% para el periodo agosto-diciembre. El acuerdo también contempla una suma no remunerativa por única vez de hasta 20.000 pesos. En Chaco realizan tareas de mejoramiento del sistema ferroviario. Desde Radio Nacional Resistencia nos informa Noelia Moreira.
2: La Comisión Nacional de Regulación del Transporte informó la cancelación de todos los servicios ferroviarios de pasajeros en la provincia del Chaco a partir de este miércoles 2 de septiembre y hasta nuevo aviso. La medida se tomó por un proceso de revisión y puesta a punto del material rodante exigido por un informe de la CNRT para asegurar condiciones de seguridad en las formaciones. La interrupción abarca a los ramales que conectan Puerto Tirol a Resistencia, el ramal sur que realiza Los Amores, Charaday y Cacuí, y el servicio Roque Sáenz Peña y Chorotis.
0: La información del tránsito con Ernesto Arriaga.
3: Toda la autopista del Mercosur, que es la ruta 12 y 14 de Zárate, Ceibas, y toda la zona de Gualeguaychú está totalmente habilitada, camiones máximo 80 kilómetros por hora. El paso Cristo Redentor está cerrado por nieve a esta hora. El Cardenal Zamoré, habilitado a Chile hasta las 19 horas del día de hoy. Aeroparque opera con normalidad.
0: En Córdoba, donde nos escuchás por AM750, la temperatura 20 grados 6 décimas, con cielo ligeramente nublado. En la ciudad de Buenos Aires, temperatura 16 grados 8 décimas, humedad 58%, cielo parcialmente nublado.
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6: Es la hora 15, 3 minutos.
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14: Con un paisaje imperdible que parece de otro planeta, la Reserva de Payuña es una reserva provincial al sur de la provincia de Mendoza y se accede desde la mítica Ruta Nacional 40, que es un paisaje con más de 800 conos volcánicos, donde se extienden planicies de lava relativamente recientes, con un aspecto desolado y despojado muy particular. 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

0: Ahora sí, damas y caballeros, la tarde toma otra dimensión. La tarde se expande geográficamente y mucho más todavía, porque a partir de este momento integramos la región, la potenciamos, esta parte del mundo, el sur de la provincia de Mendoza, entre Alvear, San Rafael y Malargüe, porque el LB4 y el LB19 se unen. Se unen para hacernos pasar una tarde increíble, una tarde juntitos. Ahí vos, del otro lado, haciendo de las tuyas, disfrutando de la siesta, descansando quizás, ¿por qué no en la cama o en el sillón, tiradito, tiradita, con la radio, de sobremesa, almorzando, en el trabajo, en bicicleta, haciendo algún deporte, en alguna ruta? Bueno, y así, ¿cuántas realidades y el punto en común en la radio? Y lo bueno de que nos permitas, ¿no?, entrar, aunque sea por un ratito, a tu día, a tu vida. Y si estás teniendo un día complicado, que los hay, por supuesto, para todos, para todos. Y está bien que así sea. Sí, ¿suena raro? No, pero está bien que así sea. Porque vivir con constante igual de la misma manera, qué abrumador que sería, ¿no? Imagínate ser insoportablemente feliz. O insoportablemente alegre. Y vivir siempre en ese estado, ya pierde hasta el sentido. ¿O no? ¿Qué dice usted? Naciste y sos alegre de por vida. O llegó un momento que decís, ya está, no quiero vivir más así. ¿Cómo será de estar triste? Porque claro, no hay comparación. Entonces, bueno, es necesario. Es como un electrocardiograma la vida, en definitiva. Subís, bajá. Porque, ¿qué pasa cuando el electrocardiograma muestra una línea recta constante? ¿Qué pasa? ¡Sí! ¡Estás muerto! Perdón, compa, la quiero sumar a esta charlita. ¿Cómo anda Dalila Vázquez? Bienvenida, qué lindo escucharla.
1: Qué lindo escucharla, si recién me está escuchando, habla de usted nada más. ¿Cómo anda, don Jesús Osorio? El viento me lo pone, la verdad es que me encanta cuando se pone a filosofar. Yo lo escucho, aprendo mucho de usted, aunque no lo crea.
0: No sé si lo está diciendo en serio o me está gastando. Pero me
1: no, de verdad, se lo digo en serio. De verdad. Cada palabra tiene sentido.
0: Bueno, es muy generosa y muy amable.
1: Hagamos entonces de la tarde eso, que sea un electrocardiograma, con subidas y bajadas.
0: ¿Vio que esa parte me gustó, creo que fue la más atinada. Porque claro, un electrocardiograma es taca, taca, sube, baja, quiere decir que el corazón está saludable. Cuando muestra algo recto,
1: pip, pip,
0: muerto, viejo.
1: Pip, claro, eso.
0: Imagínese, entonces, si usted, sea cual sea, por el lado más positivo o más negativo, vivir siempre en una línea recta.
1: Claro.
0: No.
1: Aburrido.
0: Me olvidé de vivir como...
1: Me olvidé de vivir.
0: Ay, qué tema, Marce, ese, ¿no? Me olvidé de vivir.
1: Sí, la verdad, no se olvide de vivir, viva la vida. Es cierto, a veces tenemos esas caídas, esos tropezones, pero es el impulso para volver a arrancar. Hay que seguir, hay
0: que seguir. Me gustó. Tal cual. Ahora dicen, che, ¿qué te pasó que venías tan bien y retrocediste tres pasos para atrás? No retrocedí. Estoy tomando impulso,
1: exacto. De eso se trata. Hay que levantarse y seguir. Pero me levante. ¿Cómo es que dice Diego Torres?
0: Pero me levante. A mí siempre me encanta la canción. ¿Cómo se llama esa canción? Lo que estamos matando a los operadores.
1: No saben qué poner de todo lo que hemos largado.
0: Claro. Y así podemos largar frases por doquier, ¿no? Cuando la vida te da la espalda, tocar el poto.
1: Soplar en la nuca.
0: O soplale la nuca. La vida. Claro, ahí está lo que dice usted. ¿Cómo se llama esta, Marce? ¿Cómo era?
2: 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Tal vez
0: dejarlo todo afuera. No, pero esa es otra.
1: Esa es otra.
0: Yo me levanto. Esa es la que cantó Dalila.
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0: Sí, ahí, me gustan las canciones. ¿Le gustan a usted las canciones positivas?
1: Me encantan. Sí, Diego Torres tiene muchas de ellas. Sí, muchas.
0: Sí.
1: Nombre positivo.
0: de una.
1: A ver cómo bueno, se
0: es una tarde, buscando. Es una tarde positiva. Ahí van buscando, ahí van buscando.
1: A ver. Yo me levanto y no le pienso bajar. Mejor que ayer se llama.
0: Mejor que ayer. ¿Cómo nos costó

0: volviendo a lo que hablamos en el comienzo, que me refui, pero por eso me frené y la quería sumar, porque usted siempre tiene también palabras de reflexión, palabras que nos ayudan en definitiva, ¿no? Por ahí le tememos tanto a los momentos malos que pueden venir, y creo que a veces, una cuestión, no sé, de protección de nuestra mente, del cerebro, que... El otro día leí algo, hace mucho en realidad. El cerebro es vago, ¿viste? El cerebro es un órgano el más perezoso, ¿sabías eso?
1: Ah, no lo sabía.
0: Claro, el cerebro, mientras menos esfuerzo haga, mejor, el tipo no le calienta.
1: Está en la suya, digamos, claro.
0: Está en la suya, por más que trabaja un montón, trabaja un montón, ¿no? Porque nos permite todo, movernos, hablar, la cuestión cognitiva.
1: Es que
0: pero es un órgano vago. Entonces siempre va a intentar... desde su energía y potencial, utilizar los recursos, lo mínimo, indispensable como para mantenerse vivo. Entonces, claro, por ahí yo creo que a veces el cerebro, con tal de protegernos un poquito, y ante un problema, una situación incómoda, va a intentar obviamente protegernos, ¿no? Y ahí vamos a tratar de reprimir o hacer cuenta que no pase nada, porque el cerebro nos cuida, en definitiva, un poco de lo malo, ¿no? Pero hay que entender que a veces también es necesario que pasen ciertas cosas para que no se nos acomoden las ideas, cuando menos, ¿no?
1: Exacto, de eso se trata, la vida es así, de subidas y bajadas, ¿eh? De estar bien o estar mal, hay que permitirse también estar mal.
0: Qué bueno lo que acaba de decir, compa, qué bueno lo que acaba de decir, créame que recontrabanco esa idea, hay que permitirse estar mal también. Cuando estás triste, ¿no?
1: Claro.
0: Y viene, ¿qué dice un amigo o un familiar, a una persona que te quiere cuando te ves triste? Dale, no estés triste. ¡Ay, qué bueno! Mirá qué buena idea, no se hubiese ocurrido nunca. ¡Qué bueno lo que me acabas de decir! No, de última, acompañá en la tristeza. Bancá, tirá pañuelitos.
1: Pon el hombro.
0: Pon el hombro, nada más. A veces basta solamente... escuchar a la otra persona, ¿no? En su tristeza y acompañar, nada más. Pero hay que validar esas cuestiones.
1: Ay, sí, coincido totalmente de acuerdo. Así es que bueno, vamos a hacer de eso, que la gente también se sume. ¿Por qué no? Porque esto de estar hablando solos nosotros, no me gusta mucho.
0: No,
1: tiene que hablar la gente también. ¿Qué piensa?
0: Opinen algo, dale.
1: Claro.
0: Dale, háganse los psicólogos como nosotros. Háganse los psicólogos. Manden fruta al 2020.
1: José Vicente me carga acá, a propósito lo voy presentando, pero él siempre dice que acá llega al consultorio, de verdad, con los psicólogos, dice, que nosotros somos los psicólogos.
0: Con la Raúl, mirá, pero nos va escuchando acá, del Clio Blanco, hola familia.
1: ¿Le tocó bocina?
0: Tocó bocina y saludó, sacó la mano.
1: Ah, muy bien.
0: Qué bonito. Así que el Vichy dice que llega ahí, la radio es como una suerte de estudio, de diván para
1: eso. Eso dice, que nosotros somos los psicólogos. Olviden un ratito.
0: Ay, señor Vichy.
1: Le vamos a empezar a cobrar la hora a José Vicente.
0: Mirá que está carita la hora. Bueno, entonces, preséntelo formalmente.
1: Bueno, ahí está mi paciente, nuestro paciente. Casi cuerdo, pero está como nosotros. El señor José Vicente, el Vichy Lucero. ¿A esto? No, está grave, paciente. Vamos a tener mucho trabajo.
0: Viene con problemas de ira.
1: Bueno, buenas tardes, Vichy, bienvenido. Allí estará también con muy buenas canciones acompañando la tarde de la radio. Y por allí me dijo el Marce, pero preséntelo como se debe. Un señor que merece una gran presentación.
0: Un señor, usted lo dijo, un señor... Está presto ya a presentarse, un señor que ha hecho terapia también. Por eso es tan tranquilo.
1: Ah, viene con ganas de brindar.
0: Y mucho, ya.
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0: Qué linda visita que tenemos en la radio. Así, brindando, levantando las copas más lindas.
1: Salud, Marce.

0: allí brinda también por las derrotas, por las victorias, por los fracasos, dice.
1: Yo que es un tipo emocionalmente sano, él brinda por todo.
0: Por todo.
1: Porque entiende que en cada brindis, él deja un pedacito de su vida. Claro, mirá cómo está él.
0: Brindamos con el mate en mano, Marcel. Bienvenido.
2: No hagan daño,
1: cuídense. Eso trataremos. Bueno, equipazo, compa, en una tarde maravillosa.
3: Puma de Bengala.
1: Puma de Bengala, qué lindo animalito. Qué lindo animalito. Bueno, una tarde ya a la vuelta repasamos otro del tipo y todo, pero acá le digo así, pum pum, con un par de nubes que decoran, pero está linda la tarde.
0: Pum pum pum. Bueno, por acá viento que nos decora. Bueno, no sé si nos decora, nos despeina, pero está presente.
1: Bien. Bueno, hay mucha gente que ya se va sumando, los invitamos, por supuesto, 2604-379797. ¿Qué piensan el rompehielo? Porque luego se viene la charleta a las 4:00. ¿Qué piensan de lo que dijimos en el comienzo? A ver si nos... pero no vamos a repetir nada. A ver si prestaron atención a lo que arrancamos hablando con Dalí. Y largó una frase, que para mí es la frase de esa pequeña charla... De entrada, usted la acaba de largar. La largó usted. Que fue, hay que permitirse. Me encantó.
0: ¿Qué habíamos dicho? ¿Habrá estado atenta la gente? Espero que sí.
1: ¿Qué frase dijo Dalila? Le pregunto a la gente ahora. ¿Qué frase dijo Dalila? Y te acabo de decir casi toda. Sí. Hay que permitirse. ¿Qué dijo Dalila? ¿Y qué pensás al respecto?
0: Veremos, a ver qué dice la gente. Ya habilitadísima nuestra línea, habilitado el mate. ¿Habilitamos las canciones, le parece?
1: Por favor, arranca Marcelo Oscar Quiroga y el bichi le pega algo, porque la musiquita también suena en Los Amigos del Aire, en Mejor de Tarde.

0: también a Jimena Barón y Casu. ¿Y quién empezó? ¿Quién habrá empezado? ¿Habrá empezado la gente ya a mandar su mensaje? Por acá le cuento a don Jesús Osorio que sí, ya cuéntame. Están participando.
1: Por aquí también.
0: Qué bueno.
1: Por aquí también. Ahora, no esperábamos menos.
0: Tal cual. Siempre.
1: No esperábamos menos que nuestra gente, ¿no? Así que, si usted gusta, compa, podemos ir escuchando las primeras voces.
0: Siempre, sí.
1: Tengo la sensación que sería una tarde tremenda con nuestra gente, pero bueno, vamos a ver cómo va pintando, de qué color. Pero vamos con las primeras voces.
0: Claro, a ver qué dice la gente. Hola.
2: ¿Cómo anda, gente linda? No me acuerdo el tema que era Alberto Arizu, hay que disfrutar lo que nos va a la vida. Soy Domingo.
3: Hola, chicos, ¿cómo están? La frase que dijo Dalila, hay que permitirse ser feliz.
4: Hola, Jesús, Dalila, buenas tardes. Hermosa tarde, hermosa reflexión. Hay que permitirse también, como dijo Dalila, sufrir un poquito. Te enseña muchas cosas, o sea que yo creería que también tenemos que sufrir para darnos cuenta de varias cosas, de muchas cosas. Sufriendo, calculo que reflexionas de otra forma. Que tengan linda tarde, Lucía, 245.
0: ¿Qué pasa?
5: Hola, Ángel. Hola, Dalila.
0: Hola.
5: Lo que dijo Dalila, que hay que permitirse estar mal. Uh-huh. Lo escucho todas las tardes. Son mi compañía.
1: Como lo dijo el polaco, ¿no? En Naranjo en Flor. Primero hay que saber sufrir, después amar, después partir. Y al fin andar sin pensamiento. Perfume de Naranjo en Flor.
0: Todas las canciones nos llevan, ¿vio? Sí, sí.
1: Es que la música, la música es banda sonora de nuestras vidas.
0: La música
1: pero
0: lo es todo.
1: La gente atenta.
0: Sí, muy bien. José por acá dice, hola, buenas tardes. Yo tengo un dicho y agradecimiento a Dios, por lo bueno y por lo malo. Lo bueno, que son cosas lindas que nos pasan, y por lo malo, porque también nos dejan enseñanzas que pueden ser muy positivas.
1: Sí, sí, total, total. Hay quienes sostienen, y qué sé yo, no sé si es romantizando un poco la pena, el sufrimiento, todo, que se aprende más de las malas experiencias, que creo que sí, creo que también de lo bueno se pueden aprender un montón de cosas. Yo creo que siempre estamos aprendiendo y está muy bueno también lo que dice este oyente.

0: Carrizalito, en la Cuesta de los Terneros. Ah, me imagino que debe ser hermoso, ¿eh?
1: Sí, es lindo. Cuando uno va de pasadita, veo que es una parada obligada, prácticamente.
0: Sí. ¿Sigue estando Villa Cariño ahí en...?
1: Hay un mirador, claro, el mirador.
0: El mirador.
1: Sí, claro, no sé usted para qué lo ha usado, pero en teoría es un mirador, para ver la ciudad nada más.
0: No sé ahora, compa, no sé ahora, pero hace muchos años atrás, algunas décadas, la gente decía que iban los
1: tramposo.
0: No sé si probablemente algún tramposo iba, quizás, pero también gente fiel, digo, quería expresarse a ellos.

0: que cantar. Hay que tomar lo que la vida da.
1: Hay que tomar lo que la vida da.
2: Gonzalo opina también de lo que estamos hablando. Dice, un poquito de esto, un poquito de aquello. Hay que permitirse estar mal. La vida es un equilibrio. Un poquito de esto, un poquito de aquello. Como dice el abuelo Simpson en un capítulo. Bien, Gonzalo, me gustó esa referencia a Simpson. Gonzalo, me gustó esa referencia a Simpson. Muy bueno. Hola, mis queridos locutores. Hay que permitirse vivir, dice Rita. Gracias por el piropo, Rita. Muy bueno lo de la línea del electrocardiograma. Muy bien, muchas gracias, Rita querida. Qué bueno que estés escuchando. Ahí, saludos para todos. ¿Qué más? Hola, buenas tardes, chicos. Los escucho todas las tardes. Me encanta escucharlos y me gustó cómo empezaron el programa. Y coincido que hay que permitirse estar triste. Y el mejor remedio es tener a alguien que te acompañe en ese proceso. Un cariño grande a los dos, nos dice Gaby por acá. Che, estaban escuchando en serio.
1: Dios, qué atentos que están. Sí, tal cual. Hay que tener mucho cuidado con lo que vamos diciendo, porque están ahí atentísimos.
2: Es verdad, siempre están atentos.
1: Nélida está también, le cuento. Buenas tardes, chicos, acá hermosa tarde, de a ratos con viento. Saludos a todos por ahí, saludos a los operadores, esperándolos, nos decía, a las 14:58. Así es que, bueno, bonito jueves para usted, Nélida. Espero que escuche el saludito.
2: Bueno, ahí está un besito grande. Hola, chicos, claro que sí. No entiendo esa parte. Rosa dice que sí. Bueno, que también nos pasen cosas malas es parte de la vida. Yo todos los días agradezco a Dios por la vida, y si tengo que pasar por malas, que sea en su compañía.
1: Ay, las malas no son tan malas cuando está la radio.
2: Tal cual, tal cual. Hola, gente linda, soy de Malargüe. Dalila dijo, hay que permitirse estar triste. Si querés llorar, llora. A moco tendido.
1: Lo dijo la gran Moria.
2: Ah, la gran... Hay gente que le cuesta llorar, ¿viste?
1: Ay, yo no sería ese caso. ¿Ah? Yo soy re llorona.
2: Es de esa que dice, no sé, una lloradita y a seguir.
1: Exactamente, sí, yo le lloro por todo. Empieza a salir la lloria en primavera y le lloro. ¿Qué quiere que le diga?
2: Perfecto. ¿Cómo? La rebanco. Sí.
1: ¿Quieres llorar? ¿Quieres llorar?
2: Muy bien. Sí, quieres llorar, llorar. Bueno, hay un montón de mensajes. Gracias por estar ahí. Son muy generosos. Temperatura en San Rafael. A esta hora, el termómetro está marcando aquí. Compa, le cuento 22 grados 3 décimas. Humedad 14%. Viento sur a 26 kilómetros por hora con el cielo algo nublado. Y por allí.
1: Por aquí 12 grados 5. ¿Qué temperatura me dijo en San Ram?
2: 22.6.
1: Calorcito. Bueno, por acá 12 grados 5, la humedad 14%, del sudoeste el viento a 23 kilómetros en la hora. Seguimos con alerta amarillo por viento sonda, por aquí también por la zona. Está despejado, pero está frío. Yo un airecito del sudoeste que le traspasa los huesos.
2: Sí, vientito, por ahí se siente. Yo pensé, de todos modos, cuando arrancamos a los dos con Quiroga, le decía, pensé que iba a estar más frío hoy.
1: Sí, allá lo veo de remerita. Acá tuvimos que prender calefactores.
2: Ahora... Epa, pero bueno, no, nos preparamos para un fin de semana que se viene frío, en serio.
1: Sí, tal cual. A prepararse, a sacar poncho, bufanda, gorros, guantes y todo lo que usted pensaba que ya no iba a usar... Pues sí, lo va a usar a partir de mañana viernes, ya comienza este descenso que se va a notar mucho más.
2: Tal cual.

0: compa, nos invita el Bichi Lucero con la musiquita, pausa cortita, y a la vuelta hacemos el viaje nuestro de cada día, ¿te parece?
1: Perfecto, a ver Bichi, ¿qué trajo?
0: Dibuje Bichi.

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1: Es la hora 15, 38 minutos.
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0: y saludo para los que van pasando acá por Gutiérrez 48, van saludando, gracias, gracias, gracias. Tengo, bueno, hay mensajes, compa, pero me da permiso para dar un par de consejitos nada más.
1: Pase, dele, todo el permiso suyo.
0: Adelante. Muy bien, muchas gracias. 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
2: Espero 8 años para volver a verte.
0: Bueno, a ver qué dice la gente por acá.
1: A ver qué dicen.
0: Hola chicos, la vida no sería vida si no hubiera un equilibrio entre el sufrimiento y la felicidad. Besos, dice Marcelo.
1: Ahí está, sácala del ángulo, capo.
0: Sácala del ángulo, Marcelo, muy bien. Buenas tardes, los estamos escuchando desde el puesto La Esperanza, Punta del Agua. Daniel y los Jorges, saludos, los escuchamos siempre. Ay, por favor, manden foto. Quiero saber, no conozco Punta del Agua. ¿Vos has ido, Marcia, a Punta del Agua? Divino, qué lugar hermoso, es un paraíso.
1: Acá siempre escribe la gente de Punta del Agua, así es que los tenemos, como siempre le digo, el Nihuel, el Sosneado y Punta del Agua, en cualquier momento los cruzamos para este lado del mapa.
0: No, sí, pero qué lugar hermoso, ¿no? Para que el mar, si querés estar tranquilo, anda a Punta del Agua. ¡Qué divinura! Daniel y los Jorges, manden foto, dale. Manden foto ahí del puesto La Esperanza en Punta del Agua, que escuchan siempre, qué bonito, gracias. Gracias por estar, nos dice Marcelo, también desde Chile, conectándose. Bueno, muy bien.
1: Bienvenido, Marcelo.
0: Hola, chicos. Coincido en todo lo que hablaron en el comienzo. Hay que aprender a sufrir para valorar aún más los tiempos buenos que siempre llegan. Eso sí, hay que buscarlos y esforzarse, nos dice Inés.
1: Muy bien. Sí, claro. No esperar sentadito.
0: Ahí no, claro. Sí, muy poco probable que pasen las cosas. ¿Por ahí tiene algo más?
1: Sí, tengo también algunos comunicados que ya en un ratito los vamos a ir compartiendo en el espacio que cuando hacemos el corte para aquí, para nuestra gente. Pero nos escribe la profe de la Escuela Luis Pasteur para recordar que sigue abierta la inscripción de los nuevos cursos de mozos y camareros de salón. Turno mañana de lunes a viernes de 8 a 12 horas y bueno, aquí nos deja también una serie de requisitos que ya vamos a estar subiendo a nuestro estado, pero bueno, tener en cuenta que se está lanzando y con el aval de la Dirección General de Escuelas este nuevo curso de mozos y camareros de salón.
0: Muy bien, ahí un gran saludo para toda la comunidad educativa de la escuela Luis Pasteur. En 15:46, ¿quiere que hagamos el repaso nuestro de cada día nuestro viaje?
1: Vamos, dele, para nosotros es un placer siempre viajar en el tiempo, la forma más rápida de llegar, por ejemplo, al año 1920, año en el que nace en Buenos Aires el artista plástico León Ferrari, cuya obra estuvo orientada a denunciar los abusos de poder y la intolerancia en la sociedad. Al momento de su muerte, en 2013, era uno de los 5 artistas plásticos más provocadores e importantes del mundo, esto según el diario estadounidense The New York Times.
0: Muy bien, hace falta más gente así, ¿no? Que denuncie abusos, intolerancia a la sociedad, o que denuncie estas cuestiones, ¿no? Porque por ahí vamos como, se van normalizando un montón de cosas, ¿no? Lamentablemente. Muy bien, 1940, nace en Montevideo el escritor y periodista uruguayo Eduardo Germán María Hugues Galeano. Eduardo Galeano, uno de los intelectuales más influyentes de la izquierda y la literatura latinoamericana. Sus libros más conocidos, Las venas abiertas de América Latina del año 71 y Memoria del Fuego 86, han sido traducidos a 20 idiomas. Eduardo Galeano nacía un 3 de septiembre de 1940.
1: También nacía un día como hoy, pero de 1949, en el municipio entrerriano de Villa Domínguez, el exfutbolista y entrenador José Pekerman, campeón del mundo con la selección argentina sub-20 en los torneos de Qatar 1995, Malasia 1997 y Argentina 2001. Es el director técnico más ganador de la historia de los torneos mundiales sub-20.
0: Muy bien, grande. Aquí, Pekerman. 1950, se inaugura el estadio Presidente Perón de Racing Club, también conocido como el Cilindro de Avellaneda. Fue en el partido que Racing venció por 1-0 a Belsarfield con gol de Yamil Simes, victoria que lo llevó a la cima del campeonato de ese año, de 1950.
1: 1859, nace en la comuna francesa de Castres el historiador, docente y dirigente socialista Jean Jaurès, fundador del periódico L'Humanité y defensor de posiciones pacifistas y antinacionalistas. Fue asesinado a fines de julio de 1914, pocos días después del estallido de la Primera Guerra Mundial.
0: Muy bien, seguimos repasando un 3 de septiembre, pero ahora de 1971. El exiliado general y expresidente Juan Domingo Perón recibe en su residencia madrileña de Puerta de Hierro los restos de su esposa, María Eva Duarte de Perón, que habían sido secuestrados de la sede de la Confederación General del Trabajo, la CGT, y sacados clandestinamente de Argentina después del golpe de 1955.
1: Bueno, siguiendo con las efemérides de hoy también, algo relacionado al deporte, porque en el año 1997 el delantero Martín Palermo debuta con la camiseta de Boca Juniors en la victoria boquense por 1-0 ante el Cruzeiro de Brasil en el partido del Grupo 1 de la Supercopa Sudamericana 1997 que se disputó en la Bombonera. El gol lo marcó el colombiano Jorge Bermúdez, que también debutaba en el equipo de Boca. Con 236 goles, Palermo es el máximo goleador de la historia genaise. Por eso le entregaron el arco también.
0: Claro, qué jugador. Bueno, una más del fútbol. 2014, Gimnasia y Esgrima de La Plata y Estudiantes de La Plata empatan 0-0 en partido de la Copa Sudamericana 2014, el primer clásico platense en un torneo internacional.
1: Bueno, hoy también es el Día Nacional del Ferretero, en conmemoración de la fecha de 1905, en la que se fundó la Asociación de Ferreterías, Pinturerías y Bazares de la República Argentina. Y aquí vamos a hacer un paréntesis porque dentro de nuestros auspiciantes tenemos a nuestros amigos ferreteros, Malaro House Center, la esquina de las soluciones sanitarias. Así es que para Dani y para todo nuestro lindo grupo que nos acompaña tarde a tarde desde allí, los saludamos. Chivito de por medio.
0: Por supuesto, está muy bien. Un gran saludo para todos los ferreteros, ¿no? Genios también en son buenos traduciendo.
1: Ah, sí. Entienden todo. Sí.
0: Usted cae...
1: El pititorro, el cosito, lo que sea.
0: El entiende. Pendorcho.
1: Sí.
0: La posa, el cosito del coso que va allá, va a entender
1: todo.
3: Al mundo le falta un tornillo, que venga un mecánico a ver si lo puede arreglar.
0: O un ferretero amigo, siempre tiene la solución. Claro. También se celebra. ¿Me gusta esta cortinita? Escucha. Había como un pianito y me sentí en un restaurante en un momento. Me sentí como en un restaurante, digo. En cualquier momento parece un mozo, sí. Hola, ¿qué quieren comer?
1: ¿Qué necesita?
0: Se celebra el Día Mundial de la Higiene de las Manos. Día Mundial de la Higiene de las Manos, instituido desde el año 2009 por la Organización Mundial de la Salud con el fin de promover medidas de aseo para prevenir enfermedades provocadas por virus y bacterias. Así que Día Mundial de la Higiene de las Manos.
1: Bueno. A ponerlo en práctica, entonces. No hay más nada, creo, para destacar. Día de San Gregorio Magno, así es que a los que llevan este nombre, Gregorios y Gregorias, los saludamos también.
0: Muy bien, sí, saludos para don Gregorio y los Gregorios y las Gregorias. Tenía algo por ahí, algo más, creo que había chequeado. Día del submarinista argentino.
1: Bien. Dato interesante, sumamos.
0: Sí.
1: Y a los que están de cumpleaños, aniversario, los sumamos también. No hay musicales hoy, ¿vio? no, o al menos no que la tenemos.
0: La producción se esforzó en buscar, pero no hay nada. Así que podemos ponerle acá nosotros un poquito de música.
1: A ver si un artista se le ocurre hacer, por favor, un 3 de septiembre.
0: A lo viejo, ¿qué pasa? ¿Tan flojito ahí los 3 de septiembre? Los músicos y las músicas. Bueno, bienvenidos a los que se van sumando, a los amigos del aire, el mejor de tarde, LB4, LB19.

0: picante. Por acá me Ornella nos manda, dice, buenas tardes chicos, esta mañana no pasaron mi saludito, pero quiero saludar a los ferreteros y en especial a las ferreteras, que en este rubro todavía no se acostumbra a que una mujer los atienda, ¿bien? Así que bueno, sí, por supuesto.
1: Sí, las hay, claro.
0: Hay, sí. Hay ferreteras.
1: Sí, sí, sí, sí, sí. Hay mujeres, bueno, el otro día apareció alguien que era camionera, las hay en todos los rubros, ¿eh? Camioneras, mecánicas, ¿sí? ¿Qué más? Constructoras.
0: Sí, también, mecánicas, sí, de una. Manda un flyer. Señor cliente, si usted necesita el coso del cosito, traiga de muestra el coso donde va el cosito.
1: Claro.
0: Pero en estos tiempos es más fácil, ¿no? Porque
1: sacamos un teléfono
0: celular, entonces claro, le saca una foto. Pero cuando no, antes, se complicaba. Pero ya los ferreteros y ferreteras la tienen clara en este aspecto. Así que atento porque la charleta puede que venga en ese universo, compa, ¿no?
1: Por ahí creo que va a venir. Más a lo cotidiano, sí.
0: Más a lo cotidiano. Lo vamos a trasladar a la casa y a la vida nuestra de cada día. Ahora, noticias y venimos a la vuelta, compa.
1: Por aquí vamos a estar, dele.
2: Diana y Alegra han comenzado a dar sus primeros pasos en el mundo del modelaje y las producciones de moda siguiendo los pasos de su mamá.
3: Así

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1: 4:01 en la República Argentina. El presidente Javier Milei regresa al país. Mientras tanto, se ultiman los detalles para la grabación del mensaje que será emitido por Cadena Nacional. La información con Liliana Arias.
2: El presidente Javier Milei se apresta a grabar el mensaje que se emitirá a las 21 por Cadena Nacional, en el que hará anuncios relacionados con los avances diplomáticos que realiza su gestión en relación a la cuestión Malvinas. Será en el Salón Blanco de Casa Rosada y, según fuentes oficiales, el jefe de Estado estará acompañado por todos los ministros de su gabinete, además de la secretaria general de la presidencia, Karina Milei.
1: Siguen los homenajes a jugadores de la selección en Entre Ríos desde Radio Nacional Gualeguaychú, Eli del Mar Otman.
3: La Cámara de Diputados de Entre Ríos aprobó por unanimidad la declaración de ciudadanos ilustres para los futbolistas de Gualeguay, Lisandro Martínez y Marcos Senesi de Concordia, tras su destacada participación en la selección argentina durante el Mundial que se disputó en Estados Unidos, México y Canadá, donde Argentina se coronó subcampeón. Tras recibir la media sanción de la Cámara Baja, la iniciativa pasó al Senado Provincial para contemplar su tratamiento legislativo.
1: La información deportiva con Sergio Zarratea.
4: Franco Colapinto habló en la previa del Gran Premio de Monza este fin de semana en la Fórmula 1.
5: Yo en lo personal me siento cómodo, me siento bien, estuve manejando bien desde el principio de año y creo que nada, también el haber tenido el desde pretemporada cambió, ¿no? Y sí. Si bien estoy creciendo mucho como piloto todavía, creo que carrera tras carrera sigo mejorando y obviamente estoy muy lejos de mi máximo potencial. Es el primer año entero que estoy haciendo. Falta mucho por mejorar y por crecer, ¿no? Pero creo que es un buen año que tuve y creo que eso también trajo tranquilidad.
1: Actualizamos el tránsito con Ernesto Arriaga.
6: Toda la autopista del Mercosur, que es la ruta 12 y 14 de Zárate, Ceibas, y toda la zona de Gualeguaychú está totalmente habilitada, camiones máximo 80 kilómetros por hora. El paso Cristo Redentor está cerrado por nieve a esta hora. El Cardenal Zamoré, habilitado a Chile hasta las 19 horas del día de hoy. Aeroparque opera con normalidad.
1: En San Juan, donde nos escuchás por AM910 y FM101.9, temperatura 20 grados 3 décimas, humedad 22%, cielo ligeramente nublado con humo. Y en Buenos Aires, cielo ligeramente nublado, temperatura 19 grados 4 décimas, humedad 50%.
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8: Es la hora 16, 4 minutos.
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11: 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Las vistas son imponentes y estremecedoras, como si nos trasladáramos a otro planeta. 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
1: ¿La tengo, Darila?
0: Estoy.
1: ¿Está vendiendo? Bueno, Sergio dice, haber amado. Bueno, ¿cómo anda por ahí?
0: Sí, estoy.
1: Ah, muy bien, muy bien. Bueno, Sergio Elio, por acá, dice, haber amado y haber perdido es mejor que nunca haber amado. ¿Qué frasón?
0: Esta la vamos a tener que dejar para otro programa, hay que indagar más acá.
1: ¿Qué frasón? Firmo.
0: Haber amado y haber perdido es mejor que...
1: que nunca haber amado.
0: Claro, el que no arriesga no gana, digamos.
1: Y el que tiene miedo de que no nazca. Tal cual, es así. Sí. Muy bien, muy bien. Se me está engripando usted.
0: Ando en esas. Sí.
1: Sí, bueno, tómese algo, porque estamos en tipo de alergia también.
0: También, pero además creo que la meteorología no está ayudando mucho, no colabora demasiado en esto de frío, calor, de viento y demás.
1: Para nada ayuda, para nada. Bueno, estamos abriendo esta nueva hora acá juntitos en LB4, en LB19. Pará, que acá te estaban reclamando, y dice, lea mi mensaje, nuestros amigos de Punta del Agua. Y digo, y le respondí, digo, pero si estuvimos hasta hablando de...
0: Sí, claro.
1: Claro.
2: Un médico allí a la izquierda, por favor.
0: Salieron justo cuando los estábamos saludando y todas las cosas lindas que dijimos de Punta del Agua.
1: Mira, se perdieron todo lo que hablamos de Punta del Agua.
0: Y eso que no lo conocemos, imagínese si los conociéramos.
1: Vamos a reiterar el saludo. Nos están escuchando desde el puesto La Esperanza, Punta del Agua, Daniel y los Jorges. Los escuchamos siempre. Ahí los escuchamos siempre, mira, me permito dudar. Porque no escucharon cuando estuvimos hablando de Punta del Agua. Pero bueno, amigos, un abrazo muy grande, gracias. Les pedimos fotos, de hecho les pedí fotos, ¿viste?
0: Sí.
1: Hablamos de las bondades, de lo que es a nivel paisajístico y naturaleza, Punta del Agua. Es más, les pedimos fotos, Daniel. Manden fotos del puesto ahí, donde están, para hacernos la idea cómo
3: es. Permitime dudarlo.
1: ¡Qué grande! Sí, permitime dudarlo. Así que, bueno, si nos quieren mandar fotos, bienvenido sea, compa.
0: Bienvenido siempre, claro. A nosotros nos encanta conocer, aunque sea a través de las imágenes, esos rinconcitos desde los cuales ustedes escuchan la radio. Así que nos sentimos de alguna forma allí, junto a ustedes. Más allá de que llegamos con nuestras voces, pero bueno, queremos conocer esos rinconcitos.
1: Es así, sí, compa, total. Así que si nos quieren mandar, bienvenido sea. Ayer usted adelantó algo.
0: Sí, y hoy lo vamos a concretar. Acá siempre nosotros cumplimos lo que prometemos, ¿eh? Y en esta oportunidad, hoy tenemos para regalar una entrada, un pase gratis para disfrutar de este sábado 5 de septiembre de la Gran Cena Show, que a las que ya nos tiene acostumbrados la gente de Parrilla de la Finca, sábado 5 de septiembre en el Salón de Parrilla de la Finca. Estarán presentes increíbles grupos, bueno, la gente de San Rafael que gusta de la música cuyana sabe de lo que estamos hablando, por ejemplo, con Las Voces del Salitral, por ejemplo. Nuevo Encuentro, unos chicos que están surgiendo y que la verdad la están rompiendo, jovencitos todos ellos, Nuevo Encuentro. Los Cuñas también con la música de Cuyo. Grupo Tiempo, presentes también. Bueno, increíble todo lo que hay para disfrutar de esta cena show a partir de las 21:30, el día sábado 5 de septiembre, y alguien va a ir gratis si juega, si participa y si se suma a la charleta de la tarde de hoy. Obviamente aquellos que vayan estén, que tengan la posibilidad, que tengan disponible el sábado 5 de septiembre, los malargüinos o sanrafaelinos que vayan a estar por aquí o que tengan a alguien a quien regalarle la entrada, bueno, avisen que van a estar participando por la cena show.
1: Total, total, total. Y van a participar con la charleta nuestra de cada día, que ya en minutitos nada más vamos a estar habilitando. Hola chicos, acá con mi amiga coincidimos que hubiésemos preferido nunca haber amado por la manera en que sufrimos en su momento. Mira, pero se está yendo la charla por otro lado, mira.
0: Claro, hay puntos encontrados acá.
1: Podemos dedicarle un programa, vamos a dejarlo acá. Pero podemos dedicarle un programa con respecto a
0: eso. Sí, por eso decía. Sí, amerita, lo amerita.
1: Total. Pero bueno, las chicas largan acá.
0: Claro, sí.
1: Mirá esto, es rama caída esta mañana. Y los cerros, los jilgueros, bello amanecer. Oh, qué bonito, Gustavo, qué fotón, hermano. Tremendo. Hola, chicos, buenas tardes. ¿Ustedes qué dicen? Hoy 3 de septiembre. ¿Hoy es 3 de septiembre o es 3 de septiembre? Qué buena.
0: ¿Cómo?
1: Qué buena. Claro, Ángela por acá dice, buenas tardes chicos, ¿ustedes qué dicen? ¿Hoy es 3 de septiembre o es 3 de septiembre?
0: Ay, no sé, llega el estrés, es cierto, especialmente ya pasando esta época del año que vienen todas las actividades y uno termina así como medio estresado, ¿no?
1: Sí,
0: oh,
1: sí, sí, sí.
0: ¿Quién está poniendo ese tema? ¿Es José Vicente? Perdón, no puedo seguir charlando. Pero es mejor querer y después perder. Ahí está, ¿vio?

0: Más o menos coincidiendo con lo que decía nuestro amigo. Es mejor total. Querer y después perder que no haber querido.
1: Sí, total, sí, yo firmo. Firmo. Bueno, después, bueno, habrá que bancar. Pero bueno. Sí. Buenos días, chicos, ¿cómo están? Soy Mauro Martínez, presidente de IMOT. ¿Qué haces, Maurito? ¿En qué andan? Un abrazo grande para todo IMOT. Bueno, Rosa nos habla y vamos ya con Jurijú también, que está pidiendo pista para ver qué nos cuenta Rosa de Rama Caída.
2: Hola, Rosa. Jesús Osorio, buenas tardes.
1: Hola.
2: Estoy escuchando tu programa, estoy enojada con vos.
1: No,
2: ya recuerdo. Ayer te pedí que me pasaras un saludo y no me lo pasaste.
0: Jesús, por favor.
2: A Santino Manuel Escalona, que ayer cumplió 18 años, te lo mandé y nunca me lo pasaste, no lo dijiste nunca. ¿Qué pasa?
0: Hasta hay que pagar para que le saluden.
2: Está medio enojado, estoy con vos, Rosa de Rama Caída, porque no lo pasa. Mi nieto, bueno, me lo pasa.
0: Mi amor, bonita. Bueno, salúdenlo, son 18 años.
1: 18 años.
0: Es más, le hice la locución gratis.
1: Le voy a animar gratis por el error de ayer. Bueno, Rosa, no fue a propósito. Por ahí pasa, no son la única. Pasa que quedan un montón de mensajes a veces sin salir audios o sin leer, ¿no? Porque por suerte llegan muchos. Pero bueno, ahí está, mirá. Sí, lo mandaste ayer a las 4:49. Pero no, no llegamos. Bueno, ahí está el saludito.
0: Y salió, más vale tarde que nunca. Sí.
1: Espero que nos abuenemos.
0: Hagan las paces.
1: Sí, espero que nos abuenemos. Bueno, nuestros amigos de IMOT nos están contando acerca de un evento que se viene para juntar fondos, ya que el fin de semana del 12 y 13 de septiembre tenemos en nuestro departamento un torneo a nivel nacional. Este evento se hace en el Club Independiente de Rama Caída y el lugar está calefaccionado, ya que va a estar fresco para ese día. Uh-huh. Así que no se suspende el evento. Va a ser un telotería, 5 de septiembre, en el Club Independiente de Rama Caída, 14:30 horas. Ya las tarjetas están a la venta de nuestros amigos de IMOT. 15.000 pesos anticipada, 18.000 pesos en el lugar. Hay que llevar taza, hay hermosos premios y los niños no pagan. Así que gracias a nuestros amigos de IMOT, y nos cuentan del evento y también quieren regalar una tarjeta para que la sorteemos en el programa.
0: ¡Ay, qué bueno! ¿Cuándo? Recuerde, por favor, el evento, ¿cuándo es?
1: Este evento, este telotería, es el 5 de septiembre en el Club Independiente.
0: Para el sábado que viene.
1: Sábado, este próximo sábado.
0: Mañana, pasado mañana, ya no falta tanto.
1: Pasado, claro, 2 días para el sábado. 14:30 horas, 15.000 anticipada, 18.000 pesos en el lugar, traer taza y los niños no pagan. Esto es para juntar fondos, porque es el fin de semana del 12 y 13 de septiembre, tienen aquí en San Rafael un torneo a nivel nacional y como siempre IMOT, dejándonos bien pero bien arriba, ¿no? Siempre representándonos de la mejor manera.
0: Bueno, muchas gracias por la tarjetita entonces, habrá que regalarla.
1: Por supuesto que vamos a regalar la tarjeta de IMOT también. Bueno, compa, él viene para regalarnos y darnos toda la información desde Alvear.
0: Bueno, lo escuchamos entonces. Un gusto recibirlo cada tarde con toda la información. Muy buenas tardes, Eduardo Jurijú, lo estamos escuchando.
3: Hola, Dalila, Jesús, audiencia, muchas gracias. Muy buenas tardes para todos. La remodelación de la avenida Alvear Oeste de esta ciudad continúa con una etapa fundamental para la renovación de la principal avenida, el reemplazo de las redes de agua y cloacas. Los trabajos permitirán modernizar la infraestructura existente y avanzar posteriormente con la intervención de la calzada. Te explicaba sobre el avance de obra el ingeniero Juan Salgado.
4: Estamos haciendo lo que es recambio de cañería de cloaca. En este momento se está haciendo el cruce acá en la avenida, ingeniero Lange. Para posteriormente, la semana siguiente, vamos a estar haciendo zanjeo de la cañería de agua y de cloaca en ambos sectores, tanto el lado sur como el lado norte.
5: ¿Se van cumpliendo con los tiempos estipulados
4: en el sitio? Sí, los tiempos van, gracias a Dios, medianamente acomodados. Estamos dentro del plan de trabajo propuesto. Obviamente se está tratando de acelerar el mismo. Por ahí van modificándose sobre la marcha, tanto sea en el tema de recambio de la cañería como posterior el tema de lo que es las conexiones domiciliarias para todos los vecinos, La idea es terminar todo lo que es la red, dejarla en correcto funcionamiento y después posteriormente hacer las conexiones. Esto también ayuda a los vecinos a no tener el frente cortado durante tanto tiempo. Se está tratando de terminar ahora el tramo frente a la municipalidad para ya habilitarlo al tráfico. Así que bueno, la idea es dedicarle la mayor cantidad de horas y causar el menor problema posible y que sea amena la obra para todos los vecinos. Cambia tanto lo que es el diámetro de la cañería como lo que es el material también. Bueno, los tramos
6: que
4: están...
6: Los materiales.
4: Exacto, hay muchos tramos que están caídos, que no están funcionando, la cañería está rota, o apenas se hace la intervención se terminan de demoler, y ahora, bueno, se está reemplazando por material nuevo, de excelente calidad y demás. Siempre digo que hay que ser empático y ponerse tanto en el lugar de la empresa como en el lugar del comerciante. Se han hecho varias reuniones donde se ha previsto o mostrado más o menos la planificación, se ha tratado de atender todos los reclamos, obviamente siempre ahí va a haber alguien que no está conforme, pero bueno, la idea es disminuir todo eso y que sea menos para los chicos y para el comerciante poder trabajar, mantener el tema de la limpieza y no mucho tiempo cortado, así que bueno, se va coordinando con ellos y la idea es siempre mejorar.
3: Se viene la segunda edición de la fiesta de la cerveza del sur mendocino y el director de turismo de Alvear invitó a participar de esta gran fiesta.
7: Invitar a San Rafael a que participe de este evento tan importante. Las entradas se pueden adquirir por Ticketek, sino en General Alvear en el Cine Teatro La Falla o en el Kilómetro Cero también se puede adquirir. El derrame y para Alvear es una oportunidad importante para el sector privado. La verdad que deja un derrame muy importante en lo económico y bueno, nosotros felices, contentos desde la Dirección de Turismo de tener este mega evento, que es un evento prácticamente a nivel ya de lo que es la fiesta de la ganadería, así que contentos y felices desde General Alvear. Las reservas, ya estamos prácticamente en una etapa en donde queda muy poco lugar. Estamos en el Kilómetro Cero tomando toda esta gente que quiere venir para ver cómo los podemos reubicar en casas. La idea es tratar de que toda la gente que pueda asistir, pero bueno, va a terminar viniendo muchísima gente a San Rafael, así que bueno, contento desde la dirección.
3: Mariana Cucato, actual reina departamental de la Vendimia de Alvear, se mostró muy feliz por esta nueva edición de la Fiesta de la Cerveza.
8: Y bueno, estamos muy felices por la propuesta de esta nueva edición de la Fiesta de la Cerveza, ya que reúne muchas cosas como gastronomía, música, entretenimiento y también, bueno, una grilla muy importante, artista, cerveza. Y bueno, les quiero comentar un poco de lo que es el tema de las entradas. La entrada física vale 55.000, en General Alvear se puede encontrar en el Cine Teatro Antonio La Falla y en el Kilómetro Cero en el Informador Turístico. También en Ticketek está a 63.000 y los niños hasta 5 años la entrada es gratis. Y a partir de 6 a 12 años la entrada va a tener un valor de 25.000. Así que bueno, agradecerles y invitarlos el 26 de septiembre a que pasen una linda jornada en General Alvear.
3: Como lo expresaba Mariana Cucato, reina de la Vendimia de Alvear, las entradas para la segunda edición de la Fiesta de la Cerveza del Sur Mendocino ya están disponibles a través de Ticketek y también pueden adquirirse en el Cine Teatro Antonio La Falla de esta ciudad, delegaciones municipales, el Informador Turístico y en San Rafael en Vinilo Group. Es todo, la lira, Jesús Audiencia, hasta luego, muchas gracias.
1: Gracias compañero, hasta más tarde. Un abrazo grande. Bueno, toda la info desde General Alvear que se viene con la Fiesta de la Cerveza.
0: Sí. Cronograma interesante de actividades.
1: Total, total. Ya venimos con la charlita, ya venimos con audios y mensajes, porque ahora tenemos que usted vender, ir con los servicios por aquí de la radio, ya con servicios y clasificados laborales. A la vuelta nos reencontramos, compa.
0: ¿Seistar, claro? Aquí siempre estamos.
1: Muy bien, ya volvemos entonces, 4 de la tarde, 24 minutos, en este jueves 3 de septiembre.
0: Bueno, y nosotros aquí, como bien decíamos, con mucha información, y en este caso queremos destacar algo que nos hacían llegar hace un ratito nada más, y que, por supuesto, lo vamos a compartir, porque el director Pablo Quiroga nos hace llegar este comunicado en el marco de las gestiones iniciadas para solicitar la apertura de un anexo del CENS 3446 Manuel Santisteban en el barrio 60 aniversario, esto es Colonia Hípica. Se requiere actualizar y formalizar el listado de personas interesadas. Por tal motivo, quienes ya fueron incluidos en el relevamiento inicial, así como aquellas personas que deseen sumarse a la propuesta, deberán acercarse para registrar sus datos y dejar constancia de su interés mediante una firma de planilla. Sí, de inscriptos. ¿Dónde? Bueno, se tienen que acercar en el CENS 3446, esto es Beltrán y Álvarez, en la Escuela Sabio Primaria, en horario de 19 a 22.30. Pero es súper, súper importante que se acerquen a firmar esta planilla de preinscriptos, porque obviamente la apertura de este anexo, allí en aquel sector, Barrio 60 Aniversario y Colonia Hípica 2, dependerá de la cantidad de inscriptos. Por lo que, como decía, se requiere actualizar y formalizar el listado de personas interesadas. Claro que mientras más personas interesadas estén en que se haga la apertura de este anexo, más rápido se va a poder concretar, ¿sí? No se olvide entonces, de 19 a 22.30 tienen que acercarse a firmar esta planilla por el CENS 3446 en la Escuela Sabio Primaria. Por otro lado, como decíamos recién, se comunicaba con nosotros la directora de la escuela Louis Pasteur, que tiene, como ya es habitual, la posibilidad de que cada vez más personas sigan eligiendo esta institución. Y en este caso, la posibilidad de que se sumen también a este curso avalado por la Dirección General de Escuelas de lo que es la formación de mozos y camareros de salón. En cuanto a los requisitos de inscripción, fotocopia del DNI, fotocopia de CUIL, fotocopia del acta de nacimiento, certificado de estudios, deben acercarse por Rosario Vera Peñalosa y San Lorenzo, esto es en el barrio Llano Blanco, y las inscripciones se pueden realizar de 8 a 12 y de 14 a 19 horas. El cursado, atentos con esto, es un cursado bastante interesante, se va a cursar en turno mañana, de lunes a viernes, de 8 a 12 horas. ¿Sí? Una muy buena alternativa y de capacitación también, como siempre, sale con una gran posibilidad de salida laboral. Y bueno, nos comentaba también ayer, de hecho, una de las alumnas de la institución nos hacía llegar una encuesta que tienen que hacer en grupo. Son más de 200 encuestas que tienen que hacer cada grupo. Bueno, necesitan de la ayuda de los malarguinos para poder completar esos formularios. Son muy lindos proyectos, nos contaba que han surgido desde gastronomía, desde textil, con la profe Marian Tapia, así es que bueno, se solicita especialmente la colaboración de todos los malarguinos. Son unos segunditos nada más que le va a llevar contestar estas encuestas, y está colaborando con estos proyectos tan interesantes que tienen los alumnos del Centro de Capacitación para el Trabajo Louis Pasteur, que por supuesto siempre, siempre trae novedades. 28 minutos han pasado ya de las 16, presentamos este espacio nosotros de la mano de nuestros amigos de Tienda Blanco y Negro, la tienda 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
1: Es la hora 16, 32 minutos.
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16:35 minutos, esa es la hora en el país. 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Rival y Uriburu, Dani querido, feliz día, disfrutar. Está abierto hoy, Dani, ¿no? Igual, aunque estemos de festejo, está abierto, supongo, ¿no?

0: dice el coro? Chano, Chano, güey. Qué buena. ¿Qué dice el coro de...? A ver, escucha. Chano, Chano, güey. Chano, Chano, güey. ¿Qué dice, compa, el coro? ¿Qué dice?
1: No sé. Chano, Chano, güey, creo. No sé. Ahora, ¿qué significa? Chano, Chano, no sé. We. Chano, Chano, güey.
0: Sí. Chan, es Chan, Chan, güey. Chan, Chan, güey. Chan, Chan, güey.
1: ¿Y qué significa?
0: No sé. Un coro, nada más. Viste que vino a Palma, tiene unos coros muy particulares. Un coro femenino. ¿Compa, le hago una pregunta?
1: Sí.
0: ¿Puedo?
1: Pregunte, pregunte.
0: ¿Se le perdió algo?
1: ¿Por qué?
0: Sí. No sé, un pajarito me sopló.
1: Hemos perdido tantas cosas, hemos perdido, pero sí.
0: Pero nunca la dignidad.
1: Un papelito, sí.
0: No sé, alguien me dice por acá. Preguntarle si se le perdió algo porque anda buscando algo así. Yo no lo puedo ver, pero buscando algo así.
1: Qué atenta, volvimos al streaming.
0: ¿No? Sí, estamos en streaming. ¿En serio? Jódeme.
1: Y porque si no, no se pueden dar cuenta que se me ha perdido algo.
0: No, quizás Marcia no sé si lo está viendo por interno, pero para que voy a chequear, porque esto es una noticia que... A ver...
1: ¡Así estamos! ¡Cumpa, ahí estamos!
0: Y estamos recontracombinados, mire. Rosita.
1: Rosa, Rosa, sí.
0: Sí... Ahí estamos. Bueno, mirá qué buena noticia para toda la gente que ha preguntado durante la semana. Estamos, nos pueden ver y escuchar, se ve divino todo, lb4.com.ar. Ahí está, desen una vuelta que está funcionando perfecto el streaming.
1: Hermosos estamos. No, me había olvidado lo lindos que éramos, mire. Ahí estamos.
0: Oh, unos guapetones. Unos guapetones. Bueno, Nelia ya quiere participar por la tarjeta del Telotería.
1: Ah, bueno, qué bueno.
0: Bien. Muy bien, participando. Hay algunos audios por ahí y ya vamos con la charleta nuestra de cada día. Y yo creo que va a prenderse fuego el WhatsApp, compa.
1: Yo creo que sí. Vamos a ver.
0: Me da la impresión.
1: Vamos a ver si se animan a confesarse.
2: Hola, hola, buenas tardes.
1: Hola.
0: Buenas.
2: Gracias por el saludo a los Gregorio. Yo tengo el nombre Gregorio.
1: ¿Un coño?
2: Sí, que pertenecen antes. Yo ya soy bisabuelo. 65 años tengo. Y bueno, gracias. No sabía que hoy era el día de los Gregorio. A L4, L19, muchísimas gracias. Un temita ahí de Rata Blanca.
1: Mírese.
2: Si puede ser.
3: Hola, muy buenas tardes, LB4, ¿cómo están?
1: Ay, esa voz.
3: Yo temprano escuché un señor que venía viajando de Rosario a San Rafael, un señor camionero. Yo tengo que hacer una mudanza. Me gustaría saber qué número de teléfono, si ustedes me lo pueden pasar, si no hay mucha la molestia. Gracias.
0: No lo tengo ahora acá. Déjame que busque, pero no lo tengo. Miguel dice, la canción de Vilma Palma dice, están hinchando, güey, están hinchando, güey. Bueno,
1: y sí, la podemos adaptar.
0: Es muy buena. Muy buena. Elisa nos manda fotitos por acá, no sé, esto que es Punta del Agua, me parece, me da la impresión. A ver, Punta del Agua, esto fue el 31 de agosto, hoy que, claro, se subió un cerro y sacó un fotón. Qué divino.
1: Qué lindo. Qué divino. Bueno.
0: Qué bonito.
1: Comparta, así conocemos también.
0: Bueno, ahí lo vamos a compartir de estado. O se lo mando a usted, mire. Ahí se lo mando al número de LB19.
1: Gracias, ahí compartimos también.
0: Espera que me acompañe el WhatsApp web.
1: Saludos a Anto, que está atenta y se ríe. Estaban en vivo. Sí, ahora vamos a tener más compostura frente a las cámaras.
0: Sí.
1: Digo, esto no lo estamos saliendo para nadie. Pero sí, la cantidad, millones que nos están viendo, mire.
0: Total, explotado. Beso. El stream. Si se cuelga, porque hay mucha gente viendo.
1: Besos, Anto.
0: Sépanlo. Bueno, se viene la charleta. Deseamos, y nuevamente reiteramos el saludo para todos los ferreteros, las ferreteras,
1: sí,
0: que desde tiempos inmemorables han sabido cubrir y evacuar dudas, necesidades nuestras, de los clientes. En estos tiempos, quizás, imagino, y como decíamos, por el tema de las fotos es un poco más fácil ir a comprar algo, ¿no? Que no sabemos bien el nombre.
1: Claro, se nos hace un poco más fácil. Pero igual yo creo que ellos tienen un problema con nosotros. A la hora de que vamos y nos dan todo el asesoramiento y después hacemos lo que queremos en casa.
0: Ajá.
1: No les llevamos el apunte mucho. ¿Sí? Yo creo que sí. ¿Para qué tanto asesoramiento si después llegas a tu casa y haces lo que querés? No tenés un plomero amigo, no tenés un gasista amigo, un electricista amigo, y bueno, y a veces nos las tenemos que arreglar nosotros solitos.
0: Y es que es muy de los argentinos esto, ¿no? Podríamos hasta decir el famoso lo atamos con alambre.
1: Atamos con alambre, lo atamos. Sí.
0: Acá me larga Marcelo una de entrada, y es un golazo. La tapa del tanque del agua que le pones una chapa arriba.
1: Ahí está, ¿vio? Por ahí viene. Él entiende siempre todo, el Marce. Va un paso adelante. Yo no sé qué hace trabajando con nosotros, la verdad.
0: Yo creo que tenemos que tenerlo fijo al Marce.
1: Sí,
0: acá.
1: tal cual. ¿Dónde hay que firmar? ¿Dónde firmamos para que lo dejen en las tardes?
0: Una cláusula para que solamente labure en este turno.
1: Siempre un paso adelante. Bueno, por ahí viene la consigna del día de hoy, compa. Vamos a ver si la gente se anima a confesarse.
0: Sí.
1: Porque hoy queremos conocer eso. El sumum de la crotera. Todos somos crotos en casa, más allá de que tenemos un ferretero amigo. Ese arreglo, ese invento que hacemos.
0: Me encantó el sumum de la crotera en casa.
1: Por ahí viene. Sí. Más croto no se puede.
0: Bueno, pero te puedes sorprender, nos podemos sorprender, porque esto nace mayormente, ¿no?, de un arreglo o un invento, la genialidad de alguien, decir, bueno, para, hasta que compre esto, lo voy a dejar así.
1: Claro.
0: ¿Qué suele pasar cuando uno dice eso?
1: Y no, queda el provisorio se hace para siempre.
0: Perpetuo.
1: Eso queremos, que la gente nos cuente, y si viene con foto mejor, ¿por qué no? Ese arreglo, ese invento, esa reparación que empezó como algo provisorio y terminó siendo permanente.
0: ¿Qué se tenés en tu casa que esté atado con alambre, pegado con cinta, sostenido con un ladrillo o arreglado con algo hasta que puede sonar insólito?
1: Claro, sí, tal cual. Yo creo que José Vicente ha visto varias de estas, porque José Vicente en sus horas libres es electricista también. Así que yo creo que por ahí ha llegado a alguna casa y ha visto algo que... ¿Cómo lo puedes tener así? ¡Puf! Me dice, ¡puf!
0: Vichy, responda con su cabeza, asiente o niegue, si alguna vez llegó a una casa y dijo, ¡qué crotera que han hecho acá!
1: Sí, me dice.
0: Sí, todo electricista lo dice. Eso, todo electricista... Son acá... ¡Cuidado!
1: Sí. ¡Qué crotera!
0: Mi amigo Jonathan Daniel Jiménez, seguramente está escuchando la radio, él es el típico argentino y el típico hombre que sabe de todo.
1: ¡Ah, qué bueno! Quiero ser su amigo también.
0: Sí. Ya.

0: habitación.
1: Argentina, papá.
0: Para arreglar la pava y fijar la cama con precisión.
2: Sí. Ladrillo en la pata de la cama.
0: Alambre,
3: lo atamos con alambre, vamos.
0: Lo atamos con alambre, con este hambre. No hay otra solución.
1: Bueno, ahí, y ahí aparece la genialidad, ¿no?
2: Claro, de hecho la palabra crotera viene de ahí, de la pobreza. Éramos tan pobres que, bueno, tuvimos que hacer esto. Tuvimos que zafar así.
1: Ay, es eso, es zafar, ¿me entendés? Yo prefiero zafar mil veces,
2: claro,
1: que algo no funcione. No funcione.
2: Bueno, veremos si la gente se anima.
1: Ya empezamos a alargar un
2: montón. No me digas.
1: No. Sí, empezaron a largar un montón. Mira, te largo una. Buenas. Crotera a full. Ponerle una bolsa de nylon o cinta a la manguera.
2: Sí.
1: Esa es muy... Sí,
2: tal cual.
1: Pierde un poquito. La tablita al horno de la cocina.
2: Sí, que se abre la puerta, ¿sí? Tablita o un papel, un cartoncito bien doblado, funciona perfecto también.
1: ¿Cómo, Marce, querés largo con...? Ah, el palito del capó del Fiat 600, dice Juan Antonio. Pará, y croteras en el auto hay un montón.
2: Ah, sí, tal cual.
1: Bueno, va por ahí la tarde, va por ahí, queremos que nos cuente, porque esto también nos puede ayudar, como siempre decimos, y hablando de ayudar, ahora sí, como tener una visita para ayudar a alguien. Esto puede ayudar a alguien que está ahí, ¿no?, en casa, y si, no sé, un desperfecto, lo que sea, si le rompió algo, mira, puede salir una idea... Crota pero buena.
2: Crota pero buena, sí, tal cual. Sí, en el mientras tanto, que como decimos, a veces ese mientras tanto se hace eterno, perpetuo.
1: Es así. 2604-379797, los esperamos por acá, audios, textos, fotos, si quieren, de alguna cosita que tengan en casa. Queremos que, bueno, la tarde se llene de cosa bonita y también de musiquita que el Bichi nos va a compartir, compa.
2: Claro, a ver, Bichi, ¿qué tiene...? Siempre está preparado.

0: testimonio, la versión de Adrián Otero. Bueno,
1: linda versión, ¿no?
0: Cuatro minutos para ir leyendo. ¿Cómo era el nombre que le puso, compa, el sur
1: el de la crotera?
0: Me encantó.
1: Lo más alto, está en lo más alto del el grado máximo, en la cumbre.
0: Muy bien. A ver, soy chofer del Expreso y Fabio, que se arrime por la oficina y se le trae.
1: Ah, la mudanza, la señora que pedía para mudanza.
0: Ah,
1: debe
0: bien,
1: ser eso,
0: bien,
1: ¿no?
0: Bien. Ahí está. Bueno, Expreso y Fabio, que se arrime ahí por la oficina y se le trae. Hacen mudanza, chicos. Tapar las ventanas con una frazada en verano por el calor y clavarlo con dos clavos, dicen.
1: Sí, todos lo hemos hecho. Por el verano en el sol o por el invierno en el frío.
0: Tal. Hola chicos, quiero saludar a mi hermano Enrique Sosa por su cumple. Soy Aurelia. Ahí está, Enrique. Feliz cumple. La bolsita en una tapa cuando no cierra bien, dice Vani por acá.
1: También. Importante es que quede apretadito.
0: Esto es cooperación. Estamos uniendo este tejido para hacer el gallinero. Me mandan video. No se puede reproducir el video, me dicen por acá. Cuando se termine les muestro, somos Juan y Marcela, crotera total, dice. Ay, pero no puedo ver el video, chicos.
1: Pucha.
0: No me deja. ¿Qué más por acá? Bueno, hola, los estoy escuchando cómo me divierten las tardes. Yo con mi jardín acomodando los saludos. Qué bonito jardín que tenés. ¿Quién es? Guillermina de Villatuel. Mira qué bonito. Hola gente, crotera, un elástico a la perilla de la cocina para cerrar la puerta del horno que se abre, la cinta pegada a la grifería que pierde agua.
1: Todo, le hace todo, muy bien, esas son soluciones todo. Prácticas.
0: Silvia. Hola, soy Dani, yo uso broches para cerrar paquetes, bolsitas. Ah, bueno, muy bien.
1: Sí, muy bien. Sí. Soy de regla con...
0: Clásico broche de uno. Bueno, Javier de Montecomán nos habla y dice, ahora chicos, la canción de Luma Palma dice, déjame hinchar los hue, al menos así lo decíamos cuando estaba de moda. Javier,
1: claro,
0: de Montecomán.
1: Cada uno le pone la letra que quiere.
0: Tal cual. Hola chicos, buenas tardes. Ahí te mando esta foto de las cortinas. Hace 2 años me cambiaron el techo de la casa y me colgaron las cortinas provisorias. Alguna vez se terminará. Con una piola estante.
1: Claro, ¿para qué más? Con la piola alcanza.
0: Hola chicos, muy buenas tardes, hermosa tarde, la radio a full, hermosa. Y bueno, ahí les mando mi crotera. Que tengan una bonita tarde, los escucho siempre, son mi compañía. Y la crotera es en la tapa del inodoro, que le han puesto como unos bulones. No sé qué le ha puesto, hay un arreglo medio raro en la tapita del inodoro, pero bueno, funciona.
1: Hay confuti y todo.
0: Funciona. Buenas tardes, el bidón de nafta con la manguera, saludos.
1: También, sí.
0: Tenés que chupar la manguera y empezaría nafta.
1: Claro. Y a veces yo que cuando se nos rompe el botoncito de la mochila del baño, le sacamos la tapa y la tiramos manualmente. Levantamos la sopapa nomás y listo. Cortamos también, a manual.
0: También. Una piolita en la mochilita también. Siempre. Acá dice, mirá, hola nos chicos, falla. La piola en la mochila del baño, cuando se corta la tira de goma, que no sé cómo se llama.
1: Eso.
0: Y vienen muy malas esas tiras de goma. Muy malas. Yo le puse un cordón. De zapatilla.
1: ¿Qué? Funciona.
0: No se rompió más. Aparte es una crotera que no se ve.
1: Claro, lo sabe usted nada más.
0: Está claro. 5 de la tarde, compa, noticias. ¿Ya volvemos?
1: Acá estaremos.

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1: Las 5 de la tarde en la República Argentina. Realizan controles migratorios en Retiro. Desde el móvil de Radio Nacional informa Cristian Varela.
2: 33 inspectores de la Dirección Nacional de Migraciones con la asistencia de 20 brigadas de la Comisaría de Asuntos Migratorios reforzados por la Superintendencia de Investigaciones Federales realizan un operativo en la zona terminal ferroviaria de Retiro donde hasta el momento detuvieron a 7 personas entre los que se encuentran 2 extranjeros de nacionalidad colombiana y dominicana que ingresaron de manera irregular al país con antecedentes penales por los delitos de robo y violación y que serán deportados.
1: La información deportiva con Sergio Zarratea.
3: Franco Colapinto, en la previa del Gran Premio de Monza este fin de semana, habló sobre la carta de despedida de Lionel Messi.
4: No hay forma de agradecerle por todo lo que hizo. Creo que para toda la Argentina es un ídolo, es un ejemplo a seguir para todos los deportistas del mundo y para todos los argentinos y para la sociedad afuera del deporte también. Es algo muy lindo lo que nos dio, ¿no? Más allá de obviamente los títulos y las victorias y las alegrías y los momentos de emocionarse con la familia y eso, lo que nos dio como sociedad y afuera del deporte es lo único también. Así que nada, es una gran figura del país, ¿no? Y obviamente que siempre llega un momento que lo bueno termina y que también hay que saber cuándo decir adiós y nada, es un momento de él y su familia y siempre obviamente lo vamos a apoyar y tener en nuestro corazón allá arriba.
1: Actualizamos la información del tránsito con Ernesto Arriaga.
5: A esta hora mucho tránsito en el puente de la Noria, mano al Camino Negro y Loma de Zamora. Por otra parte, los subtes a esta hora normal, Aeroparque está operando con normalidad. El puente Rosario Victoria totalmente habilitado, mano hacia Rosario. Camiones máxima 40 en la bajada.
1: En Tartagal, Salta, donde nos escuchás por AM540 y FM92.3, temperatura 32 grados 2 décimas, humedad 27%, cielo despejado. Y en la ciudad de Buenos Aires, cielo ligeramente nublado, temperatura 19 grados 4 décimas, humedad 46%.
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4: Se comunica a familiares y amistades del señor Omar Rubén Lucero, el Mono, que el mismo ha dejado de existir a la edad de 66 años. Se domiciliaba en calle Ruibal Este, 238. Los restos del señor Omar Rubén Lucero, el Mono Lucero, están siendo despedidos en sala de velatorio de Manuel Ruibal y Adolfo Puebla y recibirán sepultura mañana a la hora 11 en el cementerio local. Servicio y ceremonial, cochería Julio César Gómez.
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5: Sí, digo yo, o sea, como una interpretación de hablemos tú y yo, tiene que ver mucho con la comunicación, esta canción, compa, que se viene ahora como el clásico de las 5.
4: Perdón, compa, recién me conecto, porque estábamos con actividades aquí, fallecimientos y demás, así es que opa, no alcancé a escuchar, perdón.
5: No, porque ahora viene.
4: Ah, bueno, lo vamos a disfrutar, vamos a... juntos entonces.
5: Por supuesto, y vamos a viajar al año 1992, ¿no? Decía que habla de la conexión humana, la solidaridad y estar juntos de forma natural. Invita a dejar las dudas a un lado y reconocer al otro como un otro. Y también como parte de un mismo grupo o de un vínculo. Di tú, di yo, dilo para siempre. Esa idea de decime, te digo, nos decimos. Va por ahí el sentido poético que le da Lionel Richie a esta canción, clásico de siempre. Fue banda sonora de la película White Night, Noches Blancas, del año 1985. Lionel Richie, Say You, Say Me.

0: Jesús. Estaba escuchando ahí de la lotería que sorteaban una tarjeta. Así que quiero participar por el sorteo de la tarjeta del té de lotería ahí en el club independiente de Yamacaya. Vivo al lado. Así que si me la saco me queda cerquita. Mi número es 4445, Rosa Yamacaya. No sé si será fuera de entrar ahora en sorteo o es mañana. Yo voy a mandar hoy por las dudas. Así que muy lindo tu programa, te estoy escuchando todos los días. Sabes que soy una fiel oyente a la LV4.
1: Hola Lira, hola Jesús. Podremos hoy escuchar a Beto Orlando en un pequeño homenaje tras su partida con el tema Dios del Olvido, que hacía con los Cuatro Soles. Si es posible, gracias desde ya.
2: Bueno, bienvenido, amigo querido. Bienvenidos a todos los que se van sumando a esta hora en el 37 97 97. Bien, vamos a seguir en un ratito, compa, porque tenemos a nuestra invitada del día acá en la radio.
3: Sí, la veo, algo había anticipado ya también Jesús, que como ya es habitual, tenemos este espacio abierto a quien lo requiera, a quien lo necesite, y es pidiendo precisamente esa ayuda solidaria. Bueno, vamos a ver de qué se trata y quién necesita hoy de la ayuda de Malargüe, San Rafael y de todos los que nos estén escuchando.
2: Total, bueno, vamos a presentarla aquí para LV4, para LV19, nos visita Eliana Cortés. ¿Cómo anda, Eli? Bienvenida.
4: Hola, Jesús, muchas gracias por la invitación.
2: Y Dalila está en Malargüe.
3: Hola, Eliana, buenas tardes, bienvenida, la estamos viendo, hola, sí.
2: ¿Cómo estás, bien?
4: Todo bien, ¿ustedes?
2: Muy bien, bien. Muy bien. Bueno, ella está haciendo un pedido de desde el corazón, ¿no? Porque por distintas circunstancias de la vida, hoy ella está al cuidado de sus tres pequeños sobrinos. Bueno, contanos cómo llegás, ¿no? Hasta al cuidado de ellos, qué edad tienen, cómo siguió la situación.
4: Bueno, la situación es la siguiente. Bueno, nosotros somos seis hermanos, mi hermana mayor es la mamá de estos tres pequeños. Bueno, ella tuvo unos problemas en Mendoza, con la cual quedó detenida. Y bueno, la han condenado 4 años. Y bueno, yo, para que no se los llevara el juez a los hogares distintos, le decidí quedármelo yo. Uh-huh. Así que bueno, nos trajimos a Mendoza, acá a San Rafael.
2: Bien. ¿Y están a cargo tuyo?
4: Sí, sí, sí. Uh-huh. Y los pequeños, bueno, el mayor tiene 14, la princesa 10 y el pequeño 6.
2: Muy bien, muy bien. Son pequeños todavía, ¿no? Más allá de los adolescentes, digo, pero... Con todo lo que implica también, compa, digo, de no tener a mamá ahora.
4: Sí, sí, es muy difícil. Así que bueno, tratamos de llevarlo de la mejor manera.
2: Bueno, ¿y ellos cómo están, cómo se sienten ante esta situación?
4: Bien, extrañan mucho a su mamá, incluso hay noches que no dormimos porque lloran por su mamá, pero bueno, al más chiquito le hemos dicho como que su mamá está trabajando, que pronto va a volver. Así que bueno, estamos con esa mentira. Los más grandecitos ya saben la verdad, pero bueno, ella también necesita mucho a su mamá.
2: Sin duda alguna, sin duda alguna. Y ahora, bueno, vos estás encarando esto de estar a cargo de ellos, lo que habla, bueno, de un compromiso, de un amor gigante.
4: Sí, sí, voy aprendiendo junto con ellos porque, digamos, ninguna mamá trae un manual bajo el brazo. Ahora las entiendo, las mamás. Así que, bueno, es muy difícil, pero bueno, vamos de a poquito.
2: Bueno, qué gesto de amor, compa, ¿no? Me quedo sí, en principio con eso.
3: Tal cual. En sus palabras se nota cuando se refiere a ellos, ¿no? La princesa y demás. Le tocó ser madre de repente, convertirse de repente en madre, más allá de que es una madre postiza, ¿no? Pero bueno, es la imagen que por allí tienen. Y Eliana, ¿cómo podemos ayudarte a vos y a tus sobrinos?
4: Bueno, nosotros por el momento ahora estamos... Bueno, por el momento no. Vamos a alquilar. Alquilamos una casa, es pequeña, pero bueno, gracias a Dios los niños tienen un techo donde dormir, donde estar. Bueno, lo que nosotros estamos necesitando es una garrafa porque, bueno, estamos cocinando en la casa de mamá por el momento. Bueno, una cucheta para los dos pequeños. Así que bueno, y bueno, todo lo que la gente pueda donarnos para tener las cosas en condiciones.
2: Claro, esto es para que se entienda, pero se entienda muy bien porque lo está contando Eliana. De repente necesitan un montón de recursos, ¿no? Claro. Cama, heladera,
3: cocina, imagino, sí.
2: Una cocina, muebles también. Sí. Muebles para obviamente que tengan un hogar digno y llevar el día a día.
4: Sí, sí. Para tener la casa en condiciones y que las niñas se sientan bien como en una casa, así que bueno.
3: Eli, y los chicos van a la escuela, imagino, de todo eso te toca encargarte a vos.
4: Sí, sí, el más grande incluso va a la secundaria, está en segundo año en la escuela Butini. Y bueno, los otros dos pequeños en la primaria.
3: Bien, bueno, y con respecto a eso, también imagino, cuestiones que tengan que ver con útiles y demás. Bueno, todo lo que uno pueda ir sumando para estos pequeños debe sumar.
4: Sí, sí, todo suma. Y bueno, súper agradecido con toda la gente porque San Rafael y todo... Y todos los alrededores son muy solidarios, así que muy contento y muy agradecido.
2: Bueno, y te fuiste... ¿Cómo era tu vida antes de que llegaran tus tres sobrinos?
4: Bueno, mi vida era estudiar, bueno, estar con mi familia. Bueno, de poco como que me tuve que ir despegando. Digamos, no me despego, no, porque vivimos con ella casi. Soy muy mañoso de mi mamá. Así que, bueno, dejar los estudios, bueno, ahora... Lo principal son los niños, así que bueno, uno va dejándose como al costado y bueno, atender los niños primero.
2: Total, bueno, sí. Estamos con Eliana Cortés, que de repente la vida de ella cambió por una situación judicial procesal de su hermana en Mendoza, y antes de que sus tres sobrinos, la justicia decide llevarlos a un hogar, ¿no?, a distintos hogares. Bueno, ella tomó la responsabilidad con mucho amor de hacerse cargo de esta situación hasta que se solucione, bueno, la situación de tu hermana, y está justamente encarando esta campaña. A quienes, bueno, invitamos a todos ustedes por ahí que tengan alguna cocina, una garrafa, alguna heladera en buen estado, lo que quieran, lo que puedan donar desde el corazón para que, bueno, la situación de los pequeños, de los tres sobrinos, y la tuya también, obviamente, sea un poco más llevadera, Eliana.
4: Sí, sí. Bueno, lo primordial acá son las niñas, que ellos también se sientan como en casa. Así que, bueno, es eso nomás. Y estar agradecida con toda la gente.
2: Bueno, compa, ¿algo por ahí usted que le quería consultar?
3: No, simplemente destacar este gesto, ¿no? Porque no sé si ya sabe, pero de la gran responsabilidad que tiene sobre sus hombros esto de cargar con esto de sus tres sobrinos. Así es que va a necesitar de la ayuda de todos nosotros. Un gesto muy digno de destacar hoy por hoy cuando muchas se desprenden de sus hijos. Bueno, ella está haciéndose cargo de tres niños que son sus sobrinos y necesita de la ayuda de todos nosotros. Ropa de cama, imagino, también frazadas, sábanas, todos esos accesorios. Bueno, en definitiva, todos tenemos un hogar y sabemos qué es lo que nos puede hacer falta, ¿no? Imagino hasta alguna canasta de mercadería o de limpieza, ¿no?
4: Sí, sí, todo más que bienvenido, así que bueno.
2: Bueno, con Eliana le cuento, compa, y a la gente la conocemos porque... ¿Seguís siendo voluntaria de la... Asociación de Cáncer? Ya no. Pero bueno, ahí compartimos un montón de eventos de la Asociación de Cáncer de Jóvenes por la Lucha contra el Cáncer Infantil, y ella siempre dispuesta a tender la mano, a ayudar, a colaborar de manera desinteresada con el otro. Y ahora, bueno, llega el momento de que entre todos también, aquí desde la radio, con este espacio, que con mucho amor lo hacemos, bueno, e invitamos a toda la gente que también se sume.
3: Claro que sí, sí, sí, sí. De solo escucharla ya se nota ese gran corazón que tiene, así es que ojalá que ese corazón que ayuda a tantas personas hoy reciba la ayuda que necesita.
2: Eliana, contanos un número de teléfono por si alguien se quiere poner en contacto con vos.
4: Bueno, doy mi número de teléfono. Bueno, a mí no me dicen Eliana en realidad. A mí me dicen Antonella.
2: Ah, pero
4: mira, mira vos. Por la duda que... No paré con el Facebook así, pero me llamo Eliana Antonella igual. Pero bueno, todo el mundo me conoce como Antonella.
2: Como Antonella Cortés. Claro. Si alguien no lo sacó todavía.
4: Así que bueno, mi número de celular es 2604-03-2096.
2: 03-2096.
3: Perfecto.
2: 03-2096. Aparte, hay que decir también, y es un dato no menor, y yo sé que ella ya lo toma como parte de su vida, vos tenés una discapacidad.
4: Sí, sí.
2: Contale a la gente de eso.
4: Bueno, yo tengo una parálisis cerebral en la parte izquierda. Uh-huh. Bueno, me perjudica un poco en la marcha, pero bueno, nada me para.
2: La ven caminando permanente en la cama, porque a todos lados no para.
4: Incluso la gente me ve todos los días en el colectivo y me dice, Antonella, otra vez sopa. Pero bueno, hasta los choferes me conocen.
2: Sí,
4: que bueno, tengo una parálisis cerebral, pero bueno, nada me impide, para mí nada es una barrera, así que bueno, hay que seguir.
2: Ese mensaje que acabas de dar, no sé lo importante que es.
4: Qué bueno.
2: De que nada te impida, de que nada te permita salir todos los días a la vida.
4: No.
2: Porque a veces también nos quejamos por un montón de cosas, compa, ¿no? Digo,
3: sí.
2: Y hay que escuchar realmente testimonios así.
3: Tal cual. La verdad que linda entrevista, linda persona la que hemos conocido en el día de hoy. Liana, Antonella, como sea, pero con un corazón realmente que surge a través de su voz, que es un lindo corazón y que hoy necesita de la ayuda de todos. Así que ojalá que aparezca esa ayuda. Ya vamos reiterando entonces, 2604-03-2096, su teléfono de contacto.
2: Ahí está. Gracias por acercarte acá.
4: Bueno, gracias a ustedes por darme el espacio.
2: Por la radio. Bien. Eliana Antonella Cortés. Bueno, con esta situación y aquí, obviamente, la radio como siempre, presente al servicio de nuestra comunidad.

0: Es la hora 17:31.
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Hola Jesús y Darina, lo escucho todos los días. Soy Teresa. Me gustaría participar por alguno de los premios. Si fuera la tarjeta para el Telotería del Club Independiente sería espectacular. Porque siempre participo en todos los programas, pero nunca me saqué nada. Así que me gustaría que hoy

0: sacar la tarjetita o participar por la tarjeta para el club, para ir al té. Bueno, Jesús y Dalila, que tengan un lindo día, muy lindo el programa. Los sigo escuchando. Soy Tere con el 328.
1: Jesús, lee mi mensaje. Me cuesta mucho escribirte y sacar una foto, pero quiero estar comunicado. No seas tan pícaro.
2: Hoy me han retado como dos veces.
3: Picarón, picarón. Lea esos mensajes.
2: Claro, buenas tardes. Es Anita la que trajo el cartel de temas.
3: Ay,
2: buenas
3: tardes, Lili.
2: Y mandó, claro, mandó un audio más temprano para que nos mandaba foto, inclusive también la crotera de su casa. A ver, vamos a escuchar y ya vamos a presentar, compa, la canción El lado B.
3: Sí, no me versé porque lo voy a retar yo también.
2: No, por favor, no me reten más.
4: No me reten más.
2: A ver, hay un audio más, el último, Marcel, que es el de Anita.
5: Hola, Jesús.
2: Hola.
5: Yo te cuento la grotera, el arreglo que me que hemos hecho en casa.
3: ¿Cuál se mandó?
5: Yo, por mi caso, que ha sido tan urgente, necesitaba un inodoro más alto. Entonces, ¿qué hemos hecho? Le hemos sacado el fondo a un balde de pintura y lo hemos puesto arriba del inodoro. Me quedó a muy buena altura. Es mi grotera. Pero ha sido genial.
3: ¿Le mandó foto de la grotera?
2: Mandó foto.
5: El inodoro es muy bajito.
2: Claro.
5: Bueno, y no me leíste el mensaje anterior.
2: Ahí está.
5: Pero no importa. Así que es mucho lo que vos tenés que leer.
3: Mi amor.
2: Usted me entiende porque es mi amiga. Sí, mandó foto el inodoro con el balde ahí puesto.
3: Ahí está. ¿Qué está? Si hay croteras, que se noten.
2: ¿Qué se noten?
3: Bueno, a propósito de cartel, yo quiero hacer una denuncia pública porque no encuentro mi cartel. ¿Dónde quedó? Por eso sonó un timazo del Lionel Richie. ¿No lo pude levantar el cartel? ¿Lo encontré?
2: Sí, yo.
3: ¿No lo encontré?
2: Esa canción, ¿sabe? Cuando me hace acordar a una historia comestible.
3: ¿A una qué?
2: A una historia comestible. Sí, con mi amigo Elías.
3: Ah.
2: Fuimos a jugar al fútbol una noche, salimos con un hambre. Que nos queríamos comer un león. De verdad. Che, bueno, pasamos de pasadita así rapidito, fuimos al departamento, compramos unas empanadas. ¿Cuánto? ¿Una docena? ¿No vamos a quedar cortos? Mirá que vos sabés comer mucho, me decían. No, dale. Vamos a ser justos. Llegamos, nos sentamos con toda la gula. Y yo, a los Lionel Richie, decía, say you, say me, mitad y mitad.
3: Sí.
2: No, Marcela, bancame una.
3: Ay, no se va a llamar, se es así.
2: Se fue. ¡Figurió!
3: José Vicente, también le despertó algunos recuerdos. Dice que... No, con respecto a la canción. Cuando él llegó, dice, no sé lo que dice, pero que la gastamos esa canción cuando yo recién empecé a trabajar.
2: Ah, bueno.
3: La gastamos.
2: A la canción.
3: A la canción, claro. Yo estoy hablando de la canción. ¿Alguien está hablando de otra cosa? No.
2: No, para nada.
3: Bueno.
2: Hola, Lili Jesús.
3: Hola.
2: En mi rubro he visto muchos arreglos provisorios para siempre. El típico ladrillo debajo de la pata de la cama.
3: Ajá, sí.
2: Ataduras con alambre cuando se afloja un tornillo. Re. O se parte una tabla. Ni hablar de clavos en exceso para hacerlo más firme y quedan peor. Ah, yo soy de eso. Yo pienso, ¿cómo clavos? No se va a mover nunca más.
3: Digo.
2: Les muestro uno de los laterales de la última cama que tuve que reparar. Todo sujetado con cinta de embalar. Los reyes de la crotera.
3: Claro. Ese sí que es el sumum de la crotera.
2: No, sí. Mucha cinta tenés esa cama. Oh, ni...
3: Claro, no sale más cara la cinta que arreglar la cama.
2: Claro. Enzo de Malargüez.
3: Enzo, pero Enzo es carpintero. Bueno, sí.
2: Claro, pero dice que...
3: Es el mismo.
2: Claro, probablemente le han llegado trabajos así...
3: Ah.
2: Carpintería para restaurar o mejorar.
3: Eso debe ser.
2: Con croteras. Por eso aclaraban en el comienzo que por el rubro de él ha visto croteras por doquier.
3: Ahí está. Bueno, ahí está. Bueno, José Vicente también vio varias croteras. Incluso en su casa dice que para... El ventilador les tocaba en el techo unos tubing. Entonces cada vez que daba vuelta, bueno, un chisperío, imagínese, rozando las astas del ventilador con el tubing. Entonces lo bajaron un poquito más con un tronco, dice. Entonces no tocaba, y daba vuelta tranquilo, giró el ventilador y así estuvo un tiempito hasta que se dignó en arreglarlo. Lo había hecho su hermano. ¿Cómo se llama su hermano el croto? Héctor. Para Héctor el croto. Llegó José Vicente y lo solucionó todo.
2: Bueno, tiene hasta nombre de banda, ¿viste? Está Héctor el Father y está Héctor el Croto.
3: Héctor el Croto.
2: Miguel, mi crotera. Y va foto. Apoyo la cortina en un clavo.
3: Bien. No hay portabarral. ¿Cómo se llama el cosito? Portabarral. Ese.
2: Portabarral. Le mando un clavo. Manso clavo, che.
3: Más vale.
2: Luquita. Lucas, amigo querido de Lucas Carnes, ahí nos está escuchando. Mari Eschler, Mari querida, que bueno, nos pedía el número de Anto, hermosa persona Anto. La verdad que nos quedamos fuera, hablando afuera de aire, y me decía el Marce recién, dice, qué ganas de seguir siempre adelante, ¿no?
3: Sí, porque, tal cual.
2: A pesar de todo, qué ganas de seguir adelante. Así que, 264-03-2096. Es el número de Anto. Lo que quieran colaborar, se ponen en contacto con ella. Si vos recién llegás a la radio, le pasó esto. Su hermana fue detenida en Mendoza, sus tres hijos, sus tres sobrinos, no tenían dónde vivir y ella no quería que se lo llevaran a un hogar. La justicia, están con ella. Ella tiene una discapacidad, parálisis cerebral, la mitad de su cuerpo, pero anda por todos lados. Y está necesitando, bueno, muebles, una garrafa, porque
3: heladera,
2: quiere darles un jardín.
3: Cuchetas, nos decía, sí. Ropa de cama. Ojalá que podamos entre todos ayudarla a Anto.
2: Un poquito cada uno, le podemos cambiar un poco la realidad también a estos pequeños que ya la están pasando mal, obviamente.
3: Sí, tal cual.
2: Bueno, vamos.
3: ¿Qué? Dios. Los mensajes que llegan. No, sí, hay muchísimos. Yo acá tengo a Mari, por ejemplo. Dice, mi marido arregló la canilla con cinta de teflón, silicona, cinta aisladora y mucha fe. Hace 3 años que no pierde una gota. Ahí está, mire. Importante es tener fe. ¿Y si no me tienen fe?
2: Claudia, hola chicos. Lo más croto y berreta que vi es pegarse los dientes con la gotita.
3: No. ¿Quién hace eso? Eso es tóxico.
2: Bueno, ahora sí, vamos con vuestro bloquecito. ¿Cómo le parece el lado B de la música?
3: Acá estoy atenta escuchando a ver qué canción curiosa trae hoy. Sorpréndanos.
2: ¿Esta intro te dice algo?
3: No. ¿Qué es Abel?
2: Porque hoy en el lado B de la música va a hablar la naturaleza en primera persona. La naturaleza en primera persona en una canción tiene voz. Latinoamérica, de Calle 13, es un himno cultural y social lanzado ya por 2010 dentro del álbum Entren los que quieran. Es un profundo manifiesto sobre la identidad, la historia y la resistencia del continente americano. ¿Cuántas veces castigado, no? Vos sabés que la letra está escrita desde la perspectiva de la propia tierra latinoamericana, que habla en primera persona para enumerar sus riquezas naturales, sus dolores y la memoria histórica. Esa voz de la tierra tiene un mensaje social muy fuerte y marcado. La canción rechaza el consumismo y el valor material con la premisa que lo esencial, es decir, la cultura, su gente, los paisajes, los muertos y la alegría, no se pueden comprar. En este mundo, que parece que todo tiene un precio, ¿no? De hecho, tú no puedes comprar mi vida, dice la tierra. Y hay referencias históricas por doquier, ¿no? René Pérez, reciente, Calle 13, menciona hitos y cicatrices de la región, desde los pueblos originarios, la explotación colonial, hasta aparece la figura de Maradona, por ejemplo, o los versos de protesta que hay también en todo el país. Bueno, cuenta también esta canción con voces legendarias, grandes exponentes de la música folclórica latinoamericana como Susana Baca de Perú, Totola Momposina de Colombia, María Rita de Brasil y muchos más. El video de gran impacto visual, también fue grabado en diversas locaciones de América Latina y busca básicamente, a través de la tierra hablando y de las imágenes, mostrar la diversidad de los pueblos de la región. Y con el tiempo se convirtió en un himno de unión continental, ¿no? Es una canción que tenés que escuchar bien la letra y entender que la tierra latinoamericana aquí habla en primera persona. La escuchamos atentamente. El lado B de la música, hoy Calle 13, Latinoamérica.

0: Ahí estaba, Latinoamérica Calle 13, ¿no? Qué canción, qué mensaje que da, ¿no? Qué mensaje, man.
1: Sí, festejando esta identidad latinoamericana también.
0: Tal cual, la lucha, la resistencia, el castigo que ha recibido históricamente nuestro país, los pueblos originarios, bueno, todo lo que hable, los recursos naturales, por algo es tan rica Latinoamérica, ¿no?
1: Sí, tal cual. Tenemos todo.
0: Tenemos todo. Y hay que defenderlo. ¿Qué más por acá? Buenas tardes, Jesús Darío. Nosotros, como siempre, escuchándolos desde los campos, desde el campo Don Néstor. Nos hacen mucha compañía. Saludos, familia Moyano. Bueno, familia Moyano.
1: Chicos. ¿Qué estás? Hola, hola. Buenas tardes, dice José. Super croto, cuando hace frío, dos pares de media, pero con papel de diario en el medio. Dice, croto, pero efectivo. Está. La tenía esa. Dos pares de media intercalado una capa de diario.
0: Yo hice una coletera hace muchos años, pero muchos años.
1: Cuente, era
0: muy
1: cuente.
0: Y sí, encima en un lugar que es muy pro.
1: Ah, bueno. ¿Qué hizo?
0: Que más de uno lo habrá hecho. Ir a las leñas y hacer culo patín con una bolsa de nylon.
1: Yo creo que sí, más de uno lo ha hecho.
0: Bueno, chicos, éramos muy pobres. Éramos muy pobres.
1: No era culo patín, era culo bolsa entonces.
0: Un culo bolsa. Era un culo bolsa. Sí, después sí, la segunda vez sí alquilamos un culo patín. Pero sí.
1: ¿Y sí? ¿Crotes?
0: Eso.
1: Las hay para todos los gustos.
0: Hay para todos los gustos. Total. ¿Quién para acá? A ver, por acá. Hola, chicos. Qué lindo escucharlos todas las tardes de mi trabajo. Son linda compañía. Lo más croto que he visto es sujetar los pantalones con un cordón de botines. Me pasó eso.
1: Pará. Claro, es que uno adelgaza y se olvidó el cinto. Es preferible eso. Preferible eso que a que se le caiga el pantalón.
0: ¿Y la piolita en el cierre? ¿Qué me decís?
1: Ah, yo uso ahí el... También lo uso en el cierre, pero no la piolita, sino el... ¿Cómo se llama? La argollita esa que traen los llaveros. Es de metal, circulito de metal. En los llaveros...
0: ¿Lo usa? Sí.
1: Sí, engancha el cierre y después ese mismo metal, circulito de metal, lo engancha en el botón. No se mueve más.
0: Es muy bueno eso.
1: Sí. Es bueno, es efectivo.
0: Es muy efectivo. Chiqui nos manda por acá. Use la puerta. Después le pondré picaporte, dijo en su momento. Puse la puerta, después le picaporte. Hace 4 años el hierro sirve, un pedazo de hierro tiene picaporte.
1: Bueno, pero no dijo cuándo llegaba ese después. Todavía está a tiempo.
0: Carolina nos manda para acá algo con respecto a una info subida en el EP4. Déjame que ya veo, ya te respondo, dale. Ya te respondo. Bueno, ahí está. Gracias a todos, a los que se han sumado durante la tarde.
1: Sí, qué genios. Unos genios. Bueno, Caro acá no nos manda foto, me gustaría porque no entiendo mucho el mensaje. Dice, Dalila, el zoom de la crotera, mi marido arregló una persiana con un tenedor. No sabemos cómo, pero hace 5 años que funciona. Ahora no sé, no me doy idea, ¿cómo puede ser? Caro.
0: Una persiana con un
1: tenedor. Con un tenedor. No sabemos cómo, pero hace 5 años que funciona. A ver, Caro, cuente un poquito más.
0: No, yo quiero saber, quiero saber eso.
1: Algo que todos hicimos, compa, sacar un tornillo con un cuchillo en vez del destornillador. Un cuchillito. Claro. Sí. No, no me diga que no. No me diga que fue y buscó el destornillador. Sí, teníamos a mano ahí en la cocina el cuchillito.
0: Mira. Sí, yo lo uso mucho, porque la verdad que soy un ser humano más inútil en ese sentido. No tengo ni una caja de herramientas, por ejemplo. Muy mal lo mío, muy mal. Lo sé, muy mal. Tengo un destornillador en la mochila nada más.
1: Dispara.
0: Uno solo, es lo único que tengo.
1: Claro. Cuando se le zafa un tornillo.
0: Cuando se me zafa un tornillo me lo voy acomodando donde sea. Pero el tornillo ese ya no quiere más tampoco. La gente nos habla.
1: ¿Qué dice la gente?
0: Los vamos escuchando en el 379797. Aparece Mirta por acá. A ver, Mirta, ¿qué tenés para contar? ¿Te sumás al club de la crotera?
2: Hola, buenas tardes. Yo no ato con alambre. No. Yo enjolo y pongo maderitas. Los palitos, digamos, los taquitos de madera redondos. Eso hago yo, y soy crota, pero no dejo que se vea que soy crota.
0: Muy bien.
2: Ahí les mando algo que estaba totalmente desarmado por completo, estaba pieza por pieza, y hoy en menos de una hora y media lo dejé nuevo de vuelta.
1: ¡Qué genial!
3: Chico, qué bonito el tema que pasaron recién sobre el...
4: Algo que todos hicimos con pan.
3: Sobre que
4: sí,
3: no se puede comprar
4: con
3: la luz,
4: el sol, tornillador.
3: La luna, bueno. Ojalá que lo puedan repetir. O pongan un trocito más, por favor.
4: No me digas que
3: gracias.
0: Ya pasó el bloquecito, era un bloquecito, el lado B de las canciones. Vendrán otros, claro.
1: Claro.
0: Sí,
1: sí.
0: Por supuesto, nos alegramos que hayas disfrutado de eso.
1: Me ha gustado. La verdad que tiene muchas frases preciosas la canción. Muchas,
0: tremendo,
1: muchas, muchas.
0: Tremendo, tremendo. Es un himno cultural. Se van despidiendo ellos, compa.
1: Sí, acá lo vemos ya preparándose. Es más, ya dejó todo ordenadito, ya está como toda la mochila. Tiene ganas de irse. José Vicente Lucero, ¿cómo le fue con la terapia hoy? ¿Se va tranquilo a casa? Sí, corazón contento. Ahí está, listo. En cualquier momento le damos el alta a José Vicente. ¿Y por allá? ¿Se va también el Marce?
0: Se va don Marcelo Oscar Quiroga. Se retira a sus aposentos.
1: Que le vaya lindo, Marce. Gracias.
0: Mirá lo que me dice Victoria, Victoria por acá. ¿Cómo no vas a tener caja de herramientas? Caja, vos pensás que cada cosa en la vida que vos no sepas hacer es una oportunidad más que le das a la gente para que te afanen. No, bueno, es gente que labura bien, che. Que te hagan las cosas mal, así dentro de poco te vuelven a robar, dice. No.
1: No. Por eso hay que tener un amigo, claro.
0: No, yo aparte tengo un amigo mío, Daniel, que me soluciona todo siempre. Soy un vago, lo sé. Y me ahoga. Bueno, gracias Marce, gracias Vichy, querido.
1: Que les vaya lindo.
0: Será hasta la próxima. Vamos camino a las 6, compa.
1: Ya no nos queda nada, mire qué rápido que pasa la tarde. Dele. Con algo de musiquita, imagino.
0: Por supuesto, quédense, ya venimos.

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1: Las 6 de la tarde en la República Argentina. El presidente Javier Milei grabó su discurso que se emitirá por cadena nacional, el informe de Liliana Arias.
2: A las 17:20 el presidente Javier Milei empezó a grabar el discurso que se conocerá a las 21 por cadena nacional y que está relacionado con la cuestión Malvinas. Además de la secretaria general de la presidencia, Karina Milei, el jefe de Estado está acompañado por los ministros de su gabinete, así como también el presidente de la Cámara de Diputados, Martín Menem, y la titular del bloque libertario en el Senado, Patricia Bullrich. Recordemos que después de distintas señales del estadounidense Donald Trump, se decidió que Milei anunciara los avances diplomáticos en relación al reclamo histórico de la Argentina sobre las Islas Malvinas. El mensaje, según informaron oficialmente, lo preparó el equipo de Cancillería y el Servicio de Inteligencia del Estado.
1: La información deportiva con Agustín Domper.
3: La dirigencia de River solicitará una prórroga de 10 días para incorporar por la lesión del juvenil Constantini. Los centrales que tiene en carpeta el equipo millonario son Francisco Álvarez de Argentinos Juniors y el jugador Juan Jiménez de Rosario Central.
1: El tránsito con Ernesto Arriaga.
4: Mucho tránsito a la ruta 40, la salida de Bariloche, a Dilahuapi y a la ruta nacional 23. Ahí quedó Jacobacci, por favor, por Jacobacci, máximo 40 en la localidad. Maquinchao, Clemente Onelli y Balcheta hacia la zona de San Antonio Oeste. La ruta 22 normal desde Neuquén Capital hacia Bahía Blanca. Cinturón de seguridad colocado y luces bajas prendidas.
1: En Santa Rosa, en donde nos escuchás por AM730, la temperatura es de 16 grados, con cielo despejado. Aquí en Buenos Aires, 19 grados, humedad 42%, cielo ligeramente nublado.
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7: Es la hora 18, dos minutos.
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nueva hora, sí, nueva hora en el aire de la radio, y esta hora la vamos a arrancar con nuestros vecinos. 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Siete minutos han pasado ya de las 6 de la tarde, le contamos a esta hora en la ciudad de Malargüe, 12 grados la temperatura, la humedad 15%, del sudoeste la brisa, viento de a ratos, por ahora brisa, 20 kilómetros en la hora, pero claro que de ratito se pone un poco más intenso. Cielo despejado en la ciudad de Malargüe, estamos en esta integración, en este duplex, LB4, LB19, mejor de tarde y amigos del aire.

0: nueva hora en el aire de la radio. Aquí estamos, duplex integrados, LB4, con mejor de tarde, LB19. Amigos del aire, juntitos hasta las 18:45, con mucho por conocer, por informar. Y en esta oportunidad, algo que nos llamó la atención. Vio que siempre nos quejamos de situaciones como, por ejemplo, cosas ricas, pero que nos incomodan. Por ejemplo, al momento de comer. Nada más incómodo que el pegote de la miel, por ejemplo. Bueno, atenti con esto. Atenti. Señora, señor, ¿le gusta la miel, pero no le gusta quedar todo pegoteado, embadurnado? Investigadores de Córdoba están ensayando una tecnología para convertirla en polvo. ¿Se imagina la miel en polvo? Sí. Se viene la miel en polvo para facilitar el uso en la industria alimentaria. Bueno, están desarrollándose todavía estas investigaciones, pero podría ser la solución para muchos que les gusta incorporarla a la dieta, a la receta, y no les gusta esa textura. ¿Lo están pensando?
1: Mire qué datos.
0: ¡Ay, volvió, compa!
1: Acá estoy, claro, sí. ¡Miel en polvo!
0: ¡Miel en polvo! ¿Vio que le queda todo pegoteado?
1: Recontra, sí.
0: Bueno, se viene. Podría dejar de ser únicamente ese producto viscoso y pegajoso que conocemos para convertirse en un polvo fácil de transportar, de almacenar y utilizar como ingrediente en distintos alimentos, por ejemplo.
1: ¿Le gusta la miel?
0: Guárdela. Sí, me encanta. Encanta. Tostaditas con miel, manteca.
1: Ajá, bien. Ay, manteca, qué cosa rica. Bueno, mira, bueno, quién se sumó para acá. Mariano Josefina está con nosotros, compa.
0: Hola, Mariano, ¿cómo anda? Tanto tiempo, bienvenido, benvenuti.
2: El mago Espina.
1: El mago Espina. ¿Y por allí quién anda? ¿Quién se suma?
0: Él viene con besos.
3: En el control, Carlos Arias.
0: Ella le dice Carlos Arias, para mí es mi Charles, así que sorry.
1: Mi Charles. Hola, don Gui, para mí es Guillote.
2: La verdad, sí, amigo, sos un tipo de referente para mí.
1: Miramos si te florean entre ellos, entre los operadores. Bienvenidos a todos.
0: Nos van a acompañar en lo que resta de esta recta. La parte final les ha tocado.
1: Total, pero bueno, intensa, como tomo todo el programa. Sandra nos pregunta por acá la temperatura en San Rafael. Sí, claro, con gusto. Le cuento que a esta hora el termómetro en el corazón de la provincia de Mendoza marca 18 grados 7 décimas, 18.7, humedad 24%, viento del este a 26 kilómetros, el cielo parcialmente nublado. Recién salí, hay un problema, de verdad.
0: No, ¿qué pasó?
1: No sé si mucho, con todo. No, salí 2 segundos de la radio porque fui a comprar algo. Estaba en la vereda acá del LB4 y pasan 2 adolescentes en bicicleta, casi me lleva puesto uno que se me juro por milímetros.
0: Ay, Dios.
1: Por milímetros.
0: ¿Qué, iban bici?
1: Digo, ¿qué, pibe? Digo, anda para la calle, hermano. Y te miran con cara de provocador. La verdad que me dio una bronca, porque sí, ¿por qué en la vereda tienen que andar? Y pasaron rapidísimo, 2. Después iban en contramano por la calle, jugando.
0: Denuncia. Sí. No. Además, la vereda no es para la bici.
1: Por supuesto, sí, te puedo asegurar que lo sabe, ¿me entendés? Sí. Lo sabe. Pero a nada, a milímetros, que si me movía un poquito, nada, me llevaban puesto en la bicicleta, te juro. Bueno, nada, hay un problema con la bicicleta, acá, sí. Que no respetan semáforos, que andan en contramano, que se meten por las veredas. Y la mayoría, lo tengo que decir, porque es así, son pibes, adolescentes.
0: Es así, dale, sí, tal cual, y es una situación que se repite también por aquí, así es que sí. No están tan solos.
1: Papis, tíos, abuelos, enséñenle a los pibes que no se anda por la vereda en bicicleta.
0: Ni en contramano.
1: Un adulto mayor, un niño, se lo pueden llevar puesto, así lo digo, para que suene fuerte.
0: Y mínimo, así que bueno. Pedir perdón si ha entorpecido el tránsito de...
1: Ni eso, nada, no existe. Bueno, 18:13, comba. Hay algunos audios por ahí. A ver qué nos cuentan, Mariano. Vamos escuchando la voz de nuestra gente. Hola.
4: Hola, buenas tardes, señor locutor. Con respecto a lo que le había pedido anteriormente sobre el tema ese, que es muy bonito, no es la primera vez que yo... A mí me pasa que yo le pido algo y no me lo concede. Yo entiendo que deben tener su tipo de programa y así es. pero no les cuesta nada, no sé, darle salida al pedido, porque es una cosa muy bonita.
1: Pero salió la canción. Salió la canción.
4: Espero que me sepa entender lo que le estoy diciendo. No es la primera vez que me pasa con ustedes. Mm. Gracias.
5: Hola, buenas tardes. Yo cuando me separé de mi pareja, me armé una caja de herramientas, me compré un taladro, tengo llave francesa, pinzas, martillo, destornilladores, filling, de los otros que no sé cómo se llaman, que tienen punta chata. Y hago todo yo.
0: ¡Qué genial!
5: No, o sea, aprendí a vivir sola.
0: Perfecto.
5: Y no depender de nadie. Y es lindo. Es lindo porque yo nunca había manejado un taladro, porque estaba acostumbrada a que si se rompía algo lo mandábamos a arreglar. Y de repente me encontré sola, entonces dije, bueno, voy a armar una caja de herramientas. Tengo tornillo, tornillito, tuerquita.
1: Muy bien.
5: Así que si a alguien le hace falta un tornillo, me pide.
6: Pues lo que pasa, Nene, que son mal educados. No respetan, no tienen un poquito de respeto por la gente grande. Yo no digo que vos seas un mayor grande, pero la mayoría de los críos son unos mal educados. Hay niños que no, pero hay otros que sí.
1: Claro.
6: Pobrecito, que les enseñen los padres a respetar, a andar en bicicleta, que les diga por dónde tienen que andar. Después les pasa algo, los atropellan. ¿Quién es el culpable? El que lo atropelló. Y ellos son los desubicados. Perdóname que te lo diga.
1: Coincido.
6: Besitos.
1: Claro.
7: Hola, Jesús, te estoy escuchando. Sí, tenés toda la razón del mundo. A mí una vez saliendo de la escuela, iba a ir a la Lima, me llevaron con la bicicleta, salían de esa librería que ahora está cerrada, y me llevaron puesto y me lastimaron la pierna. Los pendejillos no miran y no les interesa. Y como decís, te miran con esa, como si te estuvieran provocando. Es verdad, son unos mal educados. Bueno, espero que los padres les puedan enseñar. Saludos a Dalila.
6: Es lo que pasa, Nene, que
1: bueno,
6: son mal educados.
1: Es de vuelta, esta.
6: No respetan, no tienen un poquito de respeto por la gente grande.
1: Bien, acá dice, nunca han sido jóvenes estos viejos, dice alguien por acá. No, Daniel, yo he sido joven, me encanta andar en bicicleta, me gustaba andar en bicicleta, pero no andaba por la vereda al palo, ¿me entendés? En la ciudad. De última, en el barrio, bueno, ponele. Y salía Doña Norma y decía, nene, ¿no andes por acá? Ok, perfecto. Pero no en plena ciudad, no en pleno microcentro. Dale, no justifiquemos lo injustificable. Porque si no, cada uno que haga lo que quiera, ¿me entendés?
8: Que no haya voz.
1: Insisto, compa, de verdad, no exagero un ápice en lo que digo. Me movía 2 centímetros a la velocidad que pasaron, me llevaba propuesto.
0: Claro, sí, y también los tiempos también son distintos. Eso, antes no había tanto vehículo, las veredas estaban quizás acondicionadas. Después la ley cambió y se prohibió el tránsito de las bicicletas por la vereda. Tiene que ser como un, son un vehículo más. Como
1: sí,
0: la moto, como el auto, tienen que ir por la calle.
1: El problema no son las bicicletas, como dicen por acá, Mari, ¿no? Sino es la educación. Es así. Bueno, dejamos esto de lado. Ahora sí. Vamos con Eduardo Jurijú. Tenemos canción a las 6:30. ¿Cómo?
0: Tenemos, ya le dijo la producción.
1: Hoy son décadas 2000-2010.
0: Sí.
1: Rock nacional hoy toca.
0: Rock nacional toca. Bueno.
1: Hay mucho por ahí.
0: Tele.
1: Hay mucho por ahí.
0: Hay mucha bien. Tela por cortar.
1: Eduardo. Lo presenta usted, don Eduardo. Ahí, lo está esperando.
0: Bueno, adelante, Eduardo. Lo estamos escuchando atentamente. A ver quién más nos puede contar desde General Alvear.
9: Muchas gracias, Dalila. Jesús, audiencia. El municipio de Alvear y la escuela Enore de Monte de Boven están desarrollando un proyecto de compostaje junto a estudiantes de tercer año con el objetivo de promover el aprovechamiento de residuos orgánicos a través de actividades prácticas. La iniciativa busca que los alumnos incorporen conocimientos sobre la elaboración de compost y puedan aplicar estas técnicas para producir su propio abono. Además del aprendizaje ambiental, la propuesta apunta a que en el futuro la producción pueda generar recursos destinados a actividades y proyectos escolares. De esta manera, se fomenta el cuidado del ambiente, el trabajo en equipo y el desarrollo de herramientas que contribuyan a la formación de los jóvenes y a la creación de nuevas oportunidades dentro de la comunidad educativa. El municipio de Alvear firmó un convenio destinado a productores hortícolas de este departamento, mediante el cual se otorgarán créditos a tasa cero para la compra de plantines de tomate, pimiento y melón. El secretario de Desarrollo y Promoción Departamental, Guillermo Modón, explicó que este año se destinarán 50 millones de pesos para 27 productores en el marco del plan hortícola que impulsa la comuna. Así lo explicaba el titular del área de gestión municipal, Guillermo Modón.
8: Sí, hoy nos encontramos la firma de convenio para productores hortícolas, en el cual el municipio, bueno, todos los años viene aportando dentro de su presupuesto un monto destinado para la compra de plantines. Este año son 50 millones, está destinado para 27 productores, en el cual pueden destinamos 2 millones por hectárea para la compra de plantines para fortalecer, bueno, lo que es el plan hortícola que tiene la municipalidad y que año a año va llevando a cabo. Es un acompañamiento que viene haciendo el municipio. La idea es, bueno, ayudar a los productores para que se puedan ir volcando también actividades que esquiven un poco el tema de las contingencias que sufre la zona y el departamento. Y el 27 es la ayuda que tenemos. Mira, las condiciones son a tasa cero, tiene un, se le da el crédito ahora y recién se viene a devolver el año que viene, el 30 de julio. Exacto, sí, es, está calculado para que el ciclo productivo ellos puedan cumplir el ciclo y no tener que estar devolviendo, y todo ese dinero que se destina, o sea, que ellos evitan gastar, lo puedan usar para otras cosas, ya sea como para fertilizantes, para la labranza de la tierra y todo eso.
9: Uno de los productores beneficiados por este financiamiento para productores agrícolas es Marcelo Sanchuk.
10: Yo soy de Carmenza, al fondo, de la colonia Rusia, y bueno, todos los años, hace como 3 años, están dando este crédito para la plantación de tomate, pimiento, melón, todo eso, y aparte que es una gran ayuda, porque uno puede no tener la plata para pagar los plantines ahora, y bueno, la municipalidad te da el dinero, y después lo devolvéis ahí en junio, fines de mayo, por ahí. Así que para todos los productores nosotros, o sea, es una gran herramienta, digamos. Os enseñó los plantines y después la municipalidad te transfiere el otro importe de lo, del acuerdo, y ahí te trae las plantas puesto en finca. Tomate y algo de, ¿cómo es? De ciruela y membrillo.
9: En lo deportivo, decir que el joven alberense Camilo Olievi logró el título de Maestro Nacional de Federación Argentina de Ajedrez. Logró el título tras su participación en la semifinal superior argentina, disputada recientemente en la ciudad de Avellaneda, provincia de Buenos Aires, organizada por la Federación Argentina de Ajedrez. Camilo es actual subcampeón departamental y múltiple campeón mendocino de categorías juveniles. Siguiendo con este deporte, destacar que tras una definición inédita, León Pimentel se quedó con el título de la segunda fecha de la Liga Alberense Infantil de Ajedrez, tras ganar las 3 partidas disputadas. La Liga Alberense Infantil de Ajedrez reúne a jóvenes jugadores de distintas instituciones educativas del departamento y forma parte de un circuito de 4 torneos que otorgan puntos para la clasificación a la final anual. Anoche se inició el segundo torneo de la Liga Municipal de Básquet, una competencia que reúne equipos de este departamento y también de San Rafael, con partidos que se desarrollarán en distintos puntos de General Alvear. La organización está a cargo de la agrupación de Maxi Básquet Femenino, que trabaja junto a la Dirección de Deportes en la logística y seguimiento de la competencia. Participarán las categorías U13, U15, U17, Primera y Maxi, además de encuentros para Premini, Mini, Mosquitos, U9 y U11. La primera fecha tuvo lugar en el Polideportivo y va a continuar durante la semana en Ferro, Bowen y Pacífico. Además, se incorporó un nuevo sistema de gestión que permitirá consultar la programación, estadísticas y tabla de posiciones a través de un portal público. En materia de automovilismo, recordar que este sábado habrá pruebas libres de tradicionales en el Autódromo Víctor García. El predio abrirá sus puertas a las 13:30 y la actividad comenzará a las 14 con entrada libre y gratuita para el público. La jornada surgió a partir del pedido de distintos pilotos que buscan entrenar de cara a las próximas competencias, aprovechando las buenas condiciones en las que quedó el circuito tras la última fecha. Es todo, Dalila, Jesús, audiencia. Será hasta mañana, si Dios quiere. Muchas gracias.
1: Muchas gracias, compañero. Un abrazo muy grande. Eduardo Jurigiu, entonces ahí, Dalila, desde General Alvear.
0: Hasta mañana, Eduardo. Muchas gracias.
1: Muy bien. Medio temita, un temita del Bichi Lucero y vamos preparando la canción de la... Perdón, del Bichi, ese fue
0: Carlitos.
1: El Bichi.
0: Me quedo ahí. Charles.
1: Así que me quedo viendo plata el Bichi, eso me acordé. Una sí. para el gringo que nos está escuchando también.
0: Abrazo, gringo.
1: Gracias. Bueno, don Carlos Guillote Arias nos quiere regalar un poquito de su musiquita. Preparamos la canción de las 6:30 de la vuelta.

0: London Beat, sonando aquí cuando han pasado ya 27 minutos de las 6 de la tarde, como dicen en el barrio, 27 minutos de las 18, y nosotros seguimos aquí en busca ya de la parte final de nuestro programa, pero no sin antes nuestra canción.
1: Bueno, nuestra querida canción de las 6 y media, 18.6 la temperatura en San Rafael a esta hora, sigue linda la tarde y así va a continuar por el resto del día, parcialmente nublado para mañana viernes, mínima de 6, máxima de 19 grados, pero, sábado, mínima de 2, máxima de 5,
0: ay, para el puente.
1: Por la mañana, sí, por la mañana y por la tarde, lluvias y nevadas, entre un 10 y un 40% está la chance, pero está. El domingo, mínima 2 grados bajo cero, máxima 10, con un cielo parcialmente nublado. Por lo menos aquí en San Rafael. ¿Por allí?
0: Por acá también, similares condiciones. El sábado hay probabilidad entre el 40 y el 70% de chances de que lleguen estas nevadas fuertes, dice el pronóstico. Domingo también frío, 5 grados bajo cero la mínima, solo 0 grado la máxima. Así es que bueno, se viene el frío, se vienen las precipitaciones para el fin de semana. Veremos cómo estamos preparados para tal fin. Ahora tenemos 12 grados aquí en la ciudad.
1: Está lindo, está lindo la tarde. Bueno, y ahora se va a poner picante la tarde. Porque se viene, damas y caballeros, la canción de las 6 y media. Hoy, sí. Décadas 2000-2010, ¿y el género?
0: Rock nacional.
1: Rock nacional. Rock, dos décadas que han dado muchos. Bueno, todas las décadas.
0: Sí.
1: Han todo. Dado material.
0: Difícil elegir, la verdad, porque hay 20.000 canciones. Pero bueno, vamos a ver cómo nos fue con la
1: selección. ¿Quiere arrancar, compa? ¿Quiere presentarse?
0: Bueno, arranco.
1: Muy bien, muy amable.
0: Bueno, esta canción se publicó en medio de la profunda crisis política y social de Argentina 2001. Seguramente muchos la recordarán, aunque quisiéramos olvidarla. Lejos de reflejar la desesperación de la época, Joaquín Levington, líder y compositor de la letra, y Carlos Tapia de la música, crearon un himno luminoso para contagiar alegría y evadir el desánimo general. Se convirtió en éxito en el verano del 2001 y 2002, casi arrancando esta década. De allí elegimos esta canción que se ha catapultado a la fama nacional. Son ellos, Turf, y de ellos elegimos Loco, un poco.

0: pero qué, qué conexión.
1: Y mire que por ahí, esto demuestra que realmente el concurso es transparente, porque tranquilamente podríamos cambiar y decir, bueno, sí, eligió turno, voy. No.
0: No.
1: No es la primera vez que pasa, ¿no? Que elegimos la misma banda o el mismo cantante.
0: Ay, sí, la semana pasada que fue con... con la música de película.
1: Música de película. Bien. Elegimos la misma película, Flashdance.
0: Flashdance. Uh-huh.
1: Bueno, yo me voy a quedar con la banda de Joaquín Levington, pero me voy a ir un poquito más adelante, al año 2004, el discazo Para Mí, Para Vos. Elijo también a Turf, pero con pasos al contado.

0: dos temas.
1: ¿Qué banda, pardes?
0: Sí, genial. ¿De qué año es su canción? No lo anoté acá.
1: 2004.
0: Ahí está.
1: Suyo 2001, ¿no?
0: 2001. ¿Será Pasos al Costado? ¿Será Loco un poco? Lo cierto es que va a sonar Turf. Y con eso ya nos damos por hecho.
1: Sí, totalmente. Que gane la que gane. Pero bueno, acá la verdad la tiene la gente. Así que recuerde, Malargüe 2604-379797. Ahí tienen que votar la canción de Dalila, Turf, Loco un poco, mi canción, Turf, Pasos al Costado. Y pueden comenzar a votar cuando, compa. Usted de la voz de Aura.
0: A partir de este momento, señoras y señores, ya.
1: A votar, a votar, a votar, a votar, a votar, a votar. Vamos, uy, explotó, explotó, explotó. Vamos, vamos, vamos. El primer voto, Gonzalo, Pasos al Costado.
0: 1-0.
1: Gina, voto por Jesús, dice Gina.
0: 2-0.
1: Claudia y Mario dice, hoy, Jesús.
0: 3-0.
1: Hola chicos, lindo programa, voto por Dalila, saludos Mónica.
0: 3-1.
1: Aparece el Lelo, Pasos al Costado, dice.
0: 4-1, traidor Lelo.
1: Buenas tardes chicos, me gustan los dos, pero voto por Dali, dice Natalia.
0: 4-2.
1: Hola, soy el gringo, voto por Jesús.
0: 5-2, otro traidor.
1: Los elijo siempre, dice Mari, voto por Jesús.
0: 6-2.
1: José dice Pasos al Costado.
0: 7-2.
1: Walter, voto por Jesús.
0: 8-2. Qué paliza, compa.
1: Laura dice por acá. Hola, buenas. Jesús y Arila, genios. Hoy, Jesús.
0: 9-2.
1: Eva de Gus dice, los felicito a los dos. Voto número 2.
0: O sea, usted. 10-2.
1: Mabel me votó, Gaby también. Después un voto para vos. Sí, mirá qué peleado.
0: No lo quiera minimizar.
1: Un
0: palizón. 10-2 es mucho.
1: Yo pensé que iba a ganar Luke un poco, pero en un momento.
0: Sí, yo le tenía fe también.
1: Son dos temas.
0: Pero bueno, lo importante es que ganó Turf.
1: Ganó Turf, esa es una buena noticia. No hay rencor, ¿no?
0: no hay rencor, me encanta, lo vamos a disfrutar igual.
1: ¿Subimos el volumen entonces, compa?
0: Pele, lo que ve.
1: Año 2004, el discazo para mí, para vos, suena Turf, Pasos al Costado.

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0: AM790. 18:44, momento, 44 dije, no, 40 minutos, momento para agradecerle a las casas amigas que han estado junto a nosotros. 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Bienvenidos, gracias por sumarse siempre cada tarde. 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Dani, gracias a todos nuestros auspiciantes, un millón de gracias a todos los que se han sumado con la consigna también. Ya casi vamos a estar en condiciones de dar los ganadores. Atentos todos los que jugaron, atentos todos los que participaron, porque hay premio. Si se queda en el duplex, si juega, si participa, hay premio y ya tenemos ganadores, compa.
6: El mejor de tarde, LB4 y LB19, un solo corazón, pero nos queda, querida compa, dar a conocer los ganadores de la tarde.
0: Sí, señor, quien se va a ir a disfrutar gratis de lo que es el show de Parrilla de la Finca, Cena Show, se va a ahorrar estos 40.000 aportes simplemente por participar. Es Nicanor 234, sábado 5 de septiembre, allí tiene que estar bien bonito, 21:30, para disfrutar de esta Cena Show de Parrilla de la Finca. Y por allí...
6: Muy bien. Y el 5 de septiembre también, Dimoto organiza este lotería para juntar fondos y el campeonato que se viene aquí en San Rafael a nivel nacional, en el Club Independiente de Rama Caída, a las 14:30 horas. La tarjeta se la lleva Amalia con el 807. Amalia 807, ganaste la tarjeta. Felicitaciones para los ganadores.
0: Sí, señor. Amalia y Nicanor por aquí, Nicanor 234.
6: Muy bien. Gracias a todos ahí por participar, por estar nuevamente una tarde junto a la radio, a LB4, a LB19. Mañana volveremos, por supuesto, a partir de las 3 de la tarde para cerrar la semana con Tutti.
0: Exactamente. Bueno, la cantidad de mensajes de gente crota que quedaron afuera, pero la verdad que nos ha sorprendido, realmente.
6: La verdad que... es parte del ingenio argentino.
0: Sí, siempre. Hay que solucionarlo. Bueno, mañana estaremos aquí nosotros también, compa, para seguir acompañando a nuestra gente.
6: Seguro que sí, seguro que sí. Bueno, saludos para todo el equipo hermoso de LB19, encabezado ahí por usted. Estuvo más temprano el Vichy, don Carlos Guillote Arias, por acá Marcelo Oscar Quiroga y Mariano Espina, y toda nuestra gente, que como siempre, sin ellos esto no tendría ningún sentido. Sigan en las radios y mañana nosotros a las 3 estamos acá como rulo de estatua.
0: Firme, sí, como tapón de arena.
6: Como tapón de arena, que la pase lindo, compa.
0: Hasta mañana, igualmente. Sometimes, just sometimes, you bring that home with you, and I understand, but you know, I want us to just stop for a minute and think about how much we have together. Bueno, hasta aquí llegamos. Gracias por elegirnos, amigos del aire, a todos nuestros auspiciantes, a usted, señora, señor, lo esperamos mañana. Ahora la conexión con LRA1 y el panorama federal para conocer lo que sucede en el resto del país.
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8: 18:45 en la República Argentina.
9: En Buenos Aires el cielo está despejado, 17 grados 5 décimos la temperatura.
10: Estas son las voces del día.
11: Tenemos que dejar de lado nuestra diferencia y concentrarnos en lo que nos une. Somos quienes ponemos la libertad del ser humano en el centro de nuestro modelo.
12: Lo que al presidente le molesta es la mentira y la difamación. Y él, contra la mentira y difamación, expresa su visión.
13: El presidente Javier Milei, por cadena nacional, hará anuncios relacionados con los avances diplomáticos en relación a la cuestión Malvinas.
14: ¿Por qué Malvinas para Estados Unidos es un tema? Un tema es la presión a Gran Bretaña, pero el otro tema es que los Estados Unidos no tienen bases permanentes en el Cono Sur.
15: Si él quiere probar suerte en otro lado, yo que me llame, que me diga si necesita algo, pero que siempre trate de contactarse con la familia.
16: Es una gran figura del país, ¿no? Y obviamente que siempre llega un momento que lo bueno termina y que también hay que saber cuándo decir adiós.
17: El presidente hablará en cadena nacional sobre la causa Malvinas.
18: El informe de Liliana Arias.
19: A las 17:20 el presidente Javier Milei ingresó al Salón Blanco de Casa Rosada para grabar el discurso que se conocerá a las 21 por cadena nacional y que está relacionado con la cuestión Malvinas. Además de la secretaria general de la presidencia, Karina Milei, el jefe de Estado está acompañado por todos los ministros de su gabinete, así como también por el presidente de la Cámara de Diputados, Martín Menem, y de la titular del Bloque Libertario en el Senado, Patricia Bullrich. Recordemos que, después de distintas señales del estadounidense Donald Trump, se decidió que Milei anunciara los avances diplomáticos en relación al reclamo histórico de la Argentina sobre las Islas Malvinas. La decisión de realizar la cadena nacional se tomó el martes en la reunión de gabinete y fue el propio Milei quien instruyó a sus ministros en mantener en reserva la información. Es por eso que el gobierno mantiene bajo un absoluto hermetismo el anuncio que se realizará esta noche respecto al reclamo de la soberanía sobre las Islas Malvinas. También hay que recordar que oficialmente se comunicó que el anuncio fue coordinado por los equipos de Cancillería que conduce Pablo Quirno y de la Secretaría de Inteligencia del Estado, la CIDE, que dirige Cristian Aguadra.
17: En tanto, el presidente estadounidense Donald Trump volvió a referirse al tema Malvinas durante una entrevista con un medio británico.
18: Al respecto, el jefe de la Casa Blanca recordó que Londres no ha colaborado mucho con Estados Unidos en el conflicto con Irán.
17: Durante esta jornada, el presidente Milei además viajó a Chile, donde participó de un foro libertario. Durante el encuentro, el jefe de Estado pidió fortalecer la derecha internacional.
11: La derecha también se tiene que organizar. Si ellos tuvieron su internacional socialista, nosotros tenemos que profundizar nuestros lazos de amistad en nuestra propia red internacional, tanto en la región como en el mundo, porque no nos enfrentamos a un adversario local, sino que nos enfrentamos a un adversario regional y también global, un adversario que piensa y se apoya transnacionalmente, porque sus apariciones se extienden más allá de las fronteras de un solo país, y nada de esto es ninguna novedad. Ya lo observamos en el siglo pasado, cuando todos los partidos comunistas del mundo tenían por objetivo someterse a los designios de la Unión Soviética.
18: También destacó los resultados económicos de su gestión y aseguró que eliminó el déficit y redujo la pobreza en 25 puntos.
11: Además, como mencionaba antes, equilibramos las cuentas públicas desde el primer mes de gestión y vamos por el tercer año consecutivo del superávit fiscal financiero, es decir, superávit después del pago de intereses. La consecuencia de esto es que la deuda consolidada pasó de cerca de 100 puntos del PBI, hoy se encuentra debajo de 40%, por lo que el riesgo país de niveles de 3.000 puntos básicos se encuentra en torno a los 500, y si se toma el de esta administración, el riesgo país prácticamente ha sido eliminado.
17: Además de participar del Foro Libertario, el presidente Milei se reunió con su par chileno José Antonio Katz en el Palacio de la Moneda.
18: La Corte Suprema dejó firme la condena a Sergio Uribarri.
17: Informa Rubén Lovera desde Radio Nacional Paraná.
20: La Corte Suprema de Justicia de la Nación desestimó los recursos extraordinarios que habían presentado el ex gobernador de Entre Ríos, Sergio Uribarri, el ex ministro de Cultura y Comunicación, Pedro Báez, y el cuñado del ex mandatario, Juan Pablo Aguilera, y dejó firme la condena que la justicia entrerriana les impuso en la mega causa por delitos de corrupción. Los tres deberán regresar a la unidad penal de Paraná para cumplir la pena. Y en la misma resolución, el máximo tribunal rechazó los planteos de Gerardo Caruso, Corina Carniel, Emiliano Giacopuzzi y Luciana Almada, por lo que la totalidad de las condenas del megajuicio quedó firme.
18: El riesgo país se mantiene por debajo de los 500 puntos, informa Alejandra Gallo.
21: Una jornada en la que todas las miradas están puestas en los mercados, tanto internacionales como locales, por varias razones. En primer lugar, porque el riesgo país que elabora la calificadora Standard & Poor's perforó los 500 puntos, cerró a 496 puntos porcentuales y fue una muy buena jornada para los títulos de la deuda. En el caso del mercado internacional, el Brent tuvo hoy un precio récord en las últimas seis semanas, alcanzando los $96 de la mano, claro, del recrudecimiento de los enfrentamientos en Medio Oriente. Pero, por otro lado, esto hizo que todas las cotizaciones del sector petrolero y energético a nivel mundial crecieran.
17: La venta de motos cero kilómetro volvió a crecer en agosto.
18: Durante el mes se patentaron 73.566 unidades, una cifra que representó una suba del 1,8% respecto a julio y un crecimiento de más del 34% frente al mismo mes de 2025.
17: Con este resultado, el acumulado de los primeros ocho meses del año alcanzó los 586.650 motos.
18: Juicio por la desaparición de Loan Peña.
17: Desde Radio Nacional Santo Tomé, informe de Nerina Álvarez.
22: María Noguera, mamá de Loan Danilo Peña, volvió a hablar durante las jornadas del juicio por la presunta sustracción de su hijo y reafirmó su pedido de respuesta sobre qué ocurrió con el niño. Al referirse a la presencia de los acusados en la sala y particularmente de Laudelina Peña, señaló que nota una actitud diferente cuando la familia está presente. Cuando nosotros estamos acá, ella agacha la cabeza, sostuvo. Y en ese sentido, María remarcó que la familia continúa asistiendo al juicio con la frente en alto, porque considera que no tiene motivos para ocultarse ni sentirse señalada.
17: En tanto, detuvieron en Tunuyán a la falsa perito involucrada en el caso Loa.
18: Desde Radio Nacional Mendoza nos informa Victoria Lupu.
23: La detención de María Luisa Lescano Rodríguez se produjo en Colonia Las Rosas, Tunuyán, luego de que la mujer fuera identificada mediante un sistema biométrico y se constatara que tenía medidas judiciales pendientes en el marco de la investigación vinculada al caso de Loan Danilo Peña. La mujer, conocida públicamente como la perito mendocina, es investigada por la justicia a raíz de su participación en la búsqueda del niño desaparecido en Corrientes y por una presunta usurpación de título.
18: Deportes.
17: La información con Eladio Arregui. Buenas tardes, Eladio.
24: Hola, muy buenas tardes, Abel y Darío. Francisco Cerúndolo avanzó a la tercera ronda del Abierto de Tenis de Estados Unidos al vencer en un maratónico partido que duró casi cuatro horas al alemán Struff. Ante un calor agobiante, el partido se definió en 5 sets, 5-7, 7-5, 4-6, 6-2 y 6-3. Ahora enfrentará a Fritz. Gran Premio de Monza, 13ª fecha del Campeonato Mundial de la categoría Práctica Libre. Mañana con Franco Colapinto, comienza a las 6:30. Y además, la clasificación será el sábado a las 11 y el domingo la carrera a las 10:00 a.m. El plantel de Boca llegó a Mendoza. Paredes no está lesionado, pero no va a jugar ante Gimnasia de Mendoza. En River, Rivero podría ser transferido.
1: Operativo de migraciones en Retiro, el informe de Cristian Varela.
2: El operativo duró más de 6 horas en las terminales ferroviarias del barrio de Retiro e involucró a 33 inspectores de la Dirección Nacional de Migraciones con la asistencia de 20 brigadas de la Comisaría de Asuntos Migratorios reforzados por la Superintendencia de Investigaciones Federales, donde un helicóptero sobrevoló la zona en todo momento. El saldo fueron 7 personas detenidas, entre las que se encontraban 2 extranjeros provenientes de Colombia y República Dominicana que ingresaron al país de manera irregular con antecedentes penales, por lo que se inició el trámite administrativo de expulsión de la Argentina.
3: Visita del Papa León XIV.
1: Nación, ciudad y provincia de Buenos Aires suspendieron las vacaciones de los policías por la presencia del pontífice entre el 8 y el 11 de noviembre.
3: El jefe de la Iglesia Católica tendrá diferentes actividades en la ciudad de Buenos Aires, en Córdoba y en Luján.
1: Por Radio Nacional, el historiador peruano José Beteta aseguró que existe una gran expectativa por la llegada de León XIV al Perú.
4: Perú va a ser una gran noticia, además recuerden un gran evento, que el Papa es peruano legalmente, estuvo varios años, muchos años en Perú, vivió en varios lugares, es norteamericano de nacimiento, pero tiene un DNI peruano, entonces podría votar el Papa en el Perú, ¿no? Y las primeras palabras fueron con Chiclayo, que es ciudad del norte de Perú, entonces va a ser un evento impresionante, le han ya separado una explanada enorme, cuando fue el Papa Juan Pablo II, cuando dio Francisco, que fue también allá, las aglomeraciones son de 1.000.000, 2.000.000.
3: El Papa recibió en forma privada al obispo de San Luis.
1: El informe de Alejandro Heredia desde la emisora de Radio Nacional en esa provincia.
3: Una réplica del Santo Cristo de la Quebrada quedó en el Vaticano tras la audiencia privada entre el obispo Gabriel Barba y el Papa León XIV. El encuentro se realizó este jueves en el Palacio Apostólico, donde Barba presentó la realidad de la Iglesia y del pueblo de San Luis. Al término del encuentro expresó:
5: mucha alegría y mucha esperanza, ha sido un hermoso y sereno encuentro muy importante. Estoy saliendo del Palacio Apostólico, el Santo Cristo de la Quebrada, que recién estaba ya sobre su escritorio, nos siga bendiciendo y nos ponga en comunión con nuestro Santo Padre.
3: Pablo Bertuzzi y Pablo Yadarola juraron como nuevos jueces de la Cámara Federal.
1: Ambos magistrados ya son vocales de la Sala Primera de la Cámara Nacional de Apelaciones en lo Criminal y Correccional Federal.
3: Los pliegos de Bertuzzi y Yadarola habían sido aprobados por el Senado con una amplia cantidad de votos positivos.
1: El ministro de Justicia de la Nación, Juan Bautista Maíquez, aseguró que se trata de un paso muy importante para el Poder Judicial.
25: ¿Cómo ve esta jura? Muy bien, es un lugar institucionalmente relevante, muy relevante. Muy contento con los candidatos, creo que son los mejores candidatos, por eso se los propuso el presidente Milei, el presidente los tomó. Así que la verdad que es un paso muy importante para el Poder Judicial y por ende para la República.
3: La sala de 3 años será obligatoria en la ciudad de Buenos Aires.
1: La iniciativa fue aprobada por unanimidad por la legislatura porteña.
3: El proyecto además establece que el sistema estatal deberá ofrecer educación inicial universal y gratuita desde los 45 días de vida.
1: Así lo explicó la autora del proyecto, la diputada porteña por Ciudadanos Unidos UCR, Manuela Tourte.
26: A partir del año que viene, los chicos que tienen 3 años van a tener que ir a la escuela, al jardín, digamos, pero en una escuela, todos. Los que estaban yendo a los CPI van a tener que empezar a ir, los de 3 años, a una escuela, y con esto nosotros lo que queremos es garantizar el mismo inicio para todos los chicos. Que todos los chicos de la ciudad que tienen 3 años puedan ir al jardín significa una educación de calidad para todos los chicos.
3: Crece el turismo en Jujuy.
1: Desde Radio Nacional en esa provincia, nos informa Alejandra Bejarano.
0: El turismo en Jujuy tuvo su mejor agosto en los últimos años, con la llegada de 139 mil turistas, 423 mil pernotes y una estadía promedio de 3,03 días. La ocupación hotelera de los establecimientos llegó al 63,56%, frente al 54,3% de agosto del año pasado. La evolución positiva alcanzó a las cuatro regiones. Estos números confirman a Jujuy como destino elegido, con el gran desafío de seguir trabajando para potenciar este crecimiento turístico.
24: Actualizamos la información del tránsito con Ernesto Arriaga.
6: A esta hora, mucho tránsito en la General Paz, con demora de 10 minutos a alinearse a la autopista Ricchiri y la autopista Perón, donde está el puente La Noria. Recordemos que la ruta 8, dentro de 8 días, comienza el pago con telepase o pago electrónico desde Pilar a Villa Mercedes San Luis. La ruta 3, con tránsito intenso de camiones, máxima 80 kilómetros por hora.
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Muy pero muy buenas tardes, un día más como siempre decimos, estamos aquí a través de tu radio amiga compartiendo este tiempo de radio junto a gente de la ciudad. No tan solamente de la ciudad, sino del campo, de los distritos, hasta donde los parajes, hasta donde puede estar llegando la frecuencia radial, hasta allí queremos llegar con este programa, 120 minutos que apartamos para estar con ustedes y disfrutar de la compañía de la radio, ¿eh? En este caso también incorporándonos a LB19 Radio Nacional Malargüe y LB4 Radio Nacional San Rafael en la integración que tenemos del sur de la provincia, compartiendo con cada uno de ustedes este maravilloso tiempo de radio. Y así comenzamos, así se abre el WhatsApp 13, el WhatsApp de la radio, perdón. Tenemos 37 97 97 para ustedes, abierto ya el WhatsApp para que usted se pueda comenzar a comunicar con nosotros, enviándonos su WhatsApp y participando, por supuesto, de los premios. Hoy estamos en el día jueves 3 de septiembre, mes de la primavera, y comenzamos a disfrutarlo de esta manera, año 2026, gracias a todos los que están por allí. Y hoy en los controles de la radio, en San Rafael, tenemos a Mariano Espina, un amigo de todos ustedes. Y también nos acompaña en esta tarde otro compañero allí, en la ciudad de Malargüe, en LB19 Radio Nacional Malargüe. Ahí tenemos a Carlos Arias, que también está compartiendo con nosotros, y por supuesto le vamos a dar también a Carlos para que en algún momento él nos pueda estar compartiendo algún tema musical que pueda también estar en la integración de estas dos radios y de este tiempo maravilloso que podemos compartir junto a ustedes a través de la radio. Quien te habla, Carlos Salati, junto con Eduardito López, un amigo de todos ustedes también. Vamos a transitar estos minutos de radio, 120 para ser más exactos, y compartiendo para todo el sur de la provincia. Y como decimos siempre, nos elevamos en el aire de la radio para transitar estos tiempos y también, por supuesto, sobrevolando las ciudades, el campo, hasta donde usted pueda estar escuchando la radio. Ahí le queremos enviar un saludo especial y hacerlo partícipe de este programa en este día. Y así comenzamos, sobrevolando la ciudad, elevándonos con la música que suena de esta manera a través de tu radio amiga.

0: 2604-3797-97, y ya la gente comienza a comunicarse a este número. Hola Carlos, buenas noches, soy Graciela, mis últimas tres, 260, y quiero participar por los bombones. Bueno, hoy tenemos los bombones allí. Gracias Graciela por estar allí y ser, en este caso, la primera que hoy se está comunicando con nosotros. Oscar Mancilla también, Oscarcito, que nos manda un mensaje de voz, ya vamos a estar escuchándolo. Claudia y Mario, que también nos mandan mensajes. Y quiero saber, dice, si mi esposo Mario, 294, ganó los bombones. Ya le digo a ustedes quiénes son los que ganaron los bombones en el día de ayer, con el 294. Entonces, ahí están participando, Mario, nuevamente. Hoy lo escuché de pasada y no estamos seguros, dice. Bueno, ya nomás consultamos, porque está todo, absolutamente todo, anotado aquí, cómo han sido las cosas, A ver, ¿quién más tenemos por acá? Ivana Valeria, quiero los bombones, vale, con el 889, saludos a mi tía Alicia. Bueno, le enviamos un saludo a la tía Alicia, entonces, donde se encuentre, ahí que le llegue el saludo de Valeria en este día. Y vamos invitando a toda la gente linda de la ciudad de Malargüe y todas las zonas aledañas allí para que se sumen al 2604-379797 y así participar por el premio, que son unos ricos bombones en este día para que ustedes lo puedan compartir con su familia también. Así que vamos, estamos hasta la hora 21 aquí junto a ustedes haciendo esto que es Tiempo de Radio con gente de la ciudad. E integrándonos, por supuesto, integrando la familia, la comunidad, integrándonos porque verdaderamente el sur existe, como decían algunos, y es importante que todos podamos estar en esta comunicación, en esta comunión, coinonía, y de esta manera, por supuesto, compartir todo lo que se está haciendo a través de la radio. Así que saludamos a toda la gente linda, al señor operador Carlos Arias, que en este día también está allí, y por supuesto a todos los que se suman en esta tarde de día jueves 3 de septiembre del 2026, todos sumándose para ser parte de el sorteo que vamos a tener. Hoy en los controles, Mariano Espina, como les decía recién, musicalizando aquí lo que estamos haciendo este programa, y también le voy a dar la bienvenida y bueno, las muy buenas tardes al compañero Eduardo López, que está aquí en la mesa de trabajo junto a mí. Así que, Eduardito, buenas tardes, bienvenido en este día.
1: Gracias, Carlitos, muy buenas tardes, ¿cómo andamos? ¿Todo bien, todo en orden?
0: Todo bien, todo bien.
1: Día agradable, ¿no?
0: Espectacular.
1: Sí. Ya la primavera como que va queriendo anticiparse de a poquito. 16 grados 2 décimos la temperatura actual, registro de la hora 19 en San Rafael, 31% la humedad, viento sector este 10 kilómetros por hora, el cielo parcialmente nublado, la visibilidad 20 kilómetros. Para mañana viernes, cerrando la semana, mínima 6, máxima 19. Agarrarse el sábado, mínima 2 grados, máxima 5. La trompada que va a pegar el tiempo, increíble para el sábado, mínima 2, máxima 5. Para el domingo, 2 bajo cero, la mínima 10 grados de máxima. Y vamos a comenzar el lunes con una mínima de 0 grado, máxima 16. Así que a prepararse para el fin de semana, porque va a estar bastante, bastante fresquito. ¿Serán los últimos fríos? Esperemos.
0: Y algunos ya habían guardado la frazada, las camperas, los polos.
1: Vaya sacándola de nuevo, sacándola porque va a ser falta el fin de semana.
0: Se nos viene de golpe. Bueno.
1: Sí, señor. Si me permite, Carlitos,
0: sí, señor.
1: Dar un saludito muy grande para mi hija.
0: Por supuesto.
1: Aldana, que está escuchando, está prendida en la frecuencia de AM620, FM97.3. Rindió una materia, un final hoy con 9, así que bueno, contenta, feliz y chocha, como dicen.
0: Oh, pero la felicitamos.
1: El beso enorme para ella.
0: Bueno,
1: y las felicitaciones.
0: Claro. La felicitamos. ¿Y en qué año está?
1: Tercero.
0: Tercero.
1: Tercer año de... se me fue el nombre.
0: Son los años.
1: Son los años. Diseño indumentaria. Tercer año de diseño indumentaria, ya el último añito. Hay que ver si va con licenciatura o no, pero por lo menos de carrera es el último año.
0: Bueno, muy bien, entonces la felicitamos nuevamente por este logro, y así es la vida, hay que ir logrando cosas poco a poco y sumándose, por supuesto, sumando éxitos para llegar al objetivo y al propósito que uno persigue, ¿no?, en la vida. Amalia, gracias por estar allí compartiendo con nosotros, ya estás anotada con tus 807, Nelly Damoyano, que también se comunica con nosotros, a ver qué nos dice. Hola, hermoso programa, me gustaría participar por los bombones, mi número es, bueno, es Amalia, me ha ocupado el teléfono de Nélida. Hola Carlos, quiero participar por los bombones, soy Jesús con el 610, un abrazo. Bueno, gracias Jesús por estar allí, y con el 610 ya está participando por los premios y los bombones en este día. Claudio, que también se comunica con nosotros, hola, mandame un saludo a mi tía Carmen, estoy tomando mate con ella en Rama Caída. Bueno, un abrazo para la tía, de parte de Claudio y también de parte de nosotros aquí, y ustedes, gracias por estar compartiendo ese rico mate y también, por supuesto, compartiendo la puesta al aire de la radio. Gracias a todos los que están allí, más largo también, algunos quizás ya están saliendo de su trabajo, otros tal vez están por irse al trabajo, otros están tomándose unos matecitos, descansando. Bueno, como sea, les enviamos un saludo especial a cada uno de ellos. Gracias a Samira, que también se comunicó con nosotros, me encanta su programa, dice, quiero participar por los bombones, soy Estefanía con el 756. Bueno, Estefanía, gracias por estar allí y ser parte de la radio también, y ser parte del programa, por supuesto. Gracias a todos los que se comunican, gracias, porque sabemos que ustedes son fieles oyentes de LB4 Radio Nacional San Rafael, y también, por supuesto, fieles oyentes de LB19 Radio Malargüe. Hola, quiero participar por los bombones, María con el 783. Bien, María ahí está participando con el 783. Y con María nos vamos a ir al encuentro de la música, música seleccionada en este día por Marianito Espina y compartida con ustedes y dedicada, por supuesto, también a todos ustedes los que están en la sintonía de LB19 y LB4 Radio Nacional San Rafael. Hola.

27 minutos han pasado ya sobre la hora 19 en la República Argentina. Mabelita, que se comunica con nosotros y nos manda una foto. A ver, Mabel, ¿dónde están? Hola, buenas tardes, acá escuchándote, los felicito por su programa, Carlos Alati, acá tomando unos matecitos, Mabel y Cachito con Talva, los felicito, muy buen programa. Bueno, ¿por dónde estarán aquí en este lugar? Vamos a ver si lo conocemos o no. Bueno, les enviamos un saludo y gracias por estar ahí pegadito a la sintonía de la radio 97.3 LB4 y también, por supuesto, toda la gente linda que está allí en la ciudad de Malargüe y las zonas aledañas, zonas de influencia, hasta donde la frecuencia de LB19 puede estar llegando. Les enviamos un saludo especial. Hola, buenas tardes. Buenas noches, feliz de escuchar tu programa, nos dice Mabel con el 231. Bueno, Mabel, gracias por estar allí y ser parte en este día con tus últimas tres, 231. Melanie también, gracias por comunicarte con nosotros. Nadine también se comunica con nosotros. Hola Carlos, soy Nadine, quiero participar del sorteo de los bombones, mi número 150. Muy bueno el programa, saludos. Bueno, Nadine, ahí estás participando entonces en esta noche. Mabel Salazar también, que se comunica y nos dice, hola Carlos, buenas tardes. Noche feliz de escuchar tu programa, Mabel con el 231. Bueno, muchas gracias Mabel por estar allí en la sintonía de la radio en este día. 231 entonces para vos y ya estás participando. Gracias a todos. Por estar ahí prendido a la sintonía de la radio en este día. Rosa Barro, a ver qué nos dice. Hola, soy Rosa con el 309, te escucho todas las tardes, muy lindo tu programa. Bueno, muchas gracias Rosita. Rosa, ¿cuánto? A ver a dónde tenemos. Rosa Barro, bueno, un saludo especial para Rosa entonces. Y con el 309, Rosa está participando por el premio de los bombones, por el sorteo, ¿no? Juana Guiñazú apareciendo aquí dice, hola, bendecido día, quiero los bombones para llevárselo a mi hermana mañana que cumple años. Muy bien Juana, con el 429 ahí te estamos anotando. Gracias Juana por estar siempre ahí apoyando y siendo parte del programa en la radio, ¿eh? 429 entonces ya estás participando y si hoy te toca a vos se lo llevas mañana a tu hermana, ¿eh? No te lo vas a comer vos. Mañana a la hermana como lo has pedido. Bueno, Norita Castro, mira, buenas tardes Carlos, quiero participar por los bombones. Guillermo el Tapicero dice, mis últimas 381, bueno, muy bien Guillermo, gracias por estar allí y ser parte de la radio, 381 para Guillermo. Gracias por estar allí y por ser parte en este día de la radio también, ¿eh? Patricia Ávila, que también se hace presente en esta tarde en el WhatsApp de la radio. Buenas tardes, Carlos. Hermoso programa. Quiero participar por los bombones. Soy Patricia con el 459. Feliz jueves para todos los de la radio. Bueno, muy bien. Para toda la gente linda, y nosotros lo hacemos extensivo para todos los que están escuchando hoy día LB19. Radio Malargüe y también para los que están escuchando aquí en LB4 Radio San Rafael. Bueno, ahí estamos.

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1: A 9 kilómetros al norte de la ciudad de Concepción del Uruguay, sobre el Arroyo de la China, se encuentra el Palacio Santa Cándida. Fue uno de los emprendimientos industriales más importantes de Urquiza, constituyendo el saladero más grande del país a mediados del siglo XIX. Lleva ese nombre en honor a la madre del prócer, Cándida García. Las instalaciones del saladero contaban con las técnicas más avanzadas para la época, incluyendo un largo muelle de madera con ferrocarril para servicio de los veleros mercantes que arribaban al puerto.
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0: 38 minutos ya pasaron de la hora 19 en la República Argentina. Bueno, hermoso tema que estábamos escuchando, ochentoso por cierto, ¿eh? Bueno, una señora nos decía recién que no había alcanzado a escuchar los datos del tiempo. En un minuto más, en unos momentos más, le vamos a recordar. Aquí tenemos a Eduardito López, quien es el encargado de manejar el tema de los datos del tiempo y el pronóstico, ¿no? También. Así que ya nomás se lo vamos a comentar, Eduardo, y toda la gente que
1: sí, señor,
0: no llegó a tiempo y, bueno, quiere saber qué va a pasar mañana, pasado, y, bueno, compartirlo en este día.
1: Bien, 16 grados, 2 décimos la temperatura actual en San Rafael, 31% la humedad, viento sector este 10 kilómetros por hora, el cielo parcialmente nublado, la visibilidad 20 kilómetros. Como decíamos, para mañana viernes, mínima 6 grados, máxima 19. Y frío para el fin de semana, sábado mínima 2, máxima 5, domingo 2 grados bajo cero, la mínima 10 grados de máxima. Y ya comenzando la semana que viene, próximo lunes, con una mínima de 0 grados, máxima 16.
0: Bueno, ahí estamos entonces, a pensar que van a tener que abrigarse, vamos a tener que abrigarnos en los próximos días, más precisamente desde el sábado en adelante, porque se viene. ¿Y qué pasa el día lunes, Eduardo?
1: Lunes mínima 0, máxima 16. Sube un poquito.
0: Sube un poquito ahí.
1: Sube un poquito y el martes sube más. Ya volvemos a pisar los 20 con una mínima 4 y una máxima de 21. Así que ya vuelven los días cálidos a partir del próximo martes.
0: Ya sacamos la moto de nuevo a recorrer la ciudad. Bueno, muy bien, ahí estamos entonces, la gente que se sigue comunicando con nosotros, que está allí en la sintonía de la radio. Gracias a cada uno de los que se van comunicando, muchísimos mensajes que van llegando aquí al 379797. Y bueno, a ver la gente que está allí en Malargüe, que se sumen también para que puedan participar con nosotros y ser parte de esto tan lindo y tan maravilloso que estamos compartiendo en este día, ¿eh? Bueno, a ver, saludamos a los músicos del sur, que también son parte de la radio, les enviamos un saludo muy lindo, muy grande, y a disfrutar de todo lo que se viene en esta movida, que seguramente hoy ya está comenzando, jueves, viernes, sábado y domingo, en algún lugar. Los músicos, los artistas están participando allí, llevando su show, ¿eh? Bueno, un saludo también para, acá vamos a ir viendo, porque son muchos los mensajes que van llegando. Hola, soy Edu, participo por el premio con el 213. Me gustaría un párrafo, bueno, de la Biblia. Bueno, no hay ningún problema, ya lo vamos a estar pasando. Tania, que dice, hola Carlos, muy buenas tardes y buenas noches, presente como siempre, me gustaría participar por los bombones. Soy Tania con el 042. Bueno, Tania, gracias por estar ahí con el 042. Entonces ya estás participando, estás anotada en la grilla para que puedas participar. Lindo que estás siempre presente allí en la audiencia de la radio. Marta Torres, a ver qué nos dice. Martita, buenas tardes Carlos y equipo, escuchando desde Malargüe, como siempre. Carlos, te cuento que soy de San Rafael y Malargüina, por adopción, desde hace 35 años. Gracias por tan excelente programa, nos dice Marta. Bueno, pero no me pusiste Marta, bueno, 190, Marta con el 190, desde Malargüe entonces, participando aquí en este día y llevando adelante, por supuesto, su vida allí en Malargüe, escogiendo Malargüe como mucha gente escogió Malargüe como lugar para vivir y para pasar sus años allí en aquel lugar, gente que se fue a trabajar, gente que dejó estos lugares de San Rafael y de otros lugares y se afincaron allí en Malargüe. Y bueno, y han disfrutado, han crecido, tienen su familia allá allí, así que gracias, gracias a todos los que se comunican con nosotros. Dice, hola, muy lindo tu programa, Antonio con el 971. Bueno, Antonio, gracias por estar ahí y ser parte de la radio, ¿eh? Antonio con el 971, y ahí te estamos anotando, ya está siendo parte en la grilla. Rosa, que también nos mandó un saludo. Elio Grigi, que nos dice: hola Carlos, te felicito por el programa, y pones un tema, Mi Dulce Primavera, por, dice, los maneras santiagueños, los santiaguiños. Bueno, mi número, Antonio, con el 392. Bueno, muy bien, Antonio, dos Antonio. Sí, lo que pasa es que muchas veces pueden ser manceros, pueden ser, no sé, como se escriben, no tengo la idea de todos los grupos que van saliendo y cada uno con un número o con un nombre diferente. Antonio, entonces, con el 392, y ya tenemos dos Antonios en la grilla que están participando en esta tarde. Bueno, vamos a ver si podemos encontrar ese tema musical. Mabel Garino, bueno, como decíamos recién, participando también, sumándose en este día a la propuesta de la radio y siguiendo este programa. Buenas tardes, Carlos, dice Nancy. Quiero participar por los jamones, soy Nancy. Y si hoy me tocan a mí, pero claro, Nancy, eso es cuestión de que te toquen. Y lo puede, y te pueden tocar, por supuesto. Mi último 3697. Bien, Nancy, gracias por participar y ser parte del programa de la radio. 697, y bueno, y le quiero decir algo también, aprovechando este momento. Tenemos algunas cosas lindas para compartir con ustedes. Una de ellas, ya no más, se la estoy comentando, porque es muy bueno que ustedes lo sepan también y que podamos participar de esto. 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Así que vamos a sortear los bombones y el perfume árabe también para que usted lo pueda retirar el día de mañana, ¿eh? Así que vamos al encuentro de la música, ya regresamos nuevamente con ustedes y vamos con los audios que la gente nos está mandando.
2: Hola Carlito, ¿cómo andamos? Muy hermoso tu programa, muy rico los bombones que gané la semana pasada. Espero seguir ganando los bombones porque son muy ricos, ¿eh? Sí, bueno, quisiera participar para con los bombones, a ver si tengo suerte para regalárselo a un sobrinito. Muchas gracias por escucharme, bendiciones por el programa, y mis tres últimas son 070.
3: Buenas tardes, quiero los bombones, soy Esther, mi última 3 son 303. Todas las tardes los escucho y los llamo, pero nunca me saco nada. Quiero los bombones, 303, mi última 3.
4: Hola, buenas tardes. Quiero saludar a mi hermana Lila de acá de La Llave, a mi cuñado Héctor Martín y a toda mi familia. Soy de Tunuyán, pero ahora me encuentro acá en La Llave Nueva, en mis pagos. Hermoso. Gracias. Tengan muy buenas tardes para todos.
5: Buenas noches a todos. ¿Cómo le va? Anoche no me saqué nada. Bueno, ahora esta noche vamos a volver a hablar a ver si tenemos suerte de sacarnos los bombones. Mi número es 039. A ver si por ahí tengo suerte de sacarnos los bombones. Que pase lindo. Yo lo escucho todas las noches.

participando en esta tarde de la radio a través de LB4 Radio Nacional San Rafael y también LB19 Radio Nacional Malargüe. Recuerden, vamos a estar sorteando en esta noche para que usted lo reciba. Entre hoy y mañana vamos a sortear el perfume y usted lo puede retirar el día sábado allí en Rivadavia al 446. Se comunica con el 2604-665803 y ahí usted acuerda para ir a retirar su regalo, su perfume árabe, fragancia exclusiva, árabes originales, importadas. 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Buenas tardes, don Carlos, quiero el perfume, dice. Bueno, ahí te vamos a anotar, Irene, entonces, y te vamos a hacer una marquita para que sepamos que vos querés el perfume, ¿eh? Gracias, ahí con la PETE identificamos y entre vos y algunas otras personas más que nos van a llamar, vamos a sortear el perfume. Hola, Carlos, dice, buenas noches, soy Graciela, me quisiera ganar los bombones, mis últimas 3-260. Bien, Graciela, gracias por estar ahí y ser parte del programa. Ya tenemos muchos llamados, más de 40 llevamos, si llegamos a los 90 hoy. Bueno, acuérdese, como todos estos días que hemos venido pasando, gracias a Dios, hemos pasado los 90 mensajes que nos han estado enviando. Si pasamos los 90 hoy, tenemos 3 ganadores por los bombones y también participando, por supuesto, hoy y mañana para el día sábado y poderse ir perfumado a la casa o a donde tenga que ir perfumado con una fragancia árabe importada, mire, traída directamente de allí, de aquellos lugares, de aquella tierra, ¿no? Hola, buenas tardes, don Carlos, quiero participar por los bombones, soy Susana con el 511. Bueno, Susana, gracias, muchas gracias, ahí estás anotada con el 511 y sos parte de la radio. 379797 es el teléfono al cual usted se puede comunicar, estamos en vivo haciéndote la compañía y en un dúplex y una integración junto a la radio de Malargüe también, cubriendo todo el sur de la provincia y llegando hasta los parajes, hasta distintos lugares a donde la frecuencia de la radio puede estar llegando. LB19, Radio Malargüe, LB4, San Rafael, unidas, llevando el mensaje a la comunidad y uniendo los pueblos como tiene que ser. Bueno, Anita, que nos manda un mensaje también. Susana, que también se comunica con nosotros, y ella dice que quiere los bombones. Bueno, Laura nos manda un audio. Estela, buenas noches, Carlito, nos dice, quiero participar por el perfume. Estela con el 609, muchas bendiciones para vos y tu compañero. Bueno, muchas gracias, hacemos extensiva todas estas bendiciones que nos envían ustedes a nosotros, se las enviamos también nosotros a toda la querida audiencia, la compartimos, porque no hay nada mejor que una familia, una persona, un pueblo, una nación bendecida. Buenas noches, Carlitos, gracias por estar allí. Buenas tardes, Carlos, nos dice, muy lindo tu programa. Mónica con el 238, bien, muy bien. Gracias, Mónica, por estar allí en la sintonía de la radio. 238 entonces para vos. Y a ver, ¿a quién más tenemos por aquí? Hola, Carlos, quiero participar, dice, por los premios. Soy Omar con el 568. Bien, Omar, gracias porque ahí estás participando con tus últimas 3568, ya estás en la grilla y sos parte del programa. A ver, la gente linda de Malargüe que se suma, ya hay mensajes que llegan desde Malargüe. A ver, ¿quién más nos está escribiendo por aquí? Bueno,
Buenas tardes, don Carlos, nos dice, soy Germán. Bueno, muy bien. A ver, Germán, ¿quién nos dice? Buenas tardes, Germán, ¿cómo estamos? Bueno, nos está escribiendo ahí. Inés, que también se comunica con nosotros y nos dice, ¿pueden poner la canción No me hable así, de Juan Pardo? Bueno, son de aquella época esos temas. Quiero escucharla, dice, entera. Bueno, muy bien, Inés. Vamos a ver qué dice el técnico operador en este día. Vamos. Hola, don Carlos, quiero participar por el perfume. Bien, con el 595, Isabel. Bueno, vamos al encuentro de la música. Isabel en este día que también está participando, por supuesto, y siendo parte de la programación de la radio.

58 minutos sobre la hora 19 en la República Argentina. Hola, buenas tardes, quisiera participar por el perfume, dice, con el 026. Todos quieren salir perfumados este fin de semana. Bueno, vamos a ver qué pasa. Belén nos manda con el 026. Quiero el tema El vino de tu boca, de Alejandro Sanz. Gracias, Carlos, nos dice. Bueno, vamos a ver qué pasa. Aquí te anotamos, entonces, 026 para... no nos ha puesto acá, para Belén. Belén, entonces, con el 026. Gracias a todos los que se están comunicando. Y ya nos vamos a ir al encuentro del boletín informativo. Ya nomás regresamos nuevamente. Atención, la gente de Malargüe, a comunicarse al 379797 y participar por los premios, los bombones. Y también se suma un perfume árabe con fragancia importada original.

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1: Las 8 de la noche en la República Argentina. El presidente de Chile, José Kast, reivindicó la soberanía argentina sobre Malvinas. Las palabras del mandatario trasandino fueron en el marco de la visita del presidente Javier Milei a Santiago de Chile. En referencia a Malvinas, amplía la información Liliana Arias.
2: Unos 15 minutos dura el anuncio que el presidente Javier Milei realizará a las 21 por cadena nacional y que está referido a las medidas adoptadas en torno al histórico reclamo de la soberanía de la Argentina sobre las Islas Malvinas. El jefe de Estado estará acompañado por todos los ministros de su gabinete, además de los máximos referentes libertarios en el Congreso Nacional. Por otra parte, durante la reunión bilateral que mantuvo en Chile con su par José Antonio Kast, el presidente Milei expresó que valora los esfuerzos del país trasandino para evitar la consolidación de las actividades logísticas ilegales unilaterales en la zona en disputa en materia de exploración y explotación de recursos hidrocarburíficos y pesqueros que son contrarias a las resoluciones de la ONU.
1: La ONU alertó que el fenómeno del Niño será muy fuerte. La organización advirtió que sus efectos podrían extenderse hasta febrero de 2027. El Niño eleva la temperatura de la superficie en el Océano Pacífico, con efectos sobre los vientos, la presión atmosférica y las lluvias en distintas regiones del mundo. La información del tránsito con Ernesto Arriaga.
3: Continúa siendo intenso el tránsito en el puente Nicolás Avellaneda, en la bajada a Dock Sur, con contenedores en camiones para los depósitos. Por favor, máxima 40, como indica la cartelería. La autovía del Mercosur, ruta 12 y 14, con muchos camiones que vienen al puerto de Buenos Aires y al mercado central. Máxima por los dos puentes, 80 kilómetros por hora para todo tipo de vehículos. La ruta 8, totalmente habilitada hacia Río Cuarto, y la ruta 7, normal. Aeroparque y Ezeiza operan con normalidad hasta ahora.
1: En Comodoro Rivadavia, en donde nos escuchás por AM670, la temperatura es de 16 grados con cielo despejado. Aquí en Buenos Aires, 16 grados, humedad 49%, cielo ligeramente nublado.
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5: En el área protegida Bañado La Estrella, desde el 2001, la Fundación Biodiversidad realiza acciones para un aprovechamiento comercial sustentable de la boa curiyú o anaconda amarilla, que se encontraba amenazada debido al alto valor de su piel para marroquinería fina. Antes de la implementación de un manejo responsable de esta especie, se cazaban unos 15.000 ejemplares por año. Actualmente, esto se redujo a unas 4.500 pieles al año.
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0: Hola, buenas tardes. Quiero saludar a mi hermana Lila, le queda la llave, a mi cuñado Héctor Martín y a toda mi familia. Soy de Tunillán, pero ahora me encuentro acá en la llave nueva, en Mis Pagos. Hermoso, gracias.
1: Hola, buenas noches, don Carlos, ¿cómo le va? Soy Graciela, otra vez de Tunillán. Quisiera saludar a mi sobrino Leandro Martín, que anda por Santa Fe. Me reclamó por no saludarlo, escuchado. Todos los días lo escuchan a usted y a mi sobrino Darío, que vive en Villa Mercedes. Así que bueno, tengan muy buenas noches, que anden bien. Quisiera, por el perfume, mi último DNI es 030. Desde allá, muchísimas gracias para todos.
2: Hola Carlito, ¿cómo te va? Soy Alberto, mi número de comento es 243. La verdad que me encanta escucharte, muy, muy, muy instructivo son tus palabras. Me encanta, hermano mío. Bien, somos cristianos, gracias por ser como sos. Que Dios te bendiga, suerte en todo.
3: Bueno, la gente que se sigue comunicando a través del 379797. Bueno, a ver, ¿dónde queda la...? Vamos a hacer... Porque ya todos quieren estar perfumados, ¿eh? Así que todos quieren disfrutar del perfume, de la fragancia pura, ¿eh? La perfumería árabe con mayor surtido de Cuyo. ¿Dónde está ubicada la perfumería? A ver, si ustedes... Vamos a tirar esta consigna para ver si ustedes saben dónde está ubicada. El lugar donde se venden los mejores perfumes, las mejores fragancias árabes y que son netamente originales, ¿eh? Fragancia pura. A ver, ¿dónde se encuentra? Recién lo dije, pero bueno, a ustedes que están conectándose y que quieren andar perfumaditos en este fin de semana, bueno, a ver, ¿dónde se encuentra esta perfumería? Esta es la consigna, usted me tiene que decir, yo quiero por los perfumes, y la perfumería queda en tal y tal lugar donde se venden los perfumes árabes, así, bueno, yo lo puedo anotar aquí, usted está participando también. Hola, buenas noches, Carlito, espero que ande bien, muy lindo su programa. Quisiera mandarle un saludo a mi hijo Leandro Martín, que está por Santa Fe, que tenga mucha suerte, y bueno, también a mi hijo Darío, que está en Villa Mercedes, siempre lo escucha y escucha tu programa. Te mando un saludo muy grande, tengan buena noche, y quisiera participar por el perfume si es posible. Muchas gracias, con el 078. Bueno, muy bien, todos están participando allí, gracias a aquellos que se comunican, que están allí presentes. Elba, Eva, que también, hola Eduardo, dice, y Carlos, lo felicito, gracias por estar siempre, los escucho siempre. Eva con el 218, bueno, ahí la anotamos a Eva con el 218, ¿eh? Todos amigos de LB4 Radio Nacional San Rafael y todos amigos de LB19 Radio Malargüe. A ver qué pasa con los malargüinos allí, que nos están mandando algunos mensajes y bueno, se van sumando para lo que vamos a poner. Bueno, acá también, ¿quién nos dice? Francisco Pérez nos dice la dirección donde está ubicada la perfumería, ¿eh? Bueno, ya lo vamos a estar diciendo, pero por ahora usted tiene que decirnos a ver a dónde queda la casa de los perfumes árabes, los originales, ¿eh? Bueno, ahí estamos entonces, Francisco, mucha gente, todos quieren andar perfumados el fin de semana. Bueno, uno se va a llevar uno de estos perfumes espectaculares, le quiero decir, ¿eh? Espectaculares. Muy buenos días para todos, dice, quiero participar de alguno de los premios con el 290. Bueno, gracias Francisco por estar ahí y te anoto ahora aquí. Y ya sos parte, y te quiero decir que estás acertado con lo que dijiste, la dirección, ¿eh? Bueno, le vamos a anticipar alguno, le damos una ayudita. Está ubicado en una avenida, así que ya más de eso no le podemos ir, recién lo repetimos, pero ahora ya está. A ver, ¿quién más nos dice? Buenas tardes, estimado Carlos y equipo, saludos para todos, soy Seba, con el 928. ¿Y qué nos dice Sebastián? Hay que abrigarse nada más el fin de semana, que va a participar, y que la perfumería, sí, se encuentra ahí. Bueno, muy bien, Sebastián. Muy inteligente lo tuyo también, ¿eh? Gracias, gracias por estar ahí y ser parte de la radio también. 2625 nos dice, buenas tardes, quiero participar por los premios, soy Miguel Moyano, desde Malargüe. Ahí está, Miguel Moyano de Malargüe, y quiero saludar a mi hermana María de San Rafael, ¿eh? Mis últimos tres, 601. Bueno, muy bien, 601 para Miguel Moyano. Grande Miguel, ahí estamos entonces. Gracias por estar ahí prendido a la sintonía de la LB19 Radio Nacional Malargüe. ¿Qué dice acá? Mire qué lindo esto que dice. A ver, la perfumería está ubicada en... Bueno, muy bien. Ya vamos a... Blanca nos manda este mensaje. Y dice Blanca, yo quiero participar. También estás acertada en la dirección que está dando Blanca, así que en esta consigna estás de 10, ¿eh? Moreno, 487 para vos, ahí está, 487 Blanca, tus últimos tres, gracias, gracias por estar ahí, prendidita la sintonía de la 97.3. Nancy, dice la dirección, exactamente, bueno, mis últimos tres, 697, Nancy ya está participando. Elizabeth Nicolai dice buenas noches, quiero participar por el perfume, soy Eli, y bueno, sí, también acerta, está acertando el, lo que es el, la dirección de donde se encuentra la perfumería Fragancia Pura, la única, la que trae los mejores y las mejores fragancias árabes originales y por supuesto importadas, ¿eh? Marita Ceruti que dice, hola Evangelina, quiero participar, dice, por los premios. Bueno, no está Evangelina en este momento, pero estoy yo, así que de todas maneras te vamos a atender y por supuesto te anotamos. Y excelente el programa, dice, de ustedes. Bueno, muchas gracias, muchas, muchas gracias, gracias. Ahí estamos entonces. Graciela también, Nancy Graciela que se participa también acá y nos manda también la dirección. Bueno, está acertada Graciela. Gracias por participar por el perfume. Bueno, muy bien. Ahí está Nancy entonces también participando por la fragancia árabe original importada, ¿eh? Nada de lo que ahí se puede vender, sino esto es original con garantía. Hola, quiero participar del sorteo. La dirección es, bueno, muy bien, soy Diego con el 104. Bien, Diego, ahí está, está acertado en la dirección que me estás dando y está participando, por supuesto, en este día. ¿Quién más tenemos para acá? Doña Elisa, ¿qué dice Doña Elisa? A ver, acá está. Hola, don Salati, yo quiero un premio. No digo el perfume porque no sé el número exacto, pero sé dónde es. Bueno, ya está, más cerca entonces. Soy Eli con el 157. Bueno, Eli, gracias por participar. Están todos participando en este día por los bombones y se suma un oficiante más que es la perfumería de Fragancia Pura. Yo le mandé el mensaje diciendo que pusiera la consigna. Claro que sí, no hay problema. Vas, está participando lo mismo. Así que ahí está con el 995. Bueno, a ver quién más. Tenemos por acá. La consigna la vamos a dar en un ratito más. Bueno, acá estamos bajando los mensajes de voz que nos envían. Muchos mensajes. Jorge Herrero también. ¿Qué nos dice? A ver, Jorge, exactamente, Jorgito, ahí está ubicada la perfumería, ¿eh? Gracias porque estás con suerte en este día. Jorge con el 926, Jorge con el 926, y ya tenemos cerca de 80 mensajes en esta tarde. Si pasamos los 90, recuerde, entregamos 3 premios de bombones a aquellos que se sumaron y son parte de la querida audiencia de la radio y también parte del programa. Hay muchos mensajes de voz, ya lo vamos a estar escuchando. Mientras que vamos al encuentro de la música, LB4 Radio Nacional San Rafael, en la integración con LB19 Radio Malargüe, juntos llegando a las comunidades del sur de la provincia de Mendoza.

0: Bueno, estábamos escuchando la siempre recordada banda Bee Gees y este tema musical, Tragedia. 24 minutos ya pasaron de la hora 20, estamos en la segunda hora del programa. Bueno, saludo para toda la gente linda, para Carlitos Araya, que está allí en Malargüe y nos hace saber que nos está escuchando pegadito a la sintonía de LB19 Radio Nacional Malargüe. Allí le enviamos un saludo a él, a su esposa, a sus hijos, bueno, y a toda la gente linda que nos conoce y que están escuchando en la radio, están en la sintonía en este día. 37 97 97, el teléfono de la radio para comunicarse. Quería leer una poesía que me dejaron aquí, una de ellas, vamos a estar leyendo todos los días una poesía, este un fragmento, de la señora Lucía Landete, que fue escrita el 24 de agosto, en el Día del Lector, y dice así esta poesía. Poesía es un conjunto de sentimientos que nacen en el alma y plasmamos en un papel. Digo entonces, poesía es plasmar en un papel el alma, poesía es amar, poesía es sentir, poesía es vivir. Poesía eres una palabra divina, eres la expresión de las musas, la manifestación de las rimas. Poesía, escucho que al oído me recitas, enloquezco con tu voz, constante, límpida, y tengo la urgencia de plasmarte traslúcida en una túnica de sentimientos encendida. Poesía, compañera mía, donde estoy te acercas silenciosa y compungida, en un eco de avatares recordados en mi vida. Poesía, soles, lunas, sonrisas, noches serenas, cántaros de pasión, ánforas mojando el corazón de espinas, rocío perfumado de amores perdidos, estrellas titilantes colgadas en árboles de caricias. Bueno, este es un fragmento de la poesía escrita en el Día del Lector, publicada en el Día del Lector por la señora Lucía Landete, quien es presidenta de SADE, la Sociedad Argentina de Escritores, aquí filial San Rafael. Bueno, tenemos más mensajes que están llegando, por supuesto, cuando han pasado 27 minutos sobre la hora 20. Esto es radio, esto es LB4, esto es LB19, esto es integración, esto es sinergia, esto es lo que queremos que la gente reciba, ¿eh? La palabra, el mensaje, la voz y, por supuesto, la buena música también. Buenas tardes, soy Miguel Ángel, los felicito por el programa, quiero participar por los bombones, mis últimas 826 con el DNI. Bueno, nos vamos acercando, ¿eh? Ya estamos cerca de los 80 mensajes y con el 145 estás participando, Vanina, y también Miguel Ángel está participando también con tus últimas 3, 8, 26 y 145. Gracias por estar allí y ser parte de la radio. Vanina Pereira nos manda este mensaje. Guillermo Mercado nos manda un mensaje de voz, ya lo vamos a estar escuchando. Lidia Herrera, quiero el perfume, dice, para mis hijos, el abuelo paterno era árabe. Ah, pero mira qué interesante. Bueno, está participando Lidia con el 597. Gracias por estar allí y ser parte de la programación. Bueno, está la consigna. ¿Dónde queda Fragancias Árabes? La perfumería Fragancias Árabe. Y estamos sorteando una de estas fragancias para que el día sábado usted se la puede ir a buscar allá a la dirección y de esta manera usted puede por la noche, tarde, bueno, y de ahí en adelante andar perfumadito y aparte usted puede también aparte del regalo que se puede llevar, también puede comprarse su perfumes, porque recuerde que tiene allí, usted lo puede adquirir por medio de la tarjeta, hasta en 6 cuotas, y si lo paga de contado tiene un descuento importantísimo del 20%, y esos descuentos, o si lo paga con transferencia también, por supuesto, y allí está Alejandro quien lo va a atender, y cuando usted entre allí, mire, no va a saber qué perfume ponerse, ¿eh? Pero bueno, lo importante es que va a andar perfumado, y cuando usted pase la gente va a decir, ¿quién pasó por aquí? Bueno, muy bien. Acá tenemos, muy bueno el programa, soy Roberto con el 805, quiero participar por el sorteo para regalar un perfume a mi mujer, dice. Bueno, está muy bien, ahí está, en donde venden los perfumes árabes, claro, ahí está. Gracias, saludo para Eduardo, los locutores, y también para Mariano Espina. Bueno, muchas gracias por estar ahí, prendido la sintonía de la 97.3 en esta tarde. 30 minutos ya pasaron de la hora 20, le pedimos a Carlitos Arias, nuestro técnico operador allí en el LB19, que vaya preparando un temita, porque después de la tanda vamos a que nos incorpore un tema musical. Antes de la tanda lo vamos a incorporar entonces. Hola Carlos, bonita poesía, hoy me llevo el perfume, dice, la perfumería queda en... Bueno, muy bien, tus últimos 3, 120, ahí te estamos anotando, Silvia, gracias por estar allí y ser parte también de la radio y del mensaje en este caso. Bueno, prepara Carlito entonces el tema, porque ya nos vamos a ir a la tanda, y de esta manera ya regresamos nuevamente. Los que van a llamar 37 97 97, comuníquense para que puedan estar incluidos, y a la hora 20:45:50, ahí estamos haciendo el sorteo y vamos a ver quién gana hoy día, ¿eh? Y si llegamos a los 90, tenemos 3 ganadores para los bombones.
1: Ahí vamos.

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0: Estamos en todo el país. Santa Cruz.
3: Ubicada en el extremo suroeste de la provincia de Santa Cruz, a 30 kilómetros de la frontera con la República de Chile y sobre la margen derecha del río Turbio, emerge con un paisaje típico de la zona precordillerana santacruceña, la Cuenca Carbonífera, formada por las localidades

0: ciudades de Río Turbio y 28 de Noviembre, las que suman un total de 20.000 habitantes. La histórica Ruta 40 une a la cuenca con la capital Río Gallegos y el Calafate. 28 de Noviembre, declarada capital provincial del Cóndor Andino, tiene sus atractivos principales en el Mirador de Cóndores y en la Reserva Cerro de la Cruz, mientras que Río Turbio es la capital nacional del carbón, que posee el centro de esquí Val del Hén y el Bosque de Duendes con esculturas en árboles que invitan a todos a recorrer los atractivos de la cuenca carbonífera en el extremo de la Argentina continental.
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2: Lo que es el sorteo del perfume también. Buenas noches, Carlos, te estamos escuchando. Rafa con el 772. Bien, Rafa, gracias por estar allí. Y Angie con el 760. Angie con el 760. Gracias a todos los que están en la sintonía de la radio. Gracias a Carlitos Aria por los temas que nos ha seleccionado para compartirlo con la querida audiencia desde Malargüe, ahí en la integración que estamos teniendo. Gracias a todos los que se suman y por supuesto en un esfuerzo de ambas radios y en especial en la dirección de nuestro director Nicolás Zapata, quien ha logrado que, bueno, esta integración y que todos podamos estar, todos estos pueblos, la gente, la comunidad, los amigos, podamos estar integrados en una sola visión y poder disfrutar de lo que pasa en nuestra región. Betania, que también se comunica con nosotros y nos dice hermosa la poesía que leyó. Soy Betania con el 984. Bueno, bien, Betania. Bueno, faltan unos poquitos mensajes y ya estamos en los 90, Atención, atención. Fabiana Poblete también, que se comunica con nosotros y dice, yo quiero los bombones para regalarle a mi hija que viene su cumple. Bueno, muy bien. Gracias por estar allí, Fabián, y estar con nosotros compartiendo en este día con el 482. Fabi, ahí estás ya participando, así que damos gracias por la gentileza de comunicarse con nosotros. Gabriela nos manda un mensaje. Soy Gaviota de Malargüe, dice 370. Bueno, muy bien. Gracias por estar ahí en la sintonía de LB19. Radio Malargüe y ser parte de la programación en este día, en este caso de estos 120 minutos que estamos junto a ustedes en esta integración maravillosa que tenemos de San Rafael, General Olvidar y también Malargüe, llegando a todo el sur de la provincia. Buenas tardes, quiero participar del sorteo y mire lo que nos dice Eugenia. Dice, hoy me merezco algo lindo, después de una semana de estar enferma, soy Euge, dice, y mis últimos tres. Bueno, ahí está, Euge, claro que sí, te lo vas a ganar, te mereces lo mejor de lo mejor, y gracias que ya estás bien, Eugenia. Hola, dice, a ver, ¿cómo estás, Carlos? Quiero los bombones, soy Viviana, mis últimos 944. Bueno, bien, Viviana, gracias por llamar y por estar con nosotros, acompañándonos y tener la gentileza de tomar tu celo y enviarnos estos mensajes que son muy lindos porque nos ayudan a seguir sabiendo que hay gente que está en la sintonía pegaditos ahí en la 97.3 y también a LB19 Radio Malargüe. Gracias, muchas bendiciones para todos, dice, así que las recibimos. Raquel, que nos dice, hola don Carlos, buenas noches, estoy escuchando mientras trabajo, soy Raquel Silva y quiero participar por los bombones. Perdón, me olvidé de mandarle, dice, mis últimos. Bueno, no importa, aquí te anotamos 562 para vos, Raquel, en este día. Y creo que con Raquel ya estamos, si no estamos en los 90, pasa raspando, ya vamos a hacer el raconto. A ver acá qué nos dice el amigo, buenas tardes, quiero participar por el sorteo hoy. Claro, pero por supuesto, estás participando sin ningún problema. Silvia Beatriz también. Hola, Carlos, dice, bonita poesía, hoy me llevo el perfume. La perfumería queda en Bueno, ahí estás, los últimos tres, esa es la consigna, que nos digan a ver a dónde queda la perfumería, y poder así de esta manera ir participando. Muy bueno el programa, soy Roberto con el 805, Roberto con el 805, ahí estás anotado, gracias por estar allí. Y también dice que la perfumería queda en, y ahí estás, muy bien. Conociendo todos el domicilio, ya lo vamos a dar enseguida nomás, pero ya todos están acertando porque saben dónde está quedando. Y yo soy Vanina Pereira, dice, hija, también quiero participar por los bombones, mi última 345. Bueno, muy bien. Y 826, bueno, están participando todos, y los mensajes de voz que nos han mandado también, Lidia Herrera, Victoria, Marita Ceruti, Marina, Norma, Blas Carrión, a ver qué dice, él va por el perfume, y queda en, bueno, muy bien, muy bien. Gracias Blas, ahí estás entonces participando. Estos son, dice, mis últimos tres, el DNI. Bueno, muy bien. Hola, soy Agustín y quiero participar. ¿Por qué? Por el perfume. Bueno, muy bien, muy bien. No le digo, todos quieren estar perfumados. ¿Sabe que donde usted se acerque con este perfume importado árabe 100% original, sabe lo que va a pasar, ¿no? La gente va a caer hacia atrás cuando usted pase por allí. Oscar Mancilla, que también se comunicó con nosotros, Félix Tagua, que también nos mandó un mensaje, y nos dice que queda en, bueno, perfecto, ahí está participando también Félix, te anotamos, y creo que con Félix ya estamos ya ahí. Vamos a ir al encuentro de la música, vamos a hacer el raconto, y estamos en este día compartiendo con cada uno de ustedes, aquí en San Rafael, y en la ciudad de Malargüe a través de la LB19 Radio Nacional Malargüe, San Rafael LB4 Radio Nacional San Rafael, en sus frecuencias AM620 y también frecuencia modulada 97.3. 45 minutos pasaron ya de la hora 20. Esto es radio, esto es ciudad, esto es calle, esto es barrio, esto es distritos, esto es aire y esto es lo que tenemos para ustedes, música de la mejor.

verdad que son muchos los mensajes que nos están llegando. Es impresionante la cantidad de mensajes que están llegando. Hola Carlos, estoy escuchando el programa, quiero participar por los bombones. Olga nos dice con el 048. Bien Olga, gracias por estar ahí, 048. Gracias a todos los que se han comunicado, los que están allí. Ya han pasado 49 minutos sobre la hora 20 en la República Argentina. Arminda, Claudia, la enfermera, hola Carlos, dice, quiero participar, gracias por su compañía. Bueno, les quiero decir que todos han logrado, bueno, saber dónde está la perfumería. Mañana vamos a seguir con esto, fragancia pura. Mañana vamos a seguir porque mañana vamos a hacer el sorteo del perfume y usted lo puede ir a retirar el día sábado por la mañana allí. Vamos a coordinar para que usted vaya y vea, bueno, aparte del perfume suyo, puede haber otros que tal vez le interesen, ¿eh? Silvia se comunicó con nosotros, Pablo, Pablo Cusel, Juan, Marta, Cholo, Nélida, Fermín, Damián, Valeria, Nélida, Mili, Elena, Antonio, Rosa, Helio, Tania, bueno, Mabel, Marta Torres, Eduardo Maggi, Mirta, Mónica, Nelson, Raúl Magallanes, bueno, Nélida también, Roberto Pocho, Juan Arredondo, Beatriz Cazorla también, bueno, todo un montón de mensajes, no me han dado tiempo para poderlo hablar a todas, Juana, Norita Castro, Patricia Ávila, Beatriz Cazorla, Rosa Barros, Esther, Rosa que nos mandaba un mensajito desde allí, desde Malargüe. Bueno, a toda la gente linda de Malargüe que se comunicó, gracias, muchas gracias por estar allí. Mabelita, Mabel Salazar, Nadine, Mabel, Vale, Mónica, María Gladys, Samira, Claudia, Claudio, Jesús, Nélida Moyano, Ivana Valeria. Bueno, muchísimos de estos. Cornelio dice, qué temazo ese que pusieron recién. Bueno, hermoso tema, dedicado a toda la gente linda que está en la sintonía de la radio. Y bueno, ya vamos a cerrar el concurso en este día. Nos dice, Laura estaba allí comunicándose con nosotros. ¿Quién más tenemos por aquí? Buenas tardes, quiero participar por los premios. Miguel Moyano de Malargüe. Bueno, Miguel, un abrazo para vos también, entonces, en este día. Y Laura, que también se comunicó con nosotros y quiere participar por los premios. Bueno, muy bien. Recuerden, a ver, hola, buenas noches, me encanta cómo se expresa usted, lo felicito, todas las noches lo escucho, soy Antonio. Bueno, Antonio, gracias por estar ahí pegadito a la sintonía de la radio, ¿eh? ¿Qué dice acá? A ver, buenas tardes, señor Salati, dice, quiero los bombones. Marta con el 561. Marta con el 561, bueno, todos ya se comunicaron, hemos pasado ampliamente los 90 mensajes en este día, así que, por supuesto, vamos a hacer el sorteo. Hola Carlos, la edición no lee mis mensajes, sí, estoy leyendo todos los mensajes. Hola, dice, quiero participar por los bombones, saludos a Carlina, a Seba y a Lucy, soy Lorena. Ahí está Lorena, te estamos leyendo el mensaje. Ahí te compartimos esos mensajes. Gracias, muchas gracias por estar allí. Eduardo, buenas noches, dice. Bueno, Silvana también que se comunicó con nosotros. Hola Carlos, quiero los bombones. Silvana con el 251. Gracias, gracias a todos. Bueno, vamos al encuentro de la música. Ya regresamos nuevamente. Le digo quién hoy salió favorecido. Y le vamos a pedir a nuestro operador técnico de LB19 Radio Malargüe que nos sorprenda con un tema desde allí, desde Malargüe, para todo el sur de la provincia. Vamos, Carlitos Aria, ahí estamos con tu propuesta musical.

estamos ya regresando con los ganadores en este día. Recuerden, miren, para que anoten, hoy este sorteo es por los bombones. Mañana, con los que participaron hoy y que van a participar mañana, mañana en la noche hacemos el sorteo por los bombones nuevamente y también por el perfume árabe. Recuerden que la cocina es donde queda Fragancia Pura, la perfumería Fragancia Pura. La mayoría han aceptado, ya tenemos 94 mensajes que nos entraron hoy día y todos han aceptado, salvo uno que me dijo, los perfumes árabes están en Arabia Saudita. Bueno, está bien, no hay problema. Bueno, quiero enviar un saludo a mi amigo Gabriel Ubilla, que está allí en la sintonía de la radio. Daniel Ubilla, el pastor que está allí en la sintonía de la radio, también a él y a toda la gente linda, la familia, a toda la gente linda que está allí en la sintonía de LB19 Malargüe. Bueno, Beatriz con el 683, Susana con el 511, a ver, Susana con el 511, y a quién más tenemos por aquí, como ganadora, Euge con el 332, Euge ha salido favorecida con el 332, Susana con el 511 y Beatriz con el 683. Así que están ahí siendo parte de la programación de la radio y se han ganado los bombones que lo pueden pasar a retirar por aquí, por las oficinas de LB4, los nuevos lugares, el nuevo lugar aquí, los nuevos estudios en Gutiérrez al 48. Así nos despedimos, ya cuando pasaron 59 minutos, ya se viene la noticia. Un abrazo para todos, que Dios los rebendiga y que tengan una buena noche de descanso y que mañana sea un día formidable. Y a prepararse, sacar los pullovers porque se viene un poquito de frío, pero luego, la próxima semana, estamos con todo el calor de la primavera y todo el calor de la radio LB19 y LB4 en conjunto, compartiendo para toda la comunidad del sur mendocino.

0: 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Escucharemos a continuación las palabras del señor Presidente de la Nación, doctor Javier Milei.
1: Argentinos, buenas noches. Hoy estoy aquí para informarles acerca de una serie de decisiones que hemos tomado respecto al ejercicio de nuestra soberanía sobre las Islas Malvinas, producto de meses de trabajo conjunto entre distintas áreas del Estado Nacional. En primer lugar, quiero ser claro con el mundo y expresar la posición del Estado argentino. Las Malvinas son argentinas, por historia y por derecho, no hay discusión al respecto. Las islas formaron parte del territorio argentino desde los orígenes de nuestra nación. En 1833, el Reino Unido ocupó las Malvinas, expulsó a las autoridades argentinas e instaló una situación colonial que se perpetúa hasta nuestros días. Esto implica que los isleños, al ser una población implantada en un territorio usurpado, no tienen un derecho legítimo a la autodeterminación y que cualquier argumento basado en referendos realizados en las islas es inválido. Desde entonces, la Argentina ha sostenido de manera permanente su reclamo de soberanía, porque como dice la Constitución Nacional en su primera cláusula transitoria, la nación argentina ratifica su legítima e imprescriptible soberanía sobre las Islas Malvinas, Georgias del Sur y Sandwich del Sur y los espacios marítimos e insulares correspondientes, por ser parte integrante del territorio nacional. La recuperación de dichos territorios y el ejercicio pleno de la soberanía, respetando el modo de vida de sus habitantes y conforme a los principios del derecho internacional, constituyen un objetivo permanente e irrenunciable del pueblo argentino. Las Naciones Unidas reconocen la existencia de una disputa de soberanía entre la Argentina y el Reino Unido y han llamado reiteradamente a ambos países a resolverla mediante negociaciones bilaterales y pacíficas. Por eso, la causa Malvinas no pertenece a un gobierno ni a un partido político. Es una causa nacional. Durante los últimos 3 años, nuestro gobierno ha impulsado nuestro reclamo de soberanía a partir de la nueva relevancia geopolítica de nuestro